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1: Lo único que te va a ayudar a poder transformar el ser interior y a lograr ese sentir divino, aleluya, que tienes que tener como cristiano, es el Espíritu Santo. El día que toda la palabra que tú sepas sea material, sea emocional y deje al Espíritu fuera, tu vida no va a crecer, no te vas a transformar. Si usted lo cree, dígame.
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repitan conmigo todos. Para el que cree, diga fuerte: todo es posible. Y como le creemos a Dios, hoy es el día de tu milagro. Si lo cree, levante sus manos bien arriba en señal de

Para mí, uno de los mejores pianistas que tiene el mundo, Hispanoamérica. Ha viajado Londres, ha viajado Suecia, ha viajado España, ha viajado Sudamérica. Es puertorriqueño de pura cepa. Y me honra con su presencia el pianista internacional Adlan Cruz, para que le pida un fuerte aplauso. Escucharlo tocar es como estar en el cielo, ¿verdad que sí?

0: Aplauso para Jesucristo. Que Dios bendiga a las familias del mundo. Fuerte el aplauso al maestro Adlan Cruz. Lo despedimos con un fuerte aplauso, pero más fuerte, más fuerte. Y esto es un pico grave, esto es como decimos los puertorriqueños, no abre boca, porque vamos a hacer algo después sinfónico, pero con todas las cuerdas y con todo ese engranaje, como solo usted sabe hacerlo. Te admiramos, es un hombre que ha viajado el mundo, diferentes reyes en el mundo lo han mandado a buscar, presidentes, gobernantes. Es un hombre con mucha determinación. Admiramos tu fe, que sigas hacia adelante. Otro aplauso para Adlan Cruz. Excelente. Demasiado.
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2: Por eso es que dice la Biblia que sacrificio no es lo que Dios quiere, obediencia. Sacrificio no es lo que Dios quiere, obediencia. Shendarima Kaba Somaya. Sacrificio no es lo que Dios quiere, es obediencia. Lima Sokaba. Sacrificio no es lo que quiero. Quiero que seas obediente, gloria. No hay sacrificio que pueda más que un hijo obediente.
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1: Dígalo más fuerte, ¿qué? Usted es importante. Hay mujeres que todo el tiempo y madres que todo el tiempo andan con la autoestima abajo. Y en esta iglesia el Espíritu nos ha dado la encomienda de levantar la estima de la mujer. Usted es importante. Y ya con esto yo me puedo ir para mi casa, porque ya esta palabrita te ministró. Mujer de Dios, que has cargado en tu vientre una criatura, tú eres importante para Dios. ¡Gloria!
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0: 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Apóstol Reinaldo López.
1: Lo único que te va a ayudar a poder transformar el ser interior y a lograr ese sentir divino, aleluya, que tienes que tener como cristiano, es el Espíritu Santo. El día que toda la palabra que tú sepas sea material, sea emocional y deje al Espíritu fuera, tu vida no va a crecer, no te vas a transformar. Si usted lo cree, dígame.
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0: 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Apóstol Reinaldo López.
1: Por eso es que dice la Biblia que sacrificio no es lo que Dios quiere, obediencia. Sacrificio no es lo que Dios quiere, obediencia. Shendarima Kaba Somaya. Sacrificio no es lo que Dios quiere, es obediencia. Lima Sokaba. Sacrificio no es lo que quiero. Quiero que seas obediente, gloria. No hay sacrificio que pueda más que un hijo obediente.
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dice la Judith.

0: hay un sitio donde tú estás yendo, y cuando tú vas te sana. 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

0: aplauso al Señor en esta noche.
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0: 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Apóstol Reinaldo López.
1: Dígalo más fuerte, ¿qué? Usted es importante. Hay mujeres que todo el tiempo y madres que todo el tiempo andan con la autoestima abajo. Y en esta iglesia el Espíritu nos ha dado la encomienda de levantar la estima de la mujer. Usted es importante. Y ya con esto yo me puedo ir para mi casa, porque ya esta palabrita te ministró. Mujer de Dios, que has cargado en tu vientre una criatura, tú eres importante para Dios. ¡Gloria! Tú eres importante.
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4: Y la Biblia dice que cuando en Egipto había guerra y maldición, en Gosén había protección y bendición del Espíritu y de Jehová. Alguien adora a Dios con esa palabra. Se va a cuidar a ti y a los tuyos. Y dice la Biblia, caerán a mi lado 1,000 y 10,000 a mi diestra. 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

0: dale ese aplauso al Señor. Todo va a estar bien, todo va a estar bien. No te preocupes más, levántate creyendo en tu Señor.
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1: Lo único que te va a ayudar a poder transformar el ser interior y a lograr ese sentir divino, aleluya, que tienes que tener como cristiano, es el Espíritu Santo. El día que toda la palabra que tú sepas sea material, sea emocional y deje al Espíritu fuera, tu vida no va a crecer, no te vas a transformar. Si usted lo cree, dígame. Tú tienes que...
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0: 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Apóstol Reinaldo López.
1: Por eso es que dice la Biblia que sacrificio no es lo que Dios quiere, obediencia. Sacrificio no es lo que Dios quiere, obediencia. Shendarima Kaba Somaya. Sacrificio no es lo que Dios quiere, es obediencia. Lima Sokaba. Sacrificio no es lo que quiero. Quiero que seas obediente. Gloria. No hay sacrificio que pueda más que un hijo obediente.
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3: 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Sé que estarás. Tú conmigo estás, aunque todo esté nublado y mis pasos derribados. No me dejes.

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0: Hay un sitio donde tú estás yendo y cuando tú vas te sana. 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

0: Lugar solitario,
1: estoy aquí.
0: Lugar de cambios,
1: sigo.
0: Lugar de aflicción, de transformación.
1: Para bien.
0: Lugar de sed,
1: sí.
0: Lugar de fe,
1: fe.
0: Lugar de experiencia,
1: sí.
0: De resiliencia.
1: Vamos.
0: Lugar del débil, lugar del fuerte.
1: Soy yo.
0: Lugar de vida,
2: lugar de muerte.
0: Cuando me enfrenté a lo que temía, me di cuenta que no era tan.

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0: estás preparando un podcast.
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2: Dígalo más fuerte, ¿qué? Usted es importante. Hay mujeres que todo el tiempo y madres que todo el tiempo andan con la autoestima abajo. Y en esta iglesia el Espíritu nos ha dado la encomienda de levantar la estima de la mujer. Usted es importante. Y ya con esto yo me puedo ir para mi casa, porque ya esta palabrita te ministró. Mujer de Dios, que has cargado en tu vientre una criatura, tú eres importante para Dios. ¡Gloria!
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5: Y la Biblia dice que cuando en Egipto había guerra y maldición, en Gosén había protección y bendición del Espíritu y de Jehová. Alguien adora a Dios con esa palabra. Tuyo. Y dice la Biblia, caerán a mi lado 1,000 y 10,000 a mi diestra, y a mí no van a llegar.

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1: Vaya tus manos, clare Señor, te quiero ver esta noche. Quita toda ceguera y llévanos de la teoría a la realidad de esta tarde.

necesitamos aprender a adorar más con los ojos abiertos. A veces nos volvemos muy místicos y queremos ver a un Dios lejano o una visión muy espiritual. Pero Dios, el Dios invisible, le encanta mostrarse a través de su creación. Podemos ver a Dios en la gente que nos rodea. Podemos ver a Dios en la naturaleza. Vemos a Dios donde hay amor. Dios es amor. Donde hay amor, ahí está Dios. Así que yo les invito a abrir sus ojos ahora. Los que están viendo este lugar, vamos a ver a Dios en la gente que nos rodea.

0: 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Apóstol Reinaldo López.
1: Lo único que te va a ayudar a poder transformar el ser interior y a lograr ese sentir divino, aleluya, que tienes que tener como cristiano, es el Espíritu Santo. El día que toda la palabra que tú sepas sea material, sea emocional y deje al Espíritu fuera, tu vida no va a crecer, no te vas a transformar. Si usted lo cree, dígame.
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0: 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Apóstol Reinaldo López.
1: Por eso es que dice la Biblia que sacrificio no es lo que Dios quiere, obediencia. Sacrificio no es lo que Dios quiere, obediencia. Shendarima Kaba Somaya. Sacrificio no es lo que Dios quiere, es obediencia. Lima Sokaba. Sacrificio no es lo que quiero. Quiero que seas obediente, gloria. No hay sacrificio que pueda más que un hijo obediente.
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Cuando todo parece imposible. 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

0: Hay un sitio donde tú estás yendo y cuando tú vas te sana. Es la vibración del Espíritu en ti que te sana.
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1: Lentamente.

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1: Dígalo más fuerte, ¿qué? Usted es importante. Hay mujeres que todo el tiempo y madres que todo el tiempo andan con la autoestima abajo. Y en esta iglesia el Espíritu nos ha dado la encomienda de levantar la estima de la mujer. Usted es importante. Y ya con esto yo me puedo ir para mi casa, porque ya esta palabrita te ministró. Mujer de Dios, que has cargado en tu vientre una criatura, tú eres importante para Dios. ¡Gloria!
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0: diga, hay cosas que en la vida no entiendes.
1: Que no cabe.
0: Échale. Que no cabe en tu mente. 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
1: Y la Biblia dice que cuando en Egipto había guerra y maldición, en Gosén había protección y bendición del Espíritu y de Jehová. Alguien adora a Dios con esa palabra, se va a cuidar a ti y a los tuyos. Y dice la Biblia, caerán a mi lado 1,000 y 10,000 a mi diestra, y a mí no.

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Todavía no puedo comprender cómo algo tan hermoso que es una criatura se tiene que convertir en algo tan horrible como es el aborto. Por eso, de parte de este servidor, el Jay, yo le pido a todas las mujeres que lo piensen bien, que una criatura no es una basura, sino es un regalo de Dios.

Madre, quiero que sepas que tú eres la razón de mi existir. Si alguna vez yo te fallé o te hice mal, sobre mí lloraste, hoy te pido perdón. Que Dios te bendiga y Dios bendiga a todas las madres del mundo. De parte de ti.

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0: Apláudele fuerte a Jesús. Apláudele fuerte y dile: esta es tu casa, Espíritu Santo. Vamos, apláudele fuerte, fuerte. Señor, inúndanos con todo tu ser. Inúndanos con tu presencia, todo nuestro ser, oh Dios. Porque tú reinas para siempre. Vamos, diga: tú reinas para siempre. Tú reinas para siempre. Apláudele, porque Él reina para siempre.
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1: Oh, gracias, Señor. Oh, cuánto sienten gozo. En esta noche, ríos de agua viva fluirán. Ríos fluirán de tu vida. Hoy yo quiero preguntar una vez más, ¿cuántos sienten gozo?

0: Señor. Apláudele al Señor.
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1: Nuestra inspiración para escribir alabanzas, obviamente, lo más importante es la palabra de Dios. Diferentes circunstancias que uno pasa y pasa a otra gente. Eso me inspira para escribir alabanzas que tocan el corazón de la gente. Esta alabanza la escribí pensando no solamente en Dios, sino también en mi familia. Estuve cerca de la muerte en Sudamérica. Y aquel día llegué a pensar que era mi última noche. Yo soy un hombre de mucha fe. Y ahí pensando en mi familia dije, por si no hay mañana, le digo que los amo, le pido perdón a mis poquitos enemigos aunque yo se los he ofendido, le pido perdón al cielo por si no despierto. Y se convirtió en una canción muy especial. Samuelito cuando pequeño, mi hijo Samuelito ya de 15 años, la cantaba conmigo. Hace un tiempito no la canta, pero hoy tengo el placer y privilegio de presentarle a Samuel Hernández Jr. Échale. Por si no hay mañana. Ama hoy, perdona hoy y ve tu vida hoy, por si no hay mañana.

0: Denle un aplauso a mi hijo Samuelito. El que la ciencia dijo que no iban a ser, y aquí está cantando, y hay un legado que no se puede evitar ni se puede renunciar a él. Lo verán cantando, predicando la palabra. Te deseo mucho éxito y sabes que te amo muchísimo. El colorado de mi mamá. Fuerte el aplauso para Samuelito.
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2: Los seres humanos somos seres cambiantes, seres propensos a cambiar, y podemos cambiar de un estilo de vida a otro, todo dependiendo de la información mental que tengamos. Algunos cambian para bien, otros cambian para mal. Algunos cambian por lo que se ganan, otros por lo que pierden. Algunos cambian por lo que alcanzan, otros cambian por lo que se le acaba. Y ese es mi caso. Yo cambié por lo que se acabó.

0: de Génesis y redimido. Hermano, ¿qué más tengo que decir?
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Grita la victoria, usa tu voz. Proclama el nombre del Dios de la Biblia. Su amor es la barrera que proteja a tu familia. Pa' bendecirte nunca recesa. Siempre tiene un plato sobre tu mesa. Él será tu paz en la tormenta. Si lo llamas por ti se despierta. No te rindas, yo vine a animarte. 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

0: 6:17 de la mañana, esa es la hora, mi gente. Good morning, buongiorno, bonjour, Ave María, buenos días. Y usted está en el arranque a través de Yunque 92.9, Yunque 93, los dueños del este. Buenos días, Dorado.
1: Buenos días, Libeli, muy buenos días los amigos de Yunque 93 FM. Aquí estamos nuevamente otro día, ya hoy es...
0: jueves.
1: Ya tú sabes, se acerca el fin de semana.
0: Fin
1: y nosotros
0: de semana
1: bien
0: largo.
1: Contentos de estar aquí con ustedes. Otra mañana, otro día, otro arranque y otro café.
0: Claro que sí, claro que sí. Nosotros pues ya usted sabe, si usted quiere saber cómo están las condiciones del tiempo para el día de hoy, se las digo rapidito para que usted pueda hacer sus planes, porque ya puede comenzar desde el fin de semana, desde ya. Desde ya hoy en Fardo las temperaturas van a estar entre los 76 y los 87 grados Fahrenheit. Durante el día, mayormente soleado, con algunas nubecitas en la tarde. El viento va a estar del este entre 7 a 10 millas por hora y las olas estarán entre 2 a 4 pies. Y como siempre, le ganamos al sol, porque el sol salió a las 5:48 de la mañana bajo la brisa. Está ahí, el viento está entre 5 a 10, que es buenísimo, las olas de 2 a 4 pies, que es buenísimo. Así que si usted piensa ir al Vieques Beach Fest, vaya tranquilo, porque hasta, por lo menos hasta hoy, pero ustedes saben que el trópico es loco. Y de verdad que las temperaturas siguen y siguen y siguen subiendo.
1: Ayer pusieron las boyas donde va a haber, ¿verdad?, un protocolo para los botes
0: para
1: grandes,
0: el anclaje de
1: esquí
0: los botes,
1: para un lado, los botes de cierto tamaño, los de otro tamaño, bla, bla, bla, bla, bla, todo ya tú sabes.
0: Sí, eso va a estar súper bien organizado y cuenta con el aval de la Policía de Puerto Rico, de FURA, de Homeland Security, de you name it, de todo, y del gobierno municipal de Vieques.
1: No hay casa, ya no hay para alquilar.
0: Ya está todo lleno, todo lleno, todo lleno. Si usted no ha comprado sus boletos y piensa ir, no ha comprado los boletos del ferry, apúrese, que yo me imagino en el site de ellos usted puede comprar los boletos, pero ellos venden cierta cantidad de boletos. Los otros se venden en el puerto, pero no hay boletos ya.
1: Eso ya
0: para
1: está
0: nada.
1: Hace rato.
0: Eso es suerte y verdad.
1: Ya
0: suerte
1: es
0: y verdad.
1: Bien difícil, ¿verdad? Bueno, muchas veces a veces no hay, tú te montas y a veces hay, pero pues.
0: Claro, claro, pero por lo a lo mejor la gente lo
1: gente
0: compra
1: que
0: y no llega.
1: No va y no llega, porque son.
0: Pues eso, entonces eso sería como en los aeropuertos, volar stand-by, que vendieron el boleto, no llegó la persona, pues mira, el próximo, vente, Dorado, montate. Así, porque imagínate tú. Muchas cosas buenas pasando en Vieques. Aparte de la catimba que le dieron, ¿verdad?, nuestra amiga la pitona allá en Vieques. Pero pues, ese casito se va a ver más adelante. Vamos a estar hablando de eso más adelante. Oye, te iba a comentar. Cuba, yo lo dije hace tiempo, se van a meter en Cuba y ya están bregando con la estrategia para entrar a Cuba.
1: Mate, Marco Rubio, sus papás son cubanos.
0: Exacto.
1: Y imagino,
0: exacto,
1: él sabe y conoce, ¿verdad?, parte de la historia en Cuba, y además de que están ahorcados porque están sin petróleo, sin gasolina,
0: sin
1: luz, sin
0: alimentos. Sin agua, sin alimentos, nada.
1: Sin gas.
0: Nada. Ya Estados Unidos presentó cargos contra el expresidente de Cuba, contra Raúl Castro, por una cuestión que pasó hace mucho tiempo, en el 96, que fue que derribó dos aviones civiles pertenecientes a la Organización de Exiliados Cubano-Estadounidenses, Hermanos al Rescate. Y pues esta es la misma estrategia más o menos que con Maduro, tratar de inculparlo por algo que hizo.
1: ¡Vengan por mí!
0: Ay,
1: ¡cobardes!
0: ¡Yo soy estoy el presidente de Venezuela!
1: Queridísimo, ay, Donald Trump.
0: Pero yo me imagino que el hermano de Fidel, ¿verdad?, Raúl Castro, no tiene ya ánimos para gritar como grita Maduro, porque Raúl tiene 94 años. Y de hecho vimos una entrevista que hizo María Elvira Salazar, que ustedes saben que ella es concejala allá en la Florida, y dio el mensaje en español de que ya, mira... que hoy es el comienzo del fin para la dictadura cubana. Y aseguró que el régimen de Castro ha destruido a Cuba durante más de 60 años. Elogió el liderazgo de Donald Trump, del presidente, y envió un mensaje a la cúpula gobernante cubana. ¿Cuál fue el mensaje? Mira, sus días están contados. Yo se los dije, hay muchos rumores.

0: es como Puerto Rico, está más cerca de Estados Unidos. Imagínate,
1: es más grande. Tiene playas sí. tan bellas como las de nosotros. El morro de nosotros, cabe yo no sé cuántos en el morro de ellos. Porque es una de las islas más grandes. Son
0: 5 veces Puerto Rico cabe allí.
1: Sí, señor. Y muchos cubanos cuando vienen a Puerto Rico dicen, ay, esto es como Cuba a escala, en menor escala. Y de verdad, y Cuba tiene playas hermosísimas, su gente está...
0: Yo creo que hasta de aquí mismo van a empezar a ir para allá.
1: Claro. Yo te digo la verdad, yo estoy loca por ir a Cuba. Me encantaría ir a Cuba, me encantaría ver cómo... ¿Sabes? Porque en cada esquina hay un bembé, hay una alegría. No empece a las cosas que ellos están pasando, siempre sacan tiempo para disfrutar. Es como que al mal tiempo, buena cara, porque ¿qué van a hacer? De verdad que sí, enhorabuena, ¿verdad? Si esa es la voluntad de Dios y si de verdad hacen algo bueno por ellos, pues qué bueno. Pues ya el gobierno de Estados Unidos ya comenzó oficialmente a desarrollar los planes de respuesta militar frente al régimen cubano. Vuelvo y repito, me da la impresión de que es la misma técnica, la misma táctica que están usando en Cuba, es la misma que usaron en Venezuela. Acusarlo para entonces poderlo extraer y llevarlo a juicio, y entonces así se queda como que Cuba sin cabeza, por decirlo así, o sea, sin una dirección esto fija, aunque ya Raúl no es el presidente, pero como quiera ustedes saben que el Partido Revolucionario es el que impera. Y este movimiento lo que hace es marcar un precedente en la política de defensa de la administración Trump. Ahí pusieron, mira, sobre la mesa, en el tablero de juego están todas las opciones tácticas para garantizar la seguridad nacional. Hay mucha gente en Cuba que vi unos reportajes que temen de que sea como que a la fuerza, de que se levanten las fuerzas militares de un lado y de otro. Y entonces sí, pero yo entiendo que va a ser algo como hicieron con Maduro. Mira, quirúrgico, como lo dijeron para Venezuela. Esto fue una operación quirúrgica. Los mejores cirujanos quirúrgicos de la milicia de Estados Unidos estarán allí. Son las 6:26. Mira, saluditos para toda la gente que se está levantando en este momento. Y yo le digo a usted que si usted a las 6:26 de la mañana tiene su cafecito en mano, está chancleteando por la casa y entra a las 7 de la mañana, ¿qué pasó? Que le tengo noticias, que estás tarde. Oye, pero tarde no está Hacienda porque empezaron a desembolsar los primeros pagos del cheque para ti. A más de 200,000 contribuyentes te llegó. ¿Chequeaste tu Suri? ¿No te ha llegado?
0: No, todavía, pero hay gente que le llegó...
1: Un poquito, un chispito sí. Nada más.
0: ¿Le llegó?
1: Bueno, del lobo un pelo. Del lobo un pelo, por lo menos, mire, lo que sea, es bienvenido, claro, porque usted no lo tenía en el bolsillo. Sí, señor, pues mira, Hacienda desembolsa los primeros pagos del cheque para ti a más de 200,000 contribuyentes. La gobernadora Jennifer González Colón y el secretario del Departamento de Hacienda, Ángel L. Pantoja Rodríguez, anunciaron el desembolso de los primeros pagos del programa Cheque para ti por un total de 100.3 millones de dólares, y ya estos depósitos comenzaron a reflejarse en las cuentas de los contribuyentes durante los próximos días. Chequeé su cuenta. Mira, no entré a Suri porque entre los comentarios que yo vi en una noticia como esta eran los screenshots de la página de Suri, que estaba en trabajo, que no subía, que... Todo esto, imagínese, es que usted es uno de miles que está tratando de entrar a la Suri para ver si ya desembolsaron su chequecito. Sorpréndase, en lugar de estar chequeando Suri, chequee su cuenta todos los días. Cuando usted vea que entró un depósito del Departamento de Hacienda, ahí celebre, no se desespere, no esté buscando tanto Suri, porque de verdad que, pues, cosas veremos. Y le radican cargos al motorista del video viral en Vega Baja. ¿Se acuerdan del motorista de los otros días? Que el abogado de él quedó feo para la foto y estrujado para el video. Eso fue contra varios ciclistas en Vega Baja. Pues mira, la fiscal Arlene Figueroa citó al hombre para hoy jueves en el Tribunal Municipal de Vega Baja, donde se espera la radicación oficial de los cargos por los hechos ocurridos. Entre los cargos que él enfrenta está alteración

0: a la paz, agresión, manejar motora sin el endoso M1, imprudencia o negligencia y violación a la carta del derecho del ciclista.
1: Se ha hecho famoso ese ciclista, ¿sabes?
0: Con, sí,
1: con la pata voladora.
0: Sí, ahora están diciendo que lo están amenazando, que por las redes lo han amenazado, esto, acoso cibernético y todo este revolucito. O sea, lo quieren hacer ver como una víctima cuando... Pues mira, hablando de eso, ahí volvemos. Ese es el problema de los videos, de los que toman videos que no presentan el panorama completo. Y entonces el abogado se despachó con la cuchara grande diciendo que los ciclistas lo habían amenazado y que él temía por su vida porque sacó algo del bolsillo. Pero no, pues claro, ¿usted vio el video completo? No lo vio. O si lo vio, no es favorable para su cliente, pues entonces obviamente va nada más que a utilizar el pedacito que le convenga.
1: Mira, y quien se ha hecho famoso también son estas dos mujeres que estafaron a una anciana de 90 años.
0: Ay, mi madre, sí. Llamaron sacaron
1: como
0: dinero
1: del banco, llamaron que eran como que del banco, entonces llegaron a la casa, bendito, la señora le da la tarjeta, una costurera, una pobre señora de 90 años, y como las ponen en las redes para acabarlas de chaval con la sonrisa, como que ganamos, lo hicimos bien. Y de verdad, se le rompe el corazón a uno cuando uno ve a esta muchacho señora de 90 años, que puede ser tu mamá, puede ser la mía, hablando donde, pues, vinieron del banco dos muchachos y yo, pues, le di la tarjeta. Entonces,
0: le dio la tarjeta y el número.
1: Sacaron 500.
0: Y se fueron a hacer compras.
1: Se fueron de compra y gastaron casi 6.000 o 7.000 pesos.
0: Exacto, casi 7.000, 2.000 y pico y 4.000
1: y las están
0: y pico
1: buscando, se han hecho famosos en las redes. Y yo creo que no le va a ir bien, ¿sabes?
0: No, yo
1: esto
0: espero que no le vaya bien.
1: Contra una,
0: sí, señor,
1: anciana de mayor.
0: Sí, señor. Grasa. Ahí volvemos
1: ráfalas que son.
0: Volvemos al tema que mucho se ha discutido en Puerto Rico y hemos estado también hablando de eso, sobre el cuidado de nuestros viejitos. Hay que estar pendiente a ellos, mi gente. O sea, usted no puede desechar. O sea, tuviste una persona que te cuidó durante toda la vida y de repente tiene 800.000 compromisos. Y te olvidaste de esa persona, pues mire, no, hay que estar pendiente a nuestros viejitos porque pues ellos fueron los que hicieron donde nosotros estamos ahora mismo y los que forjaron nuestro carácter y los que ayudaron para que el planeta se moviera. Nos toca a nosotros empujar el planeta para que se mueva, pero ya ellos lo empujaron hasta donde pudieron y nos toca a nosotros, ¿verdad? Con empatía, con entusiasmo, con cariño, con amor. Mire, con todo lo que usted tiene bueno dentro de su corazón, cuidarle de ellos. Son las 6:31 de la mañana. Tengo aquí los titulares del vocero. El vocero resalta avance. Ah, espérate, ya mismo los damos porque esto es más importante. Esto es más importante. Vamos allá, Dorado. Son las 6:31.
1: Mira, nos vamos para la comandancia en Fajardo, en la oficina de prensa, donde ya tenemos en línea telefónica al doctor Sánchez con las policíacas y lo que está sucediendo en el este de Puerto Rico.
0: Mira qué bueno, buenos días.
2: Buenos días, Libel. Buenos días, mi gran amigo Golden, ¿verdad? Y toda la gran familia, ¿verdad? De Yunque 93, siempre es un honor poder compartir con ustedes.
0: Qué bueno escucharte, me alegra mucho escucharte y que estés bien. ¿Ya tomaste café?
2: Estamos en ese proceso, en ese proceso.
0: Qué bueno, cuéntame qué hay por ahí hoy.
2: Pues mira, Libel, tenemos que agentes de la Policía de Puerto Rico adscrito al distrito de Fajardo investigan un incidente con herido de bala en hecho ocurrido a eso de las 4:08 de la mañana de hoy jueves en la carretera 195, estación de suplido de combustible Golf en la playa Puerto Real en el referido municipio. Según información preliminar, la policía recibió una llamada a través del sistema de emergencia 911 alertando sobre un hombre herido de bala en circunstancias que se encuentran bajo investigación. El perjudicado fue transportado a un hospital del área en un vehículo privado y su condición fue descrita como delicada. Agentes adscritos al Cuerpo de Investigación Criminal de Fajardo junto al fiscal de turno se encuentran a cargo de la investigación. Más adelante pues ampliaremos la información sobre las circunstancias en que ocurrió este incidente. Pero también como una nota positiva, ¿verdad? Tenemos que el comandante Carlos Nazario Lebrón, oficialidad y agente adscrito a la División de Relaciones con la Comunidad del Área de Fajardo, junto a integrantes de los consejos comunitarios de seguridad, llevaron a cabo en el día de ayer una caravana comunitaria de prevención del crimen como parte de la iniciativa Encendiendo la Prevención, dirigida a fomentar la seguridad, la orientación ciudadana y la Unión Comunitaria. La caravana recorrió varios sectores del municipio de Fajardo con el propósito de llevar un mensaje de prevención, concienciación y colaboración entre la policía y la comunidad. La actividad también contó con la participación del Comité Interacción Ciudadana, Policía Municipal de Fajardo, Manejo de Emergencia, Club de Motora, Club de Jeep. En fin, fue bien bastante multitudinaria, ¿verdad? Y hubo mucha unión entre la comunidad y la policía. Durante la caravana, los participantes reafirmaron ese compromiso, ¿verdad?, con la seguridad y el fortalecimiento de la participación ciudadana en la prevención del crimen y la sana convivencia, que es tan necesaria para tener comunidades más seguras. Y eso es básicamente pues lo que tenemos por el momento en el área de Fajardo.
0: Perfecto, gracias Melvin Sánchez, gracias y gracias a todos los muchachos de la comandancia, que estén bien, que pasen un excelente, maravilloso y bendecido día.
2: Gracias, gracias y muchas bendiciones para todos.
0: Ahí está, ahí escucharon, mira, ya después de esa sirena nos vamos un poquito más relax con las gotitas de amor propio de nuestro amigo Omar Matos, caramba, que siempre colabora con nosotros.
3: Saludos cordiales, aléjate silenciosamente de la gente que te utiliza y desgasta. Tu paz mental, escucha bien, no tiene precio. Que tengas hoy un grandioso día.
0: Ahí está. María,
1: qué chispito.
0: ¿Verdad?
1: Pero gran mensaje.
0: Tu paz mental no tiene precio. Mire, mi gente, llevo 2 o 3 días diciendo esto. Es mejor tener paz que tener la razón. Así que usted calladito, se ve más bonito, obvio. Siempre recalcando que usted esté claro y que reclame sus derechos. Pero mire, manténgase livianito, fluya, porque pues así es la vida, c'est la vie. Así es. Tenemos los titulares para el día de hoy. El vocero de hoy dice, resalta avances en cumplimiento con promesa. El director ejecutivo de la Junta de Control Fiscal, Robert Mujica, destacó aprobación de un presupuesto conjunto con el gobierno, así como una nueva plataforma que agilizará la auditoría de los estados financieros que siguen en retraso por más de 800 días. Asoman protestas y reclamos ante mensaje de la gobernadora. Sí, porque el mensaje es hoy a las 5 de la tarde. Dicen que el presidente del Senado va. Ya veremos, pero ya yo sé que todos los legisladores y las personas invitadas están, mira, acicalando el traje, acicalando ese traje, la corbata y todo, para llegar al mensaje de la gobernadora de los 500 días. Por otro lado, en el vocero, Cuca Gómez regresa con Ada Madrina Ave María. Como es que ella decía,
1: yo lo fabrico,
0: yo lo uso y yo lo recomiendo. Oye, sí. Mira, y el ejército de Estados Unidos moviliza tropas desde Puerto Rico, se lo estoy diciendo. Y en la economía, impacto por alza del crudo se extendería hasta el 2027. Seguimos pagando cara la gasolina. Y para hoy jueves, en el nuevo día, sin identificar los fondos para la reforma contributiva, el presidente de la Cámara, Carlos Johnny Méndez, advierte que el proyecto se evalúa como parte del proceso de análisis presupuestario y de que no ser viable se consideraría un nuevo pago contributivo anual. En mundiales, Estados Unidos acusa a Raúl Castro por 4 asesinatos. Eso era lo que le estaba hablando ahorita, de las 2 avionetas que derribaron en el 96. En Puerto Rico hoy denuncian plan de tala de árboles en el viejo San Juan y Dayanara Torres será homenajeada en el desfile puertorriqueño de Nueva York. Una de nuestras eternas Miss Puerto Rico y Miss Universe, Dayanara Torres, que by the way, la felicitamos también porque ella está en una emisora de radio en el área de Miami conduciendo el programa de la mañana junto a, no me acuerdo cómo se llama él, que él es DJ y es súper famoso. Creo que es de apellido Chao, Romero. No. Es de allá. Okay. Es de allá, pero sí, igual que a nuestra amiga, que hemos compartido mucho con ella y es un orgullo. La gatita Betsy Vázquez. Saludos y felicitaciones.
1: Caridura,
0: eso es así. Y está allá arrasando en los Miami. Está arrasando hasta las guaguas. Hay guaguas anunciando su programa, que es el show de la gatita. Creo que la emisora allá es Sol, me parece. Así que felicidades a ella y a todos nuestros compañeros y amigos que han estado, han compartido, han pasado, se han quedado, se han salido, regresan a la radio, pero mire, eso se lleva en la vena y usted sigue formando parte de la familia de la radio, que eso es lo que es. Son las 6:38 de la mañana, Dorado. Ay, mi madre, sí, mira cómo se va el tiempo.
1: Rápido, ¿verdad?
0: Sí, señor, vamos a una pausita y regresamos en breve.
1: ¿Vamos a otro café?
0: Dale, búscalo.

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0: Bueno, mi gente, ya son las 7:01 de la mañana. Qué rico la mañana del jueves. Y hoy es miércoles 21 de mayo y uno que se está preparando.
1: El mar está bueno,
0: el
1: mar está bueno.
0: El mar está bueno. La brisa está de 2 a 4 pies, así es que, ¿y para dónde vamos este fin de semana?
1: Para Vieques, nos vamos para Vieques,
0: claro,
1: la cosa está buena.
0: Claro que sí, ayer estuvimos hablando desde la con Marquito sobre la actividad de este fin de semana del Vieques, del Beach Fest, que va a ser este fin de semana, y lo escuchamos desde la perspectiva del organizador.
1: Y entonces estoy seguro que el que está ahí ya tiene su vaso ready.
0: Oh, claro. Y ahora vamos a verlo desde la perspectiva del que nos recibe, del anfitrión, el alcalde, nuestro gran amigo Junito Corsino. Buenos días, alcalde.
2: Saludos, buenos días a todos y buenos días también a los residentes de Vieques y al área este.
0: Qué bueno escucharlo. Óigame, ya tomo café.
2: Ya tomé café, ya estoy ready para trabajar y estamos listos, ¿verdad?, para recibir a los miles de personas que van a llegar a las que había que para disfrutar de este magnífico evento.
0: Óigame, sí, de verdad que esto va a ser tremenda actividad. La organización, estuvimos hablando con Marquito ayer, y la organización y coordinación con el gobierno es excelente. Ayer iban a poner las boyas para determinar las áreas de estacionamiento, de anclaje de los botes y todo eso. Y me dicen que ya todos los boletos están vendidos, que van esos ferries por ahí llenitos de gente para Vieques. ¿Cuál es el feedback de la gente de Vieques? Cuénteme.
2: Oye, contento porque esto es parte, ¿verdad?, de lo que va a ser una ganancia económica para la isla, municipio de Vieques. Todos los Airbnb están llenos, todos los hoteles también, lo que es los carrentas, lo que es los concesionarios de la bahía. Esto va a redundar en beneficio para todos los residentes de una forma u otra, directamente. Aquí esperamos miles de personas en este festival, y no tan solo eso, la exposición a nivel tanto nacional como internacional que vamos a recibir aquí en Vieques, es algo que nos agrada, nos llena de orgullo. Oye, y mucha gente va a conocer, porque ya esto se está convirtiendo en algo como simbólico del inicio del verano, y nos posiciona, como dije ahorita, súper bien a nivel mundial. Como te dije, son miles de personas que van a venir, son cientos de embarcaciones que van a llegar, no tan solo del área este, también del área sur, del área norte. Van a llegar hasta aquí para disfrutar de este magnífico evento que está bien organizado, un evento donde vamos a tener buena música, buena seguridad.

0: seguridad, que es lo principal. Tenemos tanto lo que es el Coast Guard, aduana, policía municipal, policía estatal, recursos naturales, bomberos. Oye, tenemos un sinnúmero de agentes de orden público que van a estar aquí en Vieques, y tenemos hasta médicos 24/7 allí para la actividad. Pero es algo que queremos hacer historia, queremos hacer las cosas bien, queremos que la gente lo disfrute, y algo que sea histórico, que sea algo que la gente se lleve ese lindo recuerdo de que la pasó súper bien en Vieques y puedan volver nuevamente.
1: Claro que sí. Óigame, ¿cómo va el asfalto en las calles y todo eso? Que sabemos, habíamos hablado anteriormente de que había recibido ¿verdad? Un chanchito bueno, chévere, para asfaltar y arreglar las carreteras, tanto en Vieques como en Culebra y en muchos pueblos de la isla. ¿Cómo van ustedes allá con esto?
0: Mira, estamos súper bien, estamos asfaltando toda la semana, y esto no es año de política, ¿verdad? Que casi siempre muchos políticos utilizan el último año para hacer los asfaltos, ¿verdad? En distintas carreteras. Estamos asfaltando desde que entré en la administración, llevamos 6 años asfaltando. Mi meta para este año, finalizar el año, es que el 95% de todas las carreteras malas de Vieques, malas pésimas condiciones, se van a asfaltar. Eso estamos trabajando duro, tenemos los fondos, tenemos la compañía trabajando, hay mucho por hacer, mucha dejadez durante muchos años en Vieques, y estamos entonces poniendo Vieques como se merece, en el tope, dándole servicio a los residentes. Carreteras buenas para ellos, y estamos trabajando fuertemente por eso.
1: Qué bueno, qué bueno. ¿Cómo va la cuestión del hospital? Porque ya vi que de hecho la compañía constructora recibió unos galardones por la obra sobresaliente de Ingeniería Ambiental 2025 y obra sobresaliente de Ingeniería Civil. Que eso, sí. pero puedes recibir todos los galardones del mundo, pero lo que queremos es que pongan a trabajar el hospital.
2: Bueno, ya está el helicóptero, que sí, ya está en funcionamiento.
0: Sí, el helipuerto ya está en uso lo que es la sala de diálisis. Como usted acaba de decir, pues podemos tener el edificio más bonito del mundo, ¿verdad? Pero necesitamos los recursos internos, lo que es el equipo, el recurso humano. Pero ya por lo menos hace quizás un mes atrás salió la subasta para comprar los equipos. No me acuerdo cuántos millones se van a invertir en ellos, pero esperemos, ¿verdad? Y tenemos fe en Dios de que esto va a ser algo beneficioso tanto para los viequenses como los visitantes. También se está construyendo lo que es el hospedaje para los médicos, distintos profesionales, que esto es un abono adicional, ¿verdad? Para que puedan llegar a Vieques estos profesionales a dar el servicio. Estamos trabajando fuertemente, nos gustaría que fuera mañana que abriera, pero sabemos todo que esto es un proceso donde pues tiene que ir a subasta, son ciertos días, porque entreguen la subasta, adjudicación, 10 días adicional o 15 días por si nadie la protesta, la subasta, todo esto es un protocolo que hay que seguir, pero esperemos que sea lo antes posible, ¿verdad? Y que sea para lo mejor de los residentes de Vieques.
1: Qué bueno. Y en términos generales, ¿en qué estamos trabajando ahora? ¿Qué hay? Digo, yo sé que usted siempre está trabajando en todo por la comunidad de la Isla Nena, pero ¿qué es lo más reciente? ¿Qué está pasando?
0: Bueno, estamos ahora mismo enfocados en la subasta de 50 nuevas residencias para Vieques, de interés social. Estamos trabajando también con lo que es el vertedero, vamos a hacer celdas nuevas, un costo aproximadamente de 17 millones, vamos a invertir en esa área. Tenemos muchas cosas, lo que es la seguridad en Vieques, estamos invirtiendo en cámaras de seguridad nuevamente, estamos invirtiendo en equipo para ofrecer equipo de pesado para obras públicas, para poder seguir dando servicios. Oye, estamos tantas cosas que tenemos aquí en Vieques fluyendo, tenemos la plaza, tiramos la subasta de lo que son las fachadas del casco urbano, que eso. Vamos a unas placitas, vamos a cambiar las ventanas y las puertas a todos los edificios del municipio, vamos a hacer unas entradas, bueno, algo espectacular, para después luego tirar la última subasta, que sería de las luces que tenemos en el pueblo, meter las solares, los jardines, las aceras. Entonces tenemos muchas cosas, pero no podemos hacer todo a la vez, porque ahora mismo con la construcción de la plaza y la plaza del mercado, pues no hay estacionamiento en el pueblo. Entonces, si tiramos los 4 proyectos, los 2 proyectos adicionales que tenemos, los tiramos todos corridos, pues no vamos a crear un caos en el pueblo y se va a afectar lo que es la economía en lo que es el casco urbano. En Vieques hay un montón de restaurantes y tenemos que proteger también a los comerciantes, así que poco a poco tenemos el dinero, tenemos ya la subasta, así que es cuestión de ir terminando un proyecto y empezando con otro para que no se afecte a nadie.
1: Alcalde, ¿y cómo va lo de la plaza?
0: La plaza va espectacular, está un poquito atrasada porque tenemos lo que es esa plaza histórica en cuanto a la construcción que había antes, y cada vez que usted mete el digger, ¿verdad?, para quebrar algo, sale un canto de vasija o sale algo que hay que tener la obra, averiguar. Eso había un pozo donde había ciertos cunetones también hechos en esos años para poder recoger las aguas. Todo eso hay que documentarlo. Ha ido un poquito lento, pero sin pausa. Está corriendo, se está moviendo, y esperemos ya que para diciembre podamos inaugurar nuestra plaza.
1: Qué bueno. Lo que vi que se estaba moviendo en la playa es la maquinaria para recoger el sargazo, y estuvo usted mencionando de que próximamente ustedes van a estar recibiendo la maquinaria, que va a ser ya propiedad del del municipio de Ceiba, para tenerla ahí para siempre.
0: De Vieques. Sí, Ceiba, un saludo a mi hermano de
2: Sargazo también.
1: Sí, es que hay sargazo en todos lados, en Ceiba, en Fajardo, en todos sitios. Cuénteme.
0: Oye, pues mira, esa máquina ya la compramos, esperamos antes de 30 o 40 días que esté ya en Vieques, a un costo de $140,000, si no me equivoco, para poder tener, ¿verdad?, la primera vez que tenemos una cercanía en Vieques, para tener el balneario y playa de verdad, de más visitada, poder dar la cooperación para poder recoger el sargazo, las colillas, cigarrillos, la chapita, sorbeto, todo lo que tire, ¿verdad?, y afecta también la vida marina, poder recogerlo y tener nuestras playas limpias. Nosotros en Vieques somos bien celosos con la limpieza. Si vas a Vieques, va a haber todas las calles limpias, abiertas para ambos lados, para que la gente tenga visibilidad tanto de los vehículos que vienen como de los equinos, ¿verdad?, que hay un montón de equinos aquí en Vieques. Pero esa máquina nos va a ayudar muchísimo para resaltar la belleza de Panea Sumo y en Vieques, que es una de las playas, yo me atrevo a decir, quizás más linda de todo Puerto Rico.
1: Alcalde, lograron de que todavía no se active la nueva tarifa de las lanchas. Qué bien, por lo menos hasta diciembre 31, ¿es correcto?
0: Eso es así, estamos verificando. El presidente de la Cámara, Carlos Johnny Méndez, igual que nuestros senadores, Marisita Jiménez y el senador Joaquín, han estado mano a mano trabajando con ambos alcaldes para buscar el mejor beneficio y que no se afecte la economía del municipio de Vieques. Sabemos, ¿verdad?, que de alguna manera pues hay que quizás aumentar, pero que no afecte tanto puertorriqueños, de la Isla Grande, como decimos nosotros, como de Vieques. Vamos a buscar la forma, ¿verdad?, de seguir trabajándolo. Tenemos que tener más reuniones para buscar, ¿verdad?, tener un consenso entre todos de cómo lo vamos a hacer, porque las cosas a lo loco pues no se pueden hacer. Hay que hacerlas ordenadas, hay que hacer un estudio sobre el impacto económico que vamos a tener eso en la isla, y en eso estamos enfocados ambos alcaldes, el de Culebra y el de servidor. Hemos estado trabajando fuertemente y haciendo nuestras críticas a la hora de hacerla, mano fuerte cuando haya que hacerla, y buscar, como dijo ahorita, lo mejor para los usuarios del sistema de transporte marítimo.
1: Qué bien, qué bien. Y qué bueno, alcalde, que también está llegando allá a la querida Isla Nena el mercado de agricultura familiar, que tienen la oportunidad de obtener productos buenos de aquí, del patio, allá en Vieques.
0: Sí, lo tenemos activo. No tan solo eso, estamos haciendo ahora mismo una plaza de mercado. Golden sabe dónde es, la antigua escuela José Gautier Benítez, frente a la plaza, que va a quedar espectacular. Ya yo compré los freezer, se está remodelando completo, desde el techo hasta los cimientos, como dice uno. Compré los freezer, las góndolas, todo, y va a haber la oportunidad de que nuestra gente tenga productos frescos y que pueda animar a futuro, ¿verdad?, empresarios y agricultores a promover sus productos. Entonces, eso es lo que queremos.
1: Moviendo la economía.
2: Oye, Libeli, en cuanto a la actividad de este fin de semana, no solamente va a ser en la playa Sunbay, va a haber actividad en el malecón, va a haber actividad en el restaurante El Norte el domingo. O sea, que va a ser un fin de semana de festivo, sí, ¿sabes? De fiesta en la isla. Entonces, lo interesante de esto es que estas actividades casi no se ven en esta área, siempre eran en las islas por allá, en Santoma, por allá, y por primera vez se mueve a esta área para la gente de la isla ya, de Puerto Rico.
1: Sí, ya se está institucionalizando esta actividad para que sea, mira, el foco del comienzo del verano y qué mejor que en la isla.
2: Eso es así, alcalde, ¿verdad?
0: Eso es así. Oye, le pedimos también a los visitantes, como dije al principio, somos celosos, ¿verdad?, con nuestra isla. La seguridad es muy importante. Si va a tomar, no maneje, evite accidentes, tener un mal rato aquí en Vieques. Usted viene a disfrutar, ¿verdad? No viene a tener un mal rato aquí en Vieques, que es lo que no queremos. La basura, si tiene basura, busque un zafagón cercano y arrojela, no la deje en una esquina por ahí o amarrado de una mata de un palo de uva. Llevar a un lugar, ¿verdad?, que está diseñado para ellos, para seguir manteniendo nuestra isla como queremos. Entonces, nos esforzamos y puede estar seguro a los visitantes que si ven un bien, se ve a alguien tirando basura por algún lado, pues lo van a denunciar. Así que yo sé que eso no va a pasar, pero por si acaso lo digo, ¿verdad? Yo sé que todos aquí vamos a seguir las reglas y, muy importante, como dije, las reglas de seguridad, llevarla a cabo. Saben que va a haber mucha vigilancia en el área marítima, todos los nautas que lleguen, que vengan con su fleas, vengan con su equipo, porque saben que lo van a detener aquí, lo van a verificar, y si no tiene el equipo necesario, sabe que va a coger la multa. Así que advertidos están, el que llegue bien, que venga bien equipado, con todo lo que es la seguridad, para que se evite un mal rato al llegar a Vieques.
1: Claro que sí, van a estar todos los servidores públicos del municipio de Vieques trabajando fuertemente este fin de semana en esta actividad, así es que todas las personas que tengan los planes de ir para allá, mira, que se comporten, porque es como dice Marquito, un desorden bien organizado.
2: Y no solamente, tienen que hacerlo bien porque hay cámaras de vigilancia, claro. Tú sabes, están peladas, la gente de Vieques celosa con su isla.
1: Sí, señor.
2: ¿Sabe que
1: es su casa, que es como cuando bien. Tú dejas
2: además,
1: entrar aquí a tu casa.
2: Que se porten bien porque después no lo hacen más, tú sabes. Si quieren seguir de fiesta, pues hay que comportarse.
1: Claro que sí.
0: Uh-huh. Oye, queremos ser un ejemplo. No tanto para Vieques, ¿verdad?, ni para Puerto Rico, para el mundo, de que las cosas se puedan hacer siempre con todos los permisos, porque tenemos todos los permisos para ello, tanto estatales como federales, y queremos ser el ejemplo de que sí se pueden hacer las cosas, se pueden hacer los eventos en la área como dice marítima, ¿verdad?, con nautas, pero tenemos que todos poner de nuestra parte y sobresalir y dejar ver al mundo de que en Vieques hace mejor.
1: Claro que sí. Oiga, alcalde, la semana que viene tiene un compromiso con nosotros para que nos diga cómo le fue con esta actividad y todo eso. ¿Le parece bien?
0: Claro que sí, me llaman y siempre que estoy dispuesto, saben que voy a estar aquí.
1: Perfecto. Excelente, maravilloso y bendecido día,
2: ¿no,
1: alcalde?
2: ¿Le preguntaste si tomó café?
1: Ah, claro que se lo pregunté. ¿Lo
2: preguntaste? Ah, pues está bien.
0: Sí,
2: está
0: ya tomado ya. ¿A ti te hace falta? Porque yo me despierto a las 3 de la mañana todos los días, así que ya 3 y estoy esperando a alguien que viene por el aeropuerto y vamos a desayunar y sabe que mi cuarta taza de café está ahí.
1: Ave María, sí, porque ya pusieron las boyas. Yo me imagino que parte de usted inspeccionando esa obra, de que pusieran las boyas bien y todo eso, las tazas de café fueron eternas.
0: Sí, oye, yo quiero también dar las gracias al equipo municipal, porque hay un compromiso de ellos en grande, tanto los jefes de distintas dependencias y sus empleados que han puesto bien, que hermoso, han dado la milla extra. Y nada, la idea es seguir trabajando para seguir resaltando las bellezas naturales que tiene la isla.
1: Claro que sí. Gracias, alcalde. Excelente día para usted y su gente.
0: Gracias, igualmente ustedes.
1: Ahí está, son las 7:17 de la mañana. Ya usted sabe cómo se está preparando la Isla Nena para la tremenda actividad que hay este fin de semana. Que dicho sea de paso, la música va a estar bien buena. Mira, el sábado va a estar Julio César Sanabria, Escapulario, La Tribu de Abrante, Mike Martin, Mariel la Abogada y DJ Beba Jesse. Y el domingo va a estar Charlie Aponte, La Secta All Star, Misa, Son de Aquí, o sea, van a dar la misa, Son de Aquí, Vía Urbana, Fabián Eli, Cerep y DJ Beba Jesse. Esas son los que van a estar participando en el Beach Fest.
2: Entonces, Elibel, tú sabes que como hemos estado hablando, pues ya pusieron las boyas,
1: claro.
2: Los botes que van a salir de aquí para allá, los jet skis, pero hay que tener seguridad dentro de los botes,
1: muchacho.
2: Y hay que tener compromiso con la gente que tú llevas en tu bote,
1: claro.
2: Y la seguridad es muy importante. Y para eso tenemos al capitán Luis A. Figueroa, quien lo vamos a saludar.
1: No, y no solo eso, sí que bueno, porque sabes que hay que tener mucha seguridad, porque si van a hacer un rafting, que va a estar un bote al lado del otro ahí rafteado, uh-huh, pues quiere decir que cualquier eventualidad de un fuego, ya usted sabe que hay un montón de botes y un montón de gente en riesgo, pero para eso tenemos al Capi.
2: Saludos, Luis Ángel.
3: Saludos, buenos días.
1: Buenos días.
3: Nuevamente otro día, gracias al Señor. Estamos ya en batalla.
1: ¿Ya tomaste café?
3: Le di el café.
1: Ah, pues muy bien, muy bien. Óyeme, estamos ready para mayo 28, que es el tremendo
2: seminario
1: que vas a tener de formación profesional en seguridad marítima.
3: Estamos ready 100%.
1: Capitán, ¿y recomendaciones este fin de semana a los boteros en Vieques?
3: Bueno, como siempre decimos, ante todo, antes de montarse en la embarcación, haga su plan de navegación, haga su plan de seguridad. La cultura mayormente en Puerto Rico es vámonos en el bote y echamos una caja de cerveza. Vamos a dejar eso para lo último. Pase la llave. Si está metido en sus traguitos, pase la llave. El Coast Guard va a estar por allí. Y les advierto, no va a haber perdón para que esté violando las reglas de navegación.
1: Claro que sí.
3: Básicamente, cuando se van a amarrar en rafting, que vi que lo mencionaste, y acuérdense, si pueden amarrar con los loops a las cornamusas, eso le permite a usted, en caso de un evento, soltarse más rápido.
1: Claro que sí.
3: Sí. Sí, estamos ready para el 28.
1: Y el 28 vamos a tener el seminario de formación profesional en seguridad marítima, y esto va a ser como que enfocado en el fuego, en la extinción del fuego, y qué usted debe hacer antes, durante y después de.
3: Estamos enfocados en dar el conocimiento a los dueños de embarcaciones, a los operadores, y esto también se extiende a las marinas también, porque las marinas ocurren fuego, de cómo reaccionar en un evento o un posible evento de fuego.
1: ¿Y todavía hay espacio, capitán?
3: Hay espacio.
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3: 246-0303. Estamos en el centro de convenciones también, en la convención de Expo Náutico, estamos ahí también.
1: ¿Cuándo es la convención?
3: Empieza hoy.
1: Ok, perfecto. Y allí van a estar ustedes ofreciendo información para este y todo tipo de actividades.
3: Ahí estamos ahí para dar información. Tenemos un simulador allí. Estamos pompeados. Dígale, estamos pompeados.
1: Yo sé que sí, usted siempre está ready, mi capi.
2: Oye, Libel, los otros días hubo un accidente donde un bote se trepó en el
1: rompeolas de Puerto del Rey, claro.
2: ¿Qué cosas pueden estar pasando? Puede ser un desperfecto mecánico, el desperfecto detrás del que está del timón. ¿Qué pasa a veces cuando suceden esas cosas, capitán?
3: Mira, el falta de conocimiento de navegar una embarcación es el factor crítico para evitar un accidente. Tú puedes tener el desperfecto mecánico, pero si tú sabes, si tú tienes conocimiento y la preparación, tú puedes responder a tiempo y evitar un accidente. Según tengo entendido, por lo que me han dicho a mí de ese accidente, gracias a Dios, nadie falleció. Yo he visto accidentes de embarcaciones que impactan rompeolas o impactan estructuras, y cuando la persona no fallece, termina teniendo unos golpes de
1: polvo. Internos, claro, ¿verdad? Que sí.
3: Ahí nadie falleció. Pudo haber pasado, porque ese impacto sobre una estructura de roca, alguien pudo salir volando de la embarcación y caer en el área de las piedras o en el agua y ahogarse, ¿no? Por los traumas que recibe la cabeza con un golpe con un barco que va a cierta velocidad, pues eso puede ser letal.
1: Claro, yo creo que es falta de conocimiento, porque la embarcación que era una tiara, es una tiara, aunque ya pues,
3: es un bote nuevo.
1: Sí, señor, y eso tiene dos pantallas gigantescas de GPS.
3: Eso tiene instrumentación.
1: Sí, señor.
3: Eso tiene instrumentación.
1: Sí, señor. Sí, señor.
3: Ahora bien, el barco puede tener $1,000,000 en

0: fue, como decimos nosotros, se fue en alta velocidad, usted la paga. Y se acabó el problema.
1: Sí.
0: Si usted va a una zona que desconoce, y está navegando de noche y tiene dudas de por donde usted está transitando, usted para, no sigue, usted para. Y si es posible que usted no se puede orientar, usted tira el ancla. Usted es radio marino, en este tiempo que estaba la tecnología por todos lados, usa el celular. ¿Ve? Ahora bien, ese accidente como tal, según mi información que me han dado a mí, que me han consultado para eso, y nosotros, aparte del extramito, nosotros investigamos los accidentes. Estamos en esa, pero por el momento lo que se me ha dicho es que hubo cierta desorientación a la hora de navegar en dirección a Puerto Rey. Parece que la persona se desorientó, pero con tú y que está desorientado, continúa a velocidad alta.
1: Óigame, capitán, pero eso no justifica, porque aunque te desorientes y vas camino a Puerto del Rey, están las boyas. Y las boyas, todo capitán sabe que las boyas no fallan, que las boyas te indican por dónde vas a seguir.
0: Pero si no sabes y no conoces cómo funciona el sistema de boyas en Estados Unidos, que es la región B, es como si no... como si no tuvieras nada, como si no subieras nada, como si fuera a entrar por un sitio con los ojos cerrados.
1: Exactamente, ¿verdad? Pues por eso que fue falta de conocimiento, o descuido, porque te puedes desorientar,
2: que son descuidos también, ¿verdad? Como ha pasado con buques grandes, como el que encalló ahí en el morro, que uno dice, ¿cómo fue esto? Si eso tan grande, ese mojo ahí tan grande, ¿sabes?
0: Sí, son descuidos, son falta de conocimiento. Y cuando tú tienes una persona que está detrás de una embarcación, el operador, el capitán, el propio dueño, es responsable de la propiedad, que es el bote, y es responsable de los pasajeros y de las vidas humanas que lleva.
1: Eso es así.
0: Ahora bien, si tú vas a trabajar en una embarcación y tú no tienes el conocimiento del área donde vas a navegar, o si vas a navegar y te cogió la noche y tú no tienes el conocimiento, tú buscas un recurso que te oriente.
1: Exactamente.
0: Si vas a navegar y no conoces la zona, o es la primera vez que vas a navegar solo, busca un recurso que te oriente. Móntalo adentro del barco, págale, porque es mejor tú pagarle a una persona que tenga conocimiento.
1: A tener que perder el bote. Exacto.
0: Claro.
2: Y esa gente.
0: Como la que terminó el pasado domingo.
2: Y esa gente de antes, que era por una carta marítima, por las estrellas.
1: Todavía.
2: O te digo más, yo recuerdo cuando antes de Palomino y Caco, uno mandé, que era la antena del emisor, esa bombillita roja, tú decías, dale para esa antena por ahí para abajo. Y ya cuando estabas llegando a cierto punto, pues ya estabas ahí cerca de Isleta Marina.
1: Todavía se navega por, tienes que tener el conocimiento.
2: Los faros, antes habían faros.
0: Uh-huh. Esa gente todavía navega por punto geográfico. Pues yo veo la antena, te voy a decir yo, principalmente yo, si bajo de noche y voy de ingreso como el domingo, que yo entré por Puerto Rico y me encontré con ese escenario, si yo vengo de Culebra, yo tengo una antena, mira, yo tengo mis grados en brújula establecidos ya cuando yo salgo de Culebra. Y ya pasando las primeras 10 millas, 10, 12 millas, si el tiempo está bueno, yo tengo un recurso, en caso que la bruja se me dañe, en caso que me falle un GPS, si el tiempo está claro, si yo tengo un percance navegando, yo tengo un recurso en tierra, que es una antena. ¿Ves? Ahora bien, parte del plan de navegación que nosotros vamos también a llevar al seminario es cómo yo utilizo todos los recursos que yo tengo, incluyendo recursos en tierra que estén a la vista para orientarme. Los viejitos antes lo que hacían era navegaban por referencia geográfica y salían y volvían.
2: ¿Y los faros? ¿Usaban los faros? Que ya no hay muchos prendidos, ya, ¿verdad? Ya los faros, hay muchos que no están.
1: Sí, es verdad.
2: En Vieques habían uno en la parte sur, en la parte norte. Sí.

0: ya están apagados.
1: En culebrita. Entonces,
2: dentro del plan de navegación que uno hace, pues por eso que se llama plan de navegación, yo tengo que ver qué yo tengo en el mar para orientarme en caso de que yo me desoriente.
1: Claro.
2: Y tú haces, y tú antes de montarte en el barco, que le das a la palanca, que lo prende, que arranca por ahí para abajo, básicamente tú has hecho tu navegación en tierra. Y eso es lo que vas a poner en práctica cuando estés en el mar.
1: Exactamente, pues de eso y muchas cosas vamos a estar hablando. Lo que tenemos en la mesa ahora es el 28 de mayo de 5 a 10 de la noche en el Club Cívico de Ceiba. Usted va a ser el instructor, nuestro Capi va a ser el instructor, y es la formación profesional en seguridad marítima.
2: Ahí estaremos el 28. Vamos a tener un refrigerio, que las personas vayan llegando como a las 5, empezamos a las 6, para que irnos rompiendo el hielo, como digo yo, darnos el refresquito, darnos la picaderita, para conocernos bien, para entonces empezar a las 6 de la tarde hasta las 10 de la noche.
1: Perfecto, gracias por la info, estamos pendientes.
0: Nos mantenemos en comunicación y tenemos pendiente el recurso que vas a traer, que tenemos que ponernos de acuerdo.
2: Sí, para la entrevista.
0: Sí, sí, lo de la muchacha.
1: Seguro,
0: sí.
1: Seguro.
2: Estamos, que es el staff de la academia. Vamos.
1: Excelente día, Capi.
2: Buen día.
1: Ahí está.
2: Dios lo bendiga. Amén. Y estamos gozando, como digo yo.
0: Estamos activos.
1: Claro
0: como,
1: que sí.
0: Como
2: estamos
0: dice
2: activados,
0: Cano,
2: estamos
0: bien.
2: Claro por la oportunidad. Sí.
1: Ahí está, no como se dice, pierda esta capacitación.
0: Como dice Cano Tawin, dice, estamos activos,
1: Cano Tawin. Saluditos a Cano de Cano Tawin, saluditos a Sandó de Sandó.
0: Y a Cano Painting, y que lo busca en Cano Construction,
1: sí,
0: mi
1: señor.
0: Pana, que estamos pendientes para, ¿verdad?, continuar con.
1: Saluditos a toda la gente que está en sintonía con nosotros. Ya son...
0: A Garay, saludo a Garay de Software, que siempre está en sintonía, está activado con el deporte. Oye. Toda clase de deporte. Ahí está Software, está Wingstop.
1: Está Asai Express.
0: Todas esas cadenas, así que eso está bien porque el deporte es algo que le gusta a todo el mundo. ¿Sabes?
1: Sí, sí, todo el mundo le gusta el deporte y todos tenemos una persona que participa en algún deporte. Así es que, qué bueno, enhorabuena.
0: Hasta la política es un deporte.
1: Ah, ese es el deporte favorito de los puertorriqueños, que la cosa está caliente.
0: ¿Cómo
1: entre...
0: está Rivera Chá y Castrofón? Sigue ahí la cosa.
1: Sigue la cosa.
0: No salió nada nuevo.
1: Sigue la cosa. Yo no sé.
0: Oye el mensaje,
1: lo mencionamos a las 5 de la tarde.
0: Todo el mundo está esperando a ver si Rivera Chá llega el mensaje.
1: Sí, vamos a ver si llega. No sé. Vamos a ver, son las 7:32 de la mañana. Usted no se mueva de ahí, que usted está en el arranque. Arráncate y levántate para que no te coja tarde.
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19: Oye, mis, son las 7:40 minutos en Yunque 93 FM y seguimos en El Arranque con Libel en una tremenda mañana del jueves aquí en el 92.9, la emisora número uno en el este de Puerto Rico, la más escuchada. Y con nosotros tenemos al honorable Libel.
20: Sí, señor, sí, señora. A esta hora de la mañana, 7:41, quien se está preparando para el día completo y especial para las 5 de la tarde. Es nuestro amigo, el representante Georgie Navarro. Buenos días.
21: Buenos días a ustedes, un saludo a todos los que escuchan de gente.
20: ¿Cómo está todo? ¿Tomó café?
21: Todo bien, sí, ya. Tengo que dar una entrevista para salir ahora para una graduación que tengo aquí en la escuela mía, aquí en Caimito, y seguir después para otra graduación y después de llegar al Capitolio para el mensaje.
20: ¿Está ready ya para el mensaje?
21: Correcto, sí.
20: ¿Y qué usted espera que se diga, de que se hable de estos 500 días en el mensaje de la gobernadora?
21: La cantidad de logros que ha alcanzado la gobernadora, que muchas veces se han nublado con situaciones externas al día a día, y que es bien que sea la gobernadora que los anuncie, los recapitule. Presupuesto balanceado que ya se radicó el viernes pasado, tenemos hasta el 5 para hacer los últimos ajustes, y que ha sido avalado, y esperamos que la certificación por parte de la Junta así se haga constar, y sería ya el segundo presupuesto certificado por la Junta, y estaríamos a dos para que la Junta de Control Fiscal salga de Puerto Rico y podamos seguir gobernando de la forma responsable con los fondos del gobierno de Puerto Rico, como se ha hecho por esta administración, que de hecho incluye el aumento a la policía, a los guardias de corrección, creo que a las enfermeras del hospital del cáncer, entre otras beneficios, lo que ya se está recibiendo, que es el incentivo de Hacienda por la recapitulación o el recálculo de la planilla con los nuevos incentivos, que aunque es año por año, se bajaron los brackets de la planilla, y por eso es que tenemos un segundo cheque luego de ese cómputo que es el Departamento de Hacienda, y muchos logros más que se han estado ejecutando, y lo que se espera, las proyecciones y lo que ya está encarrilado por parte del gobierno de Jennifer González.
20: Óigame, representante, ¿ya aprobaron en la Cámara el proyecto de lo de la fianza por lo de los permisos, verdad? Tal como usted lo presentó.
21: Ya eso es ley. No, yo lo presenté en febrero 6 del 2025. Primero, mi proyecto lo que buscaba era la información de cuando tú vayas a hacer un injunction, tengas la identidad activa por parte de la persona, que tiene que ser los propietarios, un vecino, no un tercero que venga de otro lugar a realizar una obra. El Senado me incluye en abril 6, llega unas enmiendas que incluye a la ley 107 del Código Municipal, ahí que incluye el suelo rústico urbanizable y lo del 10%. Yo concurro con las enmiendas del Senado, y ya la gobernadora la firmó, y es la ley 82.
20: ¡Qué bien!
21: Todo aquel que vaya a impugnar una obra que está en un suelo rústico o que trastoque el plan de ordenamiento territorial de los municipios, tiene que tener primero legitimación activa. Eso es, o es el propietario, o es el vecino, o es la comunidad, o es alguien que tiene un daño directo. Si no tienes legitimación activa, no puedes iniciar una impugnación o un injocho. Tú puedes impugnarlo sin tener que pagar el 10%, pero si vas a pedir la paralización, ahí sí. ¿Y por qué? Muchos de estos permisos, sea para vivienda de algún vecino, de algún contratista, de algún desarrollo de un complejo hotelero o urbanización o centro comercial, tardan 1, 2, 3, 4, 5 años, dependiendo por lo riguroso que es el gobierno de recursos naturales, la Junta de Planificación, el Instituto de Cultura, y después que pasan 5, 6, 7 años que tú cumples con todo lo que te solicita el ente de permisología del gobierno, te dice, está certificado, puedes empezar la obra. Hace un préstamo el desarrollador o el vecino o el de a pie en una banca privada, en una cooperativa de 8, 9, 10, 12 millones, dependiendo de la magnitud del proyecto, y que después de 6, 5 años venga cualquiera a impugnarlo porque tiene legitimación activa o una paralización, tú dejas de pagar el préstamo. En muchas ocasiones te tienes que ir a quiebra, la cooperativa deja de recibir y a veces tambalea la finanza, no hay patentes municipales, no hay los empleos se estancan, y que tú no tengas ni nada que cómo contrarrestar. Después que pasan 2 años, 1 año o 2 años en la litigación a favor tuyo, que tú estás en quiebra. Pasó con Paseo Caribe, se fue a quiebra el contratista, vino otro segundo contratista, compró la inversión del banco y lo terminó porque estaba en la ventana del mal encontrado. El primer contratista lo impugnaron después de estar, ¿sabe cuánto tiempo?, buscando los permisos. Se va a quiebra y un segundo contratista es el que termina la obra porque estaba en ley. ¿Sabe? A eso es que va dirigido. Si tú vas a hacer una mejora en tu casa, en un suelo rústico y está en plan de ordenamiento, y tú compras para hacer la piscina, la pared, los sacos, contratas a todo el mundo, vienen y te hacen una paralización del proyecto. Pasan 5, 6, 7, 8 meses, el cemento se daña, tienes que volver a invertir. ¿Quién te paga eso a ti? No, tú tienes que tener legitimación activa. Si vas a parar un proyecto con los permisos, tienes que dar 1%. Si vas a hacer una impugnación, no tienes que pagar nada. Pero si tú pides una paralización, después que la otra parte llegó y completó su permisología, no es justo. Esta ley establece un balance en el desarrollo y también sigue teniendo la puerta abierta de que quiere impugnar. Pero hay que ver la otra parte, que también es la que está invirtiendo. Y así eso es que va dirigida esta medida.
20: Claro, o sea, y en Arroyo Habichuela, yo de Fajardo no puedo ir a Juana Díaz a protestar por un proyecto que se esté haciendo allá porque a mí no me afecta.
21: Eso es así. Así mismo todo lo que vas a explicar es así literal. Tiene que ser... Y ya el Tribunal Supremo ha pasado juicio sobre lo que es la legitimación activa. O sea, que en este caso está dictado por el tribunal. Tiene que ser o propietario o vecino o de la comunidad o que tenga un daño inminente. Y eso es lo que encajona ese primer paso cuando tú decides impugnar o radicar una paralización de cualquier proyecto que se esté llevando a cabo.
20: Igualmente, entonces, digo, en Arroyo Habichuela, que si hay una persona que quiere impugnar, que quiere parar ese proyecto, tiene que pensarlo dos veces y tiene que estar seguro que legítimamente su preocupación, ¿verdad?, es correcta, que es legítima, y para entonces, y si lo piensa, ya sabes que tienes que poner el 10%. Si tú crees que lo que quieres es hacerle ir allí a protestar, porque sí, pues entonces no vas a sacar de tu bolsillo el 10%.
21: Lo que había eran demandas frívolas por demandarle. Eran los mismos que demandaban en Ponce, en Mayagüez, en Arecibo, en todo proyecto de envergadura que no querían que existiera un desarrollo económico. Y eso ya se acabó. Con esta medida, pues se acabó el pan de piquito.
20: Óigame, otra cosa que le voy a comentar. Ahora usted no puede ir a ningún sitio, no se puede retratar con nadie, no puede hacer video, porque está todo el mundo encima de usted. y le achacan relaciones que no son.
21: Sí, eso surgió con la Taína en un cumpleaños que estaba invitado y que ella también era parte de las personas invitadas. De la noche a la mañana, pues ya nos empataron y empezaron a hablar despectivo de ella, y eso no es digno de que tú denigres a la mujer.
20: Claro que sí. Y eso está, ustedes estaban en un cumpleaños de una amiga en común, disfrutando de un party.
21: Que es nuestra esteticista de Urban Spa en la calle Piñeiro, así que alguna música para la que quiera ir allí. Y eso fue lo que ocurrió en ese momento.
20: Bueno, ya dijeron que estaban saliendo. Mira, y es la primera vez que comparten.
19: Taina es una buena persona. Una vez yo estaba en una actividad, participando en una actividad aquí en Fajardo Inn. Y ella estaba y yo me senté un rato y la saludé porque y hablamos ratito y seguí con la actividad. Yo estaba de maestro de ceremonia.
20: Pero ya quieren hacer una novela de eso. Ay, mi madre es representante, y entonces ya estás ready entonces para el mensaje, estás ready para seguir en sus trabajos, encaminado, enfocado y todo.
21: Así mismo es.
20: Y Jorge de Castrofón, ¿qué le decimos? ¿Le decimos algo?
21: No. Entonces,
20: bueno, es parte del partido, del todo final. Cuando salió de la cárcel, era analista político, así que él siempre se dedica a hacer lo que hace al final y expresar
21: su punto de vista.
20: Ah, bueno, y ahora dice que es asesor también de corporaciones y compañías privadas.
21: Siempre lo ha sido, sí, eso es verdad.
20: Ah, pues. Bueno, pues, representante, muchas gracias. Mucho trabajo. Usted sabe que estamos aquí a la orden y mire, pase un día bonito, bendecido, productivo, ¿ok?
21: Vamos.
20: Ahí está, ahí escucharon ustedes al representante Georgie Navarro. Está en baja porque está en una de las graduaciones allá en Caimito. Ayer era miércoles, no podía estar cansado hoy.
19: Pues ayer tú estabas cansado.
20: Sí, pero ayer yo me sentía mal.
19: Hoy está súper ready ya.
20: Estoy bastante, pues mira, no, casi se oía como bien lejos.
19: A veces uno se da algo y amanece medio...
20: Ah, no, muchachos. Ay, mi madre.
19: Yo te pregunté, Ibel, ¿qué pasó? ¿Te diste algo ahí? Y tú dices, no, estaba malita con una patita.
20: Arrastrando los pies.
19: Eso yo cuento contigo el viernes para
20: El viernes, exactamente. Y podemos irnos para Vieques si tú quieres. Vamos para allá. Óyeme, pero tú sabes una cosa, que hay un guardia por allá en Moca, un guardia del hospital que podría enfrentar cargos por la muerte de un paciente.
19: ¿Lo sacudió?
20: Sí, lo sacudió este señor.
0: Si ya saben cómo me pongo, ¿para qué me invitan?
20: Ay, mi madre, ¿quién es esa?
19: El viernes, ese es los viernes. Ay, es Georgie. Georgie Mantecadito, sí.
0: Si ya saben cómo me pongo, ¿para qué me invitan?
20: Ay,
19: y no oíste a la Taina de fondo, ahí riéndose.
20: Georgie andaba con la Taina. ¿Qué Georgie Mantecadito?
19: No.
20: Ah, el otro Georgie. Ok, pues ahí están. Ellos estaban disfrutando, déjenlos vivir. Déjenlo fluir.
19: Con esto ahora de que todo el mundo tiene un celular,
20: no, muchacho,
19: tú tienes que tener cuidado hasta saludar a alguien porque te cogen, como tú dices, el video completo, tirar el video completo.
20: Exacto.
19: Tú saludas a alguien y ya te tiraron una foto ahí y ya queda
20: gente. Según la entrevista de Georgie, es la primera vez que ellos comparten, es la primera vez que se conocen. Tienen una amiga en común, estaban en una fiesta de cumpleaños de su amiga en común y Taina le dijo, pues mira, Georgie, este es para mis redes, porque tú sabes que ella tiene un par de redes. Y entonces, pues como no había podido hacer su contenido, según Taina.
19: La Taina era modelo de No Te Duermas,
20: claro,
19: ¿verdad?
20: Claro, sí. Y pues como ella no había podido hacer su contenido... Pues entonces ella decidió que ese día pues lo iba a hacer desde el party donde estaba. Y se encontró con Georgie.
19: Y la gente rápido hace memes. Y memes que en verdad le hacen daño, ¿verdad? A ella más porque le tiran la mala.
20: Claro. Oye, tú sabes que no es un secreto que Taina tiene unas condiciones de salud que yo creo que no vienen al caso. Hay que ver a la persona. Y yo creo que ella se merece todo el respeto, al igual que cualquier otra mujer y cualquier persona, claro, hombre o mujer, tú sabes, entre la gente. Uh-huh. Ella es una figura pública, no es un secreto a voces, o sea, no es desconocido para nadie de sus afecciones, no es desconocido para nadie las redes que ella pueda tomar, tener y cómo haga su dinero. Pero yo creo que hay que ser un poquito más parco y más consciente cuando uno va a hablar de la gente, porque como siempre digo, hay un dedo apuntando hacia uno y hay tres hacia ti y uno para arriba. Así que piénsalo.
19: ¿A quién? ¿A Georgie?
20: A Georgie.
19: Ay, sí, porque madre. Eso en las redes lo que está en rapidísimo, pues tú sabes que ella, pues se sabe que tiene
20: el HIV.
19: ¿HIV?
20: Sí, señor.
19: HIV. Pero vamos a una pausa mejor, Libel.
20: Dale. Dale,
19: nosotros con el bochinche no
20: ligamos. No, es un bochinchito.
0: Si ya saben cómo me pongo, ¿para qué me invitan?
19: Oye, ¿cómo es?
20: ¿Qué?
19: Lo que hay allá en la fortaleza, en el Capitolio.
20: El mensaje de la gobernadora. Y ya Tommy ya confirmó su asistencia.
19: Y Castrofón no tiene que ir para allá.
20: No, él no tiene que ir para allá. Yo no sé si lo van a invitar, pero puede ser que sí, porque ¿sabes qué? Él dice
19: Georgie
20: tiene comunicación directa con la gobernadora. Él dice que tiene comunicación directa.
19: El Castrofón no bebe, ¿verdad? No.
20: Agua. Vámonos
19: no,
20: una
19: yo no
20: pausa.
19: No hablo de tu amiga.
20: Agua.
0: Si ya saben cómo me pongo, ¿para qué me invitan?
19: Pero tú tienes una amiga que es Castrofón, ¿verdad?
20: Sí.
19: Que Lola,
20: no lo diga, que ella se molesta.

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0: Bueno, mi gente, ya son las 8:07 de la mañana y seguimos aquí en el arranque. Y usted arranque y quédese con nosotros y arranque y pase un día maravilloso. Y si usted juega ajedrez, el Departamento de Recreación y Deporte junto a la Federación de Ajedrez de Puerto Rico y el Municipio Autónomo de Fajardo les invita a participar en el Summer Grand Prix 2026. Vaya preparándose porque esto es libre de costo y los espacios son limitados. Esto va a ser el 6 y 7 de junio en el Centro de Usos Múltiples de Fajardo. El registro va a ser entre 8 de la mañana a 10 de la mañana y la primera ronda empieza a las 10 de la mañana. Busque en el site, en el Facebook del municipio de Fajardo. Ahí está el enlace para registrarse. Y la fecha límite para inscribirse en este torneo es el 5 de junio. Recuerde, las competencias son el 6 y 7 y el 5 de junio va a ser la fecha límite. No se van a estar aceptando inscripciones el día del evento. ¿Ok? Y por otro lado, mira, Don Omar ya anunció su nueva gira mundial y ya los fanáticos en Puerto Rico están pidiendo fecha para la isla. Se va a llamar The Last King World Tour. Y ya hay el rum de que eso va a ser en el Coliseo y no se sabe si va a ser una residencia estilo Bad Bunny, que usualmente las residencias se hacen en Las Vegas, que tú sabes que en Las Vegas pues los shows duran un montón de tiempo y Bad Bunny fue el primero que hizo una residencia acá. Ya los boletos para el tour en las múltiples ciudades de Estados Unidos empiezan este próximo 22 desde las 10 de la mañana. Oye, y hablando de Bad Bunny.
1: Me iba a preguntar, me dijiste ahorita algo de una ropa.
0: Tengo
1: de
0: una primicia. Tengo una primicia. Ayer se hizo el lanzamiento. Ustedes saben que Bad Bunny se vistió en el Super Bowl de Zara, de la tienda Zara.
1: Hay una aquí en Plaza Las Américas, Plaza Carolina.
0: En Plaza Las Américas hay Zara.
1: Otros días por ahí,
0: en Plaza también. Las Américas y en el Mall of San Juan también hay Zara.
1: Él llegó, hizo
0: un revolucito.
1: Ahí, sí, llegó todo.
0: Pues mira,
1: ahí.
0: Pues me llegó, tengo esto, no lo tiene nadie. Yo sé, ya ayer hicieron la presentación del videito de por Zara, hizo la presentación del video, ¿verdad? Porque tiene una línea de ropa que se va a llamar Benito, ¿qué? ¿Cuál es el nombre?
1: Bad Bunny.
0: No, señor. Ahí está. Se ganó los 10 puntos. Benito Martínez. Esa va a ser la colección de ropa que va a presentar Zara, que presentó anoche y presentaron el video. No tengo permiso para decir dónde fue, ni nada de eso, ni las personas envueltas, pero mira, guisaron mucha gente. Porque sí les puedo decir que hay un velero nativo. Eso es lo que les puedo decir. Un velero nativo de un pueblo de la isla que lo reconstruyeron para utilizarlo para este video y que navegó de verdad ese velero. Lo demás se lo digo después cuando tenga permiso porque no me dieron permiso. ¿Tú vas a ir a Zara a comprarte un polito o algo de Bad Bunny?
1: Vamos a ver cómo me queda. Porque
0: de Benito Antonio. Así es Benito que se va a llamar Antonio. La colección Benito Antonio. Hay que ver. Y todo esto fue después de lo del Super Bowl, cuando hubo ese boom de Bad Bunny
1: blanca,
0: en el Super Bowl.
1: Estaba con ropa blanca.
0: Tenía de diferentes colores, diferentes cambios de ropa, pero pues ya Zara, pues mira, aprovechó este boom y lanzaron una línea de ropa que se llama Benito Antonio. Entonces, como Luis Antonio, tú sabes, como todos estos diseñadores y estas marcas así, pues así mismo. Y eso es lo que hay, son las 8:12 de la mañana y nosotros estamos aquí.
1: Oye, siguen buscando a las muchachas estas que le tumbaron esa tarjeta a esta señora, ¿verdad? Todavía me ha dado con eso.
0: Ay, mi madre.
1: Estoy loco
0: sí.
1: Ya por escuchar noticias de que ya la agarraron. Por lo menos, es que, ¿cómo la gente todavía, o sea, le tiraron fotografía sacando del cajero?
0: De la TH, exacto.
1: En las tiendas que entraron, quedaron retratadas.
0: Ay,
1: está la tecnología y,
0: pues. Exacto, exacto. ¿Tú te crees que va a quedar impune? No, las van a conseguir, ya las fotitos, ya. ¿Sabes qué? Ya son personalidades públicas, ya están en todos los foros, en todas las redes, en todo sitio, Dorado, Dios mío. Aparecen porque aparecen. Aparecen porque sí. Y ahorita estaba comentando, antes de hablar con el representante, de que un guardia en el hospital de Moca, tú que estás hablando de gente mayor, pues podría estar enfrentando cargos después de la muerte de un paciente. Mira, según la pesquisa, este paciente alegadamente estaba fumando dentro de una habitación del hospital cuando vino este guardia y durante el incidente presuntamente fue sacudido de manera violenta y poco después de esto pues sufrió un infarto. Aunque inicialmente el caso fue manejado como una muerte natural, el Instituto de Ciencias Forenses, oiga bien, concluyó posteriormente que el infarto sí estaba relacionado con la intervención física ocurrido momentos antes de la emergencia médica.
1: Diante,
0: volvemos otra vez a lo mismo. Hay que cuidar nuestros viejitos. Imagínate tú este señor allí en la habitación. Ok, estaba haciendo algo que no estaba en ley, pero tú no lo tienes que jamaquear. ¿A qué tú no vas y jamaqueas si va un tipo allí fortachón, si está tirado en la cama con alguna situación de salud y tú sabes que te va a dar una catimba? No lo vas a jamaquear. O sea, fue un abuso, es un abuso y hay maneras.
1: Sí, pero mira
0: y hay maneras.
1: Ahora el revolú que tiene.
0: Claro.
1: Por haber hecho eso, está chavado.
0: Claro, claro. Se dice que en los próximos días podrían concretarse el proceso contra este guardia de seguridad. Óigame, usted tiene un título, usted tiene una profesión, usted tiene un trabajo, cuídelo y haga las cosas como las tiene que hacer. Y seguimos saludando y felicitando a todos los policías municipales, que quiero nuevamente saludar a la gente rosa, que aunque no está en la Policía Municipal de Fajardo, está en la de Carolina. Ella es caridura y fue reconocida. Enhorabuena para nuestra amiga, la oficial rosa del municipio de Carolina. Oye, y entregaron estamos tratando a ver si conseguimos a Joey para que nos hable de la entrega de las unidades de la Policía Municipal. Hay dos nuevas unidades rotuladitas y todo excelente, que pues aprovecharon para entregarlas, ¿verdad? Como reconocimiento y como, pues mira, aquí está, para que sigan haciendo su labor bien hecha.
1: Oye,
0: qué bueno.
1: Y si quieres montar tu negocio, puedes hacer tu para los establecimientos en la Plaza del Mercado.
0: Oye, sí, hay dos de los...
1: propuesta, puedes hacer tu propuesta.
0: Hay dos de los establecimientos, el establecimiento de la barra carnicería. Y el de la carnicería, que ahora mismo es Meat and Dip, y entonces está la barra. Están aceptando las propuestas. ¿Dice hasta cuándo se aceptan las propuestas? No comenta no. Hasta cuándo, pero llame a la alcaldía. El cuadro es el 787-863-4013 y ahí pida que canalicen su llamada para que usted se oriente si es que quiere emprender un negocio. Hay dos locales disponibles, dos situaciones diferentes. Una es la barra y la otra es la carnicería. No pierda la oportunidad y recuerde que mañana también tenemos a los nuevos emprendedores. Si usted teje, si usted limpia casa, lava carro, lava bote, hace vela, hace jabones, lo que sea, hace sancocho, lo que sea, usted puede llamar.
1: Sancocho.
0: Sancocho, déjame ver si mañana.
1: El paso se acabó rápido.
0: Sí. Hace los bowl, usted puede llamar al 874-9301. ¿Por dónde fue que pasé ayer que dije, tengo que llamar a Serranito? Que había, ay, sí. Por la calle de los veteranos, por allí al frente, cerca de, bueno, Serranito lo tiene que haber visto porque él vive por allí, cerca de la tiendita, a mano, si vienen de los veteranos hacia el pueblo, de la calle de los veteranos hacia el pueblo, a mano izquierda sacaron un montón de cosas, entre ellos unos escombros que hay hasta nevera. Y yo creo que Serranito ha dicho una y mil veces de que esperen y estén pendientes al día que va a pasar la basura especial, ¿verdad? Para entonces poder sacarla. Oye, porque, pero un revolú, mucha, mucha cosa. Igual que acá en Sardinera, que me imagino que ya lo recogieron, también derrumbaron una estructura y hay muchísima basura especial. No sé si ya lo han recogido. Serranito, ¿me das una llamadita? Ay, Dios mío, yo tengo que llamar a una persona que aboga por todos estos perritos huérfanos, los perritos que vemos por ahí, que es a mi sobrina Kiara Hernández. Después vamos a estar hablando con ella porque ella ha hecho foster a muchos perritos y ahora mismo hay 5 popis abandonados en un zafacón, ¿ok? Casualmente el camión de la basura pasa hoy en la madrugada y esta persona va a estar ayudándolo. Agradece su aportación. Por lo pronto lo que necesita es comida, pastilla para las pulgas y desparasitante. Hay un número de ATH móvil de negocio que es Healing Heart of PR. ¿Okay? Este es un mensaje de Carol Manzano. Son 5 popis. Bendito, vamos a cambiarle la vida a estos perritos. Vamos a llamarla. Llámala. Vamos, mira, aquí está el número. Ahí está. Vamos a llamar para que nos hable un poquito de esto. Miren, no compre, adopte. Adopte. Hay muchos perritos en la calle y créanme que son los más fieles, los más agradecidos y los que están ahí para usted. Y esto es un parte de la familia. Una vez usted tiene un perrito, es parte de la familia. Vamos a tratar de conseguir a Carol. Son las 8:19. Para que nos hable de estos popis, lo que necesita, cómo podemos ayudar, que dé el número de contacto para ver qué podemos hacer por estos perritos. Está bien. Anyway, pásame eso porque el número está ahí, está público. Vamos a darlo, que el número es el 939. Vamos a ver. 401. 2, espérate. 939-402-5756. Ese es el número, el 939-402-5756. Si sale de su corazón ayudar, y créame que últimamente hay mucha gente ayudando a todos estos perritos extraviados. Oye, ¿qué habrá pasado con los perritos en la base que habían dicho que se habían desaparecido? La gente que le llevaba comida dice, mira, los perros se desaparecieron. Se los habrán llevado.
1: Se ven menos, pero aparentemente, no sé si eran los mismos militares que lo estaban recogiendo, pero haciendo el bien, era para matarlo. Muchos lo, me imagino, lo envían a Estados Unidos.
0: Ok. O sea que los perritos tuvieron un final feliz. No fue que los desaparecieron. Exacto. Estaban dando atención a este problema, claro, a esta situación, claro, porque eso no es un problema. Es una situación, porque una situación todos podemos poner la mano y ayudar a resolverla.
1: Pero fíjate, es verdad, ya no veo tantos como antes.
0: No, no hay tantos perritos realengos. Digo, a lo mejor no nos fijamos, porque una persona que pone el corazón en esto y que se dedica, ¿verdad?, fielmente a bregar con los perritos en la calle, que una es Kiara encuentra perritos en todos sitios y siempre está pendiente a ellos, le da fostering, ¿verdad? Los ayuda, le da comida y todo eso, y eso cuesta, mi gente, que si de alguna manera nosotros podemos contribuir. ¿Tenemos a Carol? No. ¡Serranito! ¡Serranito desde la serranía!
1: ¡Serranito, qué es lo que hay!
0: ¡Serranito, qué hay! Mira, hoy es tu cumpleaños, oye. ¿Quién cumplía? Ay, yo sé quién cumpleaños hoy.
2: Junio cumplo yo.
0: Carmelo.
2: El día casi de los padres, llegando a los padres, el día 14.
0: Ah, okay. Porque
2: ese día Golden tiene una actividad por allá por la sombra, tiene otra por allá, y yo me voy detrás de él.
0: Mira, ¿tuviste? Sábado 20. ¿Oíste lo que estaba hablando? Que por allí, por la calle de los veteranos, dejaron un montón de basura especial, que había hasta una nevera.
2: En la casa de... Ah, sí, yo la vi, ya eso está en plan de recogerse de hoy a mañana.
0: Perfecto.
2: Sí, pero para que tú veas cómo es la vida. Y yo siempre lo he dicho por aquí, la gente no quiere tener conocimiento, no quiere hacer caso. Y yo la vi y la estoy dejando allí, la dejé un día o dos. Pero yo pasé el lunes por allí y el martes la tiraron.
0: Eso es lo que le estamos diciendo a las personas, que tú siempre notificas los días que vas a estar pasando por las áreas, que esperen a ese día a sacar la basura.
2: Allí vivía el Cano murió, Ellos son de ella, esa persona falleció y eran grandes personas de allí del área, son frente allí a Villa Fajardo.
0: Exacto, exacto.
2: Entonces yo la veo todos los días, pero el problema es que yo me pongo y me rajo la cabeza y me da un dolor de casco cada vez que yo paso, y al otro día vinirme a hacer una cosa así. Y eso fue el otro día, y eso que yo me llevé la mitad. Ya yo me había llevado la mitad, pero este sacó más y siguió sacando más. Y es triste que yo pase por un lado y venga y me saque la casa completa para afuera.
0: Ay, mi madre, sí.
2: Y yo no sé, yo tengo mi forma de actuar, soy muy bueno y ayudo al pueblo. A una viejita le saco, si le tengo que sacar las cosas de la casa, te las saco con los muchachos, pero es abusivo que yo pase hoy y usted mañana me saque toda la casa para afuera. No vaya a la oficina, hable con nosotros y hacemos un arreglo y yo le pongo un trozo allí y ese día se lo recojo todo de acuerdo a la ruta que tenemos.
0: Claro.
2: Porque me está haciendo sacar dos trozos de basura de un golpe así cuando ya yo pasé. Si yo llego a pasar y eso está ahí, pues yo me lo llevo todo completo. Pues ya estamos planeando, porque no voy a sacar a los muchachos de la ruta que tengo, porque acuérdense que yo voy un día así, una semana no. Pero si usted me saca, cuando yo paso, me saca el otro día todas las porquerías de
0: su casa. Muchachos, se queda dos semanas ahí.
2: Me va a hacer. No, yo estoy tratando, ya yo le estoy moviendo poco a poco. Y ellos mismos han votado. Pero.

0: no habían perros por ahí ni nada, todo, se los llevaban para allá y hacían ellos lo que iban a hacer con los perros por allá, no sé qué hacían, no los mataban, pero habían unos que ya estaban en estado que no podían seguir viviendo porque estaban que muriéndose, tú sabes.
1: Sí.
0: Y ellos tomaban unas decisiones, los doctores, pero nosotros acá los recogían, lo teníamos nítido. Pero ya no existe la compañía y el alcalde ya está trabajando un caso que es para los perros, que va a ser por allá por el complejo y va a ser para guardar todos los perros, que recoger todos los perros y meterlos en un complejo donde van a estar allí. El alcalde ya está haciendo ese trabajo.
1: Un santuario, pero, santuario.
0: Esto ya está planificado en las agendas del alcalde. Y estamos locos que llegue ese santuario para meterlos para acá. Pero mientras tanto la gente sigue cogiendo perros, no los operan, en vez de operarlos, porque lo que pasa es que tienen gatos y una gata al lado, y crecen los dos, y el gato preña a la otra, y se salen 7 gatos. ¿Y qué pasa? Que hay que buscar la manera de que usted trate de operar sus gatos. Mira, hay veces que dan servicios aquí de gratis, y operarlos, y quizás son 10 pesos. Mira, operen esos gatos y esos perros, porque se están propagando pero por montones. Y entonces, ¿qué va a pasar? Coger la calle, y después le echan la culpa al gobierno, que recógeme los gatos, recógeme los perros. Y yo entiendo que la persona que coge cuatro gatos y los tira en un zafacón, no es un ser humano que tiene sentimiento.
1: Eso es así.
0: Yo no puedo tener un sentimiento de tirar 5. Mira, el perro yo lo quiero tanto y tanto y tanto. Yo tengo un perro. Y el perro a mí ya a las 4 de la mañana está raspando la puerta y chavando el parto para que yo me levante. Él es mi alma. Porque yo lo saco a esa hora. El perro te ayuda, te ladra, cuando hay alguien y todo. ¿Cómo tú vas a coger 5 gatitos y los vas a tirar en el zafacón? ¿Qué corazón tú tienes?
1: No, muchacho.
0: No podemos ser así, Libel. ¿Qué fue lo que pasó, Libel?
1: ¿Qué pasó de qué?
0: Con perros.
1: Con los perritos.
0: Gatos,
1: con los perritos.
0: Lo encontraron, de la basura. Tú me estás hablando de la basura.
1: Sí, te hablé de la basura, pero también estábamos comentando que hay una muchacha que se dedica, ¿verdad?, a ayudar a todos estos perritos y puso un post en sus redes donde encontraron 5 perritos en un zafacón de basura y ella está pidiendo ayuda para poder bregar con los perritos, tú sabes. Que si hay alguien que esté interesado, pues mira, comida, desparasitante y todo eso, pues eso es lo que hace falta, gente que, ¿verdad? Que
0: ponga la TH móvil, claro, para echarle todo el mundo por abajo.
1: Claro que sí,
0: ayudamos,
1: claro que sí.
0: Ayudamos, y pedir no es malo, para un perrito, pedir no es malo, eso... Yo seguro que lo que importante es que esos perritos tengan donde dormir hoy y donde comer.
1: Sí, señor.
0: No dejarlos en un techo y un zafacón. Ahí viene el de la basura, se los lleva y quizá los mata con el mismo lodo en la máquina.
1: Sin darse cuenta, claro, claro.
0: Mira, Libel, vamos a hacer lo posible todo por tratar de llevarnos esa basura lo más rápido posible. La gente que tenga conocimiento, estamos en la organización Montebrisa limpiándola toda. Y yo sé que Montebrisa es bastante grande y me he llevado muchas cosas de aquí de Montebrisa. Nos estamos llevando a los muchachos, gracias a Yungo, que trabaja con nosotros, y Cano, que está con nosotros, Gilo, y todos los muchachos que están trabajando en las máquinas del recogido de basura en Montebrisa.
1: Oye, Serranito, también mencioné, ayer no sé si ya la recogieron, porque ayer no pasé a mi habitual vueltita hacia las Croabas, pero había una en Sardinera, después que sube la cuesta del fuego, la Jal del Fuego, sí. Esta, y está el nuevo hotelito que hicieron allí, después de eso barataron una casita y hay un montón también de basura. ¿Tuvieron la oportunidad de recogerla, sí, o has pasado por allí?
0: Yo estoy entre hoy y una brigada aparte que va para allá, entre hoy y mañana.
1: Ah, pues perfecto. Sí, porque como mañana la ruta es para las Croabas.
0: Fácil.
1: Oh, pues chévere, gracias por eso, Serranito, porque a Serranito le gustan las cosas
0: organizadas, y te voy a decir algo, que se prepare la Croaba mañana con calma como todos los viernes, la única comunidad que tiene todos los viernes recogido de basura, las Croabas. Mañana subimos por esa parte donde usted está diciendo, Sardinera, todo eso lo recogemos por ir para abajo, la avenida Conquistador. Y seguimos limpiando la avenida Conquistador. Acuérdese que la avenida Conquistador no es para estar tirando nevera y estufa. La parte de adentro de tu casa es donde usted tiene que tirar la basura. Libel, te veo, vamos a estar pasando por ahí ya mismo. Seguimos trabajando con el honorable alcalde John Wim Meléndez. Y nada, para adelante, tenemos un trabajo bastante bonito que hacer y realizar. y acuérdense que

0: el único departamento en el área este que notifica el recogido de basura, Golden. ¿Cuál es, Golden?
1: Los cariduros de Fajardo. Y por no aquí, me... por Chunga 93.
2: ¡Oh! Ahí está, mira. Se fue Serranito.
1: Oye, y como estábamos hablando a nivel los cumpleaños, me dijiste quién es que cumpleaños.
2: Vamos a cantarle.
1: O algo así.
2: Vamos pero a ver también... si lo conseguimos, porque se tiene que estar preparando para el mensaje, pero...
1: Pero mira, también felicitamos a Tito Alvarado allá en Ceiba de parte de su esposa Migdalia, las nenas Cherlyn y Janis, que está muy contenta y qué bueno, ¿verdad? Que Tito sigue cumpliendo. No me dijeron cuántos son, pero yo sé que son dos o tres. Así que, Tito Alvarado, vamos a celebrar el víspera de los padres allá en La Sombra en Ceiba con Pocho, que tenemos música, tenemos domino, torneo de domino y un montón de cositas más. ¿A quién es que están llamando? A Carmelo Ríos.
2: Sí, que cumpleaños hoy.
1: Cumpleaños hoy también. Sí.
2: A ver si lo son. Bueno, ya yo te dije que la gente... No. La gente más linda, más inteligente, más importante del planeta cumple en mayo. Y sobre todo la más modesta.
1: Liber Robles. Liber Robles.
2: Que está Estamos celebra... tratando otra vez. A ver, vamos a ver Liber... si lo cogemos sin fragante y le cantamos a Piber.
1: Liber celebra todo el mes. Todos los todo fines de semana. Todos los
2: yo
1: fines
2: soy
1: de
2: como
1: semana.
2: Los políticos. Yo celebro dos y tres veces. Y sigo celebrando, porque hay que celebrar la vida todos los días, pero mayo es un mes especial. Vamos a ver, estamos tratando de conseguir.
1: Así que felicidades para Carmelo Río, Tito Alvarado, Liber Robles y todos los que cumplen años.
2: Son las 8:31 de la mañana.
1: Que son yunqueros.
2: Ya. Ave María. ¿Vas a comer pincho hoy o vas a comer pizza? Los pinchos no los comemos con nuestro amigo.
1: Así con Cristian.
2: Con Cristian, ahí en la salida número 5 de Ceiba. Y si no, nos vamos a Che y Pizza también. En Ceiba. Y comemos una pisita allí chévere. Pero pues, igualmente bolas, podemos ir a
1: Ahora son con
2: a
1: bolas de mofongo. Digo bolitas, porque son pequeñas. No son
2: de mofongo.
1: De mofongo.
2: Ay, qué bien. Igualmente podemos ir a Tía Manín si ustedes quieren comer un arrocito y habichuelas bien rico.
1: Oye, hace tiempo que no como
2: bistec encebollado. Ay, mi madre, son las 8:32 de la mañana. Ya yo tengo hambre porque nosotros nos levantamos temprano y entonces ya esta es hora de almuerzo.
1: Café nada más.
2: Yo también café y un ginseng up fue lo que me tomé.
1: Oye, pero qué bueno que te ves bien cursa, que, ¿verdad? Que ayer pues no estaba...
2: Mejor que ayer. Ayer sí, ayer no era buena compañía para nadie.
1: Y qué bueno que hoy es jueves, que ya mañana viernes están...
2: Más por eso estamos más pompeados para eso. Más pompeado estamos para eso, para el día, claro, el bollo más no puede fallar.
1: Si te ahorras mucho, de allí llegas a Vieques.
2: Ay, muchachos, estoy ahí, mira, estoy entre Fajardo y Vieques ahí.
1: Pero, Liberto, voy a decir algo, hay que ponerse un buen sombrero porque estos
2: Los calores y los soles, sí, hay que protegerse. El sol es bueno, pero pues tiene su medida y tú sabes. ¿Lo tenemos ahí? Espérate.
1: Entonces, cumpleaños.

0: Óigame, producción, con eso no se va a despertar, algo, se va a dormir. Póngame algo más movido, algo más vivo. Más vivo estilo él. No, no, no, eso me dan ganas de irme para casa y acostarme a dormir. ¿Cómo me le vas a poner esa música así? Eso está bueno cuando uno se está levantando, pero ya él está arriba, ya tiene que haberse tomado tres buenos cafés y usted le está poniendo esa música. Póngamele algo más movido.
1: Algo, mamá.
0: Senador. Senador. Hola, buenos días. Hola, hola. Hola, hola. No me digas que se emocionó tanto que está ahí. Ay, mi madre. Ay, mi madre, son las 8:30. Es que se emocionó. Viste, tiene que estar emocionado. ¿Tú te imaginas? Pero me tienen que buscar otra musiquita porque esa música está un poquito tétrica.
1: Yo no sé qué está en el control, es Georgie, por si acaso.
0: Exacto. Está mira practicando. A ver, Georgie, mira lo que vas a hacer. Vamos a ver ahora.
2: Saludos, buen día.
0: Buen día, sí. Senador. Happy birthday to you. Happy birthday to you. Happy birthday. Se creía que se nos iba a olvidar.
2: No, no, gracias por el detalle de tanto tiempo que uno lleva. Es la primera vez. Mi chivo está, me saca de una reunión y me dice, es que quieren hablar con usted de Junque. Y le dije, ¿para qué estoy en la reunión? No, es importante que atiende esta llamada.
0: Ah, bueno.
2: Me han sorprendido con esto, gracias. Qué excelente detalle, de verdad que eso deja mucho que decirle a ustedes. En a good way.
0: Gracias, gracias. ¿Sabes que queremos que pase un día súper chévere, súper feliz hoy y todos los días, el resto de su vida? Óigame, lo que necesitamos es salud, el resto lo buscamos nosotros.
2: Sí, pero te digo una cosa y ya estoy entrando en esa etapa de mi vida. Me acosté con 52 y me levanté con 53. Sí, pero es que rápido se fue esto.
0: ¿Y te duele algo? ¿Le duele algo?
2: Todos los días, todas las mañanas, levantarse es como un carro, hay que calentarlo. Pero tengo salud, gracias a Dios. Mis papás están vivos y puedo compartir con ellos. Mis hermanos, mi hija, la familia extendida del Capitolio, de la gente que uno quiere. Y hasta hoy me dio muchas gracias porque a las 7 de la mañana estaba haciendo un cambio de lo que es el presupuesto y el lo que va a pasar hoy, el mensaje de la gobernadora. Y el periodista que me dice, Carmelo, felicidades. Yo empecé cuando tú estabas empezando, yo tenía como 20 años menos. Yo, gracias.
0: ¡Ay, mi madre! Wow, pero qué bueno, de verdad que pasé un día bien chévere. Y recuerde que lo vamos a hacer. Óigame, llegué acá el fin de semana o cualquiera de estos días antes de que se termine mayo, porque mayo es el mes de nosotros. Estoy hablando de los cumpleañeros y estoy hablando de la radio también. Y celebramos por acá un ratito.
1: Con dos pastelillos. Pues buena,
2: pero te voy a hacer una contraoferta.
0: Diga.
2: Creo que hay un junte radial en el Capitolio.
0: Ah, yo voy para allá el martes.
1: Sí, vamos a estar allí.
2: Pues yo voy a estar allí.
0: Vale.
2: Así que los invito para que podamos hablar con ustedes. Los ponemos al día. Los invito a la oficina a tomar un buen café negro y sin azúcar, como el espíritu de un político.
0: Vale, vale. Para allá vamos.
1: Muchas felicidades.
2: Ahí empezamos, pero muchas gracias por el detalle, de verdad que sí. Y a todos los que los escuchan, manténganse en sintonía porque aquí se enteran de todo lo que está pasando.
0: Ya usted sabe, felicidades, un abrazo.

0: muevo.
1: Mira,
0: son 50 y pico también.
1: Mira, está crujiente, te cruje la espalda, el cuello, la rodilla.
0: Así, claro, a ritmo de
1: crujiente, crujiente.
0: Así
1: son las 8:38.
0: Tito Alvarado también lo está bailando allá en Ceiba. Ya tú sabes, Carmelo Río, Libe Robles, que celebra como si que la que cumpliera fuera ella. Bueno, pero como cumple en mayo.
2: Y ya saben cómo me pongo.
1: Yo cuento
2: para
1: los
2: que
1: días, ya faltan 8 días. Ya faltan 8 días. Yo cuento
0: conteo
1: los días. ¿Conteo
0: regresivo?
1: Claro que sí,
0: uno,
1: claro que sí. A mí me gusta
0: dos,
1: cumplir año.
0: Tres.
1: Vamos a una pausa.
0: Cuatro. Con ¿qué? Coco, con agua de coco para Libel.
1: Ay, mi madre.
0: Libel es loca con el agua de coco.
1: Me encanta.
0: Vámonos.
1: Vamos a una pausa.
0: Dale, va a seguir ahí.

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0: 8:47 de la mañana y nosotros seguimos aquí en el arranque. Y quien jueves, arranca.
1: Jueves.
0: Y eso es así. Y quien arranca temprano siempre es Capacete. Y más esta semana que ya tú sabes que el lunes.
1: Jueves con sabor a viernes.
0: Jueves con sabor a viernes. Sí, señor.
1: Vamos para allá.
0: Vamos, seguro.
1: Vamos hoy. Dale, vamos temprano.
0: Vamos hoy. Okay, el lunes no hay programa. Y el martes vamos a estar, eso lo decimos ya mismo cuando nos vayamos a ir, pero mira, tenemos a mi amigo Capacete.
1: Ya estamos libres. Capacete, buenos días.
2: Y el martes. Saludos, Oliver, saludos a ti, saludos a Golden, saludos, al pastor que lo hay por ahí.
1: Sí, está por ahí, sí.
2: Sí, gloria a Cristo, Padre nuestro. Bueno, pues
1: amén. Capacete, ¿viste? María. Ya está cayendo, Capacete, poquito a poco.
2: No. Tú sabes que todo eso es normal, normal. Mira, pues yo solamente llamo para repetir lo mismo, esperando que los que no me oyeron ayer, pues lo oigan hoy. Pero yo le hago a usted esta declaración. Si usted tiene un familiar, un hijo, un hermano, un papá o una mamá que es veterano o fue veterano, los que fueron es los que están, tú sabes, los que partieron. Si fueron veteranos, pues usted simplemente me llama, me da su el nombre del veterano fallecido para que nosotros en nuestra ceremonia que vamos a organizar, que vamos a llamar los nombres de los veteranos fallecidos y vamos a, en vez de tirar un tiro, vamos a dar un campanazo. Se oye fulano de tal, plan, y se oye la campana. ¿Ok? Si usted tiene un familiar que es veterano, pues usted me llama al 939-642-1503. Lo repito, en lo que usted busque el lápiz. 939-642-1503. Me llama, me da la información del veterano y si usted quiere asistir, llevarle un ramo de flores, esos ramos de flores los vamos a poner allí en la estatua del veterano, que bendito sea, todavía está solito allí. Vamos a ver si alguien de allá de la jerarquía grande me está oyendo, para que un día de esto pues le consigamos la novia. Y la
0: novia, la compañera, claro que sí.
2: Claro, las mujeres también tienen derecho. Las mujeres, yo siempre le he dicho que ya las mujeres tienen el rango ya, que ya pueden hacer las cosas que los hombres pueden. Ellas primero fueron como enfermeras, sirvieron como enfermeras y sirvieron bien, pero entonces hubo la necesidad de ponerlas al frente y ellas quisieron, y mira, ellas cogen un rifle y se lo echan al hombro y si hay que dispararlo, lo disparan las mujeres.
0: Claro, y somos entonces, de armas tomadas. Rifle,
2: en Fajardo queremos hacerle honor, porque hay unas cuantas veteranas, en Luquillo hay una, Hilda Bonano está en Luquillo, hay dos en Río Grande, hay una aquí en Fajardo. Hay como seis por ahí que yo conozco y que las invito si me están oyendo también, porque vamos a hacer una grande programación, vamos a hacer una marcha alrededor de la estatua del veterano y entonces pues allí pues vamos a dar un discurso corto y eso es después que los discursos se den adentro, porque el alcalde está invitado, Johnny Méndez está invitado, Marisita, José Joaquín, ese Joaquín,
0: Héctor Joaquín.
2: Invitado. El alcalde de Ceiba también está invitado, así es que los espero allí en ese día 25, que es el lunes que viene.
0: Exacto.
2: Así es que ustedes, si acaso yo me ausento por estos dos, pues, bueno, será el viernes mañana.
0: ¿Desde qué hora, Capacete, es la actividad del lunes?
2: El lunes la actividad es a las 10 de la mañana comenzando. Como buen veterano, pues mire, lleguése como a las 9.
0: Ok.
2: 9, y si acaso yo tengo algunas cositas que hacer, pues me ayuda. Ya el centro yo lo está listo. Ya está preparado, pero alguien puede ver algo que falta. Y sabe que cuatro ojos ven más que tres, pues usted entra por ahí y me dice y lo hacemos.
1: ¿Cómo es eso de cuatro ojos ven más que tres? ¿Será que
0: Es que es un... No, un cíclope es el que tiene uno, o sea que cuatro ojos.
1: No, él dijo tres ojos, ven más que dos.
0: Tres ojos, no, ven más que dos. Pues entonces, una persona y un cíclope. Okay. Ahí son
2: no
0: tres
2: sé, ojos. No le den mucha largura a ese tema, porque entonces...
1: Está bien, Capacete. Te entendimos.
2: Buen día para ustedes y al pastor, buen día. Y ustedes como reporteros, pues ya ustedes saben que no necesitan invitación. Ustedes
0: gracias.
2: Entren por allí, tráiganse al pastor. Yo puse como 40 ¿qué? Sillas allí, así que si hay que poner más, pues tenemos 150
1: abuelo,
2: que llenamos el sitio de sillas.
1: El abuelo del pastor es veterano.
2: ¿Quién?
1: El abuelo del pastor.
2: Pues el pastor, para que se vaya a la tienda allá y compre un ramo de flores, se lo ponemos ahí en la estatua. Entonces, pues, me dan el nombre de él.
1: Reinaldo Arroyo. Reinaldo Arroyo se llama.
2: ¿Reinaldo?
1: Arroyo. Sí.
2: Pues mira, deja ver si dónde lo pongo. Es que estoy en la guagua, estoy aquí en la Legión Americana.
1: No, pero eso lo hablamos
0: después, claro.
2: Viene el gran municipio de Fajardo y me va a dar un aseo general alrededor de las áreas verdes.
0: Qué
2: y
0: bueno.
2: Y abrí el portón y estoy aquí al frente.
0: Estás pendiente.
1: No, y si no, tú llamas Serranito, que se lleva todos los escombros que hay por ahí.
2: Es que Serranito lo ascendieron.
1: Ah.
2: Ahora, en vez de hacer las áreas verdes, pues él está en la basura especial. Él lo tienen por ahí haciendo cositas que a él le
1: pero
2: encanta.
1: Él resuelve.
2: Oh, sí. Adiós, él es mi voz. Él es mi voz. Cuando no me oyen allá en el desierto, pues él me coge acá en el llano y me manda el mensaje y me hacen el
1: te
2: trabajo.
1: Te pone al día.
2: El alcalde de Fajardo nunca me ha fallado.
0: Muy bien.
2: Así
0: de eso se
2: gracias.
0: Trata.
2: Reinaldo, ¿cómo?
1: Arroyo.
2: Reinaldo Arroyo. No tengo dónde escribir aquí. Está bien, Arroyo, si no, pues ustedes mañana me lo...
0: Sí. Está arrollado, dale, que está arrollado.
1: ¿No tiene papel?
0: Está arrollado.
1: Papel, para apuntar. No, papel, que si no tengo papel para apuntar.
2: No tengo papel, estoy en la guagua.
1: Está bien. Otra vez sin papel.
2: Reinaldo Arroyo.
1: Arroyo.
2: Lo que llevo a casa.
1: Dale. Si no me llama, yo te lo acuerdo.
0: Arrollado sin papel. Son las 9:55.
3: Si ya sabes cómo me pongo, ¿para qué me invitan?
0: Ay, mi madre. Mira, vámonos. Son las 8:55.
1: Llévale ese papel. Nuestro amigo Capacete.
0: Vamos a una pausa.
1: Oye, entonces, ¿tenemos fin de semana largo?
0: Sí, claro. Sí. El lunes es feriado. Oye. Lo tenemos feriado. Y el martes vamos a estar en el Junte Radial directamente desde el Capitolio. Vamos a estar compartiendo allá con todos los compañeros de las diferentes emisoras de radio. En el Junte Radial.
1: Vamos a estar allá el martes.
0: Mira.
1: El martes. ¿Qué es este? Charmin.
0: Tierra llamando a Marte. Hazme caso.
1: Pero tú no me quedas.
0: Esta charlatanería, yo no puedo con esta charlatanería. Cojan seriedad. Cojan seriedad, coge oficio. Vamos a estar libres el lunes, repito. Dorado, acá.
1: El lunes vamos
0: a estar libres. Oye, lo que te conviene. Okay. Mira, y el martes es el Junte Radial en el Capitolio.
1: Y un cafecito con Carmelo Ríos.
0: Ay, sí, hay que ir para allá a ver si es verdad y nos lo vamos a tener que tomar negro y sin azúcar. Vamos a una pausa y regresamos para despedirnos de ustedes.
1: Capacete, tengo algo para llevarte para acá que me lo está dando Reinaldo. Reinaldo Arroyo, acuérdate de eso.
0: Sí, el papel.
1: ¿Qué?
0: Ok.

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3: Bueno, y nos fuimos, mi gente. Ya son las 9 en punto. Esa es la hora aquí en Yunque 93 FM. Saludamos a todos esos cumpleañeros, Tito Alvarado, Carmelo Río,
4: a todos Capacete, los que en mayo cumplió Eve, Evelyn Perea, mi gorda bella, también está de cumpleaños. Ella es igual que yo, que celebramos todo el mes.
3: Así que Serranito dijo que también estaba por ahí.
4: En junio.
3: Va a celebrar el 20 de junio. Vamos allá a Víspera de Padre, allá en la sombra de Pocho. Tremendo party, domino, música. Así que gracias por escucharnos. Ya mañana estaremos nuevamente bien tempranito.
4: Claro que sí, pero antes de irnos, mira, para que sepas tú que tienes hambre y para que todos ustedes se enteren qué es lo que hay hoy. 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
3: Ay, viste, tenemos a Nicole. Rico, blandito, con esa rabichuela.
4: Buenos días, Nicole.
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3: Libeli, y para las personas que no saben llegar, que es bien fácil, ¿verdad?
4: Eso es facilísimo. Cuando usted va para la playa Puerto Real, está el cuchillo, el que final, es one way. Llega al final, dobla a la derecha, pasa el muelle de Isleta Marina... Y al final usted va a ver a mano derecha, a mano derecha ve el.
3: Es como cuando antes tú ibas para las lanchas de Vieques y Culebra, exacto, toda esa ruta, exacto. Pero cuando está frente al mar,
4: dobla
3: le da
4: la
3: derecha
4: en vez de la izquierda.
5: Eso es así, al final del malecón se dobla ahí a la derecha y ahí estamos ubicados.
4: Pues ahorita nos ves por allá, Nicole.
3: Al lado, ¿verdad? Para que no sepa que son pocos los que no saben, al lado donde era la pescadería.
4: La pescadería de Chan.
3: De Chan.
5: Es correcto, allí antes se hacían los festivales del pescado, el que se daban buenísimos.
4: Exacto.
3: Mira, ¿sabes qué? Que vamos para allá hoy porque es que como que nos dio hambre el hablar contigo. No,
4: voy
3: nos
4: para
3: dio
4: allá.
3: Hambre.
4: Tengo hambre. Claro. Te veo, Nicole, te veo ahorita.
5: Cuídense en familia, excelente día.
3: Gracias,
5: para
3: Nicole.
5: Todos.
3: Gracias.
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5: Gracias, familia, cuídense.
4: Ustedes también.
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4: Yo como, mira, como conguera, me muero de hambre. Nos vemos, vámonos, vámonos.
3: Ñañito,
4: ajá, pero hay otro Ñañito. Por ahí son las 9:06 de la mañana, vamos a hacer como que nos vamos y nos vamos.
3: Y nos vamos. Libel, cuento contigo.
4: No,
3: porque
4: conmigo
3: mañana
4: no
3: cuente. Viernes,
4: cuenta conmigo para ir para Maní.
3: El martes y el lunes también cuento contigo, que estamos libres. Así que,
4: no, el lunes no cuentes conmigo. Y el martes sí cuenta conmigo porque vamos para el Capitolio al Junte Radial. Allí vamos a estar transmitiendo todos nuestros programas desde el Capitolio, desde las 6 de la mañana.
3: Y después para The Real.
4: Claro. Vámonos.
3: Nos vemos,
4: bye.
3: Gente. Nos vemos.
4: Bye, buen día.

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0: Muy buenos días, amigos de Yunque 93 FM. Aquí estamos, como siempre, en un tremendo jueves. Ya se acerca el fin de semana y ustedes saben que todos los martes, jueves y viernes llega ustedes el programa número uno en este horario desde la tribuna con la licenciada Ivette Montes Lebrón, el ingeniero William del Pilar, que ya están ready para llevarle a ustedes información bien interesante, como siempre lo hacen. Así que buenos días, tenemos a la licenciada Ivette Montes Lebrón y el ingeniero William del Pilar. Buenos días, licenciada.
1: Buenos días, Golden, y buenos días a toda esta gran audiencia de esta emisora y todos los que los escuchan a través de las plataformas radiales, internet, por las plataformas digitales, y sabemos que la Plaza Pública del Mundo por Facebook, así que dele compartir a aquellos que están sintonizando, dele like, y también en Yunque, que este mes se celebra el mes de la radio y Yunque 93 ha estado en la palestra pública como la mejor del este. Somos los reyes del este, dice el eslogan. Así que aquellos que sintonizan a en horas de la mañana, en horas de la tarde, en horas de la noche, saludos, yo soy la licenciada Ivette Montes Lebrón, abogada y notaria de profesión por más de 27 años y corredora de bienes raíces de confianza. Así que estamos hablando y compartiendo con ustedes, obviamente, el día de hoy, la gobernadora de Puerto Rico, Jennifer González, se presta a ofrecer su mensaje de situación de estado. Se espera que este día, más o menos a eso de las 5 de la tarde, un poquito más adelante, un poquito más atrás, si es hora puertorriqueña, pues ya sabe que va a comenzar después de las 6 de la tarde, pero esta se va a pronunciar, va a visitar el hemiciclo de la Cámara de Representantes en Puerto Rico, donde tradicionalmente se invita al gobernador o la gobernadora para que presente los planes que tiene para Puerto Rico, cómo están las finanzas, se enfocan en cómo se está encaminando la cosa pública. Así que sabemos que hay una, está caliente como niña los asuntos relacionados a asuntos puntuales, ¿verdad? Promesas de campaña que le están diciendo a la gobernadora qué pasó con la reforma que tiene que ver con los taxes, que tiene que ver con la finanza, que tiene que ver con el presupuesto. Así que iba a haber una reforma y la gente, pues muchos críticos, ¿verdad?, han estado levantando ese punto de la campaña donde iba a haber una enmienda a las leyes que tienen que ver con el dinero de Puerto Rico. Así que ese es uno de los puntos neurálgicos y obviamente la gobernadora pues ha dicho que está encaminada, que hay unas prioridades en el presupuesto fiscal 2026-2027. Y obviamente todavía la gobernadora y Puerto Rico está sujeto a una junta fiscal, a la Junta de Supervisión Fiscal. Por lo tanto, tienen que bailar este tango juntos. Y en la medida que eso, ¿verdad?, limita obviamente las capacidades de movimiento y obviamente las personas o los movimientos o supuestamente los rivales políticos, pues obviamente van a sacar eso. Pero una de las particularidades que tiene a los puertorriqueños y específicamente a los periodistas y los medios de comunicación es la pelea diaria que tiene el presidente del Senado, Tomás Rivera Chats, con la gobernadora, con su director el director del staff, Domenech, y con la mayoría de todos los subrogates, o en este caso, los que hablan en favor de la gobernadora y sus agencias, porque obviamente la gobernadora ha tenido un poco de dificultad bregando con sus ministros de agencias, ¿verdad? Con los secretarios de agencias. Y este mensaje de situación, para algunos, representa, por lo menos se han tirado una hoja de laurel, el presidente del Senado, que dice que va a estar presente ese día. Así que en el día de hoy, eso está ocurriendo en Puerto Rico, y específicamente una de las cosas que yo sé que van a volver a estar en la palestra, como le decimos, el presupuesto, la finanza, la asignación de los recursos, que se supone que, mire, no cuadra. El gobierno es el único que tiene una chequera mensual que, si no cuadra, sigue viviendo. Porque tú y yo, si no nos cuadra, no comemos. Si no nos cuadra, no se puede pagar el carro. Si no nos cuadra, nos cortan la luz. Si no nos cuadra, no podemos ir al cine, no podemos ir a la playa. O sea, no podemos echar gasolina. Así que, ciertamente, este asunto de seguir gastando y gastando, y cuando uno escucha, ¿verdad? Los más que están aquí sufriendo es la clase media. Porque la clase media son a los que yo estoy describiendo, a los que si no hay, no se puede. Porque por lo menos hay un grupo de gente que todos los años le han estado subiendo las ayudas económicas para comida, para exención. Es más, aquellos que reciben un cheque ahora en abril están gozando por cada niño que tienen. Pero hay una clase media que es la que no le quitan el guante de la cara. ¿Por qué? Porque no da los ingresos para tener, obviamente, unas reservas de ahorros para los problemas como ahora mismo. Se ha suscitado esa alza ultra, súper, en los petróleos y los derivados del petróleo. Y eso, mire, se afecta hasta cuando usted va a comprar una Coca-Cola. Porque cuando usted va a comprar una Coca-Cola, el del supermercado o el de la tienda, el restaurante, le dice, no, te tuve que subir porque, mira, me aumentó el hielo, me aumentó la luz, y lo que pasa es que nunca baja. Los precios cuando suben, nunca bajan. Y la clase media siempre está como el sándwich, como el jamón del sándwich. Y estamos en esta etapa bien complicada. Así que el presupuesto, las finanzas, que la gobernadora va a hablar cuáles son, aparentemente, qué iniciativas para desarrollo económico hay, pero simple y llanamente el problema grande es que hay una grande población en Puerto Rico, la gente de a pie, la gente que son, como le diría, la clase media, la clase trabajadora, la clase profesional, la clase que, mira, si tú la aprietas mucho, se va a ir de Puerto Rico. ¿Por qué? Bueno, por lo que le estoy explicando, porque los precios suben y nada baja, porque las ayudas económicas y los incentivos son para los bien pobres o para los bien ricos. Entonces, esta gente trabajadora que no puede darse el lujo de decir, déjame hacer un emprendimiento con 100,000 pesos o 200,000 o 500,000, que eso no es nada, porque si las casas ahora, las medias de ayuda social o interés social son 400,000, bueno, pues que un empresario diga que tiene 400,000 para un emprendimiento no es irreal. Pero para el puertorriqueño de clase media, decir que tiene $200,000 achocado para hacer un emprendimiento y volverse rico, independiente, hacer, como dicen por ahí, franquicias, no es real. Así que aquí se está quejando cada vez, no, que cuáles son cuál es el desarrollo económico que estamos incentivando. Yo lo que escucho por ahí es que ya mismo van a estar mandando cheques, y que como no se pudo hacer una enmienda o una revisión de las leyes fiscales, de presupuesto, como no se pudo hacer esa enmienda que aparentemente iban a hacer una nueva enmienda de presupuesto, de las finanzas, ¿no? De darle capacidad o reducir, enmendar los taxes, todo el código de taxes, pues, y que van a mandar unos cheques, y que unos cheques están para enviarse, y que como no lo pudieron hacer, pues está programado otra tirada de cheques para el año que viene, y yo me quedo, ¿cuándo nosotros vamos a recibir esos cheques? La clase media nunca recibe nada, no aplica para nada. Lo que aplica es para que le suban los intereses, le suba el CRIM, le suba los taxes de inmueble, le suba todo. Si hacen una piscina, ya le van a caer arriba. O sea, yo no sé qué incentivo yo quisiera escuchar. Yo quisiera escuchar en un mensaje de situación, si la gobernadora, ¿qué plan tiene para la clase media de Puerto Rico para que no se vaya? No, ¿cuál es el incentivo de quedarse en Puerto Rico trabajando para quién? ¿Para que le metan más taxes? Así que esto es una conversación de país que hay que tener. Vamos a dejar de romantizar el asunto este de que Puerto Rico, de que yo tengo una pava y me la pongo cuando Bad Bunny hace un concierto. La realidad es que Puerto Rico no aguanta más taxes. Que Puerto Rico, el que trabaja todos los días, que no puede hacer un emprendimiento, que no cualifica para ninguna tarjeta de ayuda, para ningún incentivo, para la primera casa del hogar, la segunda llave del hogar, para bajarle los intereses. Porque ahora se está construyendo mucho, sobre el millón de pesos. ¿Ustedes están casi igual? En Puerto Rico se está construyendo cada día, aquí hay desarrollo, aquí hay mucho desarrollo, pero sobre un millón de pesos. Porque ahora, y que el interés social es entre 400, el FHA, que es el Farmers Home Administration, son y que 400 y pico interés social, y hasta 650, escuché un representante del gobierno municipal de San Juan diciendo eso en un media tour intensivo que tuvo, porque lo vi en tres sitios. Así que ese mensaje de situación de estado de la gobernadora es un asunto protocolario para ir a decir lo mismo que están diciendo por ahí, pero no para recibir mensajes nuevos. Nosotros estamos cansados, la clase media está cansada de trabajar y pagar. Y obviamente, como hablábamos con unas personas anoche, la clase media y la clase alta va a seguir chupando y chupando de los que trabajan. ¿Por qué? Porque ellos le van a pasar el costo de lo que suba o de los multi por cientos de ganancias o de permisos, lo que se cobra por los taxes de construcción o los taxes municipales o lo que sea. Y el gubernamental lo van a seguir aumentando. Milagrosamente, hace un tiempito, que cuando usted va a ir a un supermercado, no, a un restaurante o a un fast food donde tienen y donde hacen comida prehecha, como dicen, comida hecha, pues al menos le están quitando, le rebajaron al IBU y ahora están cobrando solamente el 7%. De ese estado de situación es que yo quiero hablar. De ese estado de situación en Puerto Rico es que yo quiero que la gobernadora hable qué va a pasar, cuál es el alivio a

mercado, casi en todos los municipios había un matadero y usted comía comida de un animal que estaba recién, ¿verdad? Lo mataron, lo hicieron para comer, porque la comida y la carne es para que el hombre exista, coma, se sacie y tenga familia y tenga quien alimentar. Y en este sentido, pues básicamente nosotros nos estamos viendo en una situación que volvemos, no se está incentivando al que puede quedarse en Puerto Rico. Y como dije, los policías, hasta el otro día, tenemos una fuerza policiaca desnutrida en el sentido que no hay suficiente para la demanda de crimen que hay en Puerto Rico, para la demanda de escalamientos que hay en Puerto Rico, para la demanda de, básicamente, robos. Y usted va a decir, mire, en todos sitios ocurre eso. Eso es verdad, en todos sitios ocurre eso. Pero cuando usted maltrata a la clase trabajadora, empezamos, los maestros, los policías, o sea, que no le das incentivo para quedarse, que no le das incentivo para que alguien diga, yo quiero ser miembro de la policía de Puerto Rico. ¿Por qué? Porque los que están allí, que son los más fáciles para que se queden, porque es difícil reclutar nuevos. ¿Por qué es difícil reclutar nuevos? Porque si en Florida le dan 50 mil pesos llegando, o más, incentivos, y le dan esto y le dan lo otro, usted que hable español, y eso en Puerto Rico, en Florida, el otro municipio, en Puerto Rico, está en Miami, en Florida, en Kissimmee. O sea, no hay incentivo para que la clase trabajadora se quede aquí, pasando trabajo y vicisitudes. Y ese es el, ¿sabes? Puerto Rico, si no se ponen las pilas, aquí están queriendo presentar muy poéticamente el estado de situación en Puerto Rico. El estado de situación en Puerto Rico está muy bien para ciertas personas, pero si tú quieres primero que la gente se ponga primero a casarse, a tener hijos y a trabajar, le tienes que poner las condiciones adecuadas para poder hacerlo, porque si no, vamos a seguir con qué. Como decía un filósofo en estos días, una bandada de ciclistas. Vamos a ver las bandadas de adultos mayores donde quiera que vamos. ¿Por qué? Porque son los que tienen las pensiones, porque son los que tienen su casa ya salda, porque sus hijos ya están hechos y derechos, o porque le aportan para, si le falta, le aportan. Pero lo que está pasando es al revés, que esos adultos mayores son los que están apoyando a muchos de sus hijos. Así que, y el resto es aquellos que no trabajan o no quieren trabajar. Están la fuerza laboral en Puerto Rico, que se nutre de no solo los que están trabajando, se nutren de los que tienen la capacidad de trabajar y no trabajan. Y ese es un gran problema. Entonces nos quejamos de que vengan gente de otros lugares a trabajar. Pero Dios mío, si en Puerto Rico, ahora mismo, para poder nosotros hacer, o cualquiera de ustedes, una verjita en la casa, para decir algo, una pared, montar una llave, mire, hay que estar espera, y cuando llega te hacen una cotización para que tú no los contrates. Así que el Estado, yo le estoy dando a la gobernadora, el día de hoy, el estado de situación de el hombre y la mujer de la clase media en Puerto Rico. Yo quiero saber si ella tiene una contestación directa. ¿Por qué? Porque todo el mundo puede soñar, eso se vale. Pero ya son muchos años que todo lo que se escucha son beneficios para los pobres o beneficios. Todos somos pobres en Puerto Rico. Mire, el porciento de pobreza, el nivel de pobreza en Puerto Rico, esas son unas tablas que llegan de Estados Unidos y del censo. Y en Puerto Rico, para poderle decir, casi el 50% puede caer en esa categoría, ya sea formal o informal. ¿Por qué? Porque si usted está en la clase media, como les dije, porque tiene un buen salario, pero un buen salario

va a reducir a nada. ¿Por qué? Como ya le expliqué, si en Puerto Rico tú eres un profesional, tú eres una persona que tiene un trabajo, un ingeniero, un abogado, un doctor, un maestro, un policía, un pequeño comerciante, te van a asaltar cuando te van a pasar la factura de cuánto cobraste. Puerto Rico se paga más de 30% a las personas de clase media que tienen y profesionales, más de 30% en taxes. Y sobre eso, añádele el IBU, añádele los costos de construcción cuando vas a hacer algo, añádele los peajes, añádele la luz supra extra cara. Mira, en Puerto Rico, el taxe, los taxes para la persona promedio, específicamente, como les dije, para la clase media y profesional, supera el 50% de lo que gana. Así que ese es el estado de situación que yo quiero que la gobernadora, que el presidente del Senado, el presidente de la Cámara, hablen. ¿Qué van a hacer para que esta gente que está, como le dije, que está tratando de ser una alternativa de quedarse en su país y casarse, tener hijos? ¿Por qué? Porque las escuelas están vacías. Las escuelas están vacías, los pueblos y los cascos de los pueblos están vacíos. ¿Por qué? Porque no hay niños. ¿Y qué pasa cuando no hay niños en Puerto Rico y en Estados Unidos? Porque yo no puedo hablar de donde yo no vivo. Puerto Rico depende de los fondos que entran en educación, para educación, para comedores escolares, para ayudas para cuidados de niños. O sea, Puerto Rico, el primer comprador de Puerto Rico de bienes y servicios es ¿quién? El gobierno de Puerto Rico. ¿Y quién es el que le suple al gobierno de Puerto Rico el dinero para comprar? El Departamento de Educación. Estamos en lo básico. Si usted no sabe eso, pues de momento piensa que no, que yo voy a hacer, que vamos a darle libertad, que la gente, que expresión, que me voy a quejar. Mire, no hay que amar para tanta gente si en Puerto Rico no nacen más niños. No van a seguir cerrando escuelas. Y cerrando escuelas quiere decir menos presupuesto. Y si tú tienes un presupuesto proyectado y no lo gastas, tienes que devolver los chavos. Así que si no tienes forma de poner dinero nuevo y fresco en la calle, el gobierno se va a seguir reduciendo, reduciendo, y no va a haber cama a tanta gente. ¿Y qué va a pasar? La única alternativa es que la gente va a decir, y el gobierno va a decir, hay que poner otro tax. Hay que poner otro tax. Porque con el turismo nada más tú no vas a generar lo que se necesita para pagarle los servicios esenciales aquí en Puerto Rico. Entonces, ahí viene la cuestión. Si nosotros estamos atados directamente a lo que pasa en Estados Unidos, económicamente, fiscalmente, en medio ahora mismo de las garatas que tienen con la oposición, que básicamente quiere llevar a Estados Unidos al comunismo y al socialismo. O sea, si nosotros no estamos en esa misma línea de saber que las ideas tienen consecuencias, prepárense, preparémonos en Puerto Rico, porque aquí hay demasiados simpatizantes con el comunismo, demasiados simpatizantes con el socialismo. Los medios de comunicación son los primeros, hablan de una panacea, hablan y presentan la cuestión como si Puerto Rico pudiera estar decidiendo y tomándose bien, bien echado para atrás, como dicen en Puerto Rico, en cuanto a si Puerto Rico tiene o no la capacidad de vivir por su cuenta. Vienen con esta teoría, con esta idea de que básicamente el go home yankee. ¿Usted sabe lo que es eso? Go home yankee, yankee, go home. No sean tan ineptos, o sea, no sean tan ignorantes, no sean tan egocentristas, no sean tan orgullosos.
Puerto Rico son un orgulloso. Es más, yo creo que boricua quiere decir en taíno orgulloso o algo así. ¿Alguien me dijo eso algún día? ¿Por qué? Porque no podemos sobrevivir sin esas ayudas económicas. ¿Por qué? Porque no hay gente que trabaje. No hay gente que quiera doblar el lomo. Porque ya están tan acostumbrados a que me tienen que dar tales ayudas. Mira, Estados Unidos no le tiene que dar nada. Lo que puede hacer es lo que quiera hacer el Congreso. Eso es lo que puede hacer. Y si nosotros seguimos en esta tejemeneje de que aquí nos queremos hacer los más patriotas, y, o sea, una cosa no tiene que ver con la otra, pero si tú te cierras los ojos a la realidad de que Puerto Rico está en manos de que el Congreso decida lo que le dé la gana, pues ciertamente vamos a seguir siendo esclavos de otro. ¿Por qué? Porque no hay un planteamiento de desarrollo económico real. Y la gente, como dice mi hermano, mira, este problema se resuelve con $99, cogiendo un pasaje y yéndome a un estado. Bueno, porque es que a los profesionales los estás empujando a hacer eso. Así que yo no sé qué otra cosa la gobernadora va a decir hoy. Aparentemente, ella dice que va a hablar de la justicia salarial y que cómo van a balancear y que las asignaciones y que millonarias para el plan de reclasificación y retribución de los salarios de los empleados de carrera y confianza. ¡Volvemos! Estás hablando del mismo, de la misma parafernalia que el gobierno suple, que el gobierno paga. Todo es centrado con el gobierno. Mira, Puerto Rico no acaba de entender. Si tú no presentas, porque lo próximo es que la gobernadora y que va a hablar y que el estatus político. ¡Ay, Dios mío! Si tú no le presentas a la nación americana, que no sea el Partido Socialista Comunista Demócrata, que lo que quiere es asustar a los al otro partido de mayoría de que va a convertir a Puerto Rico y a D.C. en un estado, es un susto. ¿Para qué? Estrictamente político, para ganar más senadores y más representantes por la composición de la cantidad de personas que viven en Puerto Rico. Por los dos puntos no llegamos ni a 3 millones, pero eso tiene políticamente un efecto de asignarle en la Cámara de Representantes y en el Senado X y qué sé yo, 2 o 3 senadores y representantes, y creo que 6 representantes. Así que eso es un susto, pero en la medida que Puerto Rico no trabaje, ¿cómo va a presentar que no sea una carga, sino que sea un alivio para la finanza? O algo tiene que presentar para diferente, porque Puerto Rico no ha cambiado. Puerto Rico no ha cambiado, pero ¿sabe quién ha cambiado? Todos los que nos rodean están cambiando en su haber sociopolítico y geopolítico. Cambió Venezuela, pero no cambió por su cuenta. Estados Unidos le metió las manos. ¿Para qué? Bueno, porque había un interés estrictamente geopolítico y económico. ¿Por qué? Porque Estados Unidos y Trump dijo, yo no voy a tener a la Ayatollah aquí al lado, yo no voy a tener a 90 millas en Cuba, que es el próximo, yo no voy a tener a la Ayatollah y a Putin ahí sentados 90 millas al lado mío. Y así le está diciendo a 2 o 3 más, o se enderezan, porque yo no tengo por qué tenerlo a ustedes aquí asediándome a mí, haciendo negocios con Irán, haciendo negocios con Rusia, haciendo negocios. O sea, Puerto Rico se está quedando atrás. República Dominicana. Ay, Dios mío, ¿cómo República Dominicana está avanzando en asuntos económicos? ¿Pero por qué? Yo no soy experta, pero tengo un poquito de tiempo mirando esto. Porque la gente trabaja. Y que la gente trabaja porque hay necesidad de trabajar. Y aquí se han acomodado en un sistema patriarcal, aquellos que no les gusta, les encanta la palabra, de mantengo. ¿Por qué? Porque si tú no pones al pueblo y le dices la verdad, va a ocurrir lo que está ocurriendo en Puerto Rico.
pero ¿para qué voy a trabajar si trabajo y me quitan ayudas, no me apoyan aquí, no me apoyan? O sea, yo no sé qué clase de plan económico en Puerto Rico piensan desarrollar, porque esto no hay que ser ni ingeniero biónico, aquí no hay que ser economista renombrado, aquí hay que ver los patrones que han marcado a Puerto Rico desde el 52, porque no estamos en la misma época. Y Puerto Rico, volvemos, Puerto Rico tiene muchos profesionales, mucha gente preparada. Mire, cuando yo estaba en la universidad, había unas estadísticas que decían, por allá por los 86, casi los 90, decían que Puerto Rico por milla cuadrada era el país que más diplomas otorgaba, o sea, más gente preparada profesionalmente con diplomas universitarios del mundo, midiéndolo por millas cuadradas. Pero entonces, ¿qué pasa? Está como dice Marco Rubio, todo el mundo prospera y las profesiones tienen las mejores pagos en el mercado, como dice él, todos los cubanos prosperan en el mundo, menos en Cuba. Entonces, en Puerto Rico, la gran mayoría de los profesionales, que hay buenísimos, nunca llegan al máximo de poder desarrollar su profesión y tener buenos ingresos competitivos teniendo un enlace con la nación más rica del mundo, porque no hay un incentivo para desarrollar lo que tenemos como profesionales. ¿Y qué pasa en Puerto Rico? Pues no tenemos que ir, y esos profesionales, los doctores, los pediatras, abogados, o sea, ingenieros, electricistas, se tienen que ir, a menos que tengan una casa falda, que sus papás le hayan dejado un lote de terreno o que hayan podido, ¿verdad?, temprano en su vida hacer alguna inversión de ese tipo, o decir, bueno, yo me voy a resignar porque esto no va a cambiar. Así que ese mensaje de la gobernadora está y promete, ¿verdad? Yo no sé qué más allá, obviamente, se acabó y se apagó Luma. Ese fue lo que prometió la gobernadora en toda la campaña, a la hora de la verdad. En algún momento prometían que se iba a la Junta Fiscal, creo que en la campaña del anterior, y ahora prometían que se iba a Luma. Así que el Puerto Rico está en una encrucijada muy grande y supuestamente Puerto Rico, aparentemente desde abril del año pasado, en una orden ejecutiva donde se declaró una emergencia energética. Así que eso se ha seguido empeorando con el asunto de el conflicto bélico en Irán. Y lo triste es que no sabemos si en su día eso bajará. ¿Por qué? Porque yo recuerdo que en el 90, cuando le echábamos gasolina al carro, se pagaban 23 centavos por galón. Y cuando eso subía a 30, yo me prendía. Y ahora, luego de años y conflictos, siguió subiendo. Yo me acuerdo que cuando se disparó una vez en los 70, en los 80, yo dije, ¡ay, Dios mío, qué es esto! ¡Nunca más bajó! Eso no hace tantos años. Y ahora, esperemos, Trump dice que va a bajar. Pero el punto es que lo que subió ya, si te subió el hielo, como en Puerto Rico, que el hielo subió, no va a bajar nunca, aunque la crisis termine. ¿Por qué? Porque ya se acondicionó al consumidor a pagar. Así que yo espero que ustedes, ¿verdad?, estén pendientes y me digan a mí. Es más, en las redes sociales vamos a subir estos programas. Y yo quiero que ustedes me digan si ustedes entendieron algo nuevo para la clase media, trabajadora, profesional. Si hay algo en el mensaje que yo no capte, que ella tenga para nosotros. Porque de verdad que esto está cada vez de mal en peor.
volvemos, para algunos, porque para otros todo está muy bien, más negocio, porque cuando la industria vive de la crisis, cuando hay industrias que viven de la crisis y del dolor ajeno, ¡ay!, esos van a seguir ganando. Hay un nuevo modelo económico de negocio, como yo digo, el modelo de negocio de los medios de comunicación, los periódicos, es el desastre, la crisis, y los políticos también. Ese es su método. Así que yo espero, ¿verdad? Y vamos a ir siguiendo esta línea, vamos a seguir hablando un poco más de esta obra sobre emergencia energética en Puerto Rico, esa orden ejecutiva, la vamos a discutir en otro momento, y vamos a seguir, ¿verdad?, mirando con celo y con recelo las medidas que se están proponiendo, y haga sus planes. Mire, tenga su plan A, tenga su plan B y tenga su plan C. ¿Por qué? Porque esto se pone mejor. Esto cada vez se pone mejor. Esperamos que las medidas que el gobierno federal, que el gran bill de enmiendas económicas que pasaron, yo sé que mucha gente está pagando menos para los taxes federales, pero hay otras ayudas, pero volvemos, muchas de esas ayudas no sabemos si van a afectar directamente a la clase media trabajadora profesional. Eso es el reto que yo estoy planteando. ¿Por qué? Porque de los pobres y de los que no trabajan y los que necesitan ayudas sociales, de esos hay noticias todos los días. Es más, hasta de los presos en Puerto Rico, que eso voy a hablar otro día. Hasta los presos están mejor. Y siguen con el asunto, y por esto Dignidad levantó esa bandera el otro día. ¿Cómo es posible que los que no trabajan, que los que nos cuestan, tengan que decidir? Y son audiencias cautivas, si es o no deseable, si es constitucional, es legal porque es una ley, pero si es deseable, se levantó y se está abriendo esa conversación, si los confinados deberían estar continuando con esos beneficios en medio de una crisis como está Puerto Rico, que hay que evaluar muchas zonas, muchas áreas. Así que yo los voy a dejar aquí y espero que volvamos. 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Cuídense.

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0: Es la cosa. Muy buenos días, amigos de Yunque 93 FM. Seguimos dándole duro al jueves. Ya tú sabes, llegó el jueves. Se acerca el fin de semana y ustedes saben que los jueves ya llega a ustedes el periódico Presencia, un semanario para todos los días, que lo consigue a través de presenciapr.com. Y nosotros acá de lunes a viernes le llevamos el programa más pegado a esta hora, desde las 10 de la mañana, Entérate con Presencia, con Georgie el Golden, con Georgie, que ya está por ahí. Buenos días, Georgie Manteca.
1: Sí, muy buenos días. Dios le bendiga con la alegría de la vida, dándole gracias a Dios por este jueves. Hoy es jueves 21 de mayo, y esto se fue, papá.
0: Arrancaste como si hubiese cobrado hoy.
1: Bueno, seguimos con las informaciones. Estoy recibiendo llamadas y eso, pero todavía no he cobrado.
0: Me dicen que te están haciendo ofertas diferentes emisoras del área este. No me dejes solo.
1: No me dejes solo. Tú sabes que nosotros somos fiel, como dice el corito, sé fiel hasta la muerte y yo te daré la corona de la vida. Pero, nada, interesante.
0: Oye, la última llamada te llamaron una emisora que entra duro.
1: Entra duro.
0: Allá a Tía Manín.
1: Si no llueve, claro está. Ok, pero la que más dura está, gracias a Dios, es Yunque 93, los dueños del Este. Recuerda que nos puedes llamar al 787-874-9301. Y en esta mañana, recordándote, como dijo mi amigo y hermano el Golden, que ya salió sobre los 75,000 ejemplares del periódico Presencia, con información tremenda de no solamente lo que pasa en el área este, sino también todo lo que pasa alrededor de la isla y también pues en las redes. Tenemos a presenciapr.com para que te enteres de todo lo que está pasando ahí al instante.
0: Lo que siempre tiene que decirle, estamos millonarios, porque ¿sabes qué? Ajá. El mensaje positivo dice...
1: Vamos a ver.
0: Tu mente siempre creerá todo lo que digas.
1: Ay.
0: Así que aliméntala con esperanza, aliméntala con propósito, aliméntala con amor.
1: Esto está muy bien, porque hemos dicho aquí muchas veces que la mente es poderosa y todo lo que tú le metas a la mente va a reflejarse en tu cuerpo. Lo que quiere decir esto es que pienses en cosas positivas, ¿eh? Mi hermano, en el caso...
0: Que tú empezaste diciendo que todo lo que tú le metes a la mente, sí, bueno, a la mente.
1: Todo lo que tú le metes a la mente. Le mete alcohol, pues va a aparecer una botella.
0: ¿Cómo tú dices? Tu cuerpo.
1: Sí. Pero lo que quiere decir mi amigo Anónimo, que es el más que sabe de todo esto, es que alimentes tu mente con cosas positivas. Dios. Declara tu día en victoria. Preséntaselo al Señor. Señor, que todo me vaya bien hoy. La salud esa que yo necesito. O sea, que te animes tú mismo. Aliméntala con esperanza y con propósito, porque es importante esto. Hay calvos que creen que tienen el pelo largo, y estás engañando la mente, y en algún momento, porque esa es la reacción, en algún momento te vas a mirar al espejo y vas a ver que no tienes pelo, que no es ningún problema, ¿verdad? Porque pues eso se cae y uno tiene que aprender a bregar con eso, ¿ves? Pero que te metas cosas a la mente positivas y que sean reales, ¿ves? Y ya tú verás que la alimentes con amor. Esto es bien importante. Mire, el mandamiento de los mandamientos, el segundo mandamiento dice, ama a tu prójimo, pero es como a ti mismo. Tú te tienes que dar cariño primero. Tú no puedes darle amor a la gente, amor para allá, amor para acá, sacrificarte, hacer esto, que eso es bueno a veces, pero si tú no tienes amor para ti, y entonces se te acaban las expectativas, porque tú crees que, mira, le hice un favor a este, gracias a Dios, sin intenciones ninguna, pues él me lo va a devolver en algún momento. Y la vida es traicionera.
0: Chacho, hoy día las cosas... Mira, estas dos tipas, mano, que cogieron a la viejita. Ajá. Y le tumbaron la tarjeta. ¿Viste esa noticia, verdad?
1: Sí, se la vaciaron.
0: Las chamacas allá de Junco. Uh-huh. Y lo más contenta que ellas fueron, hicieron compras.
1: Hicieron compras, retrataron.
0: Y quedaron ahí retratadas. Todavía no he escuchado noticias de que ya las cogieron. No sé, o sea, tendrían que estar escondidas porque están... pega en las redes, pues, está más pegada que Georgie Navarro.
1: Pues, ya, válgame, eso es mucho. Y ese es el problema, que la gente se cree que no los van a ver o que no los van a coger. Y hay una cosa, yo digo, Dios siempre perdona. El humano, a veces perdonamos y a veces nos quedamos mordidos, pero la vida no perdona, mi hermano. Y el mejor ejemplo de eso es el famoso video del muchachito este de la motora que fue y se metió contra el palo. Eso se llama karma. Cuando tú generas mal, cuando tú generas malas intenciones, maldad, en algún momento de tu vida, mi hermano, te van a coger y te lo van a cobrar al 150.825%. Entonces, en vez de uno recapacitar, decir, caramba, ¿por qué? Gracias, Señor, vamos a crecer, la hice mal, perdóname. No, ¿por qué me pasa esto a mí? Como si tú fueras la estrella del espectáculo. Y en cierto punto, pues, tú tienes derecho a vivir, pero es para que aprenda. El que no aprende en la vida va a caer, como dijo Julio Iglesias, va a tropezar de nuevo con la misma piedra. Y, pues, la vida, pues, uno tiene que progresar y echar para adelante. Y eso no es tener mucho dinero, muchas propiedades, muchas cosas. Es simplemente programarte para bregar con lo que tú tienes. Yo veo gente pobre, pero pobre, pobre, y las conozco y los admiro, que saben bregar con lo que tienen. Y conozco gente por noticias y eso, que son extremadamente ricos y acaban pegándose un tiro en la 100. Pues no supieron manejar lo que la vida les ha dado. Así que nos vamos con ese pensamiento positivo de hoy para el jueves, recordándote nuevamente para que adquiera el ejemplar, uno de los 75.000 ejemplares que están circulando hoy en toda la isla del periódico Presencia. ¿Quién salió en la portada hoy, Golden? ¿No te acuerdas?
0: Tengo que buscarlo.
1: Bueno, si fue el Golden, eso se va en 10 minutos, ¿ok? Bueno, dicen que el Servicio Nacional de Meteorología informa que persiste un patrón de tiempo inestable, caluroso y peligroso, con los vientos intensos, aguaceros pasajeros y advertencias marítimas activas en aguas del Atlántico, mientras la mayoría de las playas siguen bajo riesgo moderado, las corrientes marinas. La tarde se esperan lluvias sobre el oeste con tronadas aisladas, aunque sin mayores señalamientos de inundaciones por el rápido desplazamiento de los aguaceros. A esto se suma el calor intenso, con sensación térmica a Punta Genaro, sensación térmica entre 100 y 105 grados. En un escenario que mantiene vigilancia sobre la costa, las montañas y operaciones marítimas. Hoy ahorita vamos a hablar de operaciones marítimas porque por ahí se acerca un curso bien interesante sobre lo que hay que hacer en el mar y Golden nos va a abundar de eso. Así que está pendiente. Un saludo a todos nuestros amigos y que son los que nos tienen aquí. A Cristian Pincho, un saludito. Oye, ayer eso estuvo. Oye, ese hombre hizo unas bolitas de mofongo ayer que le dije, inclúyelas en el menú, que eso se va a ir como pan caliente. También hoy vamos para donde Tía Manín, creo. El pastor, el doctor Reinaldo López nos invitó para allá, así que tenemos que ir para allá. En el chinchorro de Tía Manín. 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También así a Altagama, a Edwin, Radiadores Edwin, y a toda esa gente buena que nos patrocina acá en la emisora, y también a Presencia, al periódico Presencia, que tenemos todos los días de lunes a viernes nuestro programa de noticias, entretenimiento, y aquí pues la pasamos bien y te agradecemos a ti que estás en sintonía, recordándote que nos puedes llamar al 787-874-9301. Seguro que sí. Y nada, también hoy tenemos la sección de Cine Geek con Mark Nieves, que pues no va a estar aquí. Le enviamos un saludo a su niña, que está de cumpleaños. Muchas felicidades. Y ya mismo pues tendremos a Mark por aquí, por teléfono. Pero muy, muy...
0: Oye, Georgie, ayer Maternillo continuó...
1: ¿Se cayó la señal?
0: Continuó invicto.
1: Ah, oh, el torneo de barrio.
0: 6-0 sí. Ahora.
1: Papá, esa gente, esta gente son los más buscados. Ese juego que va a haber entre los...
0: A Santa Isidra, pero fue por 6 puntos. Estuvo bueno el juego, sí.
1: O sea, que estuvo ahí peleado. Sí. ¿Hasta lo último o ventajita?
0: Hasta lo último.
1: Sí, sí. Bueno, pues nada, un saludo a toda la gente que se dio cita ayer al Tomás Dones para ver el excelente torneo de barrio que está bien reñido. Después de Maternillo, los demás no se sabe cuál está primero y segundo porque está bien, bien, bien reñido. Y los muchachos pues dando el todo por el todo. Bueno,
0: segundo ahora Montebrisa.
1: Sí, pero lo que te quiero decir que el standing está por un juego, sí, claro. Dos jueguitos de diferencia, que eso, y estos muchachos van a alma, corazón y vida, van a darlo todo allí. Así que te invitamos, el lunes voy para allá, mira, porque no tengo ensayo, recordándole a la gente que mañana vamos a tener una entrevista con el director de la Orquesta del Rey, señor Eduardo Albelo, que estamos celebrando el 20 aniversario y lo vamos a celebrar allá en San Juan, en el Paseo La Princesa, y te hacemos la invitación. Sabemos que hay muchas cosas en este weekend, estuve escuchando el arranque esta mañana, un saludito a Libel, muchas, muchas actividades, pero si nos puedes acompañar allí, la vas a pasar súper bien. Oye, y bien interesante, DACO informa este jueves, que el 21 de mayo del 2026, que los precios de referencia a la gasolina se mantienen bajo vigilancia oficial para asegurar que respondan a los costos reales y reglamento vigente. La gasolina regular, te lo dije, ahí puede que sube y esto y lo otro, pero esa se encuentra entre 1.12 y 1.22. Esto estaba a 1.20 los otros días, así que, y la consigue a 1.17, 1. Bueno, yo voy a echar gasolina hoy, Dios me bendiga y me llene el tanque con 10 pesos. La premium entre 1.20 y 1.39 y el diésel, pues mira, está bien, 1.24 a 1.42. La agencia recordó que el precio final puede variar por estación, suplido, condiciones de mercado, y exhortó a la ciudadanía a verificar los valores actualizados en DACO. Pero también tenemos, por otro lado, que ayer se radicaron cargos contra Raúl Castro, un jovencito que fue presidente de Cuba, tiene 90 y pico de años nada más. Se mandaron unos cuantos portaaviones para allá, lo mismo que hicieron, el mismo escenario que hicieron con Venezuela. Y esto pues desestabiliza la región en un sentido, porque los americanos pues parece que quieren acabar con el régimen y con la revolución. Vamos a ver, usted juzgue usted mismo y tenga su propia opinión. Sí, arrestaron a Maduro. Maduro está comiendo nuggets allá en la prisión, que él le gusta mucho, y pues dicen que por las noches, pues con mucho respeto lo decimos, pero es lo que dicen las noticias, que él se pasa gritando que él es inocente, que lo saquen de aquí, que lo secuestraron, chichia. Pero mientras tanto en Venezuela las cosas siguen igual. Los presos siguen presos, el hambre sigue con el hambre, y no sé. Se cree que esto mismo va a pasar en Cuba, que sería algo grandioso en el sentido de esta gente lleva un régimen, la revolución. Claro, después que se muere el líder, y créeme, hay muchos líderes, pero el hombre que implantó eso fue Fidel Castro, y él murió hace tiempo. Las cosas van bajando, la gente se sigue quejando, y lo más raro del mundo es que los cargos que le sometieron a Raúl Castro es por un avión que volaron hace 20 años. Sí, fue un abuso, y ellos lo que dicen y contrastan, y estamos dando la noticia, es: pero me pregunto yo que si yo voy con un avioncito privado a Washington a repartir propaganda contra el imperialismo yanqui o whatever, no me van a tumbar el avión. ¿Ve? Y pues, como dice el refrán, las opiniones son como el ombligo, cada uno tiene una diferente. Vamos a ver qué sucede. Me huele que esto va a ser una repetición de lo que está pasando, lo que pasó allá en Venezuela. También la gobernadora Jennifer González ofrecerá a eso de las 5. A eso de las 5, Golden. A eso de las 5, su mensaje de situación de Estado desde el hemiciclo de la Cámara, en cumplimiento al mandato constitucional que exige informar a la Asamblea Legislativa la condición del país y la ruta trazada para el próximo año 2026-2027. La mandataria ya cursó invitación oficial a los presidentes de ambos cuerpos legislativos en un mensaje que se anticipa el tono de los desarrollos, prioridades que marcarán la agenda pública en el Capitolio. Lo más interesante de esto, con mucho respeto, lo decimos desde el punto de vista ciudadano. Recuerden que muchas veces lo que yo digo aquí, pues no representa el sentir de la emisora. La atención grande va a ser si Rivera Chat, que ya dijo que iba a ir, iba a ir. Allí vamos a ver, como dijo la licenciada en su programa esta mañana, pues los independentistas van a decir, este no es el país que ella está viendo. Los populares dicen, esto no cuadra y la Junta no lo va a aprobar. Y los PNP van a decir, muchachos, ahora que vamos para adelante este país, ahora sí nos vamos a llevar a medio mundo por medio. Y para variar, pues esto va a seguir igual. Es mi expectativa. Ella va a anunciar aumento, ella va a anunciar obra de carretera, qué sé yo. Lo que pasa todos los años, porque es un ruling. Pero de eso a que sucedan cosas, dice que entre protesta y reclamo, el mensaje de la gobernadora hoy, mientras múltiples organizaciones protestarán hoy, para variar, en las afueras del Capitolio, entidades que agrupan empleados públicos estarán pendientes al segundo mensaje de situación de la gobernadora Jennifer González Colón, para ver si la mandataria explica por qué dejó fuera el presupuesto a las partidas que son requeridas por ley. Ya empezaron y todavía no han empezado. Nos parece una cosa insólita que nuevamente volvieran a dejar fuera del presupuesto los fondos para un aumento. Y créanme, todo el mundo quiere aumento. De hecho, yo estoy esperando. Oye, Golden, te llegó ya el alivio contributivo. No hay alivio, vamos a tener que seguir tomando pastillas para el alivio. Pero dicen que ya están saliendo.
0: De sonada.
1: No, pero va a llegar. Poquito a claro, poco no, va a llegar. Y pues, si usted tiene dependiente, especialmente si tiene niños, le va a llegar, de acuerdo a lo que usted gane, una buena purruchadita. Así que pendiente.
0: Bueno, Jordín.
1: Dímelo.
0: Ya tú sabes que hoy es jueves.
1: Sí, señor.
0: Y ya son las 10:23.
1: Claro.
0: Y ya está en línea telefónica, ve buscando el rundown.
1: Sí, hay que buscar el rundown que vino preñado.
0: Amigo Mac Nieves en Cine Geek. Saludos, Mac. Sí. Saludos, buenos días.
1: Espérate. Vamos a ver. Mac, ¿estás por
0: saludo,
1: ahí?
0: Saludos, está.
2: Sí, estoy aquí.
0: Dímelo, buenos días, Mac. Buenos días.
2: Buen día. Buenos días, primero que todo, estamos felicidades a todo el mundo en medio de la radio, estamos pompeados y los número uno.
1: Seguro que sí, gracias.
0: Y ya tú sabes, y en Entérate con Presencia a través del 92.9 FM.
1: Oye, y una felicitación a tu hija que está de cumpleaños hoy, muchas felicidades y Dios le bendiga. Sí.

0: dice, le extendemos una felicitación a todas las emisoras, a todos los que laboran en la radio. Estamos en el mes de la radio. Oye, pero hoy sí que está bravo. Un rundown, que esto parece una reválida de leyes. Está preñado. ¿Con qué rompemos hoy, Mark?
1: Pues mira, yo creo que si vendrán hoy a la página de presenciapr.com, esa es la página oficial de Presencia, de Perico Presencia, ahí yo publico muchos artículos exclusivos para ellos.
0: ¿Sí?
1: Y entre esos artículos están las 10 películas que debes ver en este verano.
0: Interesante.
1: Porque siempre dicen, mira, que es verano, qué película puedo ver, qué me recomienda, estoy con los nenes, estoy con la familia, o mira, voy a salir un date. Pues mira, esas son las películas que tienen que estar pendientes a ver. Así que vamos a empezar rapidito con eso.
0: Pero antes que tú empieces, déjame decirle a la audiencia que nos sigue aquí, Mark, todo lo que tú has dicho sale la semana que viene en el periódico, no solamente en Presencia, porque esa la escribes tú y tú tienes todos los derechos del autor, sino en otros periódicos, lo mismo que tú dices aquí, eso es lo que dicen los otros muchachos. Nos escuchan, gracias a todos y un saludo. Adelante con esas películas.
1: Pero vamos rápido a comenzar. Esto no es en orden de preferencia, esto es por orden de lanzamiento, de estreno.
0: Ajá.
1: Y por si acaso va a haber una fecha de estreno, pues esto puede cambiar, tú sabes cómo es la cosa, pero
0: seguro.
1: Hasta el momento este es la debo decir la película y la fecha.
0: Seguro.
1: Y
0: Zumba.
1: Un poquito, todo un poquito mezclado. Entonces la primera película que estaba hablando, que estrenaba en los cines, es la primera película de Star Wars de hace 7 años en el cine, y es The Mandalorian and Grogu.
0: Ajá. ¿Qué nos puedes decir de
1: que muchos fanáticos...
0: ¿Cómo? ¿Qué nos puedes decir de esa película? Porque yo leí una crítica que dicen que las cosas no están muy buenas por ahí, lo que se espera.
1: Pues mira, si entran a Presencia PR, pues pueden leer la reseña de la película. Ya está arriba.
0: Seguro.
1: Y mira, por lo menos, como digo, yo mi amor por el cine creció por las películas de Star Wars. Yo mi primera película, recuerdo de ir al cine, fue ver Star Wars.
0: Uh-huh.
1: Y creo que ese amor por el cine, por la calidad visual y todo eso, se debe a la mente maestra de George Lucas,
0: sí,
1: el cual siempre le estaré agradecido, que siempre me abrió los ojos en ese aspecto.
0: Eso creó una era nueva. Creó una era nueva de mucha gente, seguidores de Star Wars.
1: Pues entonces, esta es la primera película así, sin George Lucas como tal, sin estar en control de todo esto. Y de Mandalorian Grogu son la historia de la serie Disney Plus de Mandalorian, donde se encuentra el famoso Baby Yoda, lo adopta y entonces pues está criando al Baby Yoda como si fuera un Mandalorian, que son estos tipos de guerreros místicos.
0: Uh-huh.
1: Y de ahí más o menos la serie. Pues entonces, la película cuando comienza, yo tuve la oportunidad de verla en el IMAX, la película se ve brutal, sonido espectacular, y se queda con el canto, como uno dice.
0: Uh-huh.
1: Y lo primero... 15, 20 minutos es ver la Mandalorian, Star Wars, combinarlo con John Wick, porque va a acción pura.
0: A palo limpio.
1: A palo limpio, con lanzallamas, pistola, volando para aquí y para allá.
0: Wow,
1: impresionante. Muy buena la acción, excelente esos minutos. Pero ¿qué pasa?
0: Ajá.
1: Lamentablemente, mucho este show, como es basado en la serie de televisión, si tú no has visto la serie, va a estar un poco perdido. Y ese es uno de los problemas que tiene la película. Que condensa tanta información, tiene tanta cosa, pero si tú no has visto la serie Mandalorian, pues puedes decir, mira, ¿por qué Mandalorian está con Yoda? ¿Qué fue la historia de todo eso? Pues tienes que haber visto la película y decir, mira, la serie pasa y mira, fue que lo contrataron para buscar algo, cuando de repente se sorprendió que era un bebé. Y de ahí entonces viene lo que le falta a la película. Yo creo que ese factor de atrapar a los fanáticos lo tiene.
0: Wow.
1: Bueno, pero los fanáticos quizás se van a perder porque no saben la historia quizás de por qué está en ese punto en la historia.
0: También tenemos que Star Wars fue una secuela súper, súper famosa. Todavía me acuerdo de la música, que es lo más, ¿verdad? Y entonces, que si los personajes y esto y lo otro, mucha gente que son seguidores como tú de la serie, pues van a ir a verla. Los que no son seguidores, pues ya están advertidos que posiblemente pues se van a perder, posiblemente, ¿verdad? Si no leen una reseña de Mark o algo así, se van a perder porque no siguieron la historia, ¿correcto?
1: Correcto. Pero en ese

0: Primera vez, la película tiene mucha acción, muy buena. Y por supuesto, está el Grogu, que es el Baby Yoda. No sé si lo han visto por ahí, está en todas partes del Yoda.
1: Sí, le
0: Que
1: están
0: es súper
1: dando
0: cute.
1: duro, sí.
0: Es súper cute el muñequito, que el muñequito camina, corre, hace los chistes. Y tiene como que su primer papel protagónico, pues siempre está con el Mandalorian. Pero algo le pasa al Mandalorian, que el Grogu tiene que defenderse por sí solo. Y ya tú sabes, todo el mundo en el cine ríe con el muñequito, llora, porque está bien cute. Así
1: Sí, el
0: que,
1: muñequito llama la
0: muy
1: atención.
0: buena para. ¿Cómo?
1: El muñequito llama la atención, tú sabes, tiene unos
0: No,
1: ojitos
0: no,
1: ahí.
0: sí.
1: Sí.
0: No, es bien bonito el muñequito, y habla, y se come, y hace su chiste. Y es muy buena la película en ese aspecto. Por lo menos, si leen la reseña, yo le di un 7,5 a la película. Me gustó, es buena. Lo que pasa es que tiene detalles que si eres fanático de Star Wars, dices, mira, faltó esto y me faltó lo otro. Y
1: Okay.
0: ahí puede ser ese aspecto de que diga, que te enganche. Pero, si tienes para el cine, quieres pasarla bien, popcorn, es una película para ver en el cine. La pantalla grande, porque la pantalla pequeña no se va a disfrutar tanto. Y como dije, los primeros 15 minutos es acción. Y si te sobra un par de pesos, pues no sé si has visto que están los cines están vendiendo los popcorn buckets, los que son ahora bien famosos de las películas.
1: Ajá,
0: Pues
1: sí.
0: tienen el popcorn bucket del Grogu, que es el Baby Yoda. Tienen como un robot y unas cosas. Y puede que si va con un nene y se dan todo el popcorn
1: Sí,
0: bucket,
1: ahí es obligado.
0: pues no vuelve al cine, porque el más barato empieza como en 30 pesos.
1: ¿Cómo?
0: Hasta 80 pesos.
1: ¿Pero y qué trae eso?
0: ¿Popcorn?
1: Ay, mi madre.
0: Ah,
1: Bueno, así,
0: eso
1: así,
0: así,
1: así es el
0: esa es la
1: mundo.
0: fiebre. Entonces, ya tú sabes que están los fanáticos comprándolos como locos para revenderlos por ahí.
1: Con
0: Cuando yo fui a
1: lo
0: ver la película, iban gente que no estaban, iban a ver la película en particular, sino que ellos fueron a comprar el popcorn bucket para revenderlo por ahí. Así que.
1: Curioso que él es el boricua, yo no dudo que esto sea trending la semana que viene.
0: No, eso es de todo el mundo
1: Sí, sí.
0: comprándolo, y digo, es impresionante. Pero cuando tú ves el precio, yo tengo un amigo que se gastó casi $200 comprando el bucket, el casco del Mandalorian y el robot gigante.
1: Válgame,
0: Y digo gigante para decir que era grande, pero no es tan grande tampoco. Así que ya sabes, si va para allá, si
1: lleve
0: va con su
1: chao, lleve
0: chiste y
1: la
0: se antoja
1: chequera.
0: de un popcorn, pues vaya usted, se le coja, no lo lleve con usted, pues si se antoja de un coso y todo eso, pues son un par de pesos que se le van a
1: Bueno,
0: ir.
1: pues entonces eso nos lleva a otra segunda alternativa, que no vaya, ¿verdad? Pero una alternativa más barata en lo que llega el alivio contributivo.
0: Oh, sí. El cheque para ti.
1: Seguro que sí. ¿Qué tenemos? ¿Qué más tenemos ahí
0: Pues
1: dentro de
0: mira,
1: las 10 películas?
0: ese estreno hoy es 21 de mayo, estreno en la sala. Y me imagino que toda la sala va a estar abarrotada, todo el mundo busca ver a Star Wars. Y también, como mencioné, esta es la primera película de Star Wars en los cines desde hace 7 años. Así que están los fanáticos bien emocionados.
1: Sí.
0: Muy bien, entonces la próxima película que estaba hablando, la segunda película para estar pendiente este verano, es Masters of the Universe, mejor conocido como
1: He-Man,
0: He-Man,
1: seguro que
0: de la
1: sí.
0: versión live action de He-Man.
1: Por el poder de Grayskull. Ajá.
0: Eso es así. He-Man. Y la
1: Exacto.
0: película ya la han dado en varios lugares, la están exhibiendo
1: Ah.
0: para los críticos. Y no hay reseñas como tal, porque no sale el embargo, pero las primeras reacciones de la película han sido bien positivas, muy buenas, e inclusive está obteniendo muchos críticos mejores números que de Mandalorian.
1: Wow, sí, porque
0: Sí.
1: Mandalorian, hay unas críticas por ahí que es lo que tú acabas de decir, y pues si tienes alternativa, pues vas a ir y a ver otra, ¿verdad?
0: Correcto, pues entonces está ese Masters of the Universe. Incluso esta semana estrenaron un nuevo trailer. Que el trailer está brutal porque te mezclan los muñequitos de los 80, que uno veía el poder de Grayskull, veía al príncipe a convertirse en He-Man. Y entonces pues dicen que ahora pues está la nueva generación. Entonces te mezclan los muñequitos con la serie animada nueva. La película nueva, y está todo el mundo muy contento, el hype está creciendo, y yo me apunto, yo estoy loco por verla. Esa estrena el 4 de junio.
1: Pues ya mismo, la semana que viene.
0: Los fanáticos.
1: Sí. ¿Y quién va a ser? ¿Es animada entonces esa? Master of the Universe.
0: No, disculpa, es en live action, madre mía. Fue en live action, que con actores. Okay. Esos actores son nuevos. Uh-huh. El que hace que puede uno reconocer es el que hace de Man at Arms, uh-huh, que es el actor Idris Elba. Que si lo ves, yo lo he visto en estas películas. Es uh-huh, excelente actor. Uh-huh. Pero casi todo el elenco son gente joven. Y entonces lo único sí conocido que uno puede decir es el de Jared Leto, que es ganador de Oscar, pero que él está cubierto en maquillaje porque él es esqueleto, él es el villano.
1: Ah, sí, sí. Más o menos, pero, sin abundar mucho, la trama. ¿Sabes la trama o todavía no ha salido algo así?
0: Pues mira, por lo menos lo que es que el príncipe, el príncipe Eternia, que es el universo, el mundo de He-Man, uh-huh, pues el príncipe Adam esqueleto lo ataca cuando chiquito. Entonces, más o menos parecido a los Superman, que lo envían al planeta Tierra. Ajá. Para protegerlo.
1: Ah, ok.
0: Pero como todo, ya He-Man ya creció, Adam ya ha crecido, He-Man. Ajá. Ha crecido, pues entonces tienen que ir a buscarlo para ir a salvar a Eternia, porque ya esqueleto se ha quedado con todo el planeta. Y entonces pues está en ese conflicto, okay, de volver a Eternia o quedarse en la Tierra, y por supuesto pues se convierte en He-Man.
1: Suena interesante y entretenida entonces.
0: Sí, no, se ve muy buena y está todo el mundo, bueno, la primera crítica ha sido muy buena. Y se ve muy bien. Así que si tienen la oportunidad, están ya el trailer ya está en la página de Cine Geek, que pueden verla con calma.
1: Seguro que sí.
0: Y digo, un factor de nostalgia brutal. Así que ya saben, estrena Masters of the Universe el 4 de junio. Y ese también otro fallo que tiene la película es, ajá, el nombre, porque todo el mundo, como tú y yo, así lo conocemos como He-Man.
1: Exacto.
0: Pero Masters of the Universe, pero la gente como que, ¿qué será eso?
1: Antes era He-Man, Master of the Universe, pero no le daban mucho al Master of the Universe. Sí.
0: Al Master, no era, sí, al correcto. Master. Mucha gente dice, mira, ¿qué será eso? Uh-huh. Pero yo creo que quizás puede que sea un fallo para mucha gente que no está en este ambiente del cine.
1: Claro.
0: Pero cuando vean que iba por el poder de Grayskull,
1: ahí se une todo el mundo al corillo.
0: Seguro que sí. La van a ver con la familia.
1: Sí, muchos crecieron con el televisor ahí oyendo el poder de Grayskull. Sí. Seguro que sí.
0: Eso, así yo era uno de esos.
1: Yo también. Dímelo, ¿qué más tenemos? ¿Qué más tenemos por ahí?
0: Pues mira, la tercera película para estar pendiente en el verano se llama Disclosure Day.
1: Mm.
0: Esta es una película, va a estar muy buena, se ve súper, súper interesante. Y es con para mí, el mejor director de todos los tiempos, Steven Spielberg.
1: Ajá.
0: El director de la película. Y su regreso formal a lo que es a los alienígenas, a los aliens.
1: Ajá.
0: Porque lo hizo con Close Encounters of the Third Kind.
1: Sí.
0: Y ahora pues regresa a los aliens, al tema principal. Y entonces la trama es que entre los humanos hay alien conviviendo, alienígenas conviviendo.
1: Nada con la realidad, entonces, nada.
0: ¿Cómo?
1: Nada que ver con la realidad.
0: Y entonces, pues la cosa es que ya el Disclosure Day es porque estos alienígenas que están escondidos, pues van a salir y se van entonces a presentar como que están viviendo en la Tierra. Uh-huh. Y entonces, pues ya te imaginas la persecución que hay contra estas personas que son alienígenas. Y la película tiene un elenco muy bueno. Sale Emily Blunt, que ya salió recientemente en la de Uber Sprada.
1: Uh-huh.
0: Sale Colin Firth, que ganó de Oscar. Colman Domingo, que salió recientemente en la película de Michael. Uh-huh. Y un elenco muy bueno. Steven Spielberg ha sido bien callado con esta película, no ha dado mucha información. Y todo lo que son críticos de cine, pues están pendientes, porque como mencioné, es su gran regreso al cine de Alien.
1: Uh-huh.
0: Y definitivamente se ve muy, muy buena la película. Y yo estoy también, Luis, en el primer día para apuntarme. Y esa estrena el 11 de junio.
1: Bueno, suena muy bien, suena muy bien. Disclosure Day.
0: Sí.
1: Okay,
0: así que estén pendientes porque se estrena ya pronto, un par de semanitas. Sí, y sí. Una que estrena también en un par de semanas es el Toy Story 5.
1: ¿Cómo?
0: Estrena el 18 de junio, Toy Story 5.
1: Wow, Toy Story, esa sí que va a jalar gente, porque esa peliculita, pues sí, los muchachitos la han seguido. Y te digo, ha llegado hasta los mayores también. La gente muchos disfraces de ellos, pues los usan en la fiestas y etcétera, etcétera. Cuéntanos sobre esta, ¿qué trae esta?
0: Sí, pues yo creo, para mí Toy Story es uno de los mejores, de las mejores franquicias de cine en de todas, porque son películas muy buenas para todas las edades. Y lo interesante que decir, lo que crecieron, que eran un chamaquito cuando crecieron viendo a Woody y a Buzz correr por todas partes, pues sí. Ahora estos niños que crecieron, pues son ya hombres adultos con familia.
1: Claro.
0: Por ende, pues cuando se estrena la película, pues van a llevar a sus hijos, van a las familias completas. Y entonces, a diferencia de que para el Día de Madre lo que estrenó fue Mortal Kombat, Toy Story 5 va a estrenar en el fin de semana de padre. O sea, que tiene el fin de semana perfecto para estrenar una película familiar.
1: ¿Sería un buen regalo de padre?
0: Sí.
1: Llevarte los nenes al cine.
0: La familia.
1: Seguro.
0: Se tiran para allá. Y entonces, lo interesante es que la historia es que siempre los juguetes pues están con los niños y todo, pues, lo que uno conoce ya de esta historia.
1: Sí.
0: Pero que ahora se presenta este, por decir, un iPad maligno que se están quedando con los niños. Y entonces, pues ya los niños ya no juegan con juguetes convencionales, sino que todo el mundo está pegado a las pantallas.
1: Nada que ver con la realidad.
0: Y por supuesto, pues la niña que ellos cuidan como tal, pues Bonnie, pues ahora ya no quiere jugar con los juguetes, ahora quiere estar pegada a su iPad. Y entonces, pues le toca ahora a Buzz y a Woody rescatarlo. Así que se ve muy buena la película, muy cómica. Y visto los trailers, hasta el momento se ve fenomenal, que uno dice, pues no hagan otra porque la van a dañar. Y viene la tercera
1: mejor.
0: Y fue impresionante.
1: Seguro, seguro.
0: Después de la 4 fue brutal y ahora esta 5 yo creo que también va a ser otro éxito rotundo para Disney. Así que Disney definitivamente está, sabe, conoce muy bien su mercado, conoce bien lo que la gente quiere y todo el mundo dice, mira, yo quiero una secuela de una película que me encanta. Y Toy Story es una película brutal, así que yo...
1: No,
0: y luego volverla, que se estrena ya mismo.
1: Es como tú dices, o sea, la primera estuvo buena, pero la segunda pues fue también buenísima, la tercera, o sea, que está aprobada en el mercado y ellos van a seguir la misma línea y la misma tradición. Y pues una película para niños y para los no tan niños, así que... oye, veo aquí también que en tu lista tienes a Supergirl.
0: Yes, Supergirl, esa estrena ahora el 25 de junio. Este el año pasado pues DC empezó como le dicen por ahí en buen español un reboot.
1: Ajá.
0: Donde ya Superman es nuevo, cambiaron de persona de los actores, cambiaron la historia. Pues el año pasado pues fue el reboot de DC, lo que es Superman, Batman. Y entonces pues al finalizar Superman salió Supergirl. Ahora le toca la película Supergirl, donde ella ahora tiene, ella sale del planeta Tierra y conocemos su aventura fuera de ella personalmente.
1: ¿En la luna por
0: allá? ¿Cómo?
1: Sale del planeta Tierra en la luna, se va para la luna.
0: No, se va fuera del planeta Tierra, porque la historia es que cada los Superman, que es un kryptoniano, es como tal, el sol los afecta de distinta manera.
1: Wow. Interesante, súper interesante, porque la verdad que tú te envuelves en esto y conoces los detalles y pues Supergirl, pues al igual que Superman, no tanto como él, pero llama gente. Y ahora con el empoderamiento de la mujer, pues se llama Woman of Tomorrow.
0: Correcto.
1: Okay, ¿cuándo
0: pues está Supergirl esa? Como tal, se va de la Tierra, ella se va de la Tierra, entonces pues se va allá de party hanguear a otros planetas y de repente pues se sube una situación que entonces le envenenan el perro de ella, que sale el perrito Crypto, se le envenenan. Y entonces pues ella tiene que entonces hacer una misión imposible para tratar de salvarlo.
1: O sea, pero no muere, se lo envenenan pero no muere,
0: de la película.
1: Es rescatar al perrito,
0: salvar al perrito, correcto.
1: Eso jala la gente, sí.
0: Sí, eso definitivamente. Así que ya saben, para el 25 de junio va a estar estrenando la Supergirl. Entonces, para los fans de los Minions, pues sale una película nueva de Minions.
1: Oye, sí, he visto un par de promociones por ahí de los Minions.
0: Sí, y entonces esa va a estrenar ahora el 2 de julio. y es la evolución de estos muñequitos, los muñequitos amarillos que están en todas partes.
1: Ajá, que causaron sensación.
0: Ellos son... Y entonces, pues ahora es que la historia es que ellos ahora ellos quieren hacer una película para el cine, y entonces pues quieren hacer un monstruo, y entonces pues consiguen esta criatura que dice, mira, yo pongo un monstruo bien grande que va a ser perfecto para la película. Y resulta ser que es un plan maléfico de la criatura esa para apoderarse del mundo. Así que los Minions and Monsters, la próxima que viene, el 2 de julio. Así que todavía se falta un poquito, pero...
1: Este año va volando, este año va volando, y entonces si te envuelves en esto, desde 21 de mayo Mandalorian, 4 de junio, 18 de junio, va a ir básicamente todas las semanas al cine a ver buenas películas. Sí.
0: Eso así, eso casi toda la semana así, y una noticia, un brequecito, pero sí. Va a regresar.
1: Se chavó el de esto contributivo, el alivio, síguelo.
0: Y si te vas a comprar, pues imagino que si van a llevarlo el boquete.
1: Ah, no, fíjate eso. Ahí tiene que tener 6 hijos. Bueno, seguimos. Háblanos sobre los Monsters y los Minions. Ah, Moana, sí, excelente.
0: Moana, Disney montarla este verano. Moana es la próxima película de ellos, pero esta película es live action. Que sale Dwayne Johnson, La Roca, regresa como Maui.
1: O sea, que no es animada.
0: No es animada, correcto. Ah, esto es live action. La de Moana, y la película se ve muy bien. Se ve media rara, porque La Roca está grande, se ve fuerte, pero se ve como que raro. Con la peluca, la peluca no fue... Bueno. Yo creo que no la consiguieron en buen lugar, se ve bien barata.
1: Sí, la compra de la compra bien. Sigue.
0: Y ya saben, que está Moana, está todo el mundo pendiente a la película. Se estrena el 9 de julio, así que estaremos pendientes. Y una de las películas que yo estoy súper loco por ver es La Odisea, The Odyssey. Esa estrena el 16 de julio. Y es del como dicen los gringos, del Academy Award winner Christopher Nolan. The Odyssey, La Odisea. Y la película tiene uno de los mejores elencazos. Esto hablamos hace un par de semanitas.
1: Sí, la mencionaste, sí.
0: Que la mencioné. Aquí sale Matt Damon, Tom Holland, Anne Hathaway, Robert Pattinson,
1: Mark Nieves, Jorge Agosto, El Golden, toda esa gente famosa.
0: Sí, toda esa gente. Y esto, como decimos acá, esto apesta a Oscar. Definitivamente es una película que muchos cineastas están muy pendientes. Como ya mencionaba la otra vez, esta película fue filmada completamente de principio a fin para formato IMAX.
1: Sí, eso fue lo que nos dijiste la otra vez. Sí.
0: Que si esto quieres verla en IMAX, este va a ser otra cosa, literalmente. Lo que va a ser sonido, visuales, todo. Si eres cineasta, fan del cine, la Odisea, The Odyssey. Luego verla, y esta falta casi un poquito más para julio, el 16 de julio va a estar estrenando.
1: Hiciste una aseveración ahí, que lo que tú dices se da, esto apesta a Oscar.
0: Eso así.
1: O sea que hay que irla a ver, porque definitivamente pues parece que la calidad, la historia, el mismo sistema de grabación, etcétera, etcétera, la hace una de las favoritas para nominaciones.
0: Correcto, y no tan solo eso, es que Christopher Nolan hizo recientemente la película de Oppenheimer.
1: Ajá.
0: Ganó Oscar como el película, que no ganó esa película del premio. Y este es uno de estos directores que, al igual que Spielberg, el nombre es sinónimo de calidad.
1: Exacto, sí.
0: Por ende, los que son fan del cine y les gusta el cine de Christopher Nolan. Y este va a ser brutal el trailer, se ve todo, ¿sabes? Como decimos, a otro nivel. Así, estén pendientes, este es el 16 de julio y definitivamente esto va a ser una película de las favoritas para los Oscars del próximo año.
1: Wow, apúntalo por ahí, que esta la recomienda Mark Nieves. ¿Qué más tenemos por ahí? Sí. Tenemos muchas, ¿sabes? Y vamos por julio nada más.
0: Faltan dos más, esa es la número 2, la 7, la 8,
1: ajá,
0: la 9, yo sé que esta Georgie se la va a perder, que es Evil Dead Burn. Esta es de horror.
1: Eso me suena a misterio, sangre y violencia.
0: Sí, ¿te acuerdas la película de Evil Dead, que era de los 80, que era del libro? Pues en esa línea, así. Pero que esta película, pues ya sabes, son fuerte para la gente. Uh-huh. Te lo digo porque mi esposa y mi nena, cuando ven el trailer, le dice: ajá, ay, Mark, tú siempre viendo películas de horror.
1: Este, y nada, el cine tiene para todos los gustos, ¿verdad? Y créeme que esta gente que le gustan las películas de horror, esos son bien, bien fan, tú sabes. Este, a mí no me gustan. No me gusta la sangre, ni la gritería, ni las cuestiones de violencia. Pero nada, háblanos sobre ella, va a ver si alguien se atreve a ir.
0: A todo el mundo le gusta un poquito, yo creo que pues siempre la menciono porque hay muchos fanáticos pendientes de esta película. Uh-huh. Y la última película de hay más películas en el verano, no hablamos, claro, de Scary Movie, no hablamos de varias otras películas.
1: Sí, sí, tú siempre tienes lo mejor.
0: Esta es la décima película que hemos estado hablando y es la de Spider-Man. Oh. Se llama Brand New Day.
1: Ajá.
0: Y esta se ve brutal. Ya salió el primer trailer. La película se ve impresionante. Esta es la única película de Marvel que sale en verano.
1: Qué raro.
0: Por ende, sí, porque para finales de año viene la película, la nueva de Avengers, viene para finales de año.
1: Están preparándose.
0: Y, correcto, están preparándose y todo el mundo luego vuelve a Spider-Man. Yo creo que Tom Holland como Spider-Man es excelente actor. Uh-huh. O sea, el rol le queda brutal. Y vemos el crecimiento de él como actor y definitivamente yo estoy loco por ver esta. Me encanta Spider-Man. Igual que todo el mundo le gusta Spider-Man y Batman, pues estos son los dos, los pilares de los superhéroes. Uh-huh. Spider-Man es definitivamente, hay que verla. Hay que verla a la pantalla grande. Me imagino que también va a vender un boque de Spider-Man
1: con la bendito cabeza de Spider-Man. Todo depende cómo vaya la venta de los otros, seguro, seguro.
0: Sí. Así que ya estén pendientes. Esa estrena, a eso todavía le falta un poquito, ese es para el 30 de julio.
1: Sí, sí, para cerrar el verano.
0: Estén pendientes.
1: Sí, sí. Oye, pues excelente, esas son las que tú recomiendas. Y obviamente, pues todos los jueves, gracias a Dios, en el programa Entérate con Presencia, pues tenemos aquí a Mark Nieves, que siempre nos da una excelente, créanme, mi gente, este hombre, todo lo que ha dicho ha salido. Y después lo escriben, así que sigue los consejos de él para que tú veas cómo te vas a disfrutar no solamente películas, sino tú también hablas de series y hablas de juegos, videojuegos, de los stick. ¿Cómo va el stick?
0: Estamos ahí. Ahí yo cambio de planes, pero siempre de tecnología, hablar un poquito, sí, de cámara.
1: Seguro.
0: De todo un poco, así que...
1: ¿Qué más tenemos? ¿Qué más tenemos? Vemos algo de que la serie The Boys.
0: Sí, vamos aquí rapidito, por lo menos la serie The Boys, que es una serie bien popular de Prime Video, de Amazon, uh-huh, culminó esta semana, luego de 7 años y 5 temporadas,
1: vale.
0: Es una serie que como comenzó con una parodia a los superhéroes, uh-huh, pero se convirtió entonces en una crítica social, oh, y es una serie que tiene muchos fanáticos, o sea, tiene mucho porque... predijeron muchas cosas que pasaron, que están pasando ahora,
1: uh-huh,
0: como ver esta gente, ver estatuas doradas sin decir nombre de presidentes por ahí,
1: uh-huh,
0: y muchas cosas en esta serie las predijeron antes de que pasaran, y por ende mucha gente está como que las similitudes que pasan con la política actual de Estados Unidos versus lo que vemos en la serie, pues muchas cosas se asemejan y por eso la serie siempre ha cautivado mucho al público. Así que esta semana fue el último episodio. Así
1: no,
0: que
1: no hay oportunidad
0: de verla. Muy buena, es fuerte, no es para niños. A pesar, uh-huh, de que es superhéroe, no es para niños. Pero es una crítica social muy buena. Y si tienes Prime Video que no sabes qué ver, pues altamente recomiendo sentarse a ver esta serie. Muy, muy buena.
1: Bueno, pero ven acá. Tú dices con 7 años, ¿tú crees que salga otra temporada más o ya terminaron full?
0: Ellos terminan full la serie, pero bueno, como todos sabemos, siempre hacen lo que dicen el famoso spin-off, que hace una serie basada de eso.
1: Claro.
0: Y entonces pues ya anunciaron que van a hacer un spin-off, que es una precuela a la serie.
1: Okay.
0: De cómo se formaron los superhéroes originales, así que esto es más así estirando el chicle, como uno dice.
1: Seguro,
0: por
1: seguro.
0: Por buen tiempo.
1: No, y que hay
0: pero
1: también...
0: la serie es muy buena.
1: También hay una generación millennial que le gustan estos temas que tienen que ver con el ambiente y con las protestas y con las políticas, etcétera, etcétera. Porque créeme que el cine pues se hace a base de eso. ¿Ves? Ellos hacen estudios y buscan más o menos la mayoría, ¿verdad? sobre algo que le puede interesar a la gente. Y qué bueno, se acabó, pero duró 7 años y ya mismo vendrá algo nuevo. Bueno. Seguro.
0: ¿Qué bueno, más tenemos? Estamos aquí un poquito corto de tiempo, pero nada.
1: Estamos bien, estamos bien.
0: Hablarles rápido de las recomendaciones para que vean esta semana. Ajá. Ya saben, vean de Mandalorian Grogu, estrenó esta semana. Si te gustan los videojuegos, estrenó un juego, se llama Forza Horizon 6. Es un juego de carrera, pero la serie va a distintas partes del mundo, pero en esta ocasión se concentra en la cultura japonesa de auto. Mm. Así que si te gustan los carros japoneses, alterarlos, la fiebre, este juego está...
1: ¿Cómo brutal, se llama el
0: muy,
1: juego?
0: Muy bueno.
1: ¿Cómo se llama?
0: Se llama Forza Horizon 6.
1: Ok, Forza Horizon 6. Ok, de Xbox.
0: Y esto está para Xbox y computadora. Y pronto también va a estar saliendo para PlayStation. Uh-huh. La reseña la pueden leerla ya en la página de Presencia PR. Uh-huh. Ahí está la reseña completa. Y entonces, rapidito, si usted no sabe qué ver superhéroe, salió un cortometraje, se llama The Punisher, One Last Kill.
1: Ajá.
0: Porque no sé cómo sabe el personaje de Punisher, que es de clásico de Marvel, pues hicieron un cortometraje y está en Disney Plus. Y entonces este personaje de Punisher va a salir en la película de Spider-Man.
1: Ah, ok.
0: Así que ellos hicieron este cortometraje como para citarte un lado de quién es el personaje y todo.
1: Para que lo sigas si y te gustó.
0: ¿Cómo?
1: Para que lo sigas si te gustó, lo ves en Spider-Man.
0: Correcto. Y dice, ah, mira, yo lo vi en Spider-Man, pero sí, no es para niños. Empieza lenta, pero de repente esto se convierte en... Imagínate una película de Steven Seagal con Chuck Norris.
1: Día.
0: Con Van Damme y con Stallone en su pick, porque ya sabes, pistola para aquí, pistola para allá.
1: Wow.
0: Mucha acción, es fuerte, uh-huh. Pero si te gusta este tipo de película, es muy buena, a mí me gustó. Y lo bueno es que dura menos de una hora, como 45 minutos, sí. La ves completa, entiende lo que pasó y vas a ir muy contento.
1: Me imagino.
0: Y pata por un rato.
1: Me imagino que como mataron a todos los personajes, se le acabó el tiempo.
0: Sí, no me voy a ir. Voy a dejarlo por aquí, después hablamos para la próxima semana, porque
1: seguro.
0: Sé que cogí un poquito de tiempo.
1: No, no, estamos bien. Estamos, faltan 120 segundos, no te preocupes, dale.
0: Casi nada. Así que ya saben, vean eso, así de la y de los trailers que estrenan esta semana, para que estén pendientes, salió el trailer de Lanterns, que esto es lo de... Uh-huh. De Green Lantern, de superhéroe,
1: Linterna
0: Verde. Estrena en HBO en agosto.
1: Ajá.
0: Así que estrenaron el nuevo trailer, se ve muy buena la serie. Entonces ahí te mezclan ya con Superman y con Supergirl, pues te mezclan todos estos personajes. Por supuesto, no hemos hablado de Netflix, ya que siempre hablamos un poquito de Netflix.
1: Dale, tenemos tiempo, dale para adelante, Golden está almorzando, dale.
0: Bendito, no, me déjalo por ahí y ahí estamos. Vamos a dejarlo por aquí, ya saben.
1: Oye, pero háblame de Little Brother.
0: La semana que viene nos seguimos, entonces la semana que viene pues voy para allá, lo acompaño.
1: Aseguro.
0: Me llevo café y hablamos de todas estas cosas.
1: Bueno, pues esperando que tengas un excelente fiesta de cumpleaños para tu hija, que la pases bien, que tengas el weekend. Te hago la invitación, si acaso estás por ahí libre, este domingo vamos a estar con la Orquesta del Rey allá en La Princesa, para que dé un paseíto por allá, desde las 3 de la tarde, con un concierto, pues, música de Richie Rey y la música de Orquesta del Rey. Y agradecido, Mark, tú sabes que te queremos mucho y sabemos la calidad humana y profesional que tú tienes. Así que le decimos a toda la gente que nos escucha que sigan los consejos de Mark aquí y danos un saludito final para ir ya yéndonos.
0: Pues sí, primero que todo, te sale feliz cumpleaños mi hija Daniela, feliz cumpleaños, yo cumple los 19 añitos, está súper contenta, tengo algo planificado para el fin de semana, no lo digo por aquí porque quizás se lo está escuchando, pero le dañamos la sorpresa.
1: Ah, bueno,
0: Y sí, tengo un plan con ella, pasarla el fin de semana en familia.
1: Qué bien.
0: Y a todo el mundo que se dé la vuelta por Presencia PR, donde tenemos la reseña, los juegos, las películas, las series, ponemos todo por ahí. Uh-huh. Y adicional, pues nos puedes ir en cinegeek.net, donde puedes conseguir las redes sociales, donde también abarca un poquito más de lo que es cine, película y todo esto.
1: Bueno,
0: así que no, muchas gracias, muchachos.
1: Cómo no, gracias a ti, como siempre. Recuerda, todos los jueves, Mark Nieves en su segmento de cine, Cine Geek, por el programa de número 1, de 10 a 11, Entérate con Presencia. Bueno, ahora sí que nos estamos viendo. Gracias, Mark. Dios te bendiga, que tengas un excelente fin de semana y te esperamos aquí la semana que viene, como siempre. Dios te bendiga. Bueno, mi amigo Golden. Mi amigo Golden, tengo un pip, pip, pip, pip, pip. Llevándole un saludito a toda la gente que nos están escuchando y dándole las gracias a todos por escucharnos. Recuerda que este es el programa número 1 de 10 a 11, entretenimiento, noticias. Hoy tuvimos un excelente segmento ahí con Mark Nieves para que vayas al cine, porque hay que disfrutar también. Y hay muy buenas películas y él hace muy buenas reseñas. Nada, estamos muy agradecidos. Para, que me estoy despidiendo. Saludito allá a los muchachos de Chase Pizza, a Cristian Pincho, a Tiamanín, que hoy nos toca ir para allá. Millo Auto y al cuarto bate, Edwin, mecánica Edwin, Altagama y toda esa gente buena que nos auspician siempre.
2: A la una.
1: Ay, bendito sea. Mira, consígueme el florero vamos a despedirnos ya, y perdonen el tiempo que nos hemos pasado, pero te invitamos a que sigas en sintonía con Yunque 93, donde ahora a las 11:30 viene nuestro amigo Jan con el radar deportivo y después luego a las 3.
2: Oye, Giorgi, y dime. A todos, felicitando a todos los que cumplen años en el día de hoy, especialmente para mi pana Tito Alvarado allá en Ceiba, de parte de Migdalia, su esposa, ¿seguro?, a sus hijos Cherlin y Janny, que lo están celebrando bien chévere. Seguro que felicidad para él y para todos los que cumplen años.
1: A mi nieto que cumplió años los otros días también, sí.
2: ¿Y no trajiste bizcocho para acá?
1: No, sí, se lo comieron. Entonces, ¿sabes cómo es esto, papá? Aquí lo que me dan es la cuenta del bizcocho.
2: A la nena de Mark, que también está.
1: A la nena de Mark, seguro que sí, que tenga un excelente. Es una sorpresa, pero si está escuchando Yunque 93, pues ya.
2: Es una sorpresa.
1: Ya, pues nada.
2: No, pues yo lo que estoy felicitando de cumpleaños, no dije que hay fiesta ni nada de eso.
1: Bueno, seguro que sí.
2: Y, ¡a la una!
1: ¡Ay, bendito! Agradecido de todos. Nos veremos mañana.

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Denle la oportunidad de ser parte de, de la historia, caballero. Él ahí. Ser parte de la historia, poder estar en un LP número 100 del maestro Tito Puente. Sinceramente, me puedo morir ahora mismo, ¿verdad que sí? Es la cosa. Y tengo la oportunidad de que precisamente el tema que grabé con el maestro Tito Puente en este LP es una composición de un gran puertorriqueño, del señor Perín Vázquez, arreglo el señor Ney Santos, con el maestro Tito Puente, Déjame Soñar, y dice así.

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Muy buenos días, fanáticas y fanáticos de los deportes, y bienvenidos a una nueva edición del Radar Deportivo con Jan Rodríguez a través de Yunque 92.9 FM, los dueños del este. Hoy es jueves 21 de mayo del 2026. Así que estamos aquí de vuelta con ustedes, preparándonos ya para lo que será este fin de semana, donde se espera conocer los equipos finalistas de las 8 sesiones de la Liga de Béisbol Superior AA. Eso lo sabemos, mira. Ya algunas series se acabarán el viernes. Otras, el decisivo sería el sábado. Ayer hubo un solo partido en el baloncesto superior nacional. Ayer se empató la serie final de la conferencia del oeste del baloncesto de la NBA. ¿Y qué más? Vamos a estar hoy con varias entrevistas. Vamos a continuar dándole cobertura exclusiva a lo que ha sido, ¿verdad? Esto de el traslado de las nuevas cariduras de Fajardo al baloncesto superior nacional femenino. Vamos a estar hablando de eso, entrevistas referente al béisbol AA. Y va a ser un programa bien interesante. Claro, antes de pasar con todo eso, pues quisiéramos, ¿verdad?, repasar con ustedes lo que se publicó en el día de hoy en el periódico Presencia. Que de hecho lo más interesante que veo en el periódico Presencia hoy, la portada habla de que Yunque somos los número uno, pero eso no es lo más importante. Lo más importante es que ya llegó la época de las fiestas patronales de Carolina. Las fiestas patronales de Carolina serán del 29 al 31 de mayo del 2026 en la Plaza de Recreo Rey Fernando III, en el Distrito Cultural del Municipio Autónomo de Carolina. Su alcalde, José Carlos Aponte Dalmau, nos invita a las fiestas patronales de Carolina. Estoy buscando aquí la página donde está la cartelera, mírala aquí. La contraportada. En la contraportada encontramos que el viernes 29 estará a las 8 de la noche plena libre, a las 9:30 de la noche la primerísima de Tommy Olivencia Jr. y los originales Paquito Jr. Acosta, Sammy González
y Simón Pérez. Entonces, a las 11:30 de la noche estarán los muchachos del grupo Manía. Ese día está bueno para ir para allá. Yo, el juego en Sidra de softball es a las 7. Voy, cumplo. Estoy como hasta las 8 y salgo para Carolina. El sábado 30 es el día del Santo Patrón. Estará Mickey Cores Orquesta a las 7:30 de la noche. El conjunto Chaney a las 9:30 de la noche. Y a las 11:30 estará Manny Manuel y su orquesta. ¡Wow! Yo creo que me mudo para pa Carolina el sábado, viernes y sábado. Y el domingo 31 a las 3 de la tarde, la tarde infantil, payasos, personajes y magia. A las 5, Roberto Ortiz y la Passion Band. A las 6:30, Luisito el Cachanchan, la Paya Bachata. A las 8:30 de la noche estará Giselle, la merenguera Giselle. Y a las 10:30 de la noche estará José Alberto el Canario, directamente desde la República Dominicana. Me interesa ir tanto viernes como sábado a ver a Grupo Manía y a Manny Manuel. De hecho, tanto Manny como Manía han estado en años cuando regresó Alfred Cotto, fue el regreso de Alfred a Grupo Manía, fue en las fiestas patronales de Carolina. Yo estuve allí ese día y creo que el año pasado o el anterior fue el año pasado estuvo Manny. Que Manny regresa a Carolina por segundo año consecutivo. Así que, Carbonerito, guárdame un espacio que voy a estar allí, Dios mediante, viernes 29 y sábado 30 de mayo. Así que te invita a periódico Presencia, presenciapr.com, tu periódico regional del noreste. Y obviamente pues el radar deportivo con Jan Rodríguez. Mira, tenemos que en la sección deportiva del periódico Presencia arrancamos con la página 18. En la página 18 tenemos que el Salón de la Fama del Deporte de Carolina anunció que se estará llevando a cabo la 43ª exaltación de atletas el domingo 31 de mayo, eso dentro del mismo fin de semana, ¿verdad?, de la celebración de las fiestas de pueblo, en el Centro de Recepciones de Villa Carolina. Según se informó, este año serán reconocidos 7 atletas y propulsores de alto rendimiento en sus diferentes disciplinas. Entre los deportistas a reconocerse se destacan María Cusa Rivera Carraquillo en el baloncesto femenino, Enrique Quique Aponte Silva en el baloncesto, Diego Meléndez Montañez en el baloncesto, el ingeniero Orlando Rosa Jiménez como propulsor del deporte del baloncesto. Orlando múltiples veces apoderado campeón con las Gigantes de Carolina del baloncesto superior nacional femenino. Más que contento con esa exaltación a Orlando Rosa. Espero estar por allí para felicitarlo. Bueno, me tocará ir el fin de semana completo a Carolina, ahora que me acuerdo. Porque creo que vamos a estar transmitiendo en vivo esa exaltación. Kelvin Bultrón, el árbitro de béisbol, será exaltado como propulsor del deporte del béisbol. Carlos M. Nieves Vélez como propulsor del tenis. Y Josué Espada, el dirigente de los Astros de Houston,
en el béisbol de las Grandes Ligas será asaltado también en el béisbol. Los actos serán dedicados al doctor Jesús Barbosa Sánchez. Además, durante la actividad por parte de la Fundación González Millán y el Salón de la Fama, se van a reconocer a los atletas, como bien se reconocerá, a la atleta juvenil Estefanía de los Ángeles Rivera González por su destacada actuación en la disciplina de atletismo, su aprovechamiento académico y comportamiento social que sirve de ejemplo para la juventud carolinense. Al día de hoy, la institución, fundada en el 1978, lleva un total de 298 inmortales reconocidos en sus 48 años de existencia. Su primer inmortal, ¿verdad?, reconocido fue el astro boricua Roberto Clemente Walker. Oye, vamos, esto no estaba planificado, pero ya que estamos hablando del Salón de la Fama del deporte de Carolina, vamos a ver si conseguimos a Jorge Chévere para que nos dé detalles adicionales extra referente a esta actividad. 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

0: Jorge,
1: está bien, hermano.
0: Te iba a pegar si no contestaba el teléfono.
1: No, si tú supieras, estoy saliendo del centro judicial.
0: Mira, Jorge, perdona que te coja de improviso.
1: ¿Qué me vas a decir?
0: Estamos en vivo a través de Yunque 92.9 FM en el radar deportivo. Y es que estábamos leyendo, ¿verdad?, la noticia que aparece hoy en la página 18 del periódico Presencia, referente a la exaltación del Salón de la Fama del Deporte de Carolina. Y quién mejor que tú para que nos des detalles adicionales de lo que se va a estar llevando a cabo este próximo domingo 31 de mayo en el Centro de Recepciones de Villa Carolina.
1: Saludos, Jan, y gracias por la oportunidad que me brinda a todos los que están conectados a tu escuchado programa. Pues sí, mira, gracias nuevamente. El próximo 31 de mayo, el último domingo del mes, alineado con las fiestas patronales de Carolina, se celebra la 43ª exaltación del Salón de la Fama. Institución más antigua de este país en ese ámbito, y serán exaltados 7 personas y reconocimiento a 2 más. Entre ellos, pues, exaltado Josué Joe Espada, dirigente de Houston, Diego Meléndez, Enrique Quique Aponte, Cusa Rivera, Kelvin Bultrón, Carlos Miguel Nieves y el ingeniero Orlando Rosa, quien fuera apoderado por 12 campeonatos de las muchachas gigantes de Carolina.
0: Decía yo que para mí es más que un placer, y de hecho lo felicité tan pronto me enteré, le escribí por WhatsApp, ver que se reconozca a Orlando, que realmente es la institución deportiva más exitosa en el municipio de Carolina. Yo, tú sabes todas las peleas que yo he tenido con nuestro amigo Julio Ortiz.
1: Ajá.
0: Cuando me dicen, no, es que las nenas de Carolina las tratan mejor. Y yo, bueno, cuando ustedes ganen 18 campeonatos en una liga, ustedes tendrán derecho a exigir lo que ustedes quieran. Mientras tanto, aquí quienes mandan son
1: las nenas,
0: las muchachas del baloncesto femenino.
1: Sí. Mira, Jan, aprovechar, adicional a eso, le dedicamos los actos a una figura, los que son carolinenses, que conocen la base de Carolina, al doctor Jesús M. Barbosa Sánchez. Le dicen Chucho, el pediatra por excelencia de Carolina, un profesional de primera, ligado al deporte. Su hijo firmó profesional con San Juan en una década. Uno de los grandes de aquí de Carolina, se le dedican los actos. Y como atleta juvenil, a la destacada Estefanía de Los Ángeles Rivera González, que actualmente está viajando tratando de acumular los puntos para salir en los centroamericanos, muchacha de 21 años, excelente estudiante, líder natural, y eso es uno de los puntos. Esto es unido a la Fundación Raúl González Millán, que se une al salón para siempre reconocer un atleta juvenil y seguirlo motivando a que sigan haciendo las cosas positivas, Jan.
0: Oye, Jorge, este Salón de la Fama del Deporte de Carolina tiene 298 inmortales.
1: Sí, señor. Y ahora se suman 7. Decía el pasado sábado que estuvimos nosotros trabajando, 305. Pero te doy un dato, Antiel. Ayer mismo recibí la llamada del fallecimiento de un inmortal, el Francisco Paco Saldaña, de aquí de Ciudad de Carolina, un ex árbitro. Hay 133 fallecidos. Porque esto se fundó en el 78, Jan, y su primera exaltación fue para 1979. Dato curioso. Don Guillermo Angulo, Roberto Clemente están en esta exaltación, la primero. Ya tú sabes que esas primeras exaltaciones, muchos han ido a morar con el Señor, pero sí, son 298 con 7, si no me falla la matemática, como 305 personas allá.
0: Wow. ¿Hay algún lugar donde el pueblo pueda ir, visitar y ver? Me imagino que serían la placa, ¿verdad? De todas estas figuras que han sido exaltadas y que conozcan, ¿verdad? Que me imagino las placas deben tener algún tipo de una breve biografía de cada uno de ellos.
1: Mira, Jan, ya llevo 11, 12 años, esto se ha surgido debido a María, la pandemia, tú sabes que nos trastocó a todos en el deporte. Y en el teníamos antes un salón, y esta es una de mis luchas calladas que tengo. Quiero volver a tener un lugar más amplio. Pero, reconociendo, tenemos una oficina y un mini saloncito en el segundo nivel de Roberto Clemente Boca, donde trabajamos el béisbol profesional. En ese estadio, en el lado del bosque de la izquierda, al segundo nivel, está la oficina del Salón de la Fama del Deporte de Carrera, la cual nos las concede el municipio autónomo de Carrera, su alcalde José Carlos Aponte de Almau, libre de costo. Ya nosotros estamos ahí, tenemos como tres oficinas en una. Ya la misma se me ha hecho chiquita porque monté galería, tengo las 43 exaltaciones. No con una biografía exacta, pero sí cada exaltación con su nombre, disciplina. Adicional a eso, allí, después me gustaría hacer un video, que a lo mejor tú eres parte de esto. Tengo un área donde están las revistas con todos los perfiles o biografías sometidas como medio informativo para cualquiera, por ejemplo, que quieran saber de Julio Ferrer, Pedro Ferrer, hablando de atletismo, Vilma París, Salcedo Escalera. Unos datos sin mencionar a Clemente, que todo el mundo lo conoce, ¿verdad? Pero ahí está ese tipo de personas, está Palillo Santiago, el argot de la difusión y el béisbol. O sea, ahí estamos ubicados en nuestra área de reuniones. También lo hemos reformado como si fuera un pequeño salón, pero la pelea es tratar de volver a adquirir ese salón digno para poner. Tengo afiches desde que estoy presidente, estoy haciendo afiches con las caras y los nombres de las personas, porque pasan los años y nos olvidamos, ¿verdad? Y eso ha sido gracias a mi junta de directores, al municipio que me ayuda, y mucha gente de Carolina que ha dado la tarea. Pero sí, tenemos esta área en el segundo nivel de Clemente Walker.
0: Interesante, porque creo que, bueno, yo mismo trabajo allí contigo, no, y no sabía que ese espacio existía, así que hay que trabajar para darle, ¿verdad?, mayor exposición y que la gente pueda visitar y conocer. Nada, Jorge, sí. Seguiremos hablando más adelante. Sé que de parte de Julio Ortiz hay una iniciativa, ¿verdad?, para que estemos allí el domingo 31 transmitiendo esos actos.
1: Más que bienvenido, ya más que bienvenido, de verdad, gracias.
0: Así que haremos todo el esfuerzo. Ya yo dije, ya el viernes estoy en la plaza viendo a Grupo Manía. El sábado, muy probablemente primero tenemos que narrar el juego de Carolina y después me iré a la plaza a ver a Manny Manuel. Y entonces el domingo estamos allí en el centro de recepciones de Villa Carolina con la exaltación de
1: sí, señor.
0: La fama del deporte de Carolina.
1: Hasta que empieza a las 2 de la tarde, Jan, para que se lo recalque. Es con reservación para poder dar una actividad bonita. Gracias, Dios te cuide y éxito, Jan.
0: Gracias, Jorge, un abrazo.
1: Sí.
0: Ahí tuvimos a Jorge Chévere, el presidente del Salón de la Fama del Deporte de Carolina. Bueno, en Fajardo, el municipio autónomo celebró la culminación del torneo municipal de voleibol 2026. Que contó con la participación de 26 equipos en categorías entre los 7 y 17 años. El torneo reunió a decenas de atletas, entrenadores, voluntarios y familias que durante toda la temporada respaldaron el esfuerzo deportivo y comunitario. El alcalde de Fajardo, José Aníbal Joey Meléndez Méndez, destacó la participación de las jóvenes atletas, quienes demostraron disciplina, perseverancia y pasión por el deporte, así como el compromiso de los padres y madres que apoyaron cada encuentro y contribuyeron al éxito del torneo. Durante el evento se reconoció la labor realizada por el coordinador del torneo municipal de voleibol, Humberto Montañez, por su compromiso, liderazgo y dedicación en la organización y desarrollo de este programa deportivo. Asimismo, se agradeció a las instructoras, padres, voluntarios y el personal del Departamento de Recreación y Deportes por su entrega y esfuerzo al garantizar el éxito en la jornada deportiva. Continuando, obviamente, ¿verdad?, con Fajardo, otra nota, ya pasando a la página 19, estas son las notas que tienen el puño y letra de este servidor, pues sepa usted que las nuevas cariduras de Fajardo del Baloncesto Superior Nacional Femenino anunciaron en exclusiva a través del programa radial El Radar Deportivo con Jan Rodríguez, ¿no? ¿Dónde va a ser? Transmitido por Yunque 92.9 FM, el cuerpo técnico que acompañará al dirigente Roberto Cañada en la temporada 2026. El equipo de trabajo del experimentado técnico campeón 2025 estará compuesto por Brian Santos, Kiara Quiñones y Alberto Berti Arroyo como asistentes. El baloncesto superior nacional femenino oficializó el martes el traslado de la franquicia de las cafetaleras de Yauco a Fajardo, una noticia adelantada en primicia hace un mes por el periódico Presencia en su edición del jueves 16 de abril del 2026. La ciudad de Fajardo no contaba con representación en el BSNF desde la temporada 2005. Contrario a lo informado por el BSNF en un comunicado de prensa, las nuevas cariduras tendrán a Andros Álvarez como apoderado y a Ángel Ito Huarbe como coapoderado de la franquicia. La directiva del conjunto celebrará una conferencia de prensa el jueves 28 de mayo a las 11:30 de la mañana en los Parao Sport Bar en Fajardo, donde ofrecerán más detalles sobre el regreso de la franquicia y los planes para la campaña venidera. La temporada del BSNF podría comenzar entre el 12 y el 15 de septiembre, debido a que todavía la liga no ha definido oficialmente la fecha de inicio del torneo. Como yo les traigo aquí a los protagonistas de la noticia, obviamente el BSNF se ha puesto a decir, ¿verdad?, que los apoderados del equipo, más bien el apoderado del equipo de Fajardo va a ser Cheo Rivera, cosa que hemos desmentido aquí desde el inicio. Pero para que ustedes no me crean a mí, yo nunca pido credibilidad. Vamos a escucharlo personalmente a Cheo Rivera, donde él aclara si él es o no es el apoderado de las cariduras de Fajardo. Escuchemos a Cheo Rivera, quien sí es el apoderado de los Atléticos de San Germán en el baloncesto superior nacional. Adelante.
2: Bueno, tengo esta oportunidad, Cheo Rivera, el apoderado de las cafetaleras de Yauco, que en días recientes, ¿verdad?, pues se anunció el traslado al equipo de las cariduras de Fajardo, donde allí estará operando un grupo liderado por Andros Álvarez y Ángel Huarbe. ¿Cuál sería el rol de Cheo Rivera en este grupo de las nuevas cariduras?
3: No, básicamente, no, yo lo que voy a estar es siendo básicamente como papel de apoderado, pero básicamente que va a correr el equipo es Andro y Edito. O sea, yo solo que va a coger el show, obviamente, para mí es lejos. En lo que se termina la transacción con ellos, pero obviamente, pues yo no voy a estar en capacidad de ayuda. Pero básicamente son ellos todos los que van a estar a cargo de la franquicia.
2: O sea, que se pudiera dar en cualquier momento un anuncio donde ya se completaría el traspaso a tanto a Andro como a Huelve.
3: Es parte de lo que está trabajando, porque no se podía llegar a un acuerdo antes de comenzar la... No sé si antes de empezar la temporada o durante la temporada, pero sí se está trabajando para que entonces ellos puedan pasar en propiedad como el apoderado y coapoderado de la franquicia.
2: Hay, ¿verdad?, unos equipos que habían instalado ustedes en la cancha de Yauco, como unas pantallas, unas cosas. ¿Eso está dentro de la transacción que se movería a Fajardo o serían las cosas en las que Cheo estaría apoyando?
3: Lo que son las pantallas laterales son del municipio. Okay. Es una inversión que hizo el municipio. Las pantallas de piso son de nosotros y sí, pues los vamos a estar apoyando en eso y en otras cosas que ellos necesitan, incluyendo lo que es boletería y esas cosas. Así que siempre los vamos a apoyar, pero obviamente ellos son los que están encargados.
2: 2 años en el baloncesto femenino. ¿Cuál es el saldo que se lleva Cheo Rivera como apoderado en el baloncesto superior femenino?
3: Pero la liga que entiendo que está creciendo. Una liga que está, yo entiendo que está bien dirigida por Gaby Miranda, un buen grupo de apoderados y apoderadas, pues ahí de los dos. Así es que yo creo que me llevo, hermano, primero gente que conocí ahí, muy buena, y segundo que es una, pues pusimos un granito de arena en algo en lo que fue la liga femenino, y vamos a seguir apoyando, porque no tenemos la capacidad de apoderar, pero siempre vamos a estar ayudando lo que sea la liga.
2: ¿Qué crees que falló para que no tuvieras el mismo éxito que has tenido en masculino en femenino?
3: Yo entiendo que hacer franquicia nueva es complicado el tú tener un núcleo de jugadores que puedas competir, aunque el primer año pues pudimos clasificar, te clasifican 8 de 9 en ese momento. Segundo año pues cometimos unos errores, unos cambios que hicimos. Así que, pero yo entiendo que franquicia nueva es un poquito más complicado. Primero que escoges último en el sorteo. Entonces tendría que evaluarse y cambiarlo para que tengas por lo menos la primer, el primer pick del sorteo por franquicia nueva. Aparte de eso, yo creo que pues, mano, es seguir trabajando.
2: ¿Crees que uno de los errores fue la mudanza a Yauco?
3: Mira, no fue un error en el aspecto de que Yauco pues, nos apoyó en el momento que San Germán no nos permitió jugar allá. O sea, nosotros no queríamos salirnos de San Germán, pero obviamente al alcalde tener planes con la cancha, pues no pudimos hacer nada. Así es que, pero sí, yo entiendo que en San Germán hubiese sido una plaza que con un segundo año hubiésemos tenido un mejor desempeño. Yo creo que hubiésemos podido tener un equipo un poquito más competitivo.
2: ¿Para entonces en un futuro intentarlo nuevamente San Germán?
3: No, ya no, ya dicen que el tren pasó una vez por ahí y no vuelve, así que por lo menos yo en carácter no creo que yo vuelva a femenino, voy a quedarme en la posición que estoy, que es ayudando a los muchachos y cualquier otra cosa que la liga me necesite, ayudo, pero no como otra franquicia nueva.
2: ¿Crees que hay espacio para más franquicias de la liga o entiendes que la decisión de mantener la cantidad de equipos que hay al momento es la correcta?
3: Yo creo que se debe aguantar un añito, dos añitos con los 10 equipos. Pues no creo que haya tantas jugadoras disponibles para crear dos franquicias nuevas. Que es pues, lo que nos pasa a nosotros cuando entramos. ¿Sabes? Conseguimos jugadoras que otros equipos pues, no las querían. Y pues Marite no, perdóname, esta nena que estaban retiradas ya, que las trajimos. Fue el nombre ahora mismo. Así es que yo creo que por ahora debería quedarse en 10 equipos. Teníamos Alexa, tuvimos esta nena, ay Dios mío, Neishka. Volvió el nombre de ella. Fueron dos, de Jesús, era una que era de Jesús y la otra muchacha que nos ayudaron mucho.
0: Magal.
2: Nada, un mensaje, obviamente, a Andro y a Hito que salen de franquicia y ahora se meten en este tostón.
3: No, Andro y Hito son dos fiebrus del baloncesto femenino, conocedores del baloncesto, así que yo les deseo mucho éxito y les deseo lo mejor y que cuentan con nosotros para lo que podamos ayudar y apoyarlos durante esta temporada y enfadarlos. De lejos, pero acá.
2: Gracias.
0: Ahí tuvimos a Cheo Rivera, ya quedó claramente, de hecho, Cheo está diciendo, ¿sabes? Que es muy probable que antes de que inicie la temporada, en septiembre, o en el transcurso de la temporada del Baloncesto Superior Nacional Femenino, se oficialice ya la salida de él total y el nombramiento oficial de Andros Álvarez como el apoderado de las cariduras de Fajardo. Miren qué fácil es decir la verdad. Pero nada, ya tuvimos aquí a Ángel Hito Guarbe el martes. Obviamente Cañada es diario en el programa. Y hoy Cheo Rivera, obviamente conversando con nosotros referente a la llegada del baloncesto superior nacional femenino a Fajardo. Continuando con las notas en el periódico Presencia de hoy jueves, tenemos que también se destaca. Ayer hubo una conferencia de prensa, obviamente el periódico se cierra edición antes de que la conferencia de prensa se hubiera llevado a cabo, pero se le da su espacio y se destaca que la Liga de Baloncesto Puertorriqueña Femenina confirmó 20 equipos que estarán participando en la temporada del 2026, la cual comenzará el jueves 28 de mayo. El torneo estará dividido en 4 sesiones, norte, sur, este y oeste, con 5 franquicias en cada grupo. La sesión norte estará compuesta por las Patronas de Morovis, las Mets de Guaynabo, Llaneras de Toa Baja, Lancheras de Cataño y Vaqueras de Bayamón. Esperamos que sean las campeonas, ¿verdad? Porque yo soy neutral. Pero Bayamón es mi equipo desde el primer año que surgió esta liga. Mientras, en la sección sur competirán las Leonas de Ponce, Polluelas de Aybonito, Brujas de Guayama, Gladiadoras de Adjuntas y Cafetaleras de Yauco. Por su parte, en la sección este estarán las Cocoteras de Eloísa, Gigantes de Carolina, Soles de Luquillo, Artesanas de las Piedras y las Nuevas Cangrejeras de Santurce. Y en el oeste estarán viendo acción las Taínas de Mayagüez, las Arenosas de Camuy, las Peregrinas de Hormigueros, Patriotas de Lares y las Pollitas de Isabela. Ayer se llevó a cabo la conferencia de prensa, como les decía a ustedes, en la conferencia de prensa se destacó lo siguiente. Déjame buscar el comunicado, por aquí está. La conferencia de prensa dice: la Liga de Baloncesto Puertorriqueña Femenina lanzó oficialmente este miércoles en conferencia de prensa su campaña para la temporada 2026 llamada Líderes y Protagonistas Boricuas, un concepto que resalta el liderazgo, el talento y el orgullo de las mujeres puertorriqueñas que continúan transformando el baloncesto femenino dentro y fuera de la cancha. Los equipos participantes, que ya los mencionamos, dice que como parte de su cuarta edición nombraron a la comunicadora deportiva y ex jugadora profesional Natalia Meléndez como embajadora oficial de la temporada 2026. Para la liga es una figura que representa de manera natural los valores de liderazgo, disciplina y el orgullo boricua que inspira esta campaña. Según los líderes de la liga, esta liga de baloncesto femenina puertorriqueña ha reunido más de 75,000 fanáticos en juegos presenciales, generando sobre 250,000 visualizaciones en plataformas digitales. Asimismo, ha servido como puente para que 26 jugadoras fueran promovidas al profesionalismo durante la pasada temporada. Eso es lo que indica el comunicado de la Liga de Baloncesto Puertorriqueña Femenina. Vamos a tirarme otra de las mías. Vamos a hacer aquí una llamada total. La gente me contesta o no me contesta. Vamos a llamar. Suena el telefonito. Ring, ring.

0: estoy llamando.
1: Please leave your message for...
0: No contestaron. Bueno, la entrevista de la Liga de Baloncesto Puertorriqueña Femenina la dejamos para otro momento. En la última nota que se resalta en el periódico Presencia, página 19 del día de hoy, tenemos que la temporada 2026 de la Liga Premier de softball femenino comenzará el viernes 29 de mayo con el esperado choque entre las campeonas Bravas de Sidra y las subcampeonas Leonas de Ponce en el Parque Luis Papa Rivera. De cara al inicio del torneo, estas son algunas de las cosas más importantes que debes conocer sobre la nueva campaña del softball femenino puertorriqueño. La temporada contará con 7 equipos participantes, que son Valencianas de Juncos, Caribeñas de Salinas, Prodigiosas de Sabana Grande, Grises de Humacao, Costaneras de Guánica, Bravas de Sidra y Leonas de Ponce. El torneo regular se jugará en formato round robin con un total de 18 partidos por equipo, enfrentándose cada novena en 3 ocasiones durante la fase regular. Las Bravas de Sidra buscarán conquistar el llamado tripit luego de ganar los campeonatos del 2024 y 2025. Además, la franquicia conquistó su primer título en la década en el 2022, consolidándose como una de las organizaciones más dominantes del torneo. Cada equipo tendrá la oportunidad de utilizar hasta 3 jugadoras refuerzos durante la temporada. Asimismo, los conjuntos podrán sustituir hasta 3 jugadoras de la selección de Puerto Rico mientras participen en compromisos internacionales. La postemporada clasificará a los mejores 4 equipos de la fase regular. Las semifinales serán al mejor de 5 juegos bajo el nombre Road to Glory, mientras que la serie final se disputará en el formato de 7-4 y llevará el nombre de Crown Series. Otra de las novedades de la temporada es que todos los partidos serán transmitidos por YouTube, permitiendo a los fanáticos seguir la acción de la liga desde cualquier parte. Las Leonas de Ponce tendrán como su dirigente y jugadora a Adris Paradiso, quien regresará para su tercera temporada al mando del conjunto. Paradiso llevó a las selváticas al mejor récord de la fase regular 2025 con marca de 15 victorias, 4 derrotas y posteriormente al subcampeonato. Además, recientemente sumó experiencia en el béisbol AA juvenil y la Coliseba. La Liga Premier de softball femenino cuenta con presencia femenina en posiciones administrativas. Carla Claudio funge como apoderada de las Bravas de Sidra. Olga Sáez está al frente de las Costaneras de Guánica y Melissa Zapata trabaja como coapoderada de las Prodigiosas de Sabana Grande. Como parte de los eventos especiales de la temporada 2026, el domingo 7 de junio, la Liga Premier de Softball Femenino celebrará un carnaval de 5 partidos en el Estadio Irán Vitron de San Juan. La jornada comenzará a las 10 de la mañana con el enfrentamiento entre las Grises de Humacao y las Caribeñas de Salinas. Posteriormente, Humacao se medirá a las Leonas de Ponce, seguido por el duelo entre Salinas y Ponce. El evento cerrará con un doble choque entre las Bravas de Sidra y las Valencianas de Juncos. Esta temporada también contará con otra importante novedad, que es la implementación del Manager Challenge, mecanismo de revisión en video que permitirá a los dirigentes solicitar revisión de jugadas específicas durante los partidos. Cada equipo tendrá un challenge por cada 7 entradas reglamentarias. Si la decisión es revertida tras la revisión, el equipo conservará su challenge. Si la decisión original es confirmada, perderá el derecho restante. En caso de entradas extras, cada equipo recibirá un challenge adicional. Además, desde la parte alta de la quinta entrada, el árbitro principal podrá iniciar revisiones de jugadas si un equipo ya agotó su challenge. Entre las jugadas que podrán ser revisadas mediante challenge están corrido de bases, atrapadas o no atrapadas, jugadas fair o foul, jugadas forzadas, golpes por lanzamiento, potenciales cuadrangulares, obstrucción e interferencia, jugadas en los límites del terreno, reglas del deslizamiento y jugadas de toque. El árbitro principal también podrá iniciar revisiones por iniciativa propia en potenciales cuadrangulares, revisiones reglamentarias relacionadas con protestas, aclaraciones sobre si una jugada es revisable y de reglas de torneo. A esos fines, ayer el programa La Línea Deportiva entrevistó a este que está aquí. Bueno, para que ustedes vean, me voy a entrevistar yo mismo. Tengo a Kefren y tengo a Natalia Meléndez, que son los que me van a estar entrevistando y que ustedes van a tener la oportunidad de escuchar tan pronto el video baje, porque se me olvidó darle download antes del programa y ahora está atrasado ahí el download. Mientras hace download, ayer la Liga de Béisbol Superior AA anunció el robo del siglo, perdón, el premio del dirigente del año. ¡Wow! ¡Qué desacertada selección! El dirigente de los Patrulleros de San Sebastián, Juan Medina, fue elegido dirigente del año de la temporada 2026 de la Liga de Béisbol Superior AA. Dice el comunicado de prensa que escribió Titito que gracias al respaldo de periodistas, narradores y comentaristas que participaron en la votación coordinada por la Federación de Béisbol de Puerto Rico, Juan Medina acumuló 96 puntos, seguido por Antonio Tony Vega de Manatí con 60 puntos, Wilfredo Puchingo González de Maunabo con 58. Roberto López de Las Piedras sacó 42, Rogelio Negrón, hijo de Juana Díaz, 36, Kevin Ramos de Hormigueros con 18, Ángel Ramón Santos de Calle con 14, Juan Mangual de Carolina con 4 y Kevin González de Sabana Grande con 3. Otros candidatos recibieron 2 puntos. Es el segundo año de Juan Medina al frente de los Patrulleros. Comandó al equipo con la mejor marca de todo Puerto Rico al terminar la fase regular con 19 victorias, 1 derrota. San Sebastián se convirtió

Ay, mi madre. De los 59 votos emitidos, Juan Medina recibió 26 de primer lugar. Puchungo logró 11 de primer lugar. Tony Vega logró 9 de primer lugar. Rogelio Negrón, hijo, 5 de primer lugar. Roberto López logró 4 de primer lugar. Y Kevin Ramos logró 3 de primer lugar. Los últimos 10 ganadores del premio de dirigente del año: Carlitos Ferrer con Humacao en el 2016, Ivancito Rodríguez con Loíza en el 2017, Pupi Rodríguez con Camuy en el 2018, José Ponce con Manatí en el 2019, Igor González con Humacao en el 21, Tony Valentín con Manatí en el 22, Carlitos Ferrer repitió esta vez con Carolina en el 2023, Tony Vega lo ganó con Florida en el 24, el año pasado fue Eduardo Dávila y este año fue Juan Medina. Vamos a hacer una llamada, vamos a ver si nos contestan, Alberto, para reaccionar a esta desacertada selección del premio de dirigente del año de la Liga de Béisbol Superior AA. Suena el telefonito. Ring, ring.

0: Cógelo que te estoy llamando.
1: Tu llamada se reenvió. Bendito sea
0: Dios. Segundo número, espérate. Aquí está. Cógelo que te estoy llamando. Suena el telefonito. Rin, rin.

0: Your call has been forwarded to.
1: Aquí es un tiempo del trabajo y contesten el teléfono. Bueno, habíamos hablado ya con Brenda Vázquez, la apoderada del equipo de los Boyeros de Maunabo, para llamarla, y me está tirando el voicemail. Llamamos también a Puchungo para que reaccione, me tiró el voicemail. Si llaman en la próxima minutos, pues entonces le contestamos. Alberto, sé que tú quieres escuchar mi entrevista, la entrevista que me hicieron ayer en Guapa, en la línea deportiva, que es Fren y Natalia, pero creo que la vas a tener que escuchar mañana, porque va por 29% y queda media hora de programa, o sea que fíjate, eso no baja hoy. Así que mañana les traigo los detalles referentes a el softball femenino. Ya terminamos con las noticias, ¿verdad?, que están en el periódico Presencia hoy, página 18, página 19, sección deportiva. Vamos entonces con el análisis. Llamemos a el gallinero del radar deportivo.

0: llegó Alberto Luis Román Morales.
1: Buenas tardes, Jan. Buenas tardes a ti y a los amigos y amigas que escuchan el Radar Deportivo a través del Yonke 92.9, la Dueña del Este y el Dinero con

0: Roberto Cañada, saludos a Robert que acaba de entrar también.
1: Saludos, Roberto Cañada.
2: Saludos, Alberto, saludos a Jan y a mi equipo favorito, los Leones de Ponce, que ayer me hicieron ganar.
1: Mira, tú sabes que Javier Claudio me llama para que participe en el programa de él. Entonces, allí Ral Pagán, el comité de odio. Entonces, parece que les molesta, o no sé si yo participo en el programa o que yo quise más que él. Yo no sé cuál es el odio. Perfecto. Según la bolita de cristal de Ral Pagán, ayer los Dodgers perdían con los Padres de San Diego y los Dodgers salían del liderato del oeste de la Liga Nacional. Y ayer Ponce perdía con San Germán y olvídate porque después venía el viernes San Germán otra vez y después venía Carolina. Bueno, él tenía un panorama de que ya Ponce estaba descalificado, eliminado. Olvídate que no había ni un minuto de break para los Leones. ¿Sabes qué? Ganó. Los Dodgers sacaron un juego y medio de ventaja sobre los Padres. Y ganaron los Leones y empataron con los Indios de Mayagüez en el cuarto lugar de el grupo B del Baloncesto Superior Nacional. Así que, mi hermano, va a tener que cambiar esa bolita de cristal. No tiene batería.
0: Mi amigo personal. Su mamá es de las parcelas Amalia Marín de la playa de Ponce, de donde yo soy, donde yo nací.
1: Tirándole la mala a Ponce.
2: Yo quiero decir que yo no dudé en nada en poner a los Leones ayer a ganar.
1: Y fíjate que Picato estaba, pero no estaba en el banco, estaba sentado allá con Pedro Pagán, Oscar Mila.
0: Sí, él no está en el banco, no está en el banco. Él no está en el banco.
1: Son buenas noticias, ya estamos ahí. Estamos ya en la pelea, esto ahora arranca 0-0. Y pues tenemos ahí que permitir que Mayagüez siga perdiendo para que Ponce haga lo que está acostumbrado a hacer, que es venir de atrás y clasificar.
2: Oremos.
1: Mira, antes de entrar al baloncesto, quiero darle un espacio, un privilegio personal a Alberto Luis Román Morales. Los que escuchan este programa saben que hace una semana atrás Alberto Luis Román Morales explicó aquí cuál era la situación de José Orlando La Máquina Berríos. Lo dijo Alberto en este programa de las exclusivas del deporte. Pero, como siempre, aquí se dicen las cosas y una semana después o un mes después es que sale en primera hora y en los demás medios. Ayer
2: estamos trabajando para los demás.
1: Pues claro, porque Yunque trabaja para los demás. ¿Dónde explotó lo de Spirit? Pues Yunque. Pero mira, el miércoles la máquina se sometió a una cirugía tomillón, que ya lo había dicho Alberto, que tenía que someterse a la tomillón. Él estaba huyendo a la operación y el problema de no haberlo hecho a tiempo, como había adelantado Alberto, es que si lo hubiera hecho cuando se le dijo de primera instancia que se sometiera a la tomillón, muy probablemente pues Berríos hubiera estado disponible para el sprint training del 2027. Como comió de lo que picó el pollo y lo dejó a última hora, ahora no hay ni certeza. O sea, ya, bueno, es seguro que no va a lanzar en el 2026 y no hay certeza de que pueda lanzar la temporada 2027. Alberto.
0: Mira, yo verdaderamente, a mí me estaba bien raro y lo comenté, eso fue lo que comenté, ¿verdad? Cuando estábamos hablando de las lesiones de los distintos peloteros puertorriqueños y su tiempo que iba a llegar. De hecho, te comenté que Jos Giménez, yo dudo que venga, que regrese este año, en aquel momento. Y te dije que a mí me estaba bien curioso y bien raro que estuvieran postergando tanto lo que a viva voz o a viva vista, como tú lo quieras ver, como la gente lo quiera pensar, se notaba que Berrío lo que iba a necesitar era una tomillón. pues yo dije en aquel momento que por qué tan pronto, o en marzo, antes de que empezara la temporada, le detectaron que tenía problemas de codo y ha ido a médicos, pues por qué no toman la decisión inmediatamente de operarlo de tomillón. Entonces lo más curioso es que la semana pasada la prensa lo que hablaba era que tenía unas fracciones de huesos, unas fracciones de hueso en el codo. Eso era lo que decía la prensa.
1: Lo que tiene Sugar.
0: Exacto. Y que lo que iba a hacer era a someterse a una... Eso es como si fuera una artroscopía. Exactamente. Que a lo que se iba a someter era como a una limpieza, que eso es lo que hace la artroscopía. Las artroscopías básicamente son limpiezas del tendón, limpiezas del ACL, de los meniscos, limpiezas de los codos, limpiezas... Eso era lo que él se iba a someter. Pero mira qué cosa, que la fecha de esa artroscopía iba a ser el martes. Pues el miércoles sale a relucir que lo operaron de tomillón. O sea que ni tan siquiera anunciaron que lo iban a operar de tomillón, que yo no sé cuál es el misterio. Yo no sé, o sea, yo lo que quiero saber es cuál es el misterio, porque cuando es del tendón de Aquiles, cuando es del talón de Aquiles, cuando es del ACL, cuando es de las Shields, o sea, te dicen, se necesita operarse de esto y la operación está pautada para el martes que viene, ya. Pero simplemente lo operaron y entonces después fue que dijeron que posiblemente pueda regresar a finales de la campaña del 27. Yo, por lo mucho que se ha tardado, por las muchas situaciones que José Berrío ha tenido, él siempre se ha preparado bien. Las personas fuertes como él, que hacen ejercicio, que se preparan, que están físicamente saludables, podría ser que la rehabilitación no tarde más de un año. Pero si no es así, yo lo que pienso es que José Berrío lo veremos el año que viene lanzando con el equipo que está, que no sé, creo que es Mayagüez, en el béisbol profesional de Puerto Rico.
1: Sí, porque una de las cosas que me parece es que él quedaría sin contrato una vez se culmine todo este proceso. Ya el contrato de él habría vencido.
0: El contrato de él era por 5 años.
1: Por eso, ¿y cuántos años?
0: ¿Qué es lo que lleva? Él lleva tres, cuatro. Después del año que viene, el año que viene sería su último, si no me equivoco.
1: Ya se pierde el 26, sí. Y si pierde el 27, cuando se recupere sería agente libre.
0: Sí, apretado. Pues peor aún para él. Con más razón lo veo tirando con los Indios de Mayagüez. Con más razón, sí, tiene que buscar un contrato, tiene que demostrar que está bien, que quedó bien. Entonces eso es otra cosa. Es otra cosa, yo creo que ya iría para 34 años.
1: Y no es un nene.
0: Ya.
2: Él sí, que venga a jugar a Fajardo con los cariduros de Fajardo en la doble A.
1: Tiene que no. Inscribirse.
0: ¿Eh?
1: Se quiere sorteo. No es así como tan fácil.
0: Sí, eso es así. Tiene que ir al sorteo. A menos que lo reclamen como jugador franquicia.
1: Mira, estoy verificando aquí, en efecto, el contrato se vence en el 2028.
0: Ah, ok. Él firmó
1: por 7 años y 130.
0: 7 años, por él.
1: Y es como
2: tú, o sea, que ese año 2028 tiene que ganar 16 juegos, perder 6.
1: 20 juegos.
2: Y efectividad de 3 algo. Firme otro contratito de 2 años.
1: Sí. No creo que nadie le dé 24 millones como se va a ganar. O sea, se va a ganar 24 millones en el 2027 sin lanzar.
2: No, 24 millones le pueden dar por 2 años.
1: Exactamente.
0: Sí, pero si se lo dan ya a esa fecha, tendría 37. Que cuando terminaría ese contrato, 37, 38 años. Que está bien para él.
1: Claro. Oh, yeah.
0: Está bien, está bien. Miro, con salud, ¿verdad? Teniendo salud.
1: Mira, él tiene ahora mismo 31 años, cumple dentro de 6 días. Cumple 32 dentro de 6 días. 27 de mayo es cumpleaños de la máquina.
0: Pues para el día, para el 28-34. Si le dan un contrato de 2 años a usted, 36, 37 años.
2: Sí. Él es el cuñado de Javi Baez, ¿verdad?
1: Bueno.
0: Él es con, ellos son concuñados, si no me equivoco.
1: Ah, sí.
2: Los dos lesionados también.
1: Sí. Ellos son socios en la fundación. La Baez y la máquina. Mira, Alberto y Cañada. Aaron George lleva al momento 16 cuadrangulares este año. Pudiera darse...
2: Lleva 16 más que Tatis.
1: Pudiera ¿cómo darse... Es? Pudiera, ¿cómo? Que lleva 16 jonrones más que Fernando Tatis.
0: Ok. Ahora entendí.
1: Pudiera darse que Aaron George en el 2026 supere los 50 cuadrangulares.
2: Muy probable. Habría que ver si le siguen pichando.
0: Bueno, es que no le van a dejar de lanzar. No le van a dejar de lanzar porque así como tiene cuadrangulares, ¿tú sabes cuántos ponches lleva Aaron George en la temporada? Te voy a decir ahora.
1: Bueno, él tiene 16 jonrones en 48 partidos. A ese ritmo, y se mantendría a ese ritmo.
0: 50 juegos lleva 50.
1: Batearía 54 jonrones.
0: Sí. En ese pace, sí.
1: Si lo hace,
2: y ahora,
1: si lo hace, sería la quinta vez que batea 50 o más jonrones. Aparte, ya lo ha hecho en las últimas dos campañas, así que sería en 3 campañas consecutivas. Y sería en 4 de las últimas 5 temporadas.
2: Y ahora viene julio y agosto, son los meses calientes, que es cuando él también tiene sus mejores números, así que...
0: Mira, le faltan 112 juegos, ¿verdad? Va a llegar a 150 ponches. Imagínate si le tienen que pichar. Ahora mismo tiene casi
2: ponche y medio. Se poncha. Alberto, sí. O la saca o se poncha.
0: Ponche y medio por juego. 1.3 ponches por cada juego. Tú lo multiplicas por 12, te da 145.6, casi 150 ponches. Pues le tienen que lanzar. Lo que pasa es que George, los jonrones son por racha. ¿Verdad? Nosotros que vemos béisbol, ustedes que ven béisbol, los fanáticos que ven béisbol se pueden dar cuenta que puede venir una racha en una serie y te da, en una serie de 3 juegos te puede dar hasta 4 cuadrangulares y después está en 2 series que han pasado 7 juegos y no te da uno. Pero es que lo cuadrangular está bien, es el fuerte de él, tiene poder, pero está en los hits, está en la base por los, a menos que Aaron Boone lo ponga a tocar en el primer inning, no, sin nadie en base,
1: no es Mendoza,
0: y que llegue a primera.
1: Él no es Mendoza ni es Juan Soto. Mira, cuando Gerrit Cole se suba al montículo del Yankee Stadium,
0: mañana viernes
1: contra los Rays, habrán pasado nada más y nada menos que 569 días desde sus últimos picheos ante competencia en el béisbol de Grandes Ligas, realizado en un juego decisivo de Serie Mundial. Que obviamente perdieron los Yankees y ganaron ¿quién? ¡Los poderosos Dodgers de Los Ángeles! Aparte de eso, Anthony Volpe regresará como campo corto titular del equipo de los New York Yankees. Esto es ante la fractura de...
0: Ya él está, ya lleva par de juegos de titular.
1: Bueno, pero esto sería a base de la fractura, ¿verdad? En el dedo del medio derecho de Caballero. Sí.
0: Uh-huh.
1: ¿Qué otra situación tiene ahí? Dice aquí...
0: Otani te escuchó Otavi te escuchó, anoche pinchaba y la sacó. Y la sacó.
1: ¿Por qué tú quieres cambiar el tema? Estamos hablando de los Yankees. ¿Por qué tú quieres cambiar el tema?
0: Bueno, me dijiste qué más tenemos ahí. ¿Qué quieres decir? ¿Hablando de los Yankees? Viste, casi tú eres como los que son anti-Yankees, que les gusta hablar y ver los juegos de los Yankees. Eso me gusta, eso me gusta.
1: Aquí yo soy responsable. Antes de llegar al mejor equipo, hay que hablar de los equipos de AAA. Estamos hablando de los Yankees.
0: Entonces, ahí es que eso lo daña, pero sí.
1: Te puedes manifestar referente. Recuerda que tengo a Gotay, el propietario de Subway, y Asahi Express y Winston, que nos está escuchando. Entonces, él lamentablemente es fanático Yankee. Entonces, hay que hablar referente al regreso de Gerrit Cole y de Volpi jugando en el campo corto. Así que usted, que es el Yankee de nosotros tres, lo escuchamos. Sí, pase con la
0: cuchara. Pues mira, un aliento que Gerrit Cole venga. Tuvo altas y bajas, más bajas que altas en la rehabilitación, pero hay que entender y comprender que para eso son las rehabilitaciones, ¿verdad? Eso es como los juegos de pretemporada que se pierden y se gana, pero las derrotas y las victorias realmente en los juegos postemporada no significan absolutamente nada, que ver con quién tú cuentas, quién está ready, quién no está ready, hacer los movimientos de la alineación. Y ciertamente, pues, como quiera que sea, tras la salida de Max Fried, que empezó como un bólido, empezó comiéndose los vientos, pero esa misma carga de trabajo que tuvo, dadas las lesiones de Carlos Rodón, que sus primeras dos salidas no las ha tenido nada de bien, no las ha tenido todas consigo, y ante la salida de Gerrit Cole, pues toda la carga recayó sobre Max Fried. Gracias a Dios, Schlitter ha tenido una gran temporada hasta ahora, espectacular. Tiene hasta nuevos números de Cy Young, cómo va. Y Luis Gil, alta y baja, pues esa entrada de Gerrit Cole, pues le da un aliento verdaderamente favorable al equipo de los Yankees, porque como quiera que sea, entre alta y baja, Gerrit Cole es Gerrit Cole. Aquí la pregunta es, el tren de trabajo que tenga de en adelante, si esa operación de... Porque hay muchos lanzadores que lo han operado, han hecho la rehabilitación como es, y después se han vuelto a lastimar. Eso depende, ¿verdad? La preparación física, las pesas, los ejercicios adecuados para el codo, el movimiento, todo ese tipo de cosas. Lo de Volpi, pues, también viene de una lesión. Volpi no había tenido nada de las mejores temporadas del año pasado. Caballero estaba haciendo un excelente trabajo, Caballero estaba jugando muy bien. Ambos lados del parque, ¿verdad? Tanto a la ofensiva como a la defensiva. Y es una baja sensible. Volpi, por lo menos los primeros juegos que ha jugado este año, que ya ha jugado 7 juegos, ha lucido bien tanto al bate en sus turnos como a la defensiva. Porque pasa es que muchas veces las personas piensan que el bateador solamente si da hit, si da doble, si da triple, jonrones, o si da base por bola, tuvo buenos turnos. Hay turnos que son de calidad, hay turnos que tú te puedes ponchar, y es un turno que fue de calidad porque te ponchaste en 3 y 2 o en 2 y 2, diste varios fouls, luchaste con el lanzador y te terminaste ponchando. Lo más difícil de cualquier deporte del mundo es batear, y a veces mucha gente no lo entiende. Yo relajo con los ponches de Yoshi y qué sé yo, pero es una realidad, el batear es lo más difícil del mundo. Así que esperemos que tanto la entrada de Cole como la de Volpi sea un aliento. Todavía nos queda un juego hoy con los Blue Jays, que anoche nos ganaron y por poco nos blanquean 2-1. Y pues la serie contra Tampa, que lleva años que nos tienen de hijos, que va a ser el Yankee Stadium, comenzando mañana con la salida de Gerrit Cole.
1: Ya, teniste mucho hablando de los Yankees, así que voy a resumir las siguientes dos preguntas en una. El regreso de Ronald Acuña le da nueva energía a los Bravos de Atlanta. A Donnie Chapman, con 38 años, va rumbo a Cooperstown.
0: Sí, Chapman tiene los números, una carrera larga, larguísima, y una buena carrera de buenos números. Chapman fue de los primeros lanzadores que llegó a las Grandes Ligas cubanos no cubanos, sino de los primeros lanzadores, cuando su recta meteórica rondaba las 102, 103 millas, obviamente ha ido bajando.

0: Dodgers. Se ganaron 2-3 pesos a los Padres de San Diego. La victoria de ayer fue 4-0 en el Petco Park, o sea, allá en San Diego. Shohei abrió el juego con un jonrón y luego lanzó 5 entradas en blanco para mejorar su efectividad a 0.73. La mejor marca entre todos los lanzadores de las Grandes Ligas con al menos 25 innings lanzados. El mejor, Shohei Ohtani.
1: Fíjate que él había perdido 2 juegos cuando solamente había permitido 2 carreras. Y él lo hizo cómodo ayer para el equipo. Se la dejó en la mano.
0: Yo creo que la diferencia es que ayer, cuando él consumió su primer turno, todavía no había lanzado. Entonces, me parece que él puede batear cuando sea awake. Porque batea primero y después lanza. A diferencia de cuando es home team, que tiene que lanzar y rápido que termina de lanzar, tiene que cambiarse para batear.
1: O lo otro, en home, lo que yo te dije, un noveno bate es un primer bate en cualquier alineación.
0: Sí, de acuerdo.
1: Pues, ponlo a pichar y bate noveno, bate a relax.
0: Es así. Mira, vamos a la NBA. En el baloncesto de la NBA, Shai Gilgeous-Alexander. Shai Gilgeous-Alexander, el jugador más valioso, anotó 30 puntos. Alex Caruso vino del banco, anotó 17. Y los Thunder del Oklahoma City vencieron 122-113 a los San Antonio Spurs para empatar la serie a una victoria por bando. Shai, 30 puntos, 4 rebotes, 9 asistencias, 2 tapones, demostrando por qué es el mejor de la liga en estos momentos. Su contraparte, el de los Spurs, Víctor Wembanyama, luego de haber anotado 41 puntos en el juego inicial, ayer fue limitado a 21 puntos con 17 rebotes, 6 asistencias y 4 tapones. Mañana viernes será el tercer partido en San Antonio. ¿Hay serie?
1: Sí, hay serie. Era obligatorio que después de aquel juego que perdió OKC en 2 tiempos extra, con la friolera de 41 puntos y 25 rebotes de Wembanyama, ganaran en su cancha. A mí, quien me ha impresionado, ciertamente, aparte de Wembanyama, que ya todos saben lo que ese muchacho puede hacer, tan joven, es Stephen Castillo, el jugador del equipo de San Antonio. Ese muchacho, de hecho, él fue el mejor anotador, y David Basel ayer del juego. Ayer encestó 25 puntos con 5 rebotes, y no tan solo los 5 rebotes y los 25 puntos, hizo 8 asistencias. Chamaco está, yo lo vi, las veces que lo he visto, está bien difícil, pero bien difícil de defender. Es bien fogoso, o sea, no le tiene miedo absolutamente a nada. Y de San Antonio, desde la firma de Wembanyama, y ellos cogieron un first round pick como 2 años corridos, Wembanyama, y después al otro año cogieron al otro francés, ¿verdad? A veces se proyectaban como para estar peleando un campeonato de conferencia para el año que viene o el 28, pero se lo están adelantando. Pero es que tienen un gran equipo, ciertamente lo han demostrado durante todo el año, y aunque si no lo tiene fácil, hay juego. Si aunque si quisiera largar esta serie a un séptimo juego en su casa, tiene que ganar uno de estos dos en San Antonio, porque si no, se van abajo 3-1 en la serie, y ahí sí que te digo yo que la serie se acaba en 6 juegos en San Antonio.
0: Mira, para culminar, ya estamos en el overtime. Me molesta los medios. Me molestan mis compañeros.

0: en lugar de destacar ayer que los Leones empatan con Mayagüez en el cuarto lugar, escriben un soberano disparate. Porque es un disparate, me disculpen, pero es un disparate. El que el titular sea que Andrés Curbelo sale lesionado y los Leones doblegan a San Germán en el Pachín, lo que da a entender es que si Andrés Curbelo no se hubiera lesionado, San Germán hubiera ganado el juego. Entonces, incluso en el caso del Nuevo Día, que usan mi comunicado de prensa, ellos mismos admiten, porque están usando mi comunicado de prensa, que el equipo de Ponce tomó el control del juego 12-9 con un triple de Macho de Jesús cuando restaban 4:39 del primer cuarto. ¿Verdad?
1: Uh-huh.
0: Y que la lesión de Andrés Curbelo vino durante los minutos finales del primer parcial. O sea, cuando Andrés Curbelo uh-huh. se lesionó, ya Ponce estaba arriba en el marcador.
1: Como por 7 o 8, si no me equivoco.
0: Bueno, el primer cuarto culminó, según dice el mismo comunicado de prensa, se acabó 20-13. 7 puntos. Uh-huh. O sea, con Curbelo en cancha, Ponce estaba ganando el juego. No desmeriten la victoria de Ponce.
1: ¿Y por qué en lo que escriben no escriben que Nick Perkins se fue Chiva en la primera mitad? Por darte un ejemplo, ¿verdad? Ajá. Un factor. Ajá. Eso es un factor, ¿verdad? A lo mejor de la ventaja de Ponce en esa primera mitad.
0: No solo eso. En todo el partido, la aportación de Montrezl Harrell fue 8 puntos y la de Nick Perkins fue 4.
1: Pues, imagínate.
0: Entonces,
1: o sea que no, Ponce no defendió.
0: Ajá, ¿sabes? Ponce ganó por chiripa porque fue que Curbelo se lesionó.
1: No porque defendió.
0: No porque defendieron. No porque fueron mejor que San Germán ayer. No porque limitaron a los dos refuerzos de San Germán a 12 puntos. No, es porque Curbelo se lesionó. Oye, no sean irresponsables, compañeros. Yo los quiero, ¿verdad? Yo los quiero. Pero es que no, o sea, hay cosas que uno no puede digerir, sinceramente. Yo no puedo digerir que ustedes, ¿sabes? Yo sé que ustedes quieren destacar que Curbelo se lesionó, que posiblemente Curbelo está teniendo un gran año, y que ustedes lo estén impulsando para el premio de MVP. Está difícil cuando Travis Trey está ahí, pero pues lo quieran impulsar. ¿Sabes? Y tengan una campaña para destacar al muchacho. Perfecto. Eso yo lo puedo entender. Pero no venga a decirme que Ponce ganó porque Curbelo se lesionó, porque eso no es cierto. Ayer fue el único juego y estaba por televisión, todo Puerto Rico lo vio. Ponce no ganó porque Curbelo se lesionó. Ponce ganó porque ayer fue decidido a ganar desde el primer cuarto y no le bajó en ningún momento. Terminaron ganando por 20 y pico de puntos, por sobre 20 puntos.
1: 23, si no me equivoco.
0: Llegaron hasta por 24 arriba. Cuando estaba la banca, cuando estaba Caballero, hizo una jugada de foul y vale. Las cosas hay que decirlas como son. Claro, nada. Vámonos ahí. Nada, mañana seguimos hablando.
1: Con el favor de Dios la Virgen, buenas tardes a todos.
0: Gracias, Alberto Luis Román Morales, gracias a Roberto Cañada. Gracias a Jorge Chévere, que contestó el teléfono, a Cheo Rivera, que lo tuvimos en entrevista, hablándonos sobre la llegada de las cariduras a Fajardo, y los de la puertorriqueña y los de la AA que no contestaron el teléfono, pues mañana los llamamos otra vez. Tranquilo, yo soy persistente y los llamo otra vez. así que manténganse ahí en sintonía con la programación de Yunque. Y Dios mediante, estamos de vuelta mañana a las 11:30 en otra edición más de Radar Deportivo con Jan Rodríguez a través de Yunque 92.9 FM. Hasta entonces, que tengan todas y todos muy buenas tardes. Adiós. Goodbye.

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distrae, me distrae. Tengo que darle tantos botones que si estoy pensando en eso me distraigo demasiado. Porque aquí no arranca si esto. Y se supone que sí, ahora se supone que está, se dice, oye, ahora estamos ya. Ok, el chat de Rumble es el que no estoy viendo que no se conecta. Dice, chat de mi gente. Vamos a verlo aquí ahora. Si no, ay, me gusta que esté el chat, si no está el chat. Chun, chun, chun.

Aquí yo estoy viendo el Rumble y se ve bien. Es que está como frisado, pero... Está atrasado aquí. ¿Qué pasa? Es que yo lo transmito por Facebook, nunca por Rumble. Estoy haciendo esto y yo no, como yo no oigo allá... Está, porque yo aquí estoy viendo el Rumble bien. Chan, chan, chan. No, así no se va a poder. Entonces, si no se arregla, yo olvídate. No transmito con la misma hoy. Porque es que no puedo estar pendiente a esto así.

ve, yo estoy monitoreando el Rumble a mí, yo lo estoy viendo más bien en Rumble, pero yo tengo un buen internet, yo tengo fibra óptica.

Me dice, ¿me está qué? Te está cansado.

0: Anyway, vamos a seguir nosotros, que ya ellos están allá. Que lo hagan con lo conecta él allá. Déjame cerrar acá. Chan, chan, chan, cha, cha, cha. ¡Óyeme! Estamos gozando, estamos haciendo. Ya está el técnico de allá en la emisora, está bregando con eso. ¿Está en el aire? Ah, pues estamos bien, estamos bien. Estamos bien, entonces. Ah, quítale esto, quítale esto. Desde otra computadora. Ah, pues estamos gozando. Oye, saludo a todos los radioescuchas allá de Yunque 92.9. Estamos aquí, hoy tenemos el mensaje de la gobernadora y lo vamos a correr completito. Vamos a estar de 3 a 5 la potencia y vamos a estar extendido allá. Buen can, can, can, can, can. Amén. ¡Agozando! Como les dije ahorita, mi gente, la vida es del que sigue intentando las cosas. Cuando, mire, yo le doy una anécdota de la música. Tú sabes la única diferencia mía, productores, que yo seguía. Y no es que yo me crea, hermano, no, es que todos pueden hacer música, todos pueden hacer directos, todos pueden transmitir, todo el mundo puede hacer esto que yo hago. Pero tienes que seguir, y tienes que seguir, y tienes que seguir. Ahora mismo mi mayor recuerdo es una vez que monté más de 20 veces un sistema operativo a una computadora porque yo quería hacer una Hackintosh, que era convertir una PC en una Mac. Cuando se inventó el Hackintosh en el 2007, 2008, por allá. Y yo seguí, y ya lo tuve 3 días. Y obviamente dormía, me levantaba y volvía. Los panas míos me visitaban, se iban, venían al otro día y decía, todavía tú estás con eso, chico, olvídate de eso, bota eso. Terminó funcionando. Y es la computadora que tuvimos como 3 años usándola en el estudio. Tuvimos como 3 años usándola en el estudio. Porque nunca, olvídate, hay que seguir. Y cuando no, pues vuelve y lo hace. Y vuelve y lo hace. Y vuelve y lo hace hasta que funcione. Así es que funcionan las cosas. ¿Cómo usted cree que Tesla inventó todas sus cosas? ¿Le salieron de la primera? Claro que no. Y volvía hasta que lo logró. Esa es la clave de todo en la vida. Nunca detenerse. Hablando de eso, vamos a ver aquí, para los que no pudieron escuchar bien ahorita, mira esto, el Congreso de Estados Unidos aprobó la ley de protección de los niños. Quiero que escuches en vivo
1: hoy
0: otra vez.
1: Hoy es un gran día para las familias de Estados Unidos. La Cámara de Representantes Federal ha aprobado la ley Protect Kids Act con 217 votos a favor. Esta victoria protege a nuestros niños de la ideología de género que se infiltraba.

0: acceso a instalaciones de un menor sin el consentimiento expreso de sus padres. Se pone fin al secreto y se devuelve el control a las familias, donde siempre debió estar. Celebremos este triunfo que defiende la inocencia de los niños y los derechos de los padres. Sigamos luchando para que esta ley se convierta en realidad en todo el país y en Puerto Rico. Hoy es un gran día para las familias de Estados Unidos.
1: Mi gente, como hablábamos ahorita, el que te le diga a usted, no, que si el feminismo, eso es mentira, no es mentira nada. Imagínate que hasta el gobierno tuvo que hacer una ley para sacarlo del gobierno. Imagínate si estaba metido eso, que había que sacarlo de allí. Y mire, yo agradezco a Dios y a Donald Trump la realidad. Mire, todas estas leyes son realidades porque Donald Trump inspiró a personas como nosotros, porque muchos pensábamos así hace tiempo, pero no había que decirlo. O sea, el que es conservador, el que cree en Dios, el que cree en la familia, te veo muy bien. Ah, pues ya estamos gozando. Gracias, estamos ready. Mire, el que cree en Dios y la familia no tiene que ir a las redes a decirlo. Lo que pasa es que en esta guerra espiritual entre izquierdas y derechas, porque usted no está extraño que los que son de derecha concuerdan en las cosas de derecha y los que son de izquierda, es como que no es mitad y mitad. Es como un pensamiento generalizado de diferentes esquinas. Pues uno no tenía que decirlo. Lo que pasa es que como nos quedamos callados y como dice el refrán, el que no llora no... Pues ellos lloraron. Y pues para callarlo, toma, y le seguían dando chavos, le seguían complaciendo como un niño malcriado. La izquierda se convirtió en el niño malcriado. Como son, para que no se quejen, vete, complácelo. Y entonces, ¿qué pasa? Donald Trump dijo, no, hasta aquí se acabó esto. Y nos motivó a toda una generación. Y nosotros, el pueblo, nosotros estamos apoyando a nuestro líder. En otra época hubiéramos ido con él a hacer protesta o a marchar. Hoy en día marchamos desde internet. Y ahora es una ley. Sacó a Maduro que Venezuela era el que ponía el billete a la izquierda internacional. Por eso, mire, por eso era que Juan Dalmau estuvo atacando a Donald Trump desde el día uno de su campaña. Juan Dalmau le tiró más a Trump que lo que se dio promoción él. Es como los otros días le hicieron una pregunta. Juan, ¿qué usted haría distinto a Jennifer González? Ustedes lo vieron. No dijo, no contestó lo que haría. Se empezó a quejar. No, que ella es mala, que esto es un desastre, que esto es una crisis. Mira, hermano, te preguntaron qué harías distinto. No te preguntaron si te molesta. Y esa actitud ya tiene ese chip. Ya tienen en la cabeza, quéjate. Y así tampoco se puede. Líderes quejones. ¡Ay, no! Pero eso como que no cuadra. Eso es como yo decirte un vaso de agua seca. Líderes quejones. No, los líderes no pueden ser quejones. Filosóficamente te estás contradiciendo. El líder es el que da soluciones. Quejarse es quejarse de las soluciones de los demás. No. ¿Qué pasa? Donald Trump nos motivó a todos nosotros. Sacó a Maduro. Irán, que era otro, porque acuérdate, que para que tú veas la maldad de esta gente, Irán no cree en el feminismo, Irán no cree ni tan siquiera en el ambientalismo, no cree en nada de eso, pero sin embargo lo financia. Los musulmanes en Estados Unidos, Mira Mandani, apoyan la izquierda, y yo digo, pero esta gente está loco, si son totalmente opuestos, porque tienen un fin en común, destruir Estados Unidos, destruir la familia, destruir a los poderosos, porque Estados Unidos son los poderosos. Pues esta gente, ¿qué pasa? Tienes un montón de niños molestos con Estados Unidos buscando una manera de destruirlo. Y cuando el Partido Demócrata se alió con esta gente, cayó en esa esquina en los que nos quieren destruir. Y nosotros como pueblo, pues no, hasta aquí paramos. Entonces los políticos tienen que ser un reflejo del pueblo. Si el pueblo en su mayoría dio un cambio drástico para la derecha, tiene que reflejarse los candidatos políticos también. Sí, ¿sabes? Porque no tiene sentido que el pueblo abre español y los políticos abren italiano. No, tienen que hablar el mismo idioma que nosotros, porque son una representación. Como no podemos, nosotros somos 3 millones y pico de habitantes. Como no podemos preguntarle a 3 millones de personas todos los días para resolver todas las cosas, escogimos unos representantes. 20 y pico senadores, 50 y pico de legisladores. A representación de nosotros. Por eso es que nosotros, sí, tenemos una mentalidad y escogemos a quien nos representan para que vayas allí y tomes decisiones según nosotros queremos. Por eso es que cuando le damos el voto a un candidato porque nos dijo que era de derecha y se pone a hacer cosas de izquierda, la traición es a nosotros, al votante, al elector. Igual que cuando viene cualquier persona y le dice a nuestra gobernadora que renuncie, me estás criticando mi voto porque el tuyo perdió. Pues ya, tienes que aceptarlo. Si el tuyo ganaba, yo tenía que aceptarlo. Pero tú, que renuncie. Mejor renuncia tú. Renuncia tú, que tú a mí no. Nadie votó por ti. Puedes renunciar, a nadie le importa. Pero nosotros decidimos un norte. Y la gobernadora es la más alineada con Donald Trump. Entonces analiza esto más profundo. Dicen por ahí, no, que Jennifer no es de derecha nada. Si Jennifer no fuera de derecha, Donald Trump no la tan siquiera se tiraría una foto con ella, tan siquiera la invitaría a la Casa Blanca.
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1: You don't. Washington. A Pablo lo ningunean. Pablo José está sentado con la gente, con lo feo. Pablo está sentado con los feos que nadie quiere saber de ellos, que no le contestan el teléfono, con los protestosos, con los quejones. Imagínate que le preguntan si, mira, ¿a quién apoyas? ¿A Maduro o a Trump? A ninguno de los dos. Pues entonces, papi, tú no nos representas, porque obviamente no vamos a apoyar a ningún enemigo de la nación. Y Maduro es enemigo de la nación, claro que sí. Porque Maduro financia estos movimientos separatistas. Que a nada, mire, yo puedo entender si a don José de Ciales le molesta una construcción al lado de su casa y don José se queja. Pues eso es un reclamo válido. Ahora, si el grupo de quejones incorporados que se pasan quejándose en toda la isla, en todos los proyectos, se quejan, yo no los tomo en serio, porque yo los veo como un movimiento de negocio. El negocio de ellos es quejarse y están ganando dinero. Por eso, la queja de don José de Ciales es legítima. La queja de los zurdos incorporados no es legítima. No es legítima. No, porque es que te estás quejando porque tienes unas intenciones, no porque realmente tengas un problema. Y así es con todo. Así es con todo. Ahora, lo último de estos días, los permisos. Se supone, y esto es bien importante, lo voy a repetir muchas veces, y yo espero que la gente lo entienda. Y discúlpenme, no quiero sonar como un disco rayado. Los permisos en Puerto Rico deben ser, por regla general, aprobados. La excepción a la regla es que no me lo apruebes, porque no cumplí con bomberos, porque me faltó un certificado de salud, porque me faltó cualquier cosa. Y yo no me puedo molestar, porque es que esa es la ley. Pero la regla, por regla general, que eso era lo que quería hacer la gobernadora, tú ibas a solicitar un permiso para abrir una barbería, y el permiso era que sí. Entonces, después tenías que traerme los papeles, los certificados, y tenías unos días. Pues entonces, si tú cumplías, tu permiso se mantenía válido. Si tú no cumplías, te quitaba el permiso. Así debe ser. Significa que la premisa es que el permiso es aprobado. ¿Y quiénes se quejaron? Eliezer Molina, dentista. Y hasta 2 o 3 senadores del PNP que en las vistas hablaban más del pueblo y menos del individuo. Entonces aquí volvemos el juego este, la gimnasia mental que tienen que hacer para justificar el bien del pueblo. Y cuando usamos la lógica, no le funciona, porque el pueblo es la suma de los individuos. Para hacerle el bien al pueblo, no puedes atacar a los individuos. ¿Entiendes el mambo? ¿Sabes qué? Eliezer no quería. Oh, permisos de facto. Se llamaba permisos de facto. Tú lo pides y ya eso está. Ahora tienes que cumplir. Tienes unos días para entregar lo otro. Y si no lo entregas, te quito el permiso. Así eso es lo más lógico. Porque el permiso sigue siendo en beneficio del individuo. De la otra manera, de la manera que quiere la izquierda, es que la regla sea que el permiso es negado. No, no aprobado. No tienes permiso para construir. La excepción, cuando me traiga ciertos requisitos, te doy el permiso. Esa es mentalidad de izquierda. Pues nosotros votamos, mandamos un mensaje contundente que queríamos cambiar eso. Entonces hay una batalla. Mi gente, nosotros fuimos claros, fuimos bien claros. Y tenemos que estar claros en el sentido de que fuimos bien claros con el mensaje. No hay que interpretarlo, no hay duda de eso. Pues necesitamos ahora que el Senado y la Cámara reaccionen y entiendan lo que nosotros, el mandato del pueblo. Está bien, todo el mundo es un adulto y es un país libre. Usted puede estar en sintonía con nosotros, como también puede que no estés en sintonía con nosotros. Pero no te quejes cuando te quitemos el apoyo. No te quejes cuando busquemos alternativas que estén en sintonía con nosotros. Ya está. Yo no te puedo obligar a hacer como yo quiero, pero tú tampoco me puedes obligar a hacer como tú quieres. Y estamos even, nadie me debe, yo no te debo. Todos bien, estamos claros. Pues eso es lo que está sucediendo y hay que estar bien pendiente a todo esto. Me voy a quitar aquí. Recuerda que a las 5 de la tarde tenemos el mensaje de la gobernadora en vivo. Exacto, Lizeth. Nosotros los espartanos estamos bien claros. De eso no hay duda. De eso no hay duda. Óyeme, mira, Jensen Molina. El convicto por el caso, ¿cómo se llamaba la muchacha esa? No me acuerdo, pero Jensen Medina, todo el mundo sabe quién es, este que está en pantalla. Dice, explosiva petición de Jensen Medina y otros acusados exigen inspección de las cárceles. El convicto forma parte de un grupo que enfrenta cargos a nivel federal por supuesto tráfico de drogas. Papi, nadie te obligó. No puedes echarle la culpa al gobierno aquí. Tú sabes lo que te pusiste a hacer eso, pues. Tienes que bregar con lo que haya. Dice, a puertas cerradas, bajo estrictas medidas de seguridad, la defensa de varios acusados en uno de los casos federales más complejos de los últimos años en Puerto Rico busca reingresar a las cárceles donde, según las autoridades federales, operaba una extensa red criminal dedicada al tráfico de droga. Oh, Arelis Mercado. Era que se llamaba la muchacha del caso de Jensen. Arelis Mercado. ¿Sabe? Mira esto, dice, pues no entendí bien, dice, los casos federales más complejos de Puerto Rico últimos años buscan reingresar a las cárceles donde, según las autoridades federales, operaba una extensa red de criminal dedicada al tráfico ilegal de droga. ¿Sabe? A Jensen lo acusan de estar traqueteando en la calle y le dice a la gente y le dice a la policía que vaya a chequear la cárcel. No sé. Ay, que se encuentro. Mira aquí. Dice. Múltiples acusaciones y sentencias federales en Puerto Rico. Entre los casos figura un cargamento. No, pero esto de Jensen Medina. No es de Jensen Medina. igual, mi gente. Yo, gobierno, también tenemos que ir a eliminar la reforma a la policía. O sea, no podemos. Y mire, no es ni por los ambientalistas, de verdad. No es ni por los ambientalistas. La policía tiene que regresar a tener orgullo. Tiene que regresar a tener autoridad. Yo recuerdo en los 90, a ti te paraba un policía. Y tú, buenas tardes, señor oficial, disculpe. ¿Usted ha visto hoy en día cuando la gente lo detiene a la policía? Que empiezan a hablarle como si le están hablando al primo. Por ahí hay un señor que saca un permiso, que si la ley común, que si yo no tengo que entregarte mi licencia, que si en la ley en ningún lugar dice que eso es verdad, que yo puedo guiar sin licencia porque yo no estoy usando comercio. Salen con unos disparates. Entonces la policía también, con su calma. Mire, hermano, dile eso a un policía en Florida. Espérate. Dile eso a un policía. Ese es el síndrome de Eliezer. Tienes razón, Mara. Ese es el síndrome de Eliezer. Por eso es que es una mala influencia. Y no es que esté mal velar la naturaleza y cuidar los árboles. Tú quieres cuidar la naturaleza. Yo tengo una duda. ¿Cuántos ambientalistas tienen plantas en su casa y le dedican una hora a cuidar sus plantas? De seguro, está seguro que Eliezer no tiene plantas en sus casas. Si tiene par de palos tirados en la finca, esos son otros 20 pesos. Mi tía tiene más.
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1: 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Entonces, ¿qué en verdad? ¿Qué ambiente están cuidando? ¿Qué cosa? O sea, pítala a la basura. Pítala a la basura. Ya eso no se ve. ¿Te acuerdas que antes uno iba por la calle y la gente tiraba la basura para afuera el cristal? Eso era normal. Ya hoy en día el ser humano entendió las reglas básicas de no vamos a tirar basura, no vamos a quemar, no vamos a echar aceite en los ríos. Todo eso se entendió. Pero ahora estamos en el extremo. En el extremo. Entonces, siempre te quieren vender el cuento que no, las grandes corporaciones, los millonarios. ¿Qué millonario ni qué millonario? Si nosotros lo que es la gente normal. La gente normal es la que en verdad brega eso. Uy, duro, estamos gozando. ¿Sabes? Esas leyes de Georgie Navarro. Ok, amén. Esa ley de Georgie Navarro. Que mucho la izquierda se ha quejado. Qué mucho han llorado. Qué mucho. No, que se ha hecho usar los ejemplos más extremos del mundo. Mire, mi gente, si su vecino está construyendo algo, si su vecino está montando un taller de mecánica al lado de su casa ilegalmente, usted no tiene que demandar a nadie. Usted va al tribunal y lo van a atender. Usted no tiene que pagar ningún 10%. La ley de Georgie es, por ejemplo, si tú vives en San Juan, pues tú no puedes demandar a alguien que tiene que está construyendo un taller en Cagua, porque tú no tienes interés propietario. Si no es vecino tuyo y no tiene nada que ver contigo, tú no puedes demandar. Pero eso es lo que ellos están argumentando, que ellos quieren tener el derecho a demandar a quien les dé la gana. Tú puedes demandar a todo el mundo. Lo que tú no puedes es detener el proyecto. Tú lo que no puedes es detener el proyecto. Me dice, ahora el PIB está hablando del cuarzo. Porque hay cuarzo en Puerto Rico. Bueno, sabes que hay unos rumores por ahí, pero estos son rumores, estos son chismes de barrio. Que supuestamente en el terreno de las placas solares del Nuevo Día, de Casacampo, que hay oro. Que debajo en la montaña de Casacampo, en las placas solares de la gente del Nuevo Día, de la organización sin fines de lucro, supuestamente ahí hay oro. y ellos están guardando ese oro para la independencia. Sí, mira que hay que pagar la deuda. Ese oro cae de show porque si pagamos la deuda bajamos el costo de luz. Mira, aquí dice Ángel, Eliezer sembró 50 mangles y no se salvó ni uno. Eso no lo retrata ni se le saca video. De verdad, Eliezer Molina hizo eso. Es que imagínate, que conociendo a Eliezer Molina, él cogió, tiró los mangles en una esquina y se fue. Ay, la naturaleza lo hace todo, la naturaleza se autoprotege. Y se fue. Y cuando vino para atrás, no había nada allí. No había nada. Ya tú sabes, Casapueblo, ese mismo es Casapueblo. Dicen que hay oro, yo no lo creo. Si ahí hubiera oro, hace rato ya lo hubieran sacado alguien, una compañía, el gobierno. O sabrá Dios si Juan Dalmao va por las noches y saca dos o tres pepitas y con eso se mantiene. Ahora que ya Maduro ni Cuba le pueden mandar chavo. Mire, usted se imagina que fuera al revés. Usted se imagina que en vez de ser que Donald Trump fuera de izquierda. O usted se imagina que Biden y Kamala fueran tan fuertes como Trump y hubiera ganado ellos. Entonces, todo fuera al revés. Venezuela haciendo negocios con Estados Unidos, con Cuba, y nosotros estaríamos en depresión. Dicho eso, ahora usted póngase en los zapatos de Juan Dalmao. Es como que, yanche, mano, qué mala suerte. No solamente escogimos el equipo perdedor, tenemos una mala racha. Se nos están cayendo los reyes y las reinas, pero mire, solo, pam, pam, pam, pam. Ahora no se pueden quejar. La izquierda tuvo una racha desde los 50. Incluso, aunque los independentistas no ganaran elecciones, estaban metidos en el gobierno. Todas estas leyes son independentistas. Sí, todas esas cosas, todo eso viene de Cuba. De ejemplo, las tortugas, no cazar tortugas, no poder pescar. Aquí se puede pescar, pero esa ley donde es bien fuerte es en Cuba. En Cuba usted no puede pescar para usted comérselo. No, Dios lo libre a usted. Ese pescado es del gobierno. Y a diferencia de Puerto Rico, que cuando uno dice, esos chavos son del gobierno, son del pueblo, porque los líderes políticos cambian cada 4 años. Pero en Cuba, cuando dicen, eso es del gobierno, de verdad se refieren a que es del gobierno. O sea, no estamos hablando que es del pueblo y lo administra el gobierno. Porque el gobierno de Cuba no es el pueblo. Si usted nació allá en el medio del monte de Cuba, usted no puede soñar que se va a convertir en el presidente de Cuba algún día. Porque eso no es así. En Puerto Rico es distinto. Y en Estados Unidos también. Si Mandani es alcalde, cualquiera es alcalde. Además, otra cosa, tenemos que acordarnos que Puerto Rico no es un país. Puerto Rico es un estado, parte de un país. Y es bien sencillo. Alguien dijo esto en Facebook ahorita y estuvo brutal. ¿Usted ha escuchado algún país que en vez de tener un presidente, tenga un gobernador? Todos los países tienen gobernadores. Venezuela tiene gobernadores. No es el presidente, el gobernador de su área. México tiene gobernadores, no el presidente. Estados Unidos tiene gobernadores, no el presidente. ¿Me entiendes? No existe ningún país que a su máximo mandatario se le llame gobernador. El gobernador es el de un estado, provincia o área. Solamente el título de gobernador, y como está escrito en la Constitución, en la separación de poderes, en la Carta Máxima, Puerto Rico no es un país, porque es que no existen países que tengan gobernadores. Exactamente. Amén. Mire, nosotros realmente tenemos una estructura nuestra estructura gubernamental es más cercana a ser un estado de Estados Unidos que a ser una república. Para ser una república, nosotros tendríamos que cambiar tanto la constitución, pero para ser un estado no. Para ser un estado lo que se cambia son dos o tres cosas, el nombre y dos o tres cosas importantes que hayan que cambiarle el nombre y cosas. Pero es bien sencillo. El cambio a la estadidad, donde está lo complejo, es en los impuestos. Y bien, y eso se soluciona bien fácil. Lo que pasa es que ahora mismo no se puede hacer porque no tiene sentido. Pero te voy a dar un ejemplo. Si mañana llega la estadidad, ¿cómo vamos a bajar los impuestos? Bien fácil, bien fácil. Con la estadidad nos va a dar un 20% más de fondos federales. Significa que si nos dan 20 mil millones, nos van a dar 4 mil millones más. Pues nosotros esos 4 mil millones más los podemos usar para quitar el impuesto sobre el ingreso. Y ya está, se acabó el problema. La diferencia que nos vamos a ganar en más fondos lo sustituimos por los taxes que pagamos de trabajo. Si acaso hay que subirle 2 o 3 puntitos al IBU, y cuidado, porque si con esos 4 mil millones podemos bajar el impuesto al trabajo, el income tax, se acabaron los problemas. Además, vamos a tener una tranquilidad. Vamos a tener ya, se acabó la pelea de independencia, estadela o... Mire, ¿usted no cree que eso le afecta a la gente? Póngase a pensar. Ya después de los 40, 50 años, que uno lo que hace es escuchar noticias, imagínense que el tema del estatus y de la pelea política se sale, se quita de la conversación. ¿Cuál sería la conversación que usted tuviese? ¿De qué color voy a pintar la casa? ¿Vamos a ir para Disney? ¿Voy a cambiar de trabajo? ¿Voy a tener otro hijo? ¿Voy a casarme?
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1: Uy, Danny White Eagle, gracias. Y saludos. Kelis Aliana. ¿Qué? Kelis. Lina. Saludos, Lina. No entendí el super chat, pero saludos. Ese detalle de estar todo el día en esa pelea de Elela, la independencia. Entonces, cada vez que hay protestas independentistas, ¿usted no cree que eso te desenfoca? ¿Usted no cree que eso te pone hasta en estrés? ¿Me entiende? Que leas, Alina. Ok. Chan, chan, chan, chan, chan, chan. Yo no tengo Discord. Ok, el Discord yo lo pongo ya mismo el link. Sí, ya tengo que preparar. Ah, pero dice Hebreo Gringo dijo en Molusco que en el área metro los socialistas demócratas de Chavo quieren detener el desarrollo económico y turístico para no tener competencia. Busca el clip. Ok, lo buscamos ya mismo. Eso es duro. Si alguien lo encuentra, envíelo a Discord para no tener que ponerme a buscarlo y tardarme buscándolo. Pero entiendo lo que el gringo está diciendo. Pero no, es que a los izquierdistas aquí en Puerto Rico, déjame buscar el comentario otra vez. Los socialistas demócratas de Chavo quieren detener el desarrollo económico y turístico para no tener competencia. Entiendo el punto, pero... ¿cómo te explico? Si ellos fueran dueños de hoteles, dueños de desarrolladores de urbanizaciones, tendrías razón. Hebreo, lee lo que te dije, please, tengo duda. Alba, déjame ver qué fue lo que dijo Alba. Dice, Hebreo, chequea el mensaje de Trump hoy, casi al final. Él contestó una pregunta sobre Estado 51 y creo que él dijo algo negativo sobre eso. ¿Pero en qué mensaje, en dónde? ¿En qué mensaje, en dónde? Tendría que buscar, enviarme el clip donde que yo no sabía que Trump dio un mensaje ayer o hoy. Pero lo buscamos. Óyeme, Donald Trump nos puede hacer estado mañana mismo, dicen en el en vivo de hoy. Ah, ok, lo chequeo ya mismo entonces. Donald Trump nos puede hacer Estado mañana mismo. ¿Tú sabes lo que hace que nosotros no nos consideren para ser Estado? Aunque Juan Dalmau no gana elecciones, la prensa, esto es algo que hemos dicho muchas veces y esto es algo que tenemos que cambiar y entender para que lo logremos hacer. La gente de derecha, joven que me escucha, que tienes 20 años y estás eres de derecha, debes estudiar periodismo. Debes meterte a la televisión, a los periódicos, a la radio, a empezar a hablar lo que el pueblo quiere. Porque ahora mismo los medios, las noticias, el mundo. Si yo vivo en Washington y yo quiero saber qué está pasando en Puerto Rico y no conozco a ningún puertorriqueño, ¿qué yo haría? Busco los periódicos locales. Hasta en Discord lo busco ahora. Busco los periódicos locales. En los periódicos locales, si tú miras el periódico, tú vas a pensar que los puertorriqueños detestan a Estados Unidos. Todo lo que hace Donald Trump lo critican. Entonces parece que la opinión del puertorriqueño es antiamericana. Y eso lo hacen con toda la intención del mundo. Eso lo hacen con todas las intenciones del mundo. Vamos a ver lo del mensaje de Trump. Yo lo voy a ir traduciendo poco a poco. Si los demócratas tomaran el control del Congreso, que fíjese, mi gente, hasta ahora, todos los candidatos que Donald Trump ha promovido han ganado las primarias republicanas. Acuérdese que dentro del Partido Republicano es como todo, como dentro del PNP. Hay estadistas de izquierda, hay estadistas de derecha. Pues dentro del Partido Republicano hay republicanos medio zurditos y están los MAGA. Pues los MAGA que Donald Trump propuso para las primarias republicanas, que son para las elecciones de medio término en noviembre del Congreso. Recuerden que Estados Unidos cada 4 años hace una elección presidencial. Pero los midterms o las elecciones de medio término son las del Congreso. Pues esas son este año, en noviembre. Todos los candidatos que Donald Trump ha promovido ganaron aplastosamente. Por ejemplo, 10-0, 9-0, 5-0. O sea, unas cosas aplastosamente. Exactamente, los rinos para afuera. Pues Donald Trump aquí estaba diciendo que si los demócratas cogen el Congreso va a ser un problema porque van a frenar todo. Van a tratar de revertir todo. Van a coger la ley que proteja a los niños y la van a quitar. Van a volverle a darle fondos para operaciones extrañas a tipos en Perú. Van a volver a darle 200 millones para profilácticos a las tribus africanas. Van a hacer las tonterías que gastan el dinero. Por eso es que Estados Unidos tiene una deuda increíble. Y todo eso Donald Trump lo cortó. Si los demócratas recuperan el Congreso, van a empezar a virar todo para atrás. Y si algún candidato demócrata gana en el 2028, van a regresar todo para la izquierda. Eso vamos a seguir escuchando. Ellos dicen, si ellos toman control del país, vamos a estar fritos, porque esta gente está enferma. Y lo han demostrado, ya usted vio, hubo que hacer una ley para sacar la ideología de género de las escuelas, porque estaba metida en las escuelas.
5: They suffer from Trump derangement syndrome, but really they
1: ellos sufren, ellos tienen el complejo de Trump.
5: They have bad policy. They have horrible policy. They cheat on elections. They get elected by cheating on elections.
1: Ellos hacen trampa en las elecciones. Ellos han sido electos porque hacen trampa. Usted sabe que en muchos estados no tienes que llevar ID para votar. Tú puedes decir que te llamas Pedro José, Pedro Juan Dalmau, no, un nombre más gufiado. Tú puedes decir que te llamas Pedro Juan Molina y puedes votar sin ID. Y después te puedes ir a otro estado, porque allá tú puedes votar adelantado en diferentes días. Viajas a otro estado y dice que te llama Juan Pedro Romero. Dos personas votan igual. Puede ser inmigrante. Como no tengo que presentar ID, yo puedo decir el nombre que sea. Lo que tengo es que registrarme, poner mi dirección, una dirección que sea, registrarme y voy y voto. Por eso es que a los demócratas les encantan los inmigrantes ilegales, porque esa gente es la que le da el voto.
5: But you would have two states that they'll terminate the filibuster immediately. Republicans should do that. They'll terminate the filibuster. You'll have Washington, D.C., and you'll have Puerto Rico as a state, which will be a disaster, which would be...
1: Escucha esto. El filibuster es como reconfigurar los condados. No, filibuster es lo de... Déjame buscarlo para estar seguro. Creo que lo del filibuster es lo de... Déjame buscarlo para estar seguro. Creo que lo del filibuster es que el congresista se puede quedar a...

0: Estoy una semana hablando. Me pongo a leer una novela. Y eso es legal. Y atrasas la votación. Eso es atrasas la votación. Eso es el filibusterismo. O sea, a tal punto que la gente se queda. ¿Sabes? De buscar el ejemplo más exagerado de filibusterismo sería. A ver, como lo explica. Dice: filibuster es elegirle a ti. Déjame que lo esté en español. El filibusterismo es una táctica parlamentaria utilizada en el Senado de Estados Unidos. Consiste en alargar un debate de manera indefinida para bloquear o retrasar la votación de una ley. El orador puede hablar por horas leyendo novelas o recetas de cocina, a menos que 60 senadores voten para callarle la boca. Significa que nosotros tenemos que tener siempre 60 senadores republicanos. Ay, ¿cuántos senadores republicanos? ¿Cuántos senadores son en Estados Unidos? ¿Cuántos senadores? Cien senadores. Necesitas 60% para callarle las bocas. Mira, ya estás haciendo filibusterismo. 60 dale. Cállate, vamos a votar. Pues aquí es que, por eso es que yo digo que los demócratas nunca nos quieren dar, los demócratas no nos van a dar estadidad. Ellos nos utilizan para meterle miedo a los republicanos. Como quien dice, si apruebas esta ley, voy a ser Estado de Puerto Rico. Y siguen a
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0: Déjame leer esto aquí. Y así nos manipulan a esta gente. Déjame leerlo. Super dice Anonymous, y lo peor de todo, si ganan los demócratas, se llevan la inversión militar que están haciendo en la isla y vuelven a cerrar Rubber Road. Si también gana el niño Garbanzo. Tienes razón. Muy bueno tu punto. No solamente el niño Garbanzo, podría ganar el niño Garbanzo, pero también podrían venir estadistas de izquierda. Mi gente, el Partido Demócrata necesita, por supervivencia, controlar Puerto Rico. O por lo menos que los líderes de la fortaleza, los gobernadores, sean de izquierda demócrata. ¿Por qué usted cree que a Jennifer la atacan tanto? ¿Usted no ve esto fuera de lo común? ¿No le está extraño? Y uno dice, contra, pero ni a Ricardo Rosselló le hicieron tanto. Ni a Agapito le hicieron tanto. O sea, Agapito era el enemigo del PNP. Usted vio que lo atacaran tanto. Lo que pasa es que Washington está viendo que Puerto Rico es republicano y la gobernadora está con Trump haciendo un montón de cosas. Entonces se les está acabando el poder de utilizar el cuco de que Puerto Rico es de izquierda y lo voy a hacer Estado. Nosotros podemos combatir eso comportándonos como derecha, a tal punto que el presidente ya diga, ¿sabes qué? Puerto Rico no es zurdona, vamos a hacer Puerto Rico Estado. Y ahí tú vas a ver que los demócratas dicen, no, está bien, no. Por eso es que el corillito de Pierluisi están prendidos, diablo. Si en Washington ven que no podemos recuperar fortaleza, no nos van a seguir dando guiso. Vamos a perder el poder si Puerto Rico se nos va de las manos. Por eso es que aquí es tan grave y aquí es tan histérico. Déjame ver que me enviaron un mensaje acá. Dice, ching, ching, ching, chiqui, chiqui.

Qué duro, qué duro. Mira lo que envió Opinión. Le chico, oye, lo pongo ya mismo, Opinión. Vamos a poner ese clip, un clip de ayer, que está duro. Está duro. Y demuestra la... No la hipocresía,

0: pero demuestra el truco que tiene la izquierda estadista contra los secretarios de la gobernadora. Y te lo voy a demostrar con el video de ayer donde Humberto Mercader le habla a Miguel Romero. Pero eso vamos ahorita, eso vamos ahorita.
1: Four Senate seats, tremendous numbers of electoral college votes. You will have the that's really bad, but you will have the destruction of our country. They want to go to 21 Supreme Court judges. That's their perfect number. They talk about 13, but they want to go to 21 Supreme Court judges. If they get in power, I think this country would be maybe.
0: Escuchate, yo no estoy seguro, o sea, Laura Loomer publicó esto ayer. Lo que pasa es que yo creo que ese video es viejo, porque yo lo había escuchado decir exactamente lo mismo. Digo, a menos que lo repitiera, porque Laura Loomer lo publicó ayer. Pero tienen razón, mi gente, tienen razón. Si yo fuera el presidente Donald Trump, hasta que los puertorriqueños no lo convenzamos que somos republicanos, ellos no quieren que seamos Estado. ¿Por qué? Por lo que dijo. Si, imagínate, dos senadores más, demócratas supuestamente, y cinco representantes demócratas. Añadirle eso al Congreso, los demócratas ganarían todo. Más podrían añadir los jueces de la Corte Suprema. El día que los demócratas tengan más de 60 o tengan mucho poder, pueden añadir que haya más jueces. Y la mayoría los van a poner demócratas. Nos chavamos como nación. Imagínense jueces zurdos obligando a ti a que tu hijo se vista como mujer. Y no puedes hacer nada. La realidad del asunto, que los enemigos de la estadidad son la izquierda. Es Juan Dalmau, es Pablo José y todos los estadistas demócratas. Y cuando digo estadistas demócratas me refiero a los políticos. El elector no tiene culpa. El elector lo que tiene la responsabilidad es porque le está dando el voto. Si de verdad tú eres estadista, lógicamente no puedes ser demócrata. No puedes ser demócrata porque por eso es que mientras parezcamos demócratas, nunca vamos a ser Estado. Y eso es en la parte política. ¿Cómo tú crees que Mrs. Smith de Iowa va a permitir que Puerto Rico sea Estado? Nosotros no podemos comportarnos woke. Tenemos que comportarnos como estadounidenses. Vestirnos bonitos, decentes, dejar de estar meneando el trasero. Eso da hasta asco. Sí, porque a menos que no sea mi novia o sea una jeva bien, bien linda, pero cualquier loquita por ahí meneando el trasero da asco. No me disculpa. No sé, a mí me da asco. Tiene que ser súper mega ultra hermosa. Que pues está bien porque es bien linda, que bien lindo se ve. Pero si es una persona normal meneando el... Eso es cuando tú tienes 20 años y estás vacilando en la vida. Después de adultos, eso da hasta un poco, eso da hasta asco. Pues mientras nos comportemos como Bad Bunny, como Miguel Molina, como Eliezer Romero, nunca vamos a ser Estado. Nunca vamos a ser Estado. Ahora, quiero que veas algo que nos envió la opinión. ¿Qué día es hoy? Este jueves está ahí. Déjame ver si Rubén está disponible para que se enganche con nosotros. Epa. Chan, chaca, chaca, chan. 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Ok. Déjame meter a Rubén para que nos hable de esto, del video este. Chan, chan, chan, chaca, chaca, chan, chan, chan, can, chan, can, chan. Esto fue de lo de ayer. Déjame ver qué hice. Chun, chun, chun, chun, chun, chun, chun, chun, chun, chun, chun. Óyeme, a las 5 tenemos el mensaje a la Gobe. Hey, saludos, dime la opinión.
2: Espartano mayor.
0: ¿Cómo está todo, hermanito?
2: Papi, súper, súper, súper contento. Acabando el semestre. Estamos en los finales. Vamos para el verano.
0: Amén, amén. Vi que me enviaste ese mensaje y no pude escuchar los audios porque estaba en vivo, pero yo sabía cuando escuché el primero y yo sabía que me iba por lo que ibas a decir. ¿Qué te pareció el videito?
2: Papi, el primer video, yo escuché lo de solo rústico. Entonces, ¿qué pasa? Que es un conocimiento que, o sea, tú estás investigando algo que por default nadie investiga.
0: Eso no se habla, ¿verdad?
2: No se habla. O sea, ¿qué es suelo rústico? O sea, la gente no sabía. Suelo rústico, pues es algo importante. Porque ellos están diciendo que es importante, pero en serio. Es piedra caliza. Son materiales raros. ¿Qué es? Ah, no, es un sitio que se ve bonito. Entonces, pues, por un sitio bonito, yo voy a dejarle Puerto Rico, todo es bonito. Tú sabes.
0: Exactamente.
2: No construiremos en ningún lado.
0: Exactamente, Rubén. Exactamente.
2: No se va a construir entonces. Porque si hablamos de Puerto Rico, ¿qué cosa? El lugar más hermoso del universo es Puerto Rico. Y esa es mi opinión.
0: Mira, Rubén.
2: Y puedo debatir conmigo.
0: Aquí la regla. Ahora mismo la regla es que el permiso es negado. Si me convences con los requisitos, pues la excepción a la regla es que te doy el permiso. Debe ser al revés. Bueno, pues, el permiso debe ser aprobado y la excepción a las reglas es que te lo niego porque no fuiste a bombero, porque la estructura está insegura, porque estás al lado de río, porque estás a 10 pies de la playa. Pues entonces las excepciones son que no te doy el permiso. Pero la excepción no puede ser que el permiso es negado. Entonces, si rompes con la excepción, pues te doy el permiso.
2: Y no debe ser así. Se supone que fuera al revés. Se supone que el gobierno es un facilitador.
0: Uh-huh.
2: Y en los principios de la derecha, parte de esos principios es precisamente eso. Que mientras menos se meta el Estado, más fácil es para los ciudadanos vivir. Yo creo que muchos de nosotros estamos de acuerdo con eso y es un principio. Siempre el Estado va a intervenir, pues siempre va a intervenir porque están allí. Pero mientras menos interviene y más tú le dejas a la gente privada a bregar, pues se mueven unas cosas mucho más fáciles. ¿Ok? Entonces, pues, ¿qué pasa? Yo necesito que se abran comercios. Sí, necesito que se abran comercios. Yo necesito que se construya. Se necesita que construya. ¿Por qué? Porque eso significa empleo. Eso significa que yo puedo... Vamos a decir, todos estos programas de justicia social o de ayudas sociales se reducen porque cuando tú estás trabajando ya tú no lo necesitas. O sea, tú te puedes sostener con lo que es, ¿verdad? Por ejemplo, las contribuciones que les ponen a las empresas, eso siempre lo terminamos pagando nosotros. La gente no puede ponerle impuesto a todo esto. Cógelo con calma. Porque eso lo vamos a pagar eventualmente nosotros. ¿Por qué? Porque el comerciante no va a pagar el impuesto. Lo vamos a pagar nosotros.
0: Sí, se le añade el precio.
2: Eso se pone en el precio. Tú sabes que, por eso, ¿por qué tú crees que Milei hizo lo que hizo? Porque la inflación que había en Argentina era producto del Estado. No era producto de otro movimiento. Era producto del Estado. Que le metía tanto impuesto para mantener una clase política o una clase de sector de sindical. Y pues, ¿sabes? Por eso era la razón de los impuestos. No era la inflación, era la razón de impuestos. Es con Puerto Rico. Se paga mucho impuesto, pero ¿por qué se está pagando mucho impuesto? Pues el Estado necesita para pagar la deuda y no sé cuántas cosas más, para mantener la nómina, etcétera. Entonces, la cosa es que, oye, por ahí está el periódico. La marcha era los empleados de la UPR.
0: ¿Qué marcha?
2: Los estudiantes.
0: ¿Qué marcha?
2: La marcha de los El cierre de la universidad. Eso era la fraternidad, hermano, de no sé qué rollo del OPR que quería un aumento de sueldo.
0: Ah, pues claro, es que ellos se veía bien obvio porque los estudiantes no sabían explicarlo y estaba la de la asociación de maestros. Y ella quería hablar, pero siempre decía, no, porque esos son ellos, yo solamente estoy asistiendo. Pero entonces le preguntaban a los muchachos por qué está protestando y se los llevaban, no dejaban que contestaran. Porque no quieren explicar, pues, papi, porque están pidiendo aumento para los maestros y está utilizando a los estudiantes para pedir el aumento.
2: Eran ellos. Entonces, pues yo lo había dicho una vez y toda la gente de UPR me cayó encima y me habló un montón de cosas. Lo dije en el canal y también tiré por ahí que a veces me pongo a trolear para no perder el hábito. Y entonces, pues eso, los UPR chavando y no, que eso no es para eso, que eso es para... No, chicos, pues si la marcha del sábado, una de las tantas marchas que hicieron el sábado, lo primero que decía era justicia social salarial.
0: Claro, porque Rubén, ellos están pidiendo el 9.2 del presupuesto general. Actualmente están a la mitad. Creo que reciben 500 millones que de ellos querían el 9.2, que ellos quieren 1,000 millones. O sea, que le subiéramos 4 o 500 millones más de presupuesto. Pues aparte de las becas, aparte de todas esas cosas. O sea, no.
2: Mira, vamos a investigar con cuánto presupuesto corre una universidad privada. Que esas universidades siempre tienen la gramita picadita, las canchas de baloncesto bien limpias y los salones pintados. Ah, vamos a decir que ellos con 100 millones le dan mantenimiento a todos sus recintos. ¿Por qué la Universidad de Puerto Rico tiene que tener 1,000 millones? Si la privada con 100 millones hace más. ¿Ves? Eso es lo que hay que analizar. Y eso es lo que tiene que hacer el gobierno. Y le pone los números en la cara. Y se los estruja en la cara. Y le dice, no, ustedes están gastando en bobería. Porque mira las universidades privadas, con 100 millones dan mantenimiento a los 7, 8 recintos. ¿Con cuánto necesita Ana Geméndez? Y yo estudié en Ana Geméndez. Y aquello siempre estaba limpio.
0: ¿Es verdad?
2: Yo nunca sentí baños con olor a orín ni nada de esa bobería. Esos baños siempre... ¿Qué ustedes están haciendo con los chavos?
0: No, hay que buscar pues lo que tú dices. ¿Cuál es el mayor gasto? ¿Cuánto cobran los profesores? ¿Cuánto se gasta en profesores? ¿Cuánto se gasta
2: en todos lados?
0: Las uniones, los retiros. Porque ellos todavía tienen retiro, a diferencia del 401, creo yo. Vamos a buscar en ChatGPT. Sí. Vamos a buscar en ChatGPT. A ver si de casualidad sale.
2: Lo que tú buscas ahí, yo estudié en colegio privado. Yo trabajé en colegio privado. Y la directora no lo decía. Lo más es la nómina. La nómina siempre va a recurrir más y es verdad, tú sabes. Y no es que tampoco le tiremos, yo soy maestro, o sea, no que
0: pero tú sabes maestro, que yo llegué a escuchar que habían profesores que traían de otros países que les daban casa, dieta. Digo, las mansiones de la Yupi ya como que están abandonadas, porque antes habían unas casas como por el parking de atrás de la Yupi, unas mansiones, que ahí era que vivía la rectora y ahí era que vivía la gente.
2: Sí. Yo me recuerdo de eso. Y yo vi en funcionamiento. Y en los 90, cuando yo cruzaba de Río Piedra para llegar a la Mil Sur, yo cruzaba por la Universidad de Puerto Rico. Y yo veía las casas. O sea, estaba bien, las cosas estaban bien. Pero el detalle es que en qué se está gastando el dinero.
0: Mira lo que dice aquí. O sea, 323 millones en sueldos de profesores. Dice gastos de nómina, salary, faculty y ciertos empleados, 323 millones. ¿Y cuántos profesores hay en la pregunta? ¿Cuántos profesores tiene la UPR? Es demasiado. La UPR. ¿Cuántos tú crees que tiene?
2: Bueno, ¿para qué estamos hablando?
0: 5.300 docentes, profesores en todas 5.000.
2: ¡Qué rayo! Un fracatán de maestro,
0: ¿verdad? Hay 5.000, claro. Eso. Entonces, vamos a solo, ¿cuánto es los estudiantes promedio en un salón de una universidad? ¿20? ¿30? ¿O eso es mucho ya? No me acuerdo. Ser,
2: pero todo depende, porque si las clases son bien especializadas...
0: No, pero para un average, para hacerlo más... En la UPI hay más. Yo he visto la UPI que eran clases de hasta de 50 estudiantes. Pero eso era antes.
2: Exacto.
0: Hoy
2: pudiera ser.
0: Generales tiene sus salones grandes todavía, pero vamos a ponerle 25 para no matar al profesor. 5,000 por 25. 5,300. 5,300 por 25. ¿Cuánto es? 132,000 estudiantes. ¿Y cuántos estudiantes tiene la Yupi? Ahora vamos a hacer la otra pregunta. ¿Cuántos estudiantes? Tiene la Universidad de PR. Chequéate. Tiene como 20,000 estudiantes. Ok, dice. El recinto de Río Piedras tiene 12,000. Mayagüez tiene 10,000. En aproximado 44,000 entre todos.
2: Wow.
0: O sea, es que tenemos 5,000 estudiantes. Tenemos un profesor para cada 5 estudiantes. Ese es el average. Claro, y sus clases especializadas. Que estoy seguro que hay clases que nada más son 5 estudiantes, pero están terminando el doctorado. O ¿cómo se llama? El libro que tú haces, eso, la tesis.
2: La tesis.
0: Puedo creer, puedo entenderte. Pero ahora mismo hay 5,000 profesores para 50,000 estudiantes. Estamos hablando de 5 estudiantes para cada profesor. Con razón. Con razón.
2: Por eso es un área que hay que evaluar, ¿verdad? Porque la UPR es público. Vamos a imaginarnos a la Autoridad de Energía Eléctrica, todas las cosas que pasan en la energía eléctrica, los sueldos, plazas de trabajo que no hacen falta, pero yo la pongo porque ese es el amigo del amigo del amigo del amigo, o sea, todas esas cosas, es lo mismo, sistema público, ese es el problema. No hay una mentalidad empresarial de que yo tengo que consolidar un presupuesto, hacerlo correcto, pensar en el futuro, etcétera, etcétera, etcétera. No, esto es socialista. Y, ¿verdad?
0: Dame un breve rapidito. Sí. Mira, muchachos, acuérdense que todos los chats salen en la pantalla. No hablemos malo, no porque, ¿viste? Yo no puedo hablar malo porque estoy en la radio, pero todo eso sale en la pantalla. So que acuérdense de eso, que eso se queda ahí y si todas esas palabras las ven, ¿entiendes? Eso se queda ahí 20 años. No, pero oye, nosotros somos una familia, la derecha no nos tiramos entre nosotros, eso es cosa de zurdo, vacilen y todo, pero aquí todos somos de derecha, nadie es más de derecha que nadie, estamos todos en el mismo tono. Aquí el problema son los zurdos, eso es para allá que vamos. Pero oye, Rubén, yo puedo entender que haya en dos o tres clases con 4 o 5 estudiantes, pero tiene que haber, ¿sabes? ¿Cuánto será el promedio de hoy en día de una clase normal de generales? No, o sea, ¿tendrás algún recuerdo? O sea, ¿cuánto será el average, la norma de una clase de generales hoy en día?
2: Bueno, como está la cosa, tuve que cerrar la puerta porque hay maestros afuera hablando, entonces me distraen. Bueno, con el nivel de población que hay ahora, que hay ahora mismo, yo no creo que esas clases se llenen como en el pasado. Entonces también hay una reforma que me imagino que, por ejemplo, cuando estaba haciendo el doctorado en el centro, pues había maestros que exigían 15 estudiantes por clase, de 15 a 20. Claro, es una clase de doctorado.
0: Por eso, esos son especiales, en generales. Una clase de español.
2: Tú puedes tener, cuando yo estaba chamaquito y estudié en la universidad, pues habían clases que te podían tener 30 estudiantes, habían clases que te podían tener 25 estudiantes dentro de lo que es el sistema universitario de la Inter o de Ana G. Méndez. Casi siempre cuando yo miraba a los estudiantes, entonces mis clases eran de educación, o sea que tenía, todas eran nenas, estaba yo y siempre era un gay. Siempre así. A mí me encantaba ser maestro, pero siempre había mujeres en las mías.
0: Qué duro.
2: Pero siempre era así. O sea, me cambié. Yo empecé en educación física, entonces después me fui para historia. En educación física pues, había mucho macho, pero cuando me cambié para historia, fíjate, eso era un paraíso.
0: Qué duro.
2: Pero siempre habían como entre 25 a 30 estudiantes, básicamente. 50 estudiantes es bien difícil, porque lo digo yo como maestro.
0: No, pero eso
2: es
0: okay. Yo también, yo estudié, qué sé yo, en la Poli, Intel, todas menos la UPI, muchas menos la UPI. Y era ese average de 20 a 30. Pero en la UPI yo fui varias veces a janguear y llegué a ver salones de generales gigantes que tenían como más de 100 pupitres. Y eran así como que tipo coliseo, como subiendo. O sea, no como un salón flat. Eran como un teatro. Pero eran muchos salones así. O sea, como que subiendo. Y me imagino yo que clases de 50, 60 personas en su momento de auge. Hoy en día de seguro no.
2: Y hice una búsqueda aquí, después yo la analizo mejor, pero la UPR se gasta 1.250 millones de dólares, eso fue en el 2025, para operar su sistema, Ana Geméndez con 178 millones, pero tengo que darle un análisis porque como estoy hablando y leerlo, pues es un poquito complicado.
0: Wow, qué pero, diferencia de 10 a 1. Bueno, o sea, pero también son los 11, bien, los 11 recintos, imagino.
2: No, yo hice la comparación entre los 11, los recintos de la Geméndez, que son un montón, y los recintos de la UPR. O sea, lo puse a la búsqueda en sistema universitario. Y por lo menos el presupuesto de Ana Geméndez, si me siguió sistema Ana Geméndez, no solamente la Universidad Metropolitana, Ana Geméndez, pues fueron 178 millones de dólares. En el UPR, 1.250 millones.
0: ¿Y cuántos estudiantes tendrá el sistema Ana Geméndez en total? Todas las escuelas que tienen toda la isla.
2: Ese número no.
0: Ahí es que está la clave. Porque, y, el número de profesores y estudiantes de Ana Geméndez versus la UPI. Y ahí está la clave del gasto y el problema. Porque entonces, de verdad, pues, demasiado de exagerado está esto.
2: Ana Geméndez opera, la UPR opera con 6 y hasta 7 veces más dinero que Ana Geméndez.
0: Es más, yo estoy cerca de Ana Geméndez. Yo te estoy diciendo que hay un truco aquí, hay un truco de algún lado, porque en cuestión de chavos, 5.000 profesores, yo puedo ir a Ana Geméndez y esa información la deben dar. Mira cuántos estudiantes tienes en todo, estás haciendo un trabajo, cuántos estudiantes tienes en todo tu recinto, más o menos, y cuántos profesores tienes.
2: La diferencia no es solo en tamaño, sino también en misión. La UPR tiene una obligación pública.
0: ¿Qué dijo eso? ChatGPT.
2: Sí.
0: Ay, bendito.
2: Tiene programas costosos como medicina, ingeniería y ciencia, pues tal vez se le tiene que dar. Pero tiene empleados unionados y sistemas de retiro.
0: Ahí es que está el problema.
2: Sí. Ana Geméndez opera privado, tiene una estructura más corporativa y flexible. Menos costos de investigación, más enfoque en educación profesional y programas acelerados. Puede reaccionar más rápido a los cambios del mercado.
0: Pero fíjate, yo puedo entender que el área de medicina, ¿cómo es? La universidad de doctores, sí, claro. Ahí pues tiene quizás la mitad del presupuesto se va en esas cosas especiales. Pero todavía, mira, Ana Geméndez tiene 23.000 estudiantes. La mitad de, vamos a subir la mitad. Pero como que la mitad de la UPI, pero tiene la UPI gasta 10 veces más. Y estos tienen la mitad de los estudiantes y gastan 10 veces menos. Que volvemos a lo mismo. Es verdad que no tienen quizás recinto de ciencias médicas y algunas cosas especiales. Pero ¿qué tanto más puede ser? Entonces, hay fondos, pero yo quiero hacer una pregunta. Alguien, no sé si sabe. Si de esos 40.000, 50.000 estudiantes de la UPI, la BKP le da $3,000 por ejemplo. Esos 3.000, déjame multiplicar algo aquí. 3.000 por 50.000. A ver, 50.000, 1, 2, 3, por 3.000. ¿Cuánto es? Porque quiero saber si la BKP está incluida en los fondos. 150 millones. Ok, pues 150 millones es lo que da la BKP. Pero entonces los otros 700, 800 millones los damos nosotros. ¿Me entiende la pregunta? Cuando Estados Unidos nos da fondos federales y nos da 500 millones, esos 500 millones de ahí sale la BKP de los individuos, o la BKP es el individuo directamente con el gobierno federal.
2: ¿Me entiende? Sí. No, pero la beca va directamente a la universidad.
0: Por eso, pero mira esto. Puerto Rico le dan, ajá, qué sé yo, 5 mil millones para educación. Pues estos 150 millones de Becapel, que es lo que le dan a los estudiantes, ¿sale del presupuesto de los 5 mil millones de educación? ¿O esa Becapel es estudiante directo con el gobierno federal? Que eso no está puesto en el... ¿cómo se llama? En el presupuesto de la isla.
2: Ah, yo entiendo. Esa parte no la sé. No sé si sea así de esa manera. Pero yo sé que la UPR, y tanto la UPR como Baraje Méndez, pues incluyen, ¿sabes? Dentro de, los fondos que ellos reciben, dentro del dinero que ellos reciben, pues está, ¿verdad? Lo que lo que el gobierno federal da por medio de los préstamos estudiantiles y los fondos federales, porque le entra el fondo federal a la Universidad de Puerto Rico, y los fondos de las becas que da Estados Unidos para estudiar, que pues imagínate, ¿cuántos países dan ese tipo de becas? Pues son bien poquitos, ¿me entiendes? Pero nada, el fin de todo el discurso es que hay cosas que los estudiantes, son los estudiantes, ya que se preocupan tanto, deberían escucharnos a nosotros y decir, contra, vamos a dar un double check a lo que la universidad está gastando, a lo que gasta el profesor, a lo que se gasta por ahí en las fiestecitas cara a la Universidad de Puerto Rico. O sea, es todo gasto. O sea, no nos tiren a nosotros, porque nosotros lo que estamos hablando de responsabilidad fiscal, y a lo mejor te están cogiendo idiota. Y a lo mejor lo que están haciendo es que te están poniendo a pelear con el Estado, ¿verdad? Por esa lógica de que cuando gobierna un PNP, pues hay que tirarle al PNP. Pues, brother, vamos a investigar y analiza. Y mira a ver si no te están cogiendo idiota. Entonces, antes de hablar del Estado, dijiste algo con lo de San Juan. Pues me gustó mucho la crítica, sí, que hiciste a Miguel Molina.
0: Se quedó Miguel Molina, papá.
2: Me gustó mucho. Porque yo trabajé en una empresa que el jefe mío, pues, él sabía hacer algo, pero él nunca me lo enseñó a mí. Para hacerse indispensable.
0: Ok.
2: Entiendo. ¿Qué pasa? Que a la hora que empezaron los despidos, pues obviamente va a ser de los últimos, porque lo que él sabe hacer, yo no lo sé hacer. ¿Entiendes? Así se trabaja muchas veces en Puerto Rico.
3: Oye, pero esto, yo llevamos tanto tiempo discutiendo esto.
0: Espérate, mala mía, déjame mutearlo, ahora sí. Sí, entiendo lo que tú quieres decir. Entiendo lo que tú quieres decir.
2: Entonces, ese es el hermano de Mercader.
0: Sí, sí, es Humberto Mercader. Fue que entonces, le dije Carlitos dos o tres veces, pero era Humberto.
2: Pues es brillante la pregunta que le está haciendo, y es brillante que lo hayas traído tú, porque entonces se está encerrando cada vez más lo que todo el mundo se está dando cuenta, y más cuando Tomás Rivera Chat hace el merch de El Tiburón Falta Poco, pues todo el mundo está dándose cuenta. No, espérate. Esto no es folloneta de que tú quieres limpiar el PNP porque el PNP ha sido corrupto. No. Tú estás tirando todo esto porque quieres correr y quieres retar en primaria. Ese es la génesis de todo este problema. No es que tú seas el más buenazo. No. Porque cosas peores yo he visto defendiéndolas, que he visto que las defendiste. Como cuando te llevaste la guagua llena de senadores a darle el espaldarazo al senador aquel que lo cogieron de amigo de Coquito y un montón de cosas. Que independientemente de lo que sea, tú no puedes llevar senadores a eso. ¿Por qué? Porque tú estás dando impresión de que tú te estás asociando con la mafia. Y eso está mal. Y no sé si viste a Tomás Rivera, ay, Dios mío, a Ñañito, a Castro de Fon.
0: Ajá, Jorge de Castrofón.
2: ¿Cómo va a ser? Él lo dijo en Jugando Pelota Dura. Nadie lo había cuestionado de esa manera, pero ya él lo dijo. ¿Cómo va a ser que una persona primero con un sueldo de 70 mil y después con un sueldo de 102 mil tenga la cantidad de caballos vellos que tiene, los carros que tiene y las casas que tienen? Pues eso hay que investigarlo. Entonces le pregunto a la reportera, ¿tú crees que eso lo hizo de manera honesta? No, yo no creo nada. Yo creo que eso, de la misma forma que él investiga a todo el mundo, hay que investigarlo a él también. Son, sí, movimientos políticos que se están dando, ¿sabes? Y esta gente no es, o sea, Jennifer no es tonta tampoco, ¿tú sabes? ¿Por qué traigo? Yo sé que Ñañito tiene un montón de cosas detrás. Y yo sé que, pues, pero ya él pagó, ya él cogió la cárcel, ya tú no le puedes sacar más nada. Ahora, Tomás Rivera Chat, tú estás empezando y nadie

0: Entonces eso los tiene desesperados también. Y voy, pero no voy.
1: ¿Quieren la primaria? ¿Quieren primaria? Vamos para primaria. Vamos, ¿qué pasa?
0: No, ellos están. Lo que pasa es que si te tiras para primaria, no puedes ir para el Senado después. Y Miguel Molina también pierde la alcaldía.
1: Por eso
0: es. Parece que no se tiran.
1: Pues tírate. ¿Tú crees que puede ganar la primaria? Pues dame, tírate. Bueno, la gobernadora fue muy astuta cuando se lo dijo. Él dijo, bueno, ¿ustedes quieren competir? Porque no es como Pipo, vamos a ignorar. No, esta dijo, ¿tú quieres competir? Es como cuando estás en la calle. ¿Tú quieres pelear? ¿Entiendes? Y ahí como que, tú sabes, bro,
0: pero créeme que si los números de ellos le dieran, dijeran, nosotros le podemos ganar, ya se hubieran tirado. Ya hubieran dicho, voy. Por ese es el problema que tienen, que mira, todos los bochinches de la GOBE son todos hechos por el mismo PNP que le hacen los cargos ellos. No ha pasado nada de que algo aparte. Son los mismos PNP tratando. Entonces, toda esta investigación, todo este análisis, Francisco Domínguez lo sentaron allí y no ha encontrado un delito. Esa mujer está más limpia que limpia. Y si está haciendo algo ilegal, es demasiado de astuta. Como quiera, se merece el puesto. ¿Me entiendes? ¿Sabes? Porque es la mujer más escrutinada. Y no encuentran nada, ni el presidente del Senado, ni aquel, ni el otro, ni la prensa, ni Jayfo. Es porque no tienen nada ahora mismo para ella. Si ellos tuvieran un delito, ya lo hubieran sacado.
1: Y que siguen pasando los días y no han sacado nada de... Están sospechas, pero todavía no he visto nada que tú digas...
0: No, ni tienen, podemos... porque ya lo hubieran dicho. Ay, bendito, esta gente es capaz de tirarla, de interpelarla para pa hacerla que renuncie, si tuvieran algo con qué hacerlo. Como se ven tan desesperados, lo harían.
1: Pero no han tirado, todavía no han salido. Están, bueno, por ahí yo puse un video sobre la investigación periodista versus las insinuaciones. ¿Me entiendes?
0: Ah, otro detalle. Entiendo lo que está diciendo. Otro detalle bien importante. El Partido Demócrata por años le ha dicho a Washington, Puerto Rico es de izquierda, si me molestas mucho lo hago Estado. Pues perdieron el control, por eso es que la tienen que atacar tanto, porque en Washington dijeron, pero ustedes no tenían que Puerto Rico controlado, ¿y por qué ganó una republicana? ¿Y cómo es que? Entonces en Washington, esta gente en PR están desesperados porque en Washington le están metiendo presión. Papi, perdieron el Puerto Rico también, a la republicana también, y mira todo lo que está haciendo. Dale. No, frena a esa mujer, porque necesitamos que Washington piense que Puerto Rico es de izquierda.
1: Exactamente, no, pero eso que estás diciendo es verdad, me entró una persona, pero es verdad lo que tú dices, no están de izquierda como la gente creía, no están demócrata como la gente creía que eran.
0: Uh-huh.
1: Y eso es una realidad, ¿sabes? Y el PNP tiene gente republicana, y hay gente republicana que está ahí esperando el break. No es lo que ustedes piensan, o sea, ok, ustedes están hablando de estadidad, fantástico, pero les puede pasar todo lo contrario. Que tú creyendo que estás anexando un territorio demócrata, te encuentras con la sorpresa que es un territorio bastante republicano, y que si esos legisladores que van a ser puertorriqueños, como yo siempre he dicho, son puertorriqueños republicanos, y te hablan, por ejemplo, de la familia, de la fe, pues puede que entonces los puertorriqueños voten más por el sector republicano que por un demócrata.
0: Mira, aquí dice Omar dijo algo y tienes razón. Hebreo, no son PNP, son demócratas infiltrados en el PNP los que quieren poner el pie a la GOBE. Y tú lo has dicho otras veces, Opinión, que hay gente que ni es estadista, pero en el PNP ganan elecciones y por eso...
1: Sí,
0: pero tú los ves hablando mal de Trump, y tampoco es que hablan bien de Biden, ellos hablan mal de Trump, pues no son ni estadistas tan siquiera.
1: ¿Cuántas veces tú has escuchado a Miguel Molina hablando de estadidad?
0: Nunca. ¿Y los has escuchado hablando bien del ejército?
1: Nunca. Yo nunca he escuchado, nunca yo he escuchado a Miguel Romero de su boca decir estadidad.
0: Mira, ahora viene la semana que viene y empieza a decirlo, porque nos están viendo, ¿oíste, Rubén? Nos están viendo y nos están viendo.
1: Mira, el cerebro cuando Bad Bunny se fue al Super Bowl.
0: Es verdad.
1: Casi estaba llorando. Eso fue. La vicepresidenta del Partido Demócrata en Puerto Rico celebró cuando Bad Bunny estaba allí. Pero yo no escucho a esa gente hablando de estadidad.
0: No, y celebraron Mandani, pero no celebraron las bases. No celebraron que cogieron a Maduro. No han dicho nada de Cuba. Porque son sus.

0: No hay, no hay de otra. No hay de otra.
1: Hay otra cosa que dice que son zurdos.
0: Oye, y si lo son, no hay problema. El problema es mentirnos. No, el problema no es el zurdo, es que mentirnos. Ese es el verdadero problema con nosotros.
2: Pues tú no escuchas a esa gente hablando de me da gracia que todo, la gente le esté diciendo Miguel Molina, diablo.
0: Papi, bro. Miguel Molina, es que se escucha hasta mejor. No, es Romero, le queda grande. Romero es muy fuerte ese apellido. Eso es de un caballo blanco y así, jaquetón, Cerro Maravilla. ¡Pam! Cállese tú y te callas tú y dale, dale, dale. Ya hubiera traído la estadidad. Lo que pasa es que en aquella época no, pero hoy en día, Romero, Carlos Romero Barceló, hoy 2026 con 40 años y su actitud jaquetona y el mundo papá. Trompista. ¡Ay, bendito!
2: Cacho, papá.
0: Ya estuviéramos de camino a la estadidad.
2: Y con un Alejandro Malavé por ahí. ¡Ay, María!
0: Sí, jaquetones, estadistas jaquetones, pero jaquetones de derecha. No jaquetones así, amigos de Eliezer Molina, esos no. Mira, pero óyeme, ya la gobeca casi va a empezar el mensaje. So, estamos gozando. Ay. Te veo ya, seguimos el domingo esta plática.
2: Mira, ya cuando estemos en el verano, pues podemos inventar más cositas, porque estamos libres.
0: Ah, pues zumba, Yandel.
2: Pues planificamos, estamos.
0: Zumba. Miente, siga bueno, la opinión.
2: Nos veremos.
0: La opinión podcast, ahí está la descripción, está ahí en los low third. Todos los días saca video, siga ahora y coméntela ya.
2: Zumba, nos veremos. Bye.
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0: Oye, estamos a punto de que comience el mensaje de la gobernadora. Pidieron una cancioncita por ahí, vamos a ponerla en lo que quedan todavía unos minutos más. Estamos activos.
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1: Oye, son las 4:59. Vamos a estar en horario especial hasta las 7. Creo que va a estar este mensaje. Vamos, entonces, estamos en espera ya. Tenemos. Déjame ponerlo así porque yo lo voy a ver con ustedes. O sea, yo lo voy a ver así para verlo con ustedes. ¿Usted sabe lo bueno de este tiro de cámara? Que este tiro de cámara me siento en el chat con ustedes, ¿me entiende? No me siento de frente. Aquí estoy, me siento más cómplice desde acá. Entonces, la gente que está en los dos YouTube. Uy, duro, estamos bien. Recuerda, mi gente, que en Lesin de Posca hay dos live en el mismo YouTube. Uno está para abajo y uno está para el lado. Estoy haciendo unas pruebas real, so. Pero el principal es el que es para el lado, porque ahí puedes ver todos los tiros de cámara. El que es para abajo, que se llama vertical, pues solamente está para abajo. Mira, Miguel Molina, qué duro. Dímelo, Miguel Molina. Se quedó Miguel Molina. Es que es como Cachi, ¿verdad? Que es como Cachi. Y como los dos son chiquititos. Yo creo que tiene que ver con eso. Yo creo que tiene que ver que los dos son chiquititos. Ay, bien, chicho, hecho chiquitito, hecho ñeñe papá. Hecho ñeñe papá y ya cochita. Hecho una cochita chiquitita. Amén, Ángel Bonilla. Vamos para encima. Ya ves, Ángel Pacho Miguel Molina. ¿Tú te imaginas que a la gente se le pegue y en la televisión sin querer le digan Miguel Molina? Ahí sí que va a ser ahí. ¡Ay, Dios! ¡No! ¡No! ¿Cómo va a ser? Bueno, déjame ver. Ay, saludo a todos los que se estén conectando. Están los chats prendidos. Estamos en Rumble. Ay, Rumble. Oye, Rumble no se ha tirado ninguna promo hoy. Déjame darle refresh. Chan. Nah, está bien. No todo el año es Navidad. Está bien. Tírate tu risa burlona, qué duro. Saludos, ¿qué fue que dijo este comentario acá? ¿Qué plataforma están? ¿Es aquí o acá? ¡Buah! Oye, TikTok, no me digas que otra vez. Ay, yo abro TikTok ahora. Es que se me olvida y tengo que estar llenando el cuadrito. Pero yo abro TikTok. En Instagram, no estamos en Instagram. Porque el Canvas, a Canvas, que se llama, que es el que uso para transmitir en Instagram, lo tengo en el canal secundario de YouTube. Y como hay un par de gente conectado, no los quiero tumbar. Diablo, esta gente de TikTok... Todos los días me dice que si estoy restringido, que parece que dije algo que no le gustó. Es que se lo estoy diciendo, mi gente. Deja que se conecte a la Gobe. Déjame, vamos a entrar por si acaso. Está bien, déjalo ahí. Hay un movimiento. Hay un movimiento fuerte de la izquierda internacional donde quieren... limitar las plataformas. Mira, TikTok se pone chango. YouTube últimamente, y YouTube era el más claro, óyeme. Entonces Insta, TikX. A mí me gustó que Elon Musk cogiera X y lo hiciera más, ¿me entiendes? Pero en X están como que todos los independentistas. O sea, todo el tiempo. Yo no sé si es que le gusta esa red, si esos son bots. ¿O qué es lo que está pasando? Porque en verdad parecen bot. Yo, mire, mi gente, TikTok es zurdo, sí. Pero se supone que, ¿me entiendes? Rumble es el que es poco a poco. Rumble. Entonces, Déjame ver. Sí, estamos bien. Estamos chuchín. Nada, voy a poner una cancioncita. Porque voy a pedir almuerzo, ¿verdad? Porque yo ya almorzaría. Voy a pedir un almuercito ya mismo y no. Lo que hago es que, eso sí, quito cuando esté el mensaje de la Gobe, quito mi cámara porque a mí no me gusta transmitir. ¿Se está congelando? No, yo estoy viendo aquí Rumble, ¿sabes? Yo también estoy dándole play para estar monitoreándolo y no lo veo frizarse. Tienes que bajarle quizás un poco la resolución. No lo veas en 4K. Tienes que ponerlo así en 480, normal. Yo le bajé bastante. Sí, ya voy a poner una musiquilla. Anyway, vamos a chequear noticias en lo que sale, porque para mí me dijeron que era a las 5 de la tarde. Y yo me metí a la página de la Gobe. Entonces, este es el link, este es el YouTube del gobierno. Que aquí se supone que es que lo van a poner. Déjame entrar al Facebook de ella por si lo van a cambiar. We Proud Americans. Duro. Déjame ponerlo desde acá. Déjame ver primero el Facebook de ella. Espérate, quítame aquí. Ponme acá. Más fácil. Sí, ahí estoy con ustedes buscando. Aquí, este es como que el tiro de cámara cuando estoy con el corillo. Dice... Ah, la Gobe. Pam, pam, pam, pacatam, pam, pam, pam, catacam, pam. Mira, la comunista de Marilu defiende a... Primera, pero es que Marilu es bien zurda. ¿Y esto? ¿Qué es esto? ¡Eso! ¿Quién es esta?
2: Hacia adelante. Los avances en desarrollo económico, los alivios contributivos para nuestra gente, el impulso al reshoring y la manufactura. Más inversión.
1: Fíjate, está bueno el video, pero te escuchas por la bocina izquierda. Tienes que oírte por las dos. Fallaron ahí, vacilando. Ve, aquí dice gobierno de PR. Está bien. Proudly American, sí, la voy a poner ahora. Lo que quería estar seguro es... Bueno, ¿a qué hora va a empezar? A ver si aquí dice la hora. Hoy la cobertura, hace media hora. Déjame... Si alguien sabe a qué hora va a ser...

que decía anyways. Vamos a poner musiquita a nosotros. Es lo que pido un almuerzo.

Óyeme, estamos en una situación especial. Vamos a estar en horario extendido. Vamos a estar retransmitiendo el mensaje de la gobernadora. Ok, déjame cambiar el orden.

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1: Oye, seguimos aquí. Estamos en vivo esperando el mensaje de la gobernadora. Chan charan. Déjame ver. Déjame chequear si está en otras páginas. Si es que, si acaso no han empezado en YouTube. Vamos a ver, Noticias Nuevo Día.

0: organizar lo que estamos haciendo y más aún el servicio público.
1: La Junta también ayer trajo el tema.
2: Está bien, están... Lo vamos a ver acá mejor en el YouTube de ellos, que es más en directo. Pero aquí ya vemos que se están acomodando. Vamos a ver quiénes son los que van, quiénes son los que no van. Ya viene por ahí casi la gobernadora, está entrando. Viene, viene, ponme, ponme música. Música tensa. Directamente desde Yunque. Los dueños del este y los espartanos. Estamos con el mensaje del gobierno, ¿viste? Mensaje de situación del estado. Ahí está Jan, creo que es el secretario de Asuntos Públicos, en espera. Ella tiene dos. Ok, si no, yo tengo el YouTube de ellos aquí, pero todavía no he empezado. Está el live puesto, pero no está todavía en vivo. Pero está bien esto porque aquí podemos ver Noti6. Ah, en Noti6. Déjame ver si Noti6, encuentro Noti6 por algún lado. En vivo. Déjame ver si Noti6 nos da alguna programación, algún link en vivo.
0: En Mameyes, en un down payment para sacar a Luma para entrar al nuevo, a la nueva empresa interesada, poder tener ese dinero en caja, hacer la liquidación que haya que hacer. Porque para que sepan, vuelvo a Puerto Rico, ya hay más de una, dos empresas interesadas, algunas de Estados Unidos continental y otras europeas.
1: Estamos al borde, ¿verdad?, de iniciar la temporada de huracán.
2: Adiós, espérate, esto es Noti6.

Está bien, esto es que tiene. Ah, es el mismo, es el mismo. Está bien, es que aquel era más.

0: manejo de emergencias, con equipo, entrenamiento, acuerdos con el gobierno federal.
1: Este chamaco es duro, estoy loco por traerlo. Dice Hebreo, en uno de YouTube de ella lo vi que empezó y estaba hablando el trigueño. Sí, es este mismo.
2: Está el presidente del Senado en el mensaje.
0: Qué bueno, y sabemos que iba a estar ahí.
2: Y está el presidente de la Cámara también.
0: Qué bueno también.
2: Y esperan que entonces al final quizás haya una conferencia, una reunión, esa reunión que nos ha dado, esa conversación que nos ha dado.
0: Ah, son variables que uno va a ir viendo en el desarrollo del mensaje, pero la gobernadora estaba abierta a hablar con ellos. Siguen siendo vicepresidentes del Partido Nuevo Progresista, no hay animosidad con ellos y gozan de mi personal respeto, al igual que el de la gobernadora.
2: Bueno, vamos a regresar.
1: Este chamaco es duro, me cae bien, hay que traerlo para acá.
2: Claro. Gobierno. Habrá agencias que hay que achicar, el Departamento de Educación tendrá que cerrar escuelas, universidad tendrá que cerrar recintos y porque el país se está achicando.
0: Es una pregunta compuesta y qué bueno que la traes. Vamos a virarlo un poco en cuanto a la universidad. La Universidad de Puerto Rico tiene un plan fiscal único que tienen que atenderlo, diferente al del gobierno central. Pero ¿qué hizo Jennifer González con la Universidad de Puerto Rico en este
1: presupuesto? Viene, está empezando, vamos allá.
0: Le añadió $60 millones adicionales para seguir ayudando a la universidad, además, y a pesar de que es la Junta de Gobierno y su presidenta quienes toman esas determinaciones. Al momento, Mayra, y por lo que nos escucha, no se está ponderando aumento en la matrícula ni tampoco el cierre de recintos. Así que en el renglón de la universidad estamos, ¿verdad?, bastante adelantados. Respecto al Departamento de Educación, se mantiene su estructura como está. Sabemos que hay legislación que radicó la gobernadora y que se ofreció en el programa de gobierno para crear la oficina del principal asesor financiero del Departamento de Educación. Estamos mejorando escuelas, estamos reclutando maestros, se le dio un aumento a los maestros en estos primeros 500 días, así que vamos a continuar enfocados allí. Sí tenemos que reconocer que para este año académico que está corriendo, solamente se escribieron en el grado de kinder, no primario, 14.000 estudiantes, que eso sumado a los estudiantes de escuela privada, pues es un tema demográfico a atender. Pero como ustedes bien saben, el alivio contributivo dio un cariñito especial a aquellas personas que tenían dependientes, incluyendo menores. Así que es preciso tener la reforma contributiva porque, ¿verdad?, dependiendo de los menores o dependientes que tenga, pues su recibo de alivio contributivo es un poquito más que yo que no tengo.
2: Pero definitivamente hace falta más
0: claro
2: incentivo
0: sí.
2: Para poder generar, ¿verdad?, el deseo de querer tener familias
0: claro.
2: En Puerto Rico. Y vamos a lo
3: ¿en Puerto Rico?
2: Carreteras.
1: ¿Tú quieres que le paguemos a todo el mundo por tener hijos también?
2: Energético, la calidad de vida en general. ¿Cuándo podremos ver una mejoría en calidad de vida sustancial?
1: Ay, mira, qué pregunta tonta. Bien,
0: vamos a hablar de los deslizamientos.
1: Qué pregunta
0: desde
1: tonta.
0: Estaban ocurriendo algunos 10, 15 años, no se habían atendido.
1: Mira, tú me disculpas, el gobierno, la calidad de vida, porque yo tengo una calidad de vida hermosa. Hay que hacer que los protestosos dejen de quejarse. Cuando los protestosos dejan de quejarse, la gente deja de estar en estrés. Y la calidad, vete más para la playa para que tú veas. Uy, Liceo, buen provecho.
2: Pasamos de inmediato al Capitolio, donde la...
1: ¡Eso! ¡Vamos allá!
2: ...Rosales Colón brinda el mensaje sobre la situación de Estado.
4: Al presidente del Senado.
1: Mi gente, estamos en vivo para todos los radioescuchas.
5: El presidente del Senado de Puerto Rico cuenta con el quórum establecido para iniciar la sesión especial conjunta.
1: Está ronca.
4: Ha sido feliz. Debidamente constituido el quórum de los miembros de la Cámara de Representantes y del Senado de Puerto Rico, estamos prestos para recibir a la señora gobernadora para escuchar su mensaje sobre situación de Estado ante la 20ª Asamblea Legislativa y le damos la más cordial bienvenida a todos los invitados e invitadas que se encuentran aquí en la Cámara de Representantes. El portavoz.
6: Señor presidente, y en este momento y antes de la entrada de la señora gobernadora, lo que corresponde es reconocer a los invitados que se encuentran con nosotros.
4: Adelante.
6: Señor presidente, se encuentra con nosotros miembros del Tribunal Supremo de Puerto Rico, el honorable Enrique Koltoff Caraballo, el honorable Roberto Filiberti Cintrón, el honorable Luis F. Estrella Martínez, la honorable Camille Rivera Pérez y el honorable Raúl Candelario López.
3: la secretaria de Estado, honorable Rosacheli Rivera Santana. Secretario de la Gobernación, señor Francisco Domenech.
1: ¡Toma! ¡Uy!
3: La señora madre de la gobernadora de Puerto Rico, honorable Nidia Colón. El primer caballero, Jovín, José Jovín Vargas.
1: ¡Jovín! ¡Dímelo, Jovín!
3: El gabinete constitucional, se encuentra con nosotros la secretaria de Justicia, Lourdes Gómez Torres. El secretario del Departamento de Hacienda, Ángel Pantojas Rodríguez. Secretario del Departamento de Educación, Eliezer Ramos Párez. Secretario del Departamento de Desarrollo Económico y Comercio, Sebastián Negrón Richard.
1: ¡Eso, chavito!
3: Secretaria del Departamento del Trabajo y Recursos Humanos, Nitza Irizarri Algarín. Secretario del Departamento de Salud, Víctor Ramos Otero. Secretario del Departamento de Agricultura, Irving Rodríguez Torres. Departamento de Transportación y Obras Públicas, secretario Edwin González Montalvo. Secretario del Departamento de Corrección y Rehabilitación, Francisco A. Quiñones. Director de la Oficina de Gerencia y Presupuesto, Orlando Rivera Berríos. Subsecretario de la Oficina de Gerencia y Presupuesto, Alex Joel Torres Guzmán. Secretaria de la Compañía de Turismo, Williamette Robles Cancel. Directora de Autoridad de Tierras, Elga Méndez Soto. Director de ADEA, Elmer Pérez Portalatín. Gerente General del Centro de Bellas Artes, Yepet Pérez Corcho.
1: ¡Yepete!
3: Alcaldes y alcaldesas, alcalde, señor alcalde de Camuy, Gabriel Hernández. Señora alcaldesa de Canóvanas, Lorna Soto Villanueva. Señor alcalde de Ceiba, Samuel Rivera Báez. Señor alcalde de Culebra, Edilberto Romero. Señor alcalde de Juncos, Alfredo Alejandro Carrión. Señor alcalde de Lajas, Jason Martínez.
1: ¡Eso, Jason!
3: Señor alcalde de Río Grande, Ángel González Tamut. Señora alcaldesa de Vega Alta, María Vega Pagán.
1: Ya los 78 alcaldes, no me diga.
3: Señor alcalde de Vieques, José Corcino Acevedo. Señor alcalde.
1: Bueno, alcalde PNP y populares, porque es que no hay independentistas.
3: También se encuentra con nosotros el director del negociado de la policía, Joseph González.
1: ¡Yes, Joseph!
3: La administradora de la ACA, Wanda Ortega. Oficina del comisionado de seguros, licenciada Suzette del Valle Lecor. La Autoridad de Energía Eléctrica, Mari Zapata Costa. La Autoridad para el Desarrollo de Terrenos de la Roosevelt Road, Carlos Ríos Pierluisi.
1: Yeah. Yeah, Pierluisi.
3: Oficina Central de la Recuperación,
1: Pierluisi.
3: Eduardo Soria Rivera. Administración para el Financiamiento de Vivienda, Ricardo Álvarez Barreto. Secretaria del Departamento del Trabajo, María del Pilar Vélez Casanova. Defensoría de Rehabilitación de Personas con Impedimento, Fernando Eles Díaz Rivera. Administración Vocacional, doctora Rosa Lugo Cabán. Centro Convencivo de Cáncer, Elba Caraballo Rivera. Junta Libertad Bajo Palabra, licenciado Franky Rosado. Junta de Relaciones del Trabajo, licenciada Nancy Berríos Díaz. Comisión Industrial de Puerto Rico, licenciada María Quintana Román. Autoridad Distrito de Convenciones, licenciada Verónica Ferrayoli Ornedo.
1: Saludo, Ortega.
3: Corporación del Fondo del Seguro del Estado, Enid Ortiz Rodríguez. Centro Diabetes, Carlos Romero Barceló, Daniel Molina Ayala. COSEC, Mabel Jiménez Miranda. CRIM, Javier Cintrón, García Cintrón. PRISCO, Roberto Lefrán Fortuño. Secretario de Vivienda, Luis Augusto Martínez Román. Departamento de Seguridad y Protección Pública, Arturo Garfield Crowley. Corporación de Seguros Agrícolas, licenciado Javier Lugo Rullán. AMSCA, doctora Catherine Oliver Franco.
1: Aquí dice, mira, los PNP de derecha somos más. Sí, somos más. Lo que pasa es que hay mucho político PNP de izquierda, pero los electores PNP, la mayoría somos de derecha, y eso no hay duda.
3: Cultura, Melisa Santana.
1: Bú.
3: Oficina Estatal de Conservación Histórica.
1: Departamento de Cultura, no lo aplaudieron.
3: Emergencias Médicas, Ander Gómez Cortés. Departamento de la Familia, secretaria Susan Roy Fuentes. Negociado del Cuerpo de Bomberos de Puerto Rico, Josué Piñero Torres. Oficina del Procurador General, Omar Andino Figueroa. Negociado de Transporte y Otros Servicios Públicos, licenciado Ángel Cruz Nolasco. Corporación de Puerto Rico para la Instrucción Pública, Luis Rodríguez Díaz. Administración, Transformación, Recursos Humanos, licenciado Facundo Dimoauro Vázquez. Departamento de Justicia, ya la mencionamos, Lourdes Gómez. Departamento de Recursos Naturales, Waldemar Quiles Pérez. Comisionada Financiera, Mónica Rodríguez. Recreación de Deportes, Héctor Vázquez Muñiz.
1: Yeah.
3: ASEM, Regino Colón Alcina. Vivienda Pública, Juan Rosario Hernández. Banco de Desarrollo Económico, Josué Rivera Castro. Administración de Acude, licenciada Ami Vega Ojeda.
1: Es que Pablo...
3: Alianza Público-Privada.
1: Pablo no quería que le hicieran bu.
3: AFI, Eduardo Rivera Cruz. Administración de Desarrollo Económico de la Familia, Blanca Medina. ACES, Carlos Santiago Rosario. Negociado de Telecomunicaciones, Osvaldo Soto García. Oficina del Contralor, licenciada Carmen Vega Fournier. Su secretaria de la Gobernación, Itza García. Procuradora de las Mujeres, licenciada Astrid Piñeiro. Autoridad de Acueducto Alcantarillado, Luis González Delgado. Autoridad para el Transporte Integrado, Josué Meléndez Agosto. Oficina de Desarrollo Socioeconómico Comunitario.
1: El de corrección, que me acosa.
3: Cabrera. Oficina de Gerencia de Permisos, Jeffrey Rivera. Escuela de Artes Plásticas, profesor Ileana Muñoz Landrón. Oficina Procurador del Veterano, licenciado Agustín Montañez Alben. 911, José Ángel Reyes Cañada. Secretario del Departamento de Asuntos del Consumidor, Irán Torres Montalvo. Asume, licenciada María del Mar Matthew. ATFAN, Wilma Ortiz. AMA, Luis González. SEDECO, Lisa Alfaro. La Oficina de la Inspectora General, Ibeliz Torres.
1: Bien, avanza. Dale, dale, acelera, acelera. Lee más rápido, que falta
4: Quiero
1: un montón.
4: Quiero reconocer de una manera muy especial, ya que no lo escuché, que se encuentra con nosotros el alcalde de la ciudad capital de Puerto Rico, Miguel Romero Lugo.
1: Miguel Molina. Le querían hacer una de estos especiales y no lo mencionaron. Ay, bendito. Se les olvidó. ¿Tú te imaginas que Johnny Méndez dijera Miguel Molina?
4: De la misma manera, quiero que se pongan de pie los alcaldes de Puerto Rico que se encuentran en las gradas, escuchando este mensaje de la señora gobernadora, entre ellos a todos y cada uno de ustedes.
1: ¿Sabes qué? No es por nada. Ellos estaban midiendo el pulso. Pensaron que cuando dijeran Miguel Romero iban a gritar más. No.
4: Y senadores que están aquí reunidos en la tarde de hoy. Muchas gracias.
1: Se está riendo y todo.
4: Señor Portavoz.
3: Señor presidente, en este momento solicito que tanto su señoría como el presidente del Senado determine la delegación legislativa de Cámara y Senado, que habrá de escoltar a la señora gobernadora de Puerto Rico hasta la sala de sesiones de la Cámara de Representantes.
4: Uy. En conversación con el presidente del Senado, ambos hemos decidido que somos las escoltas de la señora gobernadora. Tanto el presidente del Senado como este servidor vamos a escoltar a la señora gobernadora a este recinto. Invito al señor vicepresidente de la Cámara, Ángel Peña, que ocupe la silla presidencial.
1: Oye, ya, vamos a ver, Tommy, sí.
7: Señor vicepresidente del Senado, por favor, asuma la presidencia en lo que escoltamos a la señora gobernadora.

0: We are Americans.
1: Esparta.
2: Amigos televidentes, a diferencia de otros mensajes de este tipo, se nombra un comité o un grupo de trabajo por cada uno de los representantes o presidentes.
3: Mira lo que dice aquí, wow, checate este super chat. Esto es importante, mira esto. Dice, gracias Elena, Chichón trató de entrar al hemiciclo con una capa y mi hijo, que es sargento de arma, lo obligó a quitársela y filmó un show. Ahorita nos ponemos para él. Vamos a coger el mensaje bien.
2: Es una acción de solidaridad y a tu vez el aspecto de que al llegar a la gobernadora hasta el hemiciclo, pues se dé el inicio de este mensaje esperado por ambas cámaras que se reúnen en esta comisión conjunta. Es importante destacar que el mensaje es establecido por nuestra Constitución, donde requiere en este caso a la gobernadora de Puerto Rico presentar ante la Asamblea Legislativa al menos una vez al año un mensaje de situación del Estado, y este es el momento.
3: Mira, mira, Dominis. Dominis hablando con Gregorio Matías y con los legisladores de buena.
2: Por el año anterior y una proyección de gestión de gobierno a llevarse a cabo en el año en curso, tomando en cuenta que este es el segundo mensaje que estará ofreciendo la gobernadora de Puerto Rico, Jennifer González Colón. El mensaje se ofrece, como indicamos, en el hemiciclo de la Cámara de Representantes con la presencia de legisladores en comisión conjunta. Pasamos directamente al hemiciclo.
3: Ay, está llegando mi comida también. Eliezer quería entrar con una capa. Qué gracioso. Viene, viene, por ahí viene la gobe.
4: La gobernadora de todos los puertorriqueños, honorable Jennifer González Colón.
3: Yes. Yes. Y yes. We

0: su entrada.
1: Vengo rápido.
0: Como indicamos, ambos presidentes de Cámara y Senado han acompañado, han escoltado hasta el hemiciclo a la primera mandataria del país, quien en su trayecto va saludando a diferentes legisladores que encuentra en el proceso a dirigirse ya al atril principal, desde donde estará dirigiendo su mensaje de situación de Estado al país. Como saben, en estos momentos se da una dinámica muy interesante, y es que pues las tres ramas principales de gobierno se hacen presentes en los eventos de esta índole, protocolares, que conlleva un proceso, porque es una sesión extraordinaria la que estamos presentando, y la que en la que la gobernadora pues decide dar un saludo inicial, dirigirse obviamente a los presentes, y de esta forma pues proceder a destacar a algunos invitados especiales o algunas personas que ella haya destacado para que estén presentes en este mensaje formal. Entre los temas relevantes siempre se encuentra el aspecto de seguridad, la educación, la salud.
2: Ya está con nosotros la gobernadora de todos los puertorriqueños.

0: Agradecemos a todas y a todos. Y en este momento le dimos la bienvenida a la señora gobernadora. Y como habíamos señalado ahorita, hay varios alcaldes que se encuentran aquí entre nosotros y que ya les dimos la bienvenida. Pero para mí es bien importante recalcar que se encuentra entre nosotros el alcalde de Florida, José Gerena Polanco, la alcaldesa de Vega Alta, María Vega Pagán, el alcalde de Lajas, Jason Martínez, el alcalde de Guaynabo, Colón, el alcalde de Guaynabo, Edward O'Neill, el alcalde de Ñaco, Cabil Solares, Cabo Rojo, Jorge Morales, el alcalde de San Germán, Virgilio Olivera, el alcalde de Bonito, William Alicea Pérez, el alcalde de Ceiba, Samuel Sammy Rivera Báez, el alcalde de Camuy, presidente de la Federación de Municipios, Daniel Gaby Hernández, el alcalde de Vieques, José Corcino Acevedo, el alcalde de Culebra, Edilberto Romero Llobet, el alcalde de Maunao, Ángel Omar Lafuente, la alcaldesa de Canóvanas, Lorna Soto Villanueva.
1: Ahí bonito en la casa.
0: El alcalde de Las Marías, Edwin Soto.
1: Llévete, Santiago. Willy, el alcalde lleva un par de años. Willy, Melvin William, Rivera lleva un par de años de alcalde ya.
0: Las Piedras, Miguel Miki López, Villalba, Dan Santiago, Corozal, Luigi García, Naranjito, Orlando Ortiz, Patilla, Marista Sánchez, de Hormigueros, Pedro García Figueroa, Juana Díaz, Ramón Hernández Torres, de Juncos. Bueno, yo no sé si mencionó a la Juncos después que eliminó a Fajardo. Alfredo Papo Alejandro Carrión, la alcaldesa Eloísa Julia María Nazario Fuentes, el alcalde de Maricao, Wilfredo Ruiz Feliciano, Vega Baja, Marcos Cruz Molina, Río Grande, Ángel Bori González, Aguadilla, Julio Roldán, Comerío, Irving Rivera, Moca, Efraín Barreto y el alcalde de la ciudad capital, Miguel Romero Luis.
1: Hoy Tomás tiene que seguir las órdenes. Ah, volvieron, querían volver a decir Miguel Romero, eso era. Ah, es Miguel Molina, te equivocaste.
0: Señora gobernadora, agradecemos su presencia en este recinto de la Cámara de Representantes. Recinto que usted conoce muy bien. Recinto donde estuvo varios años y que tuvo la oportunidad de presidir este cuerpo, conociendo muy bien el trabajo de la Asamblea Legislativa. La Cámara de Representantes y el Senado de Puerto Rico en esta sesión especial conjunta. Y el pueblo de Puerto Rico.
1: Se detiene mucho el en vivo de Rumble. Ah, pues está bien, yo después chequeo eso.
0: Que usted habrá de pronunciar en este hemiciclo.
1: Sí, pues véngase para YouTube, véngase para YouTube.
0: Puerto Rico, señor presidente del Senado, con sus expresiones.
2: Estamos listos para escuchar el mensaje de nuestra gobernadora, el presupuesto de nuestro gobierno y listos para aprobar de manera inmediata los recursos fiscales para seguir haciendo la obra de nuestro gobierno.
1: Ah, el de YouTube.
0: Señora gobernadora, el hemiciclo de la Cámara de Representantes es suyo.

0: Muy buenas tardes al señor presidente de la Cámara.
1: Por eso el de YouTube.
0: Señor presidente del Senado de Puerto Rico, a los jueces del Tribunal Supremo que nos acompañan el día de hoy, al igual que a los miembros de esta Asamblea Legislativa, alcaldes, jefes de agencia, miembros del Gabinete Constitucional, pueblo de Puerto Rico, amado pueblo de Puerto Rico. Antes de empezar, tengo que encomendarme a Dios. Tengo que pedirle a Dios que sea Él el que obra a través de mí, que sea Él el que dirija mis palabras, que dirija mis pasos, que me dé la sabiduría, para que todo lo que yo diga aquí sea conforme a su voluntad y no a la mía. No se puede gobernar sin Dios.
1: Amén, amén y amén.
0: Y así lo hemos hecho desde que comencé hace 16 meses cuando juramenté en el cargo de gobernadora. Y han sido 504 días, y no es que los esté contando, de recorrer la calle con la gente, de visitar a muchas alcaldías. Y en mi primer mensaje de Estado de este mismo recinto les informé dónde estábamos y les presenté el camino que trazamos.
1: Okay. Ah, pues yo le voy a bajar eso. Le voy a bajar
0: hoy
1: eso.
0: Hoy vengo a hablarles de resultados.
1: Ya sé lo que es.
0: De dónde estamos y hacia dónde vamos. Del progreso que estamos buscando. Y eso es en lo que yo estoy enfocada en cumplir. Hoy quiero hablarles de rendirle cuentas con métricas, con éxitos, pero también con problemas. ¿Y cómo los vamos a solucionar de cara a este próximo año? Vamos a lo que vinimos. Pero antes de empezar, quiero preguntarles quiénes aquí han recibido un depósito en su cuenta en el día de hoy.
1: Sí, no, no, este Capricornio, son los anuncios de YouTube que estaban muy fuertes, ya los bajé.
0: Todavía faltan.
1: Oye, voy a estar viéndolo.
0: 400,000 puertorriqueños en recibirlo.
1: Pero voy a estar viéndolo desde la sala. Voy a comerme algo, pero lo veo en el chat. Voy a estar pendiente al chat desde la sala. Vengo ahora, que no me gusta comer en el estudio. Voy a estar viéndolo con ustedes allá.
0: 54 millones de dólares de alivio contributivo que prometimos en un cheque que algunos pensaban que no se iba a dar, que apostaban que no íbamos a dar ese dinero al pueblo, y hoy ya se está sintiendo en el bolsillo de nuestra gente. Este chequecito de Hacienda que algunos empezaron a recibir hoy, antes de que termine el mes de mayo, lo recibirán más de 640,000 contribuyentes en Puerto Rico de clase media trabajadora que se ganan menos de 150,000 dólares y que necesitan un respiro para echar para adelante. Y lo tenía que decir porque antes de llegar aquí recibí muchos textos diciéndome: gobernadora, no sabía que me iba a llegar, no pensaba que iba a ser real, porque lograr que la Junta Fiscal apruebe algo es un proyecto monumental, pero para Dios no hay nada imposible. Y cuando a veces me dicen que yo no puedo, ahí es que más duro trabajo para lograr las metas. El año pasado me comprometí con ustedes en lograr el...
1: Toma, le está tirando un par de balas locas a esta gente.
0: Porque la Junta de Supervisión Fiscal lleva más de 10 años tomando control de las finanzas de Puerto Rico, pero el año pasado fue el primer presupuesto balanceado, certificado por la propia Junta de Supervisión Fiscal. Y tengo que agradecerle a esta Asamblea Legislativa que aprobaron el presupuesto y nos ayudaron a cumplir con...

lograr esa certificación. Y yo sé que lo vamos a lograr en las próximas ocasiones consecutivas. Esto no es un logro procesal, es el resultado de la disciplina fiscal, es el resultado de que Puerto Rico está listo para manejar sus finanzas. Le agradezco al director de la Oficina de Gerencia y Presupuesto y al director de AFAF por todo el trabajo en conjunto con el secretario de Hacienda para lograr cumplir con esta gran meta. La pasada semana presenté ante esta Asamblea Legislativa el presupuesto general para el año fiscal 2026-2027. Presupuesto que radicamos en conjunto con la Junta de Supervisión Fiscal. El presupuesto consolidado para este año asciende a 33.570 millones de dólares. 13.180.5 millones provenientes del Fondo General, y este presupuesto incorpora 677 millones en asignaciones dirigidas a atender prioridades del programa de gobierno. Recuerden, le hago un paréntesis aquí, que el programa de gobierno es la razón por la que nos trajo aquí. Por lo tanto, todo lo que estamos haciendo tiene que ir incluyendo estas cosas que son la prioridad para el pueblo de Puerto Rico. ¿Y cuáles son esas prioridades? Fortalecer los servicios esenciales, como es la salud, como es la seguridad, como es la inversión en la infraestructura, apoyar a nuestros municipios a impulsar su estabilidad fiscal y ciertamente el desarrollo económico para poder tener más actividad en Puerto Rico. Y hemos establecido un modelo de liderazgo en conjunto, buscando la transferencia de responsabilidades fiscales hacia el gobierno. Por primera vez, desde la aprobación de la ley promesa, la Oficina de Gerencia y Presupuesto lideró la planificación y formulación del presupuesto consolidado para este año fiscal. Tengo que decirlo de esta manera, históricamente la Junta en los pasados años hacía el presupuesto y el gobierno tenía que acceder. En este año el gobierno lideró el presupuesto.

0: llevarnos hacia un nuevo derrotero. Para esto, esta guía también
1: incluye
0: asignaciones que estamos incluyendo en este presupuesto. Y quiero hablar
1: ahí se regresó, mira a ver.
0: Estas asignaciones incluidas en este presupuesto incluyen...
1: Mira a ver si regresó.
0: 44 millones
1: sí, sí, regresó. Se congeló. No, salte de Rumble. Rumble está dando problemas. Vamos para YouTube.
0: Según le prometí en diciembre pasado... ¿Qué haría? Y tengo que decirlo así, porque este año perdimos dos oficiales del orden público en el cumplimiento del deber. Esos hombres y mujeres que se levantan, salen de su hogar y sus familiares no saben si van a regresar
1: con regreso, bien, está bien,
0: cuando lleguen a su casa. Esos que arriesgan su vida todos los días merecen tener unas escalas salariales
1: okay,
0: que paguen, por lo menos reconozcan el trabajo y los sacrificios que se hacen.
1: Sí, Rombo está dando problemas. Vamos a quedarnos en YouTube.
0: Y yo no vengo aquí a hablar de un aumento de $100 ni de 200. Vengo a hablar de...

0: escalas salariales de cadete, agente, sargento, coronel, teniente, teniente primero, coroneles. Es momento que tengamos escalas salariales que se puedan revisar cada 3 años y que no estén sujetas al vaivén político de ningún gobierno del partido.
1: ¡Duro eso!
0: Por eso este presupuesto que hemos incluido aquí incluye estas partidas para honrar a nuestros hombres y mujeres en uniforme. Por el sacrificio que ustedes hacen, esta Asamblea Legislativa y este gobierno reconoce ese sacrificio y por eso está identificado el presupuesto para honrar las escalas salariales empezando el 1 de julio de este año.
1: ¡Yes!
0: Gracias, superintendente de la policía. Tengo que darle las gracias porque desde que llegamos tuvo muchas encomiendas. Una de ellas, limpiar los junkers que teníamos en todos los cuarteles de vehículos sin utilizarse. Y la lista que me ha dado en conjunto con el director de edificios públicos para empezar a arreglar las comandancias y los cuarteles de la policía para ponerlos en condiciones. Por eso la compra de equipos, por eso la entrega de nuevos uniformes, la compra que viene de patrulla y de nuevos equipos para que la policía esté bien equipada para que pueda hacer el trabajo. Gracias, superintendente, por su lucha. En este presupuesto hay 20 millones de dólares también para garantizar el aumento salarial a los oficiales de corrección que también se había emitido por ley, pero nunca se habían separado los fondos en presupuesto. Y el año pasado, luego de la aprobación de presupuesto, tuvimos que identificar esos recursos porque nuestra palabra vale. Y aún cuando no estaban identificados, los conseguimos y reconozco al secretario de Corrección por ese trabajo y en este presupuesto están consignados para cumplir con nuestros oficiales de corrección. Tengo que decir que me faltan los bomberos. Así que
1: ahora sí vengo ahora.
0: Tenemos una lista, pero de eso voy a hablar más adelante. Este presupuesto incluye 20 millones de dólares para el programa de amas de llaves para cuidar a nuestros viejos. Nuestra población adulta. Estamos aumentando la cantidad a lo que le asignamos el año pasado porque esto fue un compromiso programático de atender a nuestros viejos. Esto va adicional a los 35.5 millones que repartimos entre los municipios para amas de llave y otros servicios esenciales. Esto es dinero adicional. Y quiero informar que en este presupuesto también están incluidos 82 millones de dólares para mejoras permanentes en carreteras en Puerto Rico, a lo que se añaden los 94 millones de dólares que anunciamos hace un mes para distintos municipios, para un total de 176 millones de dólares para brea, repavimentación, arreglar nuestras carreteras y mejorar nuestra seguridad vial en los 78 municipios de Puerto Rico, no en unos sí y en otros no. Porque los municipios no se pueden ver como rojos y azules. Todos vivimos en cada uno de ellos y todos debemos tener acceso a las mejores carreteras. Por eso, en este presupuesto también, tenemos 228 millones de dólares para los municipios en Puerto Rico. Yo tengo que hacer un paréntesis aquí para reconocer el trabajo que hacen nuestros hombres y mujeres en las alcaldías. Nuestros municipios son la primera cara, la primera línea de defensa. Cada vez que hay una situación, son los primeros resolviendo. Y yo tengo que decir que durante el pasado año he estado visitándolos, llevando a los jefes de agencia a cada uno de estos 40 municipios que hemos visitado para resolver problemas allí. Y en este fondo, estos 228 millones distribuidos en el fondo de rendición municipal, el Fondo de Mejoramiento Municipal, el Fondo Extraordinario para la Colección y Disposición de Desperdicios Sólidos serán transferidos para que los municipios puedan seguir operando. Gracias a nuestros alcaldes y alcaldesas de Puerto Rico por el trabajo que hacen. En este presupuesto también están incluidos 23.7 millones para fortalecer nuestro sistema de Medicaid, 11.11 millones para el servicio de transportación marítima para las islas municipios de Vieques y Culebra. Para que no haya excusa de que los chavos no estén, están consignados en este presupuesto y vamos a mejorar el servicio hacia las islas municipios. Gracias a ambos alcaldes que están aquí. Que by the way, estos dos municipios casi van a embrear todo Vieques y Culebra con los fondos que hemos asignado para tener las mejores carreteras en Puerto Rico. El pasado, bajo este presupuesto, también incluye algo que mencioné aquí el año pasado. El año pasado yo vine aquí y les mencioné a cada uno de ustedes que yo veía cómo muchas familias no podían pagar un cuido y tenían que quedarse, ¿verdad?, en su casa porque no podían trabajar porque no tenía quien les cuidara a sus niños. E identificamos un programa piloto y asignamos fondos estatales para hacer unos vales de cuido. Lo prometí el año pasado y lo cumplí, y en este presupuesto estamos consignando 11.5 millones de dólares para vales de cuido para familias que no cualifican bajo programas federales para cuidar sus niños. Porque aquí la clase trabajadora siempre es el jamón del sándwich que no cualifica porque no tiene escasos recursos, pero tampoco le dan los chavos para pagar mes a mes su hipoteca, la gasolina ni sus medicamentos. Estamos incluyendo también 17 millones de dólares para fortalecer los servicios de ciudadanos sustitutos para adultos mayores y con discapacidades. Porque si nos encargamos de nuestros viejos, podemos encargarnos del futuro de Puerto Rico. Por eso le agradezco a la gente, a la secretaria del Departamento de la Familia y todos sus componentes por el trabajo que han estado haciendo durante este pasado año para atender a nuestra población. Como parte de este presupuesto, estamos incluyendo 4.5 millones de dólares para mejorar las escalas salariales de los médicos residentes de la Universidad de Puerto Rico. Si los médicos se nos están yendo, tenemos que empezar a pagarles mejor. Por eso estamos incluyendo estos recursos aquí, para que no perdamos esta gran oportunidad. Y ciertamente más adelante voy a explicar cómo los vamos a utilizar. Este presupuesto también incluye 5.8 millones de dólares para mejorar las escalas salariales de enfermería en el centro cardiovascular, junto a 1.6 millones de dólares para reclutamiento y retención de especialistas en el centro cardiovascular de Puerto Rico. Dinero nuevo, porque tenemos, de la misma manera que el año pasado, y reconozco aquí al secretario del Departamento de Salud por el trabajo que ha estado haciendo, gracias, para poder identificar e ir aumentando las escalas salariales, como se hizo en el fondo para nuestras enfermeras, como se está haciendo ahora en el Departamento de Salud, y lo vamos a hacer para el resto de las enfermeras en Puerto Rico. Este presupuesto refleja una agenda enfocada en nuestra gente y en el mejor uso de los recursos para impulsar lo que debe ser la visión de futuro y poder cumplir con nuestra gente. Ahora quiero hablar de los asuntos fiscales y de finanzas. Quiero hacerlo bastante rápido, porque mi meta es que el discurso sea mucho más corto que el año pasado. El primer día nosotros hablamos de unos elementos importantes. ¿Cómo estamos logrando las cosas? Porque lo estamos haciendo con responsabilidad fiscal. Uno de los elementos más importantes para todos estos anuncios son el ahorro. Para el año fiscal 2024 se registraron 5.800 millones de dólares en contratos en el gobierno de Puerto Rico. Mientras para el año fiscal 2026, mi primer presupuesto como gobernadora, bajamos esa cantidad a 4.900 millones. Una reducción de 904 millones de dólares en contratos con el gobierno de Puerto Rico, estableciendo un nuevo estándar de eficiencia y transparencia. Esto es un logro nunca antes visto, que fue posible gracias a las normativas de contratación implementadas desde el principio de nuestra administración, y agradezco al director de la Oficina de Gerencia y Presupuesto y al director de AFAF por el trabajo que hicieron para poder llevar el control y hacer esto posible. Sin esos ahorros no pudiéramos estar hablando de muchas asignaciones como las que estamos haciendo hoy. Hoy las agencias se han enfocado en alinear sus gastos con el presupuesto certificado, en implementar controles internos, en reducir los costos. Y eso incluye cualquier tipo de gastos y compras en el gobierno. Por primera vez, desde que tenemos la Junta de Control Fiscal en el 2016, Puerto Rico no se limita a responder las directrices de la Junta, sino que ahora lideramos el proceso de presupuesto y responsabilidad fiscal como protagonista. Esa disciplina fiscal es la zapata sobre la que este gobierno está descansando para poder cumplir las obras que le prometimos al pueblo de Puerto Rico. Por eso, hace 2 semanas radicamos ante esta Asamblea Legislativa 2 proyectos de ley para fortalecer esa estabilidad fiscal. Uno, el proyecto de la Cámara que nos va a permitir el 1237 y el 1261, que nos crea un fondo de reserva de estabilización presupuestaria, que es un mecanismo para fortalecer la resiliencia fiscal del gobierno ante las fluctuaciones económicas o las caídas de ingresos, y así se atendería cualquier déficit sin incurrir en endeudamiento y garantizando continuidad de servicios si fuera necesario. Hago un paréntesis porque esto es una de las prácticas que se utilizan a nivel de la nación y que estamos incorporándolas aquí en Puerto Rico. El otro es el proyecto del Senado 1238 y el proyecto de la Cámara 1262, que crea un fondo de proyectos de capital público, estableciendo un marco para planificar, priorizar y ejecutar la infraestructura, separándola del gasto operacional. En Arroyo Bichuela, ¿cuántas veces no vemos montones de asignaciones de edificios y proyectos que después no tienen dinero para mantenimiento? Eso es planificación sin estrategia para manejar la infraestructura. Por eso creo que debemos hacer inversiones estatales a 5 años y no de manera anual. No podemos depender toda la vida de fondos federales. Por eso es que ambos proyectos son reflejo de estas mejores prácticas financieras que la Asociación Nacional de Oficiales de Presupuestos Estatales a nivel de los Estados Unidos han recomendado y que la propia Junta ha celebrado que se han radicado, y espero que esta Asamblea Legislativa pueda verlas con buenos ojos. Estos proyectos que continuamos implementando nos llevan a poder trabajar en una planificación estratégica. Necesitamos trabajar para poder cumplir con las metas que se han establecido, y eso incluye eficiencia. Una de las cosas que por más de 20 años el gobierno de Puerto Rico ha estado operando, 6 sistemas de contabilidad financiera distintos. Las agencias no se miran entre sí. Y este famoso sistema ERP le va a permitir al gobierno de Puerto Rico por primera vez monitorear en tiempo real sus ingresos, sus gastos y sus compras. Esto es eficiencia. Yo era de este contrato que llevaba 10 años. Y lo que hice fue, cuando llegué, yo quería cancelarlo. Se había gastado tanto en este contrato que entendía que nunca había logrado ninguna ejecución. Así que el director de AFAF fue responsable, junto con OGP, de ponerle métricas, penalidades. Y si no se cumplían, tenían ellos que empezarle a pagar al gobierno de Puerto Rico. ¿Qué pasó? Con eficiencia, con comités de trabajo, con personas designadas, podemos hoy anunciar que sale el primer módulo de finanzas y compras del gobierno de Puerto Rico este 7 de julio, y así por fin vamos a poder publicar los estados financieros del gobierno de Puerto Rico a tiempo, con un sistema financiero que se vea entre sí entre las agencias de gobierno. De la planificación ya estamos pasando a la acción, y esos son resultados que se ven con transparencia fiscal que garantiza el buen uso de los recursos públicos para poder seguir cumpliendo con nuestra gente. Y eso lo ayudaron también de los mercados. En marzo, Moody's Ratings publicó por primera vez en 5 años un informe sobre Puerto Rico, destacando cifras récord en empleo, en disciplina fiscal, en resiliencia económica y en mejora de la red eléctrica. Esto mejora la percepción externa de Puerto Rico y tiene efectos reales para nuestra gente, porque nos abre a mejores condiciones de financiamiento, mejor capacidad para invertir en servicios esenciales y encamina al acceso a los mercados de capital, según dispone promesas, al pueblo de Puerto Rico. Porque esta disciplina fiscal que hemos estado implementando es la que nos permite, de manera directa, aliviarle el bolsillo a la gente. Y esto nos trae a lo que yo les hablé aquí el año pasado. Yo le hablé de los proyectos que radicamos para cumplir con nuestro compromiso programático de hacer una reforma contributiva, de darle un alivio a nuestra gente, de poner dinero en su bolsillo. Y podemos hablar de que este trabajo comenzó a sentirse. El Departamento de Hacienda aprobó 2.2 billones de dólares en reintegros a cerca de 1 millón de contribuyentes. Un total de 742 mil contribuyentes reclamaron el crédito por trabajo para una suma total estimada de 1.5 billones de dólares. Y ese alivio no termina ahí. El año pasado presentamos la primera fase de una reforma contributiva con 12 de 14 leyes aprobadas, a quien agradezco a esta Asamblea Legislativa que las aprobó y les ha permitido ese alivio directo a nuestra gente. ¿Qué incluyen esas enmiendas? Le permite un ahorro en cuentas ABLE para personas discapacitadas, ley. Le flexibilizaron la aprobación de solicitudes de exención contributiva para las organizaciones sin fines de lucro, lo prometimos y lo cumplimos. Le concedimos un aumento en la deducción en las cuentas de ahorro para educación, lo prometimos y lo cumplimos. Exigimos el pago del impuesto, eximimos del pago del impuesto al inventario a los medicamentos recetados para aliviarle el costo a nuestra gente. Lo prometimos y lo cumplimos. Concedimos un aumento en la deducción de aportaciones a las cuentas IRA. Lo prometimos y lo cumplimos. Simplificamos y uniformamos las fechas de erradicación de planillas a negocios. Y esto facilitó la transferencia de información en las agencias de gobierno y a los municipios. Ajustamos la tasa contributiva aplicable para futuros residentes e inversionistas. Lo prometimos y lo cumplimos. Uniformamos el cobro del IBU y consolidamos la erradicación y el pago en SURI, también compromiso programático. Aclaramos las disposiciones para nuestros agricultores bona fide y simplificamos su cumplimiento. Lo prometimos y le cumplimos. Concedimos beneficios e incentivos a nuestros hospitales. Otorgamos una exención contributiva, exención sobre contribución sobre ingresos de arrendamiento a propiedad residencial localizada en Puerto Rico. Y le dimos también una exención contributiva sobre los ingresos de ganancia en la venta de propiedad inmueble para que sea la residencia principal del vendedor. De lo contrario, hubieran tenido que pagar mucho más en el pasado ciclo contributivo. Todas estas medidas le aliviaron el bolsillo a la gente en esta planilla y lograron que el cumplimiento de las obligaciones contributivas no sean un dolor de cabeza. Todas estas medidas son una realidad y fueron producto de un comité de trabajo contributivo a quienes les agradezco que en conjunto con el trabajo que se hizo en esta Asamblea Legislativa y el Ejecutivo, nuevamente agradezco al director de AFAF y al secretario de Hacienda que bajo su liderato ha podido trabajar estas iniciativas para cumplirle al pueblo de Puerto Rico. Ya estas medidas le están dando un respiro a los contribuyentes, pero todavía falta más. Yo quiero que más dinero llegue al bolsillo de la gente. Por eso en enero radicamos la segunda fase de reforma contributiva. Por primera vez desde el 2011, buscando reducir las tasas contributivas de nuestra gente, y específicamente de la clase media. Hogares que se ganan actualmente más de 61.500 dólares al año están sujetos a la tasa contributiva más alta, la de 33%. Y creo que es una de las más altas en toda la nación. Por eso, en esta segunda fase estamos buscando bajar esas tasas contributivas en cada uno de estos renglones para por fin tener un merecido alivio contributivo. Obviamente, eso tiene que verse con la Junta de Supervisión Fiscal y en el trámite legislativo. Pero yo confío que de la misma manera que se aprobó la resolución conjunta que dio paso a que la Junta de Supervisión Fiscal nos aprobara el cheque para ti, estas personas que ganan menos de 150 mil dólares ya van a ver, antes de que termine este mes, los 554 millones de dólares directo en el bolsillo, la cifra más grande de vuelta a nuestros contribuyentes en la historia de Puerto Rico.

0: Por eso, este cheque no es un papel, es una muestra de lo que podemos lograr si aprobamos una reforma contributiva total. A nivel del Departamento de Hacienda, volvimos a reunirnos otra vez con todo el sector privado. Estamos abiertos a esa discusión para discutir todas las alternativas de una reforma completa que incluye individuos y corporaciones. Gracias a nuestra disciplina fiscal, hemos autorizado más de 101 millones de dólares en financiamiento municipal para obras de infraestructura, desarrollo comunitario y el tiempo en que se viabilizó este desembolso de 241 millones del exceso de la contribución adicional especial, 209 millones provenientes de los recaudos del IBU, y estas acciones le han permitido a los municipios en Puerto Rico mantener operaciones, pagar nómina y continuar ofreciendo servicios esenciales para poder seguir cumpliendo con la gente. Nuevamente, gracias a nuestros municipios por el trabajo que hacen. Ahora bien, ¿cómo vamos a incentivar el desarrollo económico? El año pasado, cuando vine aquí, hablé que quería reactivar el sector de la manufactura, que esta iba a ser el enfoque de nuestra administración para volver a ser una jurisdicción competitiva, y delineé la ruta que íbamos a seguir. Obviamente tenemos una política pública agresiva con una apuesta a la manufactura, no solamente farmacéutica, de equipos médicos, de desarrollo y aeroespacial. Y ese trabajo bajo el liderato del secretario del Departamento de Desarrollo Económico, a quien agradezco, ha logrado frutos. En el presente, más de 20 empresas de calibre mundial han decidido iniciar operaciones o expandirse en Puerto Rico. Hoy estamos hablando no de promesas, sino de resultados concretos. Gracias al marco jurídico que creamos con la ley, con la ordenanza 2025-12, que propulsó la estrategia de reshoring y la promoción para la inversión en la producción de manufactura, los números hablan por sí solos. 5.700 empleos nuevos comprometidos en el sector de manufactura, con 23 empresas que van a establecerse o expandir operaciones, para un total de una nueva inversión en Puerto Rico en un año de 2.600 millones de dólares. Empresas como Amgen, Eli Lilly, Stryker, Pharma Essential, Solex, Terumo, Copper Vision, Onovexa, entre muchas más, ya están abriendo en distintos municipios, incluso en establecimientos que antes estuvieron cerrados por años, como lo es en el caso de la antigua fábrica Novartis en Humacao, o la antigua Microsoft también en Humacao, que ahora se están estableciendo. Y quiero decir algo importante también. El año pasado yo hablé que íbamos a destinar recursos para el oeste. Estamos buscando inversión para establecer muchas de estas empresas en el oeste de Puerto Rico, y lo estamos viendo en Mayagüez, lo estamos viendo en Aguada y lo estamos viendo también en el este. Estamos redesignando nuestra ruta de manufactura a nivel de todo Puerto Rico. ¿Y cuál es el resultado de eso? El resultado de eso es que un desempleo en términos de porciento de 5.6%, el más bajo sostenido en la historia de Puerto Rico. No son palabras, son números reales. Tenemos en este momento la tasa de participación laboral más alta en los pasados 16 años, con 44.5%. No son palabras, son los datos. Y un récord en el sector privado de 767.400 empleos, el más alto en nuestra historia. Esos son los números, esos son los resultados. Para esto, un número total de empleo de 1.165.000 personas en marzo del 2026, el nivel más alto desde el 2008. Resultados, y aquí está la Secretaría del Trabajo que me puede decir si me estoy equivocando en los números o no. Estos son resultados concretos en coordinación con política pública que estamos abrazando estatal, y también con promociones de programas a nivel de fondos federales. Y agradezco el trabajo que se está haciendo en cada una de las dependencias para ser agresivos en esta búsqueda de estos negocios. Las exportaciones, que así es que uno mide si esto produce o no. Las exportaciones. Puerto Rico cerró el año pasado con 62.400 millones de dólares en exportaciones, un aumento de un 3.6% en comparación al año anterior. y un balance comercial de 7.400 millones de dólares, oigan bien, un aumento de un 30% más en comparación con el año anterior. Puerto Rico vuelve a ser la meca de la manufactura. Más del 46% de nuestra economía es manufactura. Y vamos a trabajar duro para seguir expandiéndola. La industria de construcción no se queda atrás. En la construcción, yo hablé de cemento y varilla, la construcción registró una compra de 15.56 millones de sacos de cemento, un aumento de 6.6% en comparación con el año anterior. Y una producción de 8.087 millones de sacos, un aumento de 8.2% en comparación con el año anterior. Esto significa que en el área, en todas las áreas hemos mejorado. El emprendimiento se, en el área de emprendimiento se crearon 25.437 corporaciones nuevas en el 2025. Un aumento de un 16% en comparación con el 2024. Volvemos. La cifra más alta en la historia de Puerto Rico. El número de establecimientos comerciales activos ascendió a 51.214, un aumento del 2.3%. Y como parte de nuestra estrategia de desarrollo económico, el turismo es uno de los sectores que estamos cultivando y es uno de los sectores que está empezando a ver crecimiento. En el 2025 vimos más de 7 millones de visitantes viniendo a Puerto Rico, incluyendo 1.6 millones en pasajeros, en los más de 563 cruceros que visitaron nuestra isla. Queremos consolidarnos como un hub líder en el Caribe, gracias a las expansiones de Royal Caribbean, con un impacto aproximado de 58 millones de dólares para el año que viene, con 71 paradas que tenemos en Puerto Rico. Y Carnival, con un impacto estimado de 32 millones de dólares para el año 27 y 28. Y el próximo año, Puerto Rico será el socio principal de Fitur en el 2027, la plataforma turística más importante del mundo, que nos representará un impacto de más de 90 millones en nuestra economía y nos abre las puertas al mercado europeo. Agradezco a la directora de la compañía de turismo y al director de la autoridad de los puertos por el trabajo que han estado haciendo para que Puerto Rico empiece a posicionarse en estas áreas. Estamos buscando más muelles, así que a los alcaldes con acceso estamos haciendo los estudios correspondientes para ver si logramos tener más muelles que puedan atracar cruceros y que ya no sea Miami el punto de salida, sino que pueda ser Puerto Rico, incluyendo Ponce, Mayagüez, Ceiba y San Juan, los puntos de destino. Estos son datos que representan la obra de mi gobierno en números. Estos son resultados claros, no son palabras. Sobre esto es que estamos construyendo. Por eso para mí es tan importante que toda esta inversión tenga certeza. Por eso erradicamos un proyecto que nos dé certeza regulatoria. Por eso tenemos que mejorar el sistema de permisos que tenemos tan complejo, con 45 leyes dispersas y fragmentadas, contradictorias entre sí, que castigan al que produce y al que trabaja y estancan la economía. Por eso radicamos un nuevo código de planificación y permisos, que lo trabajamos en conjunto con el sector privado y que nos tardamos más de un año para poder radicar esta legislación. Y esta Asamblea Legislativa ya los está evaluando. Y yo confío que podamos tener un proyecto al final de esta sesión que nos permita tener permisos en una sola agencia, acelerar el proceso, darle agilidad, darle certeza, un código de planificación y permisos que cierre la puerta a la fragmentación, que aclare las jurisdicciones, que permita que no haya discreciones y que haya un balance entre el desarrollo económico y nuestra protección ambiental. Esas protecciones ambientales están en el código, no se modifica en ninguna de ellas. La Oficina Central del Permiso debe ser la única en otorgarlos y permitir que nuestras agencias de fiscalización como recursos naturales puedan dedicar sus recursos, no a estar en un escritorio, pero a estar en la calle haciendo ese cumplimiento. Yo quiero terminar con las historias de frustración de los días, del tiempo en espera, de una espera de un 80% porque la evaluación de los permisos debe ser proporcionada al riesgo. Casi el 30% de los costos de construcción en Puerto Rico están ligados directamente a los permisos. Si bajamos ese costo de permisos, podemos también bajar el costo de construcción y por lo menos tener más vivienda asequible. Y de eso vamos a hablar más adelante. Confío que podamos llegar a acuerdos sobre esto. También aprovecho la oportunidad para dirigirme a nuestros alcaldes nuevamente. Yo voy a seguir hablando de los alcaldes porque cada vez que hay una situación son ellos los primeros que responden. Y por eso me paso ante la Junta defendiendo las asignaciones de fondos y de los trabajos que ellos hacen. Sus jerarquías permanecen y no se tocan. Sus planes de ordenamiento territorial se mantienen. Por eso firmé las revisiones de los planes de los municipios de Loíza, Quebradilla, Sabana Grande, Bayamón, San Sebastián, Adjuntas, Calley, Aguadilla, Sidra, Vega Alta, Dorado, San Lorenzo y Arroyo, y algo que no se había hecho en años. Y también aprobé la transferencia de facultades al municipio de Aguadilla, que lo está haciendo muy bien. Es el momento que nuestros municipios puedan echar para adelante teniendo las herramientas y que el gobierno no sea un obstáculo, sino que los ayude a poder tener desarrollo económico. Hago estas menciones porque creo que hemos logrado avances importantes. Y creo que esa tasa de adjudicación de permisos en el 2025 de un 93%, un aumento de un 81% en permisos nuevos, el aumento en adjudicación de permisos de construcción de un 85% para el mismo periodo, más de 850 proyectos prioritarios ya aprobados con esta orden ejecutiva, y bajar, para mí es bien importante bajar los términos en los que se atienden todo este tipo de cosas, reducir el tiempo de espera en los famosos permisos únicos, que no son tan únicos cuando tienen que ir a tantas agencias. Por eso está el proyecto de reforma de permisos. Queremos un solo permiso. Y en vez de tener 82 días, bajarlo a 11. Y en los permisos de construcción de 97 a 29. Y en permisos discrecionales de 265 días a 49. Y en las determinaciones ambientales de 17 a 5. Yo quiero firmar ese nuevo código de permisos, con los cambios que incluyan, pero que le podamos decir al mundo que Puerto Rico no va a ser la última jurisdicción en los Estados Unidos para hacer negocios y que vamos a darle certeza para nuestro desarrollo económico, para promover la prosperidad, la libertad económica que queremos y evaluar y elevar el desarrollo de nuestra isla. Quiero hablar de educación. Educación es clave para todo lo que vamos a hacer. Hablamos de manufactura hace unos minutos, pero si no tenemos el personal. Una de las grandes cosas que tiene el traer toda esta manufactura aquí es precisamente nuestra capacidad, nuestra gente, nuestro talento, nuestras escuelas de ingeniería. Desarrollar nuestra economía también debe ser enfocarnos en nuestra fuerza laboral. Y el año pasado yo vine aquí a prometer que íbamos a tener escuelas bilingües. Y como producto de la escuela pública, quiero agradecerle al secretario de Educación y al equipo porque estamos cumpliendo, aumentando la cantidad de escuelas especializadas en ciencias y tecnología.
1: Yes.
0: Y hemos aumentado también la cantidad de escuelas bilingües para que nuestros niños que no pueden pagar un colegio también tengan acceso a hablar buen inglés. Y antes de desarrollar un currículo académico, nuestros estudiantes deben tener unas escuelas que propicien ganas de aprender. El regreso a clases del año pasado
1: nos
0: fue completamente distinto a lo que esperábamos antes. Estuvieron listas, fue un éxito rotundo y así fue reconocido ampliamente, con una inversión de más de 69.5 millones de edificios públicos, adicionales a las mejoras realizadas por el propio Departamento de Educación y OMEP, que realizaron a 289 escuelas en el pasado inicio escolar. Bajo la iniciativa Quiero mi Escuela, cada agencia adoptó una escuela por todo el año académico y se encargaron de ponerlas en condiciones. y por eso este año buscamos hacer lo propio. Le agradezco a Edificios Públicos, OMEP y el secretario por lo que se está haciendo para fomentar el aprendizaje. Pero el departamento ha ido más allá. Con esas 56 escuelas activas en el programa de escuelas bilingües, se incorporaron 24 adicionales y yo creo que en agosto vamos a llegar a 100 escuelas bilingües en Puerto Rico. Se están incluyendo también como parte del currículo regular 21 escuelas adicionales especializadas. Capacitamos a más de 279 maestros en las aplicaciones tecnológicas y distribuimos 89.000 computadoras en 849 escuelas para 240.000 estudiantes. Una inversión de 8.5 millones, se crearon 7 escuelas de desarrollo artístico y empresarial y se ampliaron las oportunidades de prácticas mediante alianzas con consorcios municipales y empresas privadas y la Universidad de Puerto Rico. Y yo creo que la sensibilidad debe guiarnos. Por eso creamos, está en la plataforma, lo prometimos y lo cumplimos, la Academia para Familias de Estudiantes con Educación Especial para empoderar a las familias con el conocimiento y los derechos para las herramientas necesarias para apoyar a sus hijos. Y hago un paréntesis aquí, porque vi los reclamos de algunas escuelas que dice que no se les ha pagado desde enero. Cuando llegué, habían deudas que ascendían a casi 80 millones de dólares por los servicios de educación especial. Y el año pasado nos pusimos al día. Y tan pronto como en febrero o marzo de este año el secretario nos informó, acudimos a la Junta e identificamos el dinero para hacer ese pago. Estamos a la espera desde entonces de que la Junta autorice para hacer los pagos correspondientes. No es porque el gobierno de Puerto Rico no ha hecho los pagos. Nosotros identificamos los recursos. Y el Departamento de Educación aumentó su capacidad para atender también estudiantes con autismo mediante una certificación, oigan bien, de 503 maestros en todo el sistema para darle estrategias de inclusión para poder trabajar con niños autistas. Y esto lo trabajamos de la mano de SER de Puerto Rico. Y agradezco a todo el personal del Departamento de Educación que han estado en múltiples capacitaciones para que todos tengan las mismas oportunidades y que no exista ningún impedimento para que nuestros estudiantes estén equipados con las mejores herramientas para cumplir sus sueños. Y por eso tengo que decir que vamos a buscar los recursos para que a partir de este presupuesto del 1 de julio, SER de Puerto Rico tenga una asignación recurrente de $1 millón que ayude a desarrollar las terapias, los recursos de nuestros niños con condiciones especiales, porque el trabajo que hace SER de Puerto Rico no hay manera que el gobierno pueda hacerlo. Gracias a todos los que siempre han respaldado a SER, a todos los que han pasado por allí, al presidente de la Cámara y a todos los que han respaldado estas iniciativas. Ya es momento que le demos más para que sigan ayudando a Puerto Rico. A partir de agosto, también implementamos, agosto del año pasado, otra cosa que prometimos y cumplimos: el curso de salud emocional como requisito mandatorio para los estudiantes del sistema de educación pública. Este esfuerzo le permite a los estudiantes desarrollar destrezas para manejar sus emociones y tomar decisiones saludables para impactar su calidad de vida, manejar la ira, manejar sus emociones y, por lo tanto, tratar de evitar la violencia futura. Este proyecto que hemos logrado impulsar es novel y atiende directamente a nuestros niños y su futuro, y lo que buscamos es prevenir la violencia y atenderlos de manera temprana. Yo pudiera seguir hablando de educación, pero quiero moverme a otras áreas. En educación teníamos un third party. Tenemos un requisito, porque históricamente el gobierno federal le impuso unas condiciones al gobierno de Puerto Rico que nos cuestan dinero. Y tengo que decir que cuando llegamos al gobierno en enero del año pasado, estábamos en un 3% de cumplimiento. En el 2019 el gobierno federal le exigió al gobierno de Puerto Rico contratar un síndico para asegurar la administración financiera de las subvenciones federales y establecer controles internos para establecer nómina, recursos humanos, compras, adjudicaciones, contabilidad, finanzas, administración y hacer un plan de acción correctiva. Literalmente todo. Este síndico controlaba el Departamento de Educación. Y cuando llegamos, los objetivos, obviamente, de cumplimiento eran muy bajos, menos del 5%. Una tercera parte de los objetivos estaban ni se habían establecido. Hoy tengo que decir que gracias al liderato del secretario de Educación y su equipo de trabajo, Educación completó el 99% del plan integral de acción correctiva, con más de 120 iniciativas de control fiscal, y como resultado de ese trabajo y de nuestra visita a Washington, el Departamento de Educación aprobó la salida del síndico federal para noviembre de este año. Esto es un logro que representa la confianza del gobierno federal en nuestra capacidad para administrar los recursos de una manera responsable y del sistema que decidió trabajar primero por nuestros niños y por nuestra gente. Nos vamos a ahorrar 150 millones de dólares, un ahorro anual de 32 millones que los vamos a destinar en nuestros niños y en nuestros maestros. Esto es un paso histórico que representa la estabilidad. Felicidades, secretario, y a todo el equipo del Departamento de Educación. Si yo no menciono eso, con el trabajo que ha dado eso el pasado año, pero tengo que decir que eso no se queda ahí. Prometimos también que teníamos un problema de reclutamiento en educación. Ustedes recuerdan, cada vez que empezaba un inicio escolar, no habían maestros, no habían principales, no habían trabajadores sociales, no habían enfermeros. ¿Qué hicimos? Le dimos la permanencia a los directores escolares para acabar con esa situación, firmando la ley 86 del 2025. Y gracias a esa labor también del secretario, le otorgamos el estatus regular a 844 enfermeros escolares, la permanencia a 775 maestros y un ajuste salarial al mínimo federal de $11 por hora para 1.621 empleados no docentes. Eso es verdadero progreso y compromiso cumplido en el Departamento de Educación. Justicia, seguridad. Hay gran preocupación sobre cómo estamos en nuestras calles. Y ciertamente, para que nuestra economía se desarrolle, nuestros niños se eduquen y para que nuestros adultos mayores vivan mejor, necesitamos tener calles seguras. Y esa responsabilidad viene incluida con los largos turnos, con nuestros policías. Y yo quiero tomar un minuto de silencio por aquellos policías que dieron el sacrificio máximo y dieron su vida en el cumplimiento del deber. Policías caídos que jamás serán olvidados y cuya memoria honramos. Quiero un momento para que juntos honremos al coronel Aníbal Morales Aponte, placa 123726, adscrito a la unidad motorizada de Caguas, fallecido en el cumplimiento de deber a consecuencia de un accidente de tránsito, y al coronel Eddie Santiago Renta, placa 31718, adscrito al negociado de drogas, narcóticos y armas ilegales y control del vicio, quien dio su vida en un operativo de drogas en Ponce para proteger la vida de sus compañeros. El coronel Morales Aponte contaba con 29 años de servicio en la Policía de Puerto Rico. El coronel Santiago Rentas estaba próximo a cumplir 23 años de servicio en la policía. Reconozco a sus familiares, Vilma Aponte Cruz y Natalia Camila Morales, familiares del coronel Morales Aponte, a Elba González, a Edwin Alborado, familiares del coronel Santiago Renta, y los invito a que me acompañen en un momento de silencio en homenaje y respeto a la memoria del coronel Aníbal Morales Aponte y del coronel Eddie Santiago Renta.

Muchas gracias a todos. Honrar a estos policías y honrar a sus familiares es mucho más que un saludo, es un compromiso. Y por eso el trabajo que hace nuestra policía, desde los arrestos, las ocupaciones de armas, las ocupaciones de droga, el trabajo que se hace con las agencias federales, el reclutamiento de más de 400 cadetes en lo que va de año fiscal, la reducción en el tiempo de reclutamiento, el que ahora no tengamos que depender de un departamento de seguridad pública para manejar los asuntos de la policía y tengamos una policía separada como siempre debió haber sido un superintendente de la policía con las facultades para tomar acción, con la justicia salarial que les hablé hace unos minutos, con el reclamo que nos hicieron nuestros policías sobre esas escalas salariales, y tengo que decir también con lo que se está haciendo para que cada uno de ellas pueda empezar a recibir los fondos a los que tienen derecho y que nunca habían empezado a cobrar del retiro de la policía. La actualización de las escalas salariales refleja potenciales aumentos de hasta $9,000 en algunos casos y en algunos rangos. Yo estoy consciente de lo que representa eso para cada uno de ellos. Estoy consciente también de los ascensos que hemos estado firmando recientemente. Por eso les digo a nuestros policías, no vamos a terminar aquí. Vamos a seguir buscando cómo mejorar sus condiciones de trabajo para que puedan seguir echando para adelante a Puerto Rico y podamos seguir reclutando policías más allá de lo que se nos retiran. Nos falta mejorar otras escalas salariales para otros sectores públicos. Por eso hemos continuado con la implementación de la reforma del servicio público para actualizar los planes de clasificación y retribución al personal de carrera y de confianza de la OATRH, junto a la OATRH, el equipo fiscal, la Junta, y así poder hacerle justicia a todos los servidores públicos. Este gobierno se mantiene en ese trabajo. También estamos fortaleciendo la capacidad de nuestro sistema judicial con el nombramiento de 45 jueces, 127 nuevos fiscales, procuradores de menores, asuntos de familia, y aumentamos la capacitación de todos estos profesionales. Y por eso quiero agradecerle a la Secretaria de Justicia por el trabajo que hace, porque esa capacitación resulta en investigaciones más sólidas, mejor presentación de evidencia, mayor porcentaje de casos procesados con éxito. Y tengo que reconocer que también, como otro compromiso programático, hablamos de crear una fiscalía para trabajar los casos de nuestros adultos mayores y darle la atención que merecen. Y eso ya ocurre en el Departamento de Justicia con una división destinada para atender los casos de explotación financiera de nuestros adultos mayores bajo el Departamento de Justicia, con intervenciones que garantizan atenciones sensibles, especializadas y coordinadas para atender a nuestros viejos y que no sean víctimas de delito, como hemos visto en el aumento en los últimos casos. Desde la creación de esta unidad se han atendido más de 418 casos, de los cuales 405 ya han sido erradicados, y hemos logrado la convicción de 234 personas, protegiendo así a nuestros viejos. Hemos visto que los albergues de testigos y víctimas no están a la altura ni en condiciones para recibir a nadie, ni los servicios que necesitan. Por eso nos comprometimos en el programa de gobierno y en este presupuesto a poder trabajar en esa rehabilitación de los albergues de víctimas para darle el trato que se merecen. Secretaria, los fondos están incluidos para que por fin se hagan las remodelaciones necesarias en el albergue de víctimas de delito. Aumentamos el inventario de vivienda con más de 300 unidades de vivienda. Por ahí debe estar la alcaldesa de Nahuabo, que yo he visitado a Nahuabo durante el pasado año y este, entregando casas. Barceloneta, Guayama, Humacao. Y comenzamos las entregas de estas primeras unidades porque no vamos a esperar
a que se termine la construcción. Tenemos personas que pensaban y soñaban con tener su propio hogar. Hoy tenemos más de 15 proyectos multifamiliares en construcción, gracias a fondos federales que representan 2.856 unidades de vivienda que están en construcción en este momento. ¿Cómo lo estamos haciendo? Con ejecución, con una visión, entregando vivienda y produciendo resultados tangibles. Prometí ayudar a nuestros jóvenes a adquirir su primera casa. Y a través del programa que creamos, Pronto para tu Casa, y expandimos, implantamos a través del Departamento de la Vivienda, nuestros jóvenes pueden recibir hasta un máximo de $60,000 para cubrir sus gastos de pronto y de cierre. Más de 1.400 solicitudes recibidas, 157 familias que han tenido un desembolso de más de $7 millones, y a esto se le suma el programa de vivienda joven, que ha logrado cerrar 145 casas al tener su hogar propio. También el programa de asistencia directa al comprador, donde más de 4.000 familias se han beneficiado con desembolso de más de $182 millones. Esto es darle una oportunidad real a la gente de que tenga su propia casa. Por eso construimos viviendas con ayudas para poder adquirirla, para que tenga su propio hogar. Y seguimos haciéndole justicia a miles de personas que llevan años queriendo tener su título de propiedad sin poderlo lograr. Hace un año vine aquí y destaqué que habíamos entregado 600 títulos de propiedad. Hoy les digo que hemos entregado más de 2.100 títulos de propiedad, cantidad nunca antes lograda, y eso es justicia social para nuestra gente, que tiene certeza que esa propiedad ahora le pertenece. Reconozco que en el día de hoy nos acompañan varias familias que lucharon por décadas para conseguir ese papel, ese título de propiedad, y que finalmente, gracias al trabajo del Departamento de la Vivienda y todos los empleados de vivienda, lo consiguieron. Felicidades a Norma Ramírez Torres y su esposo José Rivera López, a Sandra Vázquez, a su esposa Aníbal Ramos y a su hijo Aníbal Alexander, a Josefina Matos Correa y a Diana Almoróbal, a Rafael Pereira Roldán y a su esposa Alba Álamo de Jesús y a Mirna Ruiz Rodríguez. Gente de carne y hueso que dieron la batalla para lograr su título, gracias por estar aquí y gracias por lograrlo. Y no rendirse, Dios provee siempre. En las próximas semanas estaremos visitando, porque no nos vamos a quedar ahí. Vamos a seguir hacerle justicia a la gente como nos enseñó don Luis A. Ferré. Por eso, en vivienda, hemos puesto en marcha la iniciativa Construyendo el 2026. 844 proyectos con fondos CDBG para construcción este mismo año. Son 80 revitalizaciones de cascos urbanos con inversión de $250 millones y la construcción de 700 unidades de vivienda con una inversión de $175 millones. Hay grandes avances también en nuestros residenciales públicos y le agradezco a nuestro administrador de vivienda pública y el secretario de la vivienda, porque si hay algo que a mí me molestaba mucho era que uno iba a nuestros residenciales y con fondos federales todavía los casos de humedad, la falta de pintura, administradores que no veíamos ningún cambio. Y yo prometí que eso iba a cambiar. Por eso realizamos un proceso de subasta que desde hace más de 7 años no se hacía, y aumentamos de 10 a 16 agentes administradores para garantizarle calidad de vida a nuestros residentes de residenciales públicos. Y ahora contábamos con un total de 7 proyectos activos, y hoy, gracias al esfuerzo de vivienda pública, tenemos 74 proyectos, de los cuales 42 están en fase de construcción, y este año estamos realizando 40 subastas para sellado de techo y pinturas en residenciales públicos, y también le aumentamos los consejos de residentes para que 57 que había el año pasado a 170 este año, para asegurarnos que nuestros residenciales tengan voz, que velen por sus derechos en nuestros residenciales públicos.

0: Trump, que nos ha facilitado esto en vivienda, en familia, en educación, en energía, en la EPA y en cada una de las agencias federales.
1: Yes,
0: el desembolso de los fondos federales desde que entramos al gobierno se ha acelerado. En el primer trimestre del COR 3 había 746 solicitudes de reembolso. Desembolsamos 200 millones. Para el 2026, este año, recibimos 1.200 solicitudes. Un aumento de 71%. Y ya se desembolsaron 258 millones. Un aumento de 29%. Y esto continúa. En diciembre, del 2024, habían 11.400 proyectos en distintas etapas de planificación hasta construcción. En diciembre del año pasado teníamos 14.246, 25% más. En diciembre del 2024 teníamos 4.200 proyectos completados. A diciembre del año pasado teníamos 5.492, 29% más. Durante mi primer año de administración, 25% de los proyectos bajo asistencia pública avanzaron las fases de planificación a las de ejecución, representando 3.300 instalaciones y más de 1.70 billones de dólares en infraestructura. Le agradezco al director del COR 3, Eduardo Soria, y a todo su equipo de trabajo por lo que han estado haciendo desde que asumimos. Dijimos que íbamos a atender, en el caso de transportación, los deslizamientos. Aquí hay muchos alcaldes que son de la montaña. Y cuando uno va a la montaña, uno ve que son dos carriles. Y aquí está el representante, el pollito, y sabe lo que yo estoy hablando. ¿Y qué pasa cuando hay un deslizamiento y no se atiende a tiempo? Nos corremos el riesgo de que esa carretera tenga que cerrarse y se le haga imposible a la gente poder girar. Por eso, en este mismo mensaje, hablé de atender nuestras zonas rurales. Y en cumplimiento con esa orden ejecutiva, en el Departamento de Transportación hice una asignación de 40 millones de dólares. Y gracias al trabajo del secretario, identificamos más de 141 deslizamientos, 57 se completaron, 58 los tenemos en construcción y 26 están a punto de comenzar. Hemos estado corrigiendo deslizamientos que van desde 70 mil dólares hasta 6 millones de dólares. Pero muchos de estos son en pueblos donde hacía tiempo no se hacía inversión. En Adjunta, Barranquita, Lares, San Sebastián, Patilla, Morovis, Camuy, Villalba, Naranjito, entre muchos otros. Algunos llevaban desde el huracán María sin repararse. Familias que en el campo comienzan a ver las obras de construcción y las carreteras más seguras. Y van a ver muchos drones. Les auguro que van a ver muchos drones. Porque a esto le van a sumar los 94 millones de dólares que le dimos de la Junta de Supervisión Fiscal que nos aprobaron para reparaciones de carretera. Yo vine aquí y le prometí a nuestros alcaldes que íbamos a reparar una carretera por cada municipio que fueran de las importantes. Y estamos cumpliendo. Carreteras que por más de 20 años no se habían atendido. Y en menos de un año hemos asignado más de 134 millones para obras de infraestructura vial. Y desde el 2025, Carreteras ha comenzado con estos proyectos cuya inversión suma más de 370 millones. Esto es obra real. Para este año, estamos incluyendo 82 millones de dólares adicionales para nuestras carreteras en los 78 municipios de Puerto Rico. Salud. Cumplir con nuestra gente es tener también un sistema de salud. Y yo, el año pasado estuve aquí y hablé del centro de hospital de trauma en Centro Médico, que tiene una clasificación nivel 3 a nivel nacional y que en el programa de gobierno yo prometí elevarlo a nivel 1. Con una inversión de 140 millones de dólares, por primera vez en la historia, Puerto Rico tendrá un hospital de trauma diseñado para atender las condiciones de manera integral. El edificio va a tener más de 7 pisos y 100 habitaciones. Hemos cumplido ya con 70% de los requisitos para la acreditación de nivel 1. Y quiero que sepan, quiero agradecerle al Secretario de Salud y al director de ASEM por el trabajo que se está haciendo. Estamos construyendo más que un hospital. Estamos construyendo esperanza. Detrás de cada avance hay una mamá, hay un hijo y una vida que puede ser salvada con la atención que brinda tener un trauma nivel 1. Y tengo que reconocer los esfuerzos que se están haciendo en esta dirección por parte del doctor Regino Colón y el Secretario de Salud. Esto no se va a quedar aquí. Vieques ha estado sin una facilidad médica permanente desde el huracán María.

0: pero los viequenses están más cerca de tener por fin acceso a servicios de salud sin tener que salir de Vieques. El centro de diálisis del nuevo centro de salud opera ya con las licencias desde octubre del 2025. Porque una cosa es abrir y no tener licencia. Desde octubre del año pasado tenemos las licencias que opera el centro de diálisis y la sala de emergencia, clínicas externas, centros de infusión, salud conductual, el helipuerto, los espacios para WIC, Medicaid, registro demográfico y salud ambiental fueron todas entregadas en su totalidad en diciembre del año pasado. El nuevo centro de salud de Vieques ya no es un elefante blanco. Sus pacientes de diálisis ya reciben servicios. El helipuerto ya lo acreditó la FAA y el equipo que faltaba para que pueda operar a capacidad, aunque tuvo su retraso en la Administración de Servicios Generales, ya finalmente se encuentra en el proceso de adquisición y las gestiones de licencia operacional están encaminadas. Tras años de retraso, esta administración llevó el proyecto de una infraestructura inconclusa a la entrega operacional con todas las certificaciones estructurales en menos de 12 meses. A eso se le suma que ya se completaron los planos y se recibieron los endosos para construir la nueva sala de emergencias de San Lorenzo. Estamos en el proceso final para abrir la sala de emergencias en el CDT de Vega Baja. Estamos realizando también los estudios para un nuevo CDT en Ceiba y el proyecto del CDT de Maunabo está en un 58% de terminarse. Esto es cumplir con la salud de nuestra gente en todo Puerto Rico. Todas estas... todas estas facilidades necesitan médicos. Estudios demuestran que el 36% de los que se gradúan de residencias médicas en Puerto Rico se nos van. Por eso, para este próximo año académico, identificamos en este presupuesto 136 nuevas plazas para el programa de medicina graduada, para un total de 859 plazas con una inversión de 44.98 millones de dólares. Estamos aumentando en este presupuesto 5.85 millones para más residencias de médicos en Puerto Rico. Mejores servicios, mejores médicos, mejores facilidades para poder salvar las vidas de nuestra gente. Eso es lo que estamos haciendo. Hay un tema que hay que tocarlo. Creamos por una orden ejecutiva un grupo multisectorial para trabajar el tema de Medicaid, para ir en una sola voz a Washington con un solo mensaje, que es asegurar el financiamiento de la tarjeta de salud y el plan vital. Este es el servicio de salud que reciben más de 1.3 millones de residentes aquí, como lo hicimos en el 2022 cuando era comisionada residente, y aseguramos la estabilidad de este sistema hasta septiembre del año que viene, con los niveles de financiamiento para que esta cubierta, que tengo que decirlo, por ley nos tocan 55 centavos por dólar o 500 millones de dólares. Bajo el presidente Trump, en su primer término, nos dio el 100% de fondos federales por 2 años. Y ahora estamos en 76 centavos por dólar. Necesitamos que esto se aumente. Agradezco a todo el sector privado, al comisionado residente y a todos los que se han unido a este esfuerzo, porque aquí tenemos que ser una sola voz. Esto denota que cuando se trata de lo importante para nuestro pueblo, no pueden haber colores que nos dividan. Esto no es tarea fácil, pero lo estamos haciendo juntos, con sentido de urgencia, con nuestra gente enfrente, porque sin salud no tenemos nada.
1: Cuatro años más, de dos problemas,
0: de dos necesidades principales y de dos problemas que tiene nuestro pueblo: agua potable y energía eléctrica. Por demasiado tiempo Puerto Rico fue rehén de las excusas de operadores que no cumplían, de estructuras gubernamentales que no ejecutaban y de quienes criticaban pero no resolvían. Eso se acabó. Gracias a Dios, tenemos un SAR de energía responsable de supervisar las agencias, los operadores y coordinar los esfuerzos con el gobierno federal. Y me place informarles que hemos aumentado aún más la generación eléctrica con la entrada de 1.667 megavatios de generación al regresar las unidades críticas de Palo Seco 3, Mayagüez 4 y Cambalache 3 al sistema. Esto quiere decir que hemos logrado aumentar a 1.200 megavatios y ahora 1.667 de generación adicional. En Arroyo y Habichuela, esto es lo que significa que los apagones que tanto se vaticinaron para el pasado verano y que gracias a Dios no ocurrieron, los estamos trabajando añadiendo generación. Esta era la vulnerabilidad más grande que tenía como gobernadora, lo que de verdad no me dejaba dormir. Todavía recibo llamadas del SAL de energía a la 1 y a las 2 de la mañana, cuando alguna de estas plantas que son viejas salen y no tenemos cómo reemplazarlas porque no podemos cumplir con la demanda energética. Por eso, ahora que tenemos que este asunto se convierta en uno del pasado, no me puedo detener. Por eso empezamos ya el proceso de subasta para instalar 3.000 megavatios nuevos de generación de energía que esté en marcha y que debe estar adjudicado a finales de este verano.
2: Gracias.
0: La adjudicación del contrato para añadir de 600 a 800 megavatios de energía temporera que nosotros adjudicamos el año pasado y que la Junta de Supervisión acaba de autorizar el pasado 8 de mayo. Hoy les anuncio que en los próximos meses añadiremos 987 megavatios adicionales a nuestro sistema de generación con unidades que están en procesos activos de reparación y modernización en la central de San Juan, Palo Seco, Aguirre, Cambalache y Mayagüez. Y yo sé que ustedes me escuchan hablar mucho de megavatios, pero déjenme explicarles por qué. 100 megavatios de generación representa energía para 60.000 familias. Con más megavatios en el sistema podemos reducir los apagones y los famosos relevos de carga que le dañan los equipos a la gente. Para realizar las reparaciones importantes y poder convertir estas plantas viejas que queman combustible a gas. Si las cambiamos a gas, los costos de operación bajan y por ende el costo en tu factura eléctrica también. Estas reparaciones han sido posibles gracias a que el Departamento de Energía Federal declaró a principios del año pasado a Puerto Rico en emergencia. A petición mía al presidente Trump, y le agradezco al presidente y al secretario Chris Wright, que 4 veces me ha extendido esa autorización y me ha permitido las flexibilidades para reparar y restaurar 820 megavatios desde el año pasado y evitar los relevos de carga masivos que se esperaban para el año pasado. Agradezco muchísimo todos los esfuerzos con la EPA, el Departamento del Interior y la Administración del Presidente para este esfuerzo. Parte de esto nos permitió redirigir 365 millones de dólares federales que se estaban invirtiendo en proyectos de generación y que ahora los tenemos 146 millones en proyectos de transmisión y distribución y 1.6 para gastos de cumplimiento requeridos por el Departamento de Energía Federal. Todo esto es parte del trabajo que hemos estado haciendo en Washington. Reparaciones para añadir sobre 600 megavatios al sistema. Instalaciones de 4 transformadores en Caguas, Monacillo, Fajardo, beneficiando más de 355 mil familias en Puerto Rico, y la reconstrucción de 5 líneas de transmisión para beneficiar a más de 120 mil familias. Como parte de estos esfuerzos, el negociado de energía aprobó la conversión a gas natural de varias unidades en San Juan y Palo Seco. Y volvemos, porque esto es importante. Porque esas unidades antes funcionaban con diésel o búnker C, que es lo más caro. Y pueden ahora operar con gas natural, que es más barato. Y eso se traduce en que vamos a bajar la factura con ahorros de hasta 95 millones de dólares al año. Y ya empezamos también con la instalación. Cuando yo vine aquí el año pasado, les hablé de instalar baterías Tesla. Y cogimos 700 millones de dólares en fondos federales para instalar estas baterías a gran escala, que nos van a reducir en 90% los apagones por relevos de carga, gracias al almacenamiento de más de 430 megavatios. Y esto nos permite también ahorros de combustible cuando hay demanda pico. Y cuando tengamos esos relevos, en lugar de encender las plantas que operan con diésel o con búnker C, vamos a usar las baterías. Ya llegaron 244 megavatios de turbina que están instalándose en estos momentos. Si usamos combustible más barato, podemos bajar el costo de la luz. Y hacia eso me dirijo. Quiero bajar el costo de la luz en Puerto Rico y por eso quiero convertir todas estas plantas viejas que queman búnker C, a gas natural. Y no me voy a detener ahí. Por eso defendimos al pueblo de Puerto Rico ante el negociado de energía. Cuando querían modificar la tarifa del costo de electricidad, nos opusimos a las solicitudes de Luma y Genera. Y tengo que agradecerle al negociado que acogió nuestra postura y no permitió ese aumento en la factura, que hubiera sido trágico para el pueblo de Puerto Rico. Ahora bien, estamos hablando de energía. Y yo hablé también aquí de que no íbamos a permitir operadores que no funcionaran. Y mucho se habló del operador de Luma durante la pasada campaña. Y yo dije
2: en el área este de Puerto Rico
0: que Luma se iba y que nosotros íbamos a finalizar el contrato. Y recuerdo que algunos cuando salieron de allí dijeron, no va a pasar nada, es más de lo mismo. ¿Y qué pasó? En verano del año pasado, esta gobernadora radicó un pleito para empezar las mediaciones y reclamar las cosas que el operador no le había cumplido al pueblo de Puerto Rico. El tribunal que hizo Luma radicó una moción para que el tribunal se llevara en el caso a la Corte Federal. Y la jueza Swain envió el caso a las Cortes de Puerto Rico diciendo que Puerto Rico tenía la jurisdicción para trabajar ese caso. 1-0 a favor del pueblo de Puerto Rico. Luego, en diciembre del año pasado, radicamos, para cumplir nuestra promesa con el pueblo, radicamos el pleito para cancelar el contrato de Luma con el pueblo de Puerto Rico. El contrato de Luma limón, porque eso es lo que ha salido ese contrato, un limón con el pueblo de Puerto Rico. Y dijeron que no iba a pasar nada. Y la jueza radicó una moción de 35 páginas diciendo que en efecto se tenía que ver en las Cortes de Puerto Rico, 2-0 a favor del gobierno de Puerto Rico. Y estamos listos para buscar ese operador privado que pueda hacer esa transición. Si un contrato no le sirve al pueblo, se cancela. Mi gobierno no tiene manos atadas con ningún operador privado. Estamos comprometidos con el que le dé un buen servicio al pueblo de Puerto Rico. Y vamos a tomar las acciones contundentes para no esperar a que Luma resuelva su problema. Incorporamos al Cuerpo de Ingenieros de los Estados Unidos para que empiecen los proyectos de limpieza y remoción de vegetación en las líneas de transmisión y distribución. Y quiero agradecerle al ingeniero Josué Colón y a todo el trabajo que realiza para esta fiscalización, a Luma, a Genera, y los avances que se han logrado para esta red. Estos no son promesas, estos son obras, estos son resultados, estamos cumpliendo. Ahora, luego de estabilizar el sistema eléctrico, hemos confrontado serios problemas con nuestra infraestructura de agua. Algunas regiones que arrastran rezagos acumulados por décadas por falta de inversión. Y aunque no se origina en esta administración, me corresponde a mí atenderlo con sentido de urgencia para que nuestra gente tenga servicio de agua. Hay que ponerse en los zapatos de la gente que por distintas razones no tiene agua, o no le llega suficiente presión, o le llega negra, o le llega un día sí, un día no, o le pasa como el pueblo de Morovis, que pasaban semanas sin agua. Y esto ha pasado en muchos pueblos. Y ha pasado por muchos años que siguen enfrentando ese problema. Mi administración ha asumido el reto de acelerar proyectos estratégicos con enfoque en la transformación de la red de alcantarillado, aprovechando los fondos federales disponibles y definiendo esas prioridades. La autoridad realiza una inversión histórica del programa de mejoras capitales gracias a fondos federales. Quiero darle dónde estamos. Tenemos 806 millones en 42 proyectos que están en planificación. 2.951 millones en 63 proyectos que están en diseño. 975 millones en 47 proyectos que están en subasta. Y 2.097 millones en 100 proyectos que están en construcción. 711 millones en 99 proyectos completados, como lo fue el dragado del embalse Carraízo tras 28 años que no se dragaba. Esto es un total de 7.540 millones de dólares en 341 proyectos de agua. Jamás se había hecho una inversión de esta magnitud en Puerto Rico. Para esto, mi lucha en febrero en Washington D.C. para lograr los 111 millones para reconstruir la planta de filtración Caguas Norte, que le va a dar 6 millones de galones de agua diarios para solucionar el déficit de 2 millones de agua que tiene la gente del área norte. Además, hicimos una subasta de 150 millones para rehabilitar la planta de Sergio Cuevas, adelantándonos por un año.

0: ni los beneficios a nuestros veteranos. Y les recuerdo que tenemos que ir al Congreso a pedir dádivas de ciudadanos de segunda clase en lugar de recibir lo que nos corresponde si fuéramos un Estado de la Nación Americana.
1: Yes. Por eso,
2: mira la cara de Javi.
0: A radicar nueva legislación para que se reconozcan los resultados
2: electorales
0: de la elección del 2024 a favor de la estadidad para Puerto Rico. Este año celebramos 250 años de la fundación de nuestra nación y hemos sido participantes activos en los últimos 128 años como ciudadanos. Una nación fundada en un ideal, que todos somos creados iguales con derechos inalienables. Puerto Rico se une a la celebración de los 250 años y se aferra a esa promesa de igualdad, y esto se logra cuando Puerto Rico se convierta en el Estado de la Nación.
2: ¡Toma!
0: Puede ser 51, 52, ajá, 53, pero dijo el presidente Ronald Reagan, los puertorriqueños han asumido las responsabilidades de la ciudadanía americana con honor y valentía. Han luchado a nuestro lado durante décadas y han trabajado a nuestro lado durante generaciones. Creo que la estadidad beneficiaría tanto al pueblo de Puerto Rico como a sus conciudadanos americanos en los 50 estados.
2: ¡Sufre, popular!
0: Hicimos un compromiso con ustedes. Fijamos desde el primer día la ruta y este presupuesto lo confirma. Yo no vine a administrar con excusas, vine a construir con resultados. Hoy reafirmo mi compromiso con un presupuesto que no piense en titulares, piense en familia, un presupuesto real, a prueba de ruido y para trabajar con nuestra gente.
2: ¡Toma!
0: A quienes apostaron por este gobierno.
2: ¡Agárrate, Sarín!
0: A quienes todavía esperan ver más, les digo algo con mucha humildad, pero con más firmeza, seguimos con más fuerza, enfocados en cumplir lo que le prometimos al pueblo de Puerto Rico.
2: ¡Toma!
0: Puerto Rico está avanzando. Este es el tiempo de cumplir, este es el tiempo de construir, este es el tiempo de ver cómo vamos avanzando. El tiempo de menos promesa y más ejecución. La política de distracción nunca va a sustituir la política de los resultados.
2: ¡Toma!
0: El pueblo quiere ver trabajo, como lo estamos haciendo.
2: ¡Exacto!
0: Con ahorros para devolvérselos en un cheque que ustedes comenzaron a recibir hoy. Gobernar también es entender la preocupación del que se queda corto a fin de mes, porque yo no pierdo de vista a quién me debo. Me debo a Dios. Me debo al pueblo que trabaja y no se rinde. A un pueblo que merece un gobierno que le cumpla y que no posponga. Porque un presupuesto no revela cuánto gasta un gobierno, revela qué tan serio es su compromiso con la gente. Que Dios bendiga al pueblo de Puerto Rico y que juntos sigamos escribiendo la historia de un pueblo que progresa y que avanza. Dios los bendiga a todos.
2: ¡Cuatro años más! ¡Cuatro años más! ¡Cuatro años más! ¡Óyeme! ¡Cuatro años más! ¡Cuatro años más! ¡Cuatro años más! ¡Wow! ¡Qué duro!
3: Oye, esas son las palabras de nuestra gobernadora republicana, Jennifer González.
4: El mensaje de la señora gobernadora. Gracias, señora gobernadora de Puerto Rico, Jennifer González, por seguir brindando la esperanza al pueblo de Puerto Rico. Y ahora vamos por más.
3: Yes.
4: Señor presidente del Senado.
3: Tommy.
5: Agradecemos a la señora gobernadora por el mensaje que presentó ante la Asamblea Legislativa y puede contar con la Cámara y con el Senado para aprobar un presupuesto.
3: ¡Yes! ¡Somos más!

0: Uy, para pelos. Para pelos.
1: Por parte de la Cámara de Representantes a la comisión que habrá de escoltar a la señora gobernadora fuera de este recinto por la delegación del Partido Popular, vamos a nombrar a la señora Sol Higgins Cuadrado por el Partido Dignidad.
0: Independentista. No está independentista. Oye.
1: Pues por el Partido Nuevo Progresista, designamos al señor Navarro Suárez.
0: Ah, no, no fueron.
1: Y a la señora Ramos Rivera, señor presidente del Senado.
2: Pero el Senado vamos a asignar a la senadora Soto Tolentino, la senadora Soto Aguilú y la senadora González Huerta.
1: Muchas gracias, señora.
0: Oye, se están dando por terminados. Estuvo intenso. Felicitamos a nuestra gobernadora republicana, que va a estar 4 años más. Vamos para encima. Ya tuviste todos los logros que ha hecho. Y óyeme, y tú los puedes ver. Esto no es como Pierluisi, que tú decías, sal para la calle y no había nada en la calle. La cara de los populares. Miente, ahorita, hoy estoy con el panel republicano con Yerbolini. Son las 7:30. Puede ser que en vez de las 8:30 vayamos a las 9. Déjame descansar un rato. Tengo que arreglar Rumble, darle refresh a la compu. Llevamos cuánto, casi cinco horas de live streaming. Estoy bien contento. Se nos cayó por un lado, pero Rumble siguió. Tengo una loquera aquí para que los lives no se cayeran. Agradecemos a Yunque 92.9 por extendernos la transmisión. Siempre el Doc está puesto para nosotros y nos apoya en todo. Hoy vamos a reaccionar a las caras largas. Ahorita quieren hacer una cara larga jaguar. Los populares estaban bien soso, bien soso. Ellos saben que la presión está muy pesada. Y ¿sabes qué? Si querían hacer ver a Miguel Romero, lucirse. Miguel, quédate en la alcaldía, que eres tremendo alcalde. Eres el mejor alcalde de San Juan. Así lo voy a decir. Te voy a echar flores. Pero, papi, 2032, 2040, hay tiempo de más, Miguel. No, 2028 no es. 2028 no es. Déjame ver este superchat. Déjame leer los superchats ahora. Gracias, Elena. Dice, voy a leerlos todos de una vez. El de Elena Hebreo, tengo que aclarar, Chichón quería entrar al hemiciclo con unas gafas 3D. Sí, yo vi la noticia. Con unas gafas, parece que quería hacer un en vivo. Chichón quería hacer un en vivo con unas gafas 3D y no era una capa. Mi hijo es el sargento de armas de la cámara. Le indicaron a Chichón que no podía entrar con esas gafas. El periódico El Vocero publicó este evento. Sí, yo vi la noticia. Era con unas gafas Meta. De las 3D, pero que graban. ¿Sabes lo que te quiero decir? Chichón lo que quería hacer era un en vivo. Quería monetizar eso. Quería llamar la atención. Pero papi, la gobernadora, el PNP está muy pesado. Y Tommy, estás a tiempo. Nosotros te queremos. Pero te queremos estadista de derecha. ¿Sabes? No. No te queremos molesto, es lo que no te queremos. Te queremos bien con nosotros.
1: Tengamos un gobierno que ha hecho los ajustes fiscales.
0: Está hablando aquí el presidente de la Cámara.
1: Para lograr sacar a la Junta de Supervisión Fiscal de Puerto Rico. Pero en términos generales, la gobernadora sigue cumpliendo compromisos que contraímos durante la pasada campaña electoral. Haciéndole justicia salarial a las policías. Cumpliendo para garantizar el aumento salarial a los oficiales correccionales. Asignando.
0: Anyway, está bien, eso ya lo puede ver cada cual de las noticias allá. Ya yo estoy cansado, llevo 5 horas aquí, aunque me levanté, comí, fui al baño, tomé agua, funcioné, pude sobrevivir y funcionar. A ver, aquí estamos en vivo, no estamos en vivo. A ver, aquí. Déjame ir buscando una musiquilla para dejársela a la emisora corriendo. Sobrevivimos. Un live muy largo. Sobrevivimos. Ok, entonces. Nada, mi gente. Estén pendientes de 8:30 a 9. Los veo en vivo por Lesin

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6: Estoy ofendido porque eso es falta de carácter. Tienes que aprender a vivir esos procesos para que en ti haya carácter. Tienes que aprender a vivirlo.

0: Hola, bendiciones para todos amigos. Soy el pastor Reinaldo López, pastor de Iglesia La Experiencia, una iglesia de avivamiento para toda la familia. Y quiero bendecirte a través de este programa televisivo, esta nueva temporada de Tu Victoria es Hoy. Para mí es un gozo poder bendecirte con esta palabra, bendecir tu familia, bendecir tus hijos, bendecir los tuyos y que puedas sacar este tiempo para recibir el pan de vida que sé que va a ser de mucha bendición para ti. Recuerda, no te despegues del televisor porque este programa hoy va a ser de mucha bendición para tu familia en el nombre de Jesús.
1: Y Dios me dio esta palabra muy poderosa sobre el dominio propio. Diga dominio propio. Y de repente usted dirá, pastor, ¿qué es el dominio propio? Yo quiero que usted anote, por favor. Quiero que me acompañe al libro de 2 de Timoteo, capítulo 1, verso 7. 2 de Timoteo, capítulo 1, verso 7. Quiero hoy compartir esta palabra porque sé que va a ser de mucha bendición. Ahí van nuestros niños a la escuela dominical, a la iglesia de los niños. Y hoy quiero compartir una palabra que sé que va a ser de mucha bendición, titulada Dominio Propio, porque es la palabra de Dios para esta casa. Y yo quiero que usted preste mucha atención. Le invito a que la próxima vez, por favor, traiga su libro para que pueda hacer anotaciones. Dígame. Lea conmigo 2 de Timoteo, capítulo 1, verso 7. Dice, porque no nos ha dado Dios espíritu de ¿qué? De cobardía, sino de poder, de amor y de qué. ¿Y de qué? ¿Y de qué? ¿Y de qué? Y de dominio propio. Padre, te damos gracias por tu palabra. Bendigo a tu pueblo. Te pido que tú sigas, Padre amado, bendiciendo a mis hermanos a través de la palabra. Que podamos recibir el mensaje tuyo hablando a través de mí a este pueblo, en el nombre de Jesús. Amén. Y yo quiero hoy, quiero sentar las bases para luego predicar la palabra. Dominio propio no es otra cosa, escuche bien, que tener total y absoluta autoridad sobre mí mismo. Y yo no sé si usted se ha dado cuenta que la mayoría de nosotros, ya yo lo he enseñado en varias ocasiones, el ser humano está compuesto por un espíritu que tripartita. El ser humano está compuesto por alma, espíritu y qué. ¿Y qué? Pero léalo conmigo fuerte, amado, y sea proactivo en la predicación. Alma, espíritu y cuerpo. El alma no es otra cosa, lo comencé a enseñar el miércoles y lo hemos hablado en diferentes ocasiones cuando hemos estado ministrando sobre la sanidad interior. El alma no es otra cosa que una cajita que está dentro de nosotros, donde ahí están alojados los malos sentimientos, los buenos sentimientos, los pensamientos, los recuerdos. Todo lo que tú has vivido desde que naciste está alojado ¿dónde? ¿Dónde? En el alma. Pero el alma es aquello que maneja el qué, el espíritu. Y el espíritu es aquello que está en nosotros, es un soplo de vida, que es lo que maneja el cuerpo humano. Así que el ser humano está compuesto por el alma, donde están aquellos contenidos o aquel contenido, tus recuerdos, tus problemas, tus malos humores. Todo lo que tú eres, todo lo que embarca o abarca, debo decir, tu personalidad, está alojado ¿dónde? En el alma. Pero el alma es aquel master control, si lo podemos decir aquí, es la caja donde están los botones, que maneja el espíritu del cuerpo. Y el espíritu maneja entonces el cuerpo humano? ¿Y por qué usted dirá, pastor, y por qué usted nos está enseñando esto sobre el dominio propio? ¿Sabe por qué? Porque la única parte del cuerpo que el Espíritu Santo no puede transformar y que no puede meterse allá adentro es en el alma. Lo único que Dios no va a transformar de tu vida es el alma. Por eso hay gente que se convierte y siguen teniendo los mismos malhumores. Por eso hay gente que se convierte y siguen teniendo las mismas palabras. Por eso hay gente que se convierte y sigue teniendo el mismo vocabulario. Por eso es que hay gente que se convierte y dice, pero ¿y por qué es que yo soy igual? Sí, porque hay algo que el Espíritu no te va a transformar y es el alma. Y usted dirá, ¿por qué el Espíritu no transforma el alma? Él puede, claro que Él puede transformar el alma, pero lo único que el Espíritu no va a hacer es transformar el alma, porque el alma es el proceso que te toca a ti. Dígale que está a su lado, a ti te toca transformar el alma. Por eso es que entonces ahí viene tu lucha de personalidad, de lo que tú quieres versus lo que Dios quiere. Ahí es que viene tu lucha entre agradar a Dios o agradarte a ti mismo. ¿Sabe por qué? Porque ahora hay una lucha entre la voluntad de Dios y la voluntad tuya. Aleluya. Por eso es que el apóstol Pablo, llega un momento que él dice, reconoce y enseña a la iglesia. ¿Dónde está la iglesia en esta mañana? Levante su manita y adore al Señor. Llega un momento donde el Espíritu Santo, a través del apóstol Pablo, le enseña a la iglesia y le dice, ya yo me he dado cuenta que no vivo yo, ya yo no soy, ya yo no soy aquella persona cuyo dominio está sobre sí mismo. Ya no vivo yo, ahora vive Cristo en mí. Entonces hay gente que recita esa palabra y dice, no, Cristo vive en mí, pero haces lo que te da la gana a ti. Aleluya. No consultas con Dios, no te metes con Dios, no le oras a Dios, no le ayunas a Dios. Aleluya. Cuando tienes que tomar una decisión, a quien menos le consultes a Dios, entonces tú todavía sigues teniendo un problema con el alma, y es que tú consultas contigo mismo. Aleluya. Y no consultas con Él. Y eso es lo que Dios quiere hablarle a la iglesia a través de esta palabra. Dios quiere matar, aleluya, tu hombre interior. Si usted lo cree, dígame. Dios quiere matar, aleluya, tu hombre interior. Y usted dirá, pastor, ¿y qué es ese hombre interior? Esa personalidad con la que tú vienes del mundo, aleluya, que está impregnada en tu vida. La mayoría de la gente dice, es que yo soy así, y el que me ame me tiene que aceptar como soy. Eso es tu hombre interior. Tu hombre interior es tu personalidad carnal. Tu hombre interior es tu personalidad común. Tu hombre interior, aleluya, es aquel que habla cuando el pastor quiere, aleluya, apretar tuerca a gente, y tú dices, lo que pasa es que yo llevo tiempo así y a mí nadie me va a cambiar. Ese es el problema tuyo, aleluya, que tú estás declarando por tu boca que a ti no te importa que Cristo gobierne. Tú no deseas que Cristo gobierne tu vida. Aleluya, tú lo que estás promoviendo en ti mismo es que tu alma siga teniendo dominio sobre tu vida, es que tu alma siga teniendo dominio sobre tu cuerpo, es que tu alma siga teniendo dominio sobre tus acciones. Aleluya. Y usted no puede permitirle al alma tener dominio sobre su vida, sobre su cuerpo, sobre sus acciones, porque el alma está contaminada. Tu alma está contaminada. Y usted dirá, no, mi alma está limpia. Haga retrospección de aquellas veces que a usted lo han elevado al techo. Aleluya. A ver cuáles han sido sus acciones. Si son acciones según Cristo o son acciones según usted. Ay, que no me, a mí no me conoce. Este no me conoce. Este no sabe que de dónde yo vengo. Este no sabe que cuando, aleluya, yo era joven, yo vengo del Bronx. Vengo de allá, de unas tropas militares allá. Vengo de una ganga. Vengo de este mundo. Aleluya. Y que este, si este supiera de dónde yo vengo, si este supiera que yo agajaba por el pelo, si este supiera que yo saco los ojos, aleluya, y me los llevo para casa. Si este supiera. Si este supiera. Ese es el contenido de lo que hay en tu alma. Tu alma está viciada de todo lo viejo. Tu alma está viciada de todo lo mundano. Tu alma está viciada de todas aquellas cosas que no agradan a Dios. De todo al revés. Tu alma está llena de las cosas que desagradan a Dios. ¿Y por qué esta palabra? Porque Dios quiere, aleluya, que comiences a echar a un lado ese hombre interior. Ese hombre, aleluya, viejo, que está dentro de ti, que se supone que se hubiera comenzado a matar en el bautismo en las aguas, aleluya, pero hay veces que va a salir del bautismo, aleluya, y va a querer tomar dominio de ti. ¿Usted está notando? A su nombre. La gente que esté en la televisión, recuerde que hay un número que aparece en su pantalla y es a beneficio de nuestra audiencia radial, 787-655-7850. Ese es el número que respira vida para que usted en la mañana de hoy pueda llamarnos para oración. Así que habiéndole enseñado que usted tiene un alma, diga un alma, que está llena de todos los escombros del mundo. Usted recuerda todas las cosas malas. ¿Alguien recuerda algo malo que le ha pasado? Algo malo que no lo deja ser feliz por completo. Sea sincero, levante la mano. Tranquilo, que le vamos a cambiar el nombre de iglesia. Frank, vamos a buscar en el departamento de Estado y le vamos a poner Iglesia de los Santos de los Últimos Días. Sea sincero. Si usted tiene algo en su alma que usted le han hecho y que en algún momento le molesta o le causa tristeza, levante su mano. Levante su mano si en algún momento cuando alguien le menciona un nombre de una persona, cualquiera sea del pasado o del presente, usted se le eriza los pelos. Ay, que mucho santo hay en la iglesia. A su nombre. Pastor, usted levantó la mano. Muchacho, tú me mencionas a mí. Yo tengo 23 nombres que si me los menciona se me paran los pelos de las manos y de los pies. Hay gente que te dice, mira, la persona tal y tú. Muchacho. Claro, todo nos pasa eso. Todos hemos tenido una persona que nos ha trastocado. Todos hemos tenido una persona que ha, aleluya, ofendido nuestra vida. Todos hemos tenido una persona que nos ha entristecido. Y todos hemos tenido una persona que nos ha decepcionado. ¿Y dónde usted cree que se queda el nombre de esa gente? En el alma. ¿Dónde se queda? En el alma. El nombre de esa gente, las acciones de esa gente se quedan en el alma. ¿Cuántos en algún momento han cometido errores? Levanta la mano. Dios bendiga. Es más, les bendigo yo también a los que no han cometido ni un error en la vida. Todos en algún momento hemos cometido un errorcito en la vida. ¿Verdad que sí, Shirley? Aleluya. Santo. Ese fue el peor error que hiciste. Es una broma, hermano. Es una broma acá en el equipo de trabajo. A su nombre. Todos hemos cometido un error en la vida. Todos hemos cometido un error en algún momento de nuestra vida. Ahora, ¿dónde están esos errores? Están en el alma. ¿Por qué usted cree que cuando la predicación de la palabra, por eso es importante venir a la iglesia, aunque a unos no les guste venir a la iglesia? Porque hay gente que no le gusta venir a la iglesia para que no le toquen los botones del alma. Pero usted sabe por qué es importante venir a la iglesia, porque en ocasiones yo estoy sentado en esa silla, en esta silla, y el predicador está hablando y está diciendo que hay que perdonar, y de repente, aleluya, el diablo, aleluya, comienza a trastocar el alma y los recuerdos, aleluya, y la gente que hay que perdonar, y la gente a la que hay que pedir perdón, aleluya, oh, aleluya, y de repente usted está ahí, y el alma, y los recuerdos, y las acciones de la gente, eso está alojado en el alma, donde tú vienes a ser confrontado, aleluya, con esos problemitas en el alma, si no es en la casa de Dios. Dígame.

dígale que está a su lado, te van a operar el alma. Y la operación duele, no es ambulatoria. La operación duele porque la operación te va a confrontar, porque la operación te va a doler, porque te van a arrancar del alma.

amabas y te traicionó. Esta serie que estoy predicando es una serie para confrontarte y sanar el alma. ¿Alguien alaba a Dios en esta mañana? ¿Alguien alaba a Dios en esta mañana? ¿Alguien alaba a Dios en esta mañana? Tienes que ser confrontado, porque tú no puedes seguir viviendo como esclavo de lo que te pasó. Porque tú no puedes seguir viviendo como esclavo de lo que te hicieron. Porque tú no puedes seguir sintiéndote mal cada vez que te mencionan el nombre de aquel que te hirió. Le voy a dar un ejemplo de lo que es tener algo en el alma. Hace 2 meses atrás, Yoito, hablarle mal de Maripili a alguien y te va a volver a hablar mal. Pero ahora, háblale a alguien mal de Maripili y hasta yo te doy con el micrófono. Te doy el micrófono. ¿Por qué? Usted no ha visto, yo lo voy a decir porque yo la conozco. Y hace unos días yo iba por el pasillo de Telemundo y me la encuentro y me dice: échame la bendición. Y yo: Padre, en el nombre de Jesús, que se arrepienta. Arrepiéntete. Y oré por ella y la bendije. Y cuando tú la ves que está en el programa, yo no lo veo, pero las redes sociales están llenas de eso. Y ella cantando corito. Y yo: Señor, de verdad que la oración esa funcionó. Y cuando tú sabes que ora y yo digo, esta tiene algo, esta tiene una evangélica por dentro que algo pasó ahí. Deja que llegue a Puerto Rico. Sálvame el Señor con tu espíritu. Y allá Lupillo dice: ¿qué es eso? Tranquilo, muchacho. El próximo para casa de los famosos soy yo. A reprender a medio mundo allí. Vamos a hacer un culto todos los domingos. Imagínese yo en la casa de los famosos, levantando a todo el mundo: vamos a hacer un culto, vamos a orar. Convertimos allí hasta el dueño de a su nombre. Y vote por mí. ¿Qué le digo con esto? Que cuando usted se involucra mucho con algo, el contenido de lo que usted se involucra se le mete en el alma y le reacciona, le hace reaccionar. ¿De qué forma? De forma negativa y de forma positiva. Recuerde que el ser humano está compuesto por 4 temperamentos, y los temperamentos que dominan las emociones están ¿dónde? En el alma. Eso se enseña en sanidad interior. ¿Cuáles son esos 4 temperamentos? Melancólico, flemático, sanguíneo y colérico. Y si usted quiere saber cuál es el temperamento suyo, porque usted tiene los 4, pero predominan ¿cuántos? 2. Si usted quiere saber cuántos son, vaya al retiro y al bautismo, que es más adelantito. Denle un aplauso al Señor. Pero las emociones están en el alma. Por eso es que tú dices: pero yo me convertí a Cristo y cada vez que me mencionan el nombre de esa señora, todavía algo me pasa. Y yo me convertí a Cristo, pero cada vez que me acuerdo de algo que me hicieron, me siento triste. Yo me convertí a Cristo y cada vez que me acuerdo de lo que me siento triste. ¿Por qué razón? Porque el alma es lo único que Dios no te va a transformar. El alma tienes que irla operando tú mismo, aleluya, con la ayuda del Señor. Pero ¿cuál es el propósito original de que Dios te permita trabajar con tu alma sin la intervención del Espíritu de Dios? Aprender a tener dominio propio. Fíjese que la Biblia dice que Dios te ha dado, y lo estaba enseñando el miércoles, que Dios te ha dado poder. Y la gente dice: esto es un poder sobrenatural. No, poder es una palabra tan sencilla porque tipifica que tú puedes. Diga: yo puedo. Entonces Dios te ha dado autoridad para poder, no para desistir. Dios te ha dado autoridad para poder. Dígale a la que está a su lado: tú puedes. Dígale: tú puedes. Porque Dios te ha dado autoridad para poder. Y en el proceso Dios te añade amor. Aleluya. Con el fin de que tengas dominio propio. Usted dirá: pastor, ¿para qué yo quiero o Dios quiere que yo tenga dominio propio? Para que nada gobierne tu vida.
Sobre todo aquellas emociones, recuerdos buenos y malos que están impregnados en tu alma. Diga, en el alma. Usted no se ha dado cuenta que hay veces, aleluya, que usted va a hacer algo y de repente porque alguien, aleluya, le dijo algo o le hizo algo, aleluya, sus emociones gobernaron lo que usted iba a hacer y usted dejó de hacer lo que iba a hacer. Usted dice, no, yo iba a hacer esto, pero ahora no hago nada. Eso le pasa mucho a las mujeres. Están contentas haciendo algo y de repente llega el marido, llegan los hijos y hacen algo, dicen algo o pasa algo y dice, yo estaba contenta, iba a hacer esto, pero ahora no hago nada. A su nombre. Siempre pasa, a los hombres también le pasa. Y usted dirá, eso es correcto. Eso no es correcto. ¿Sabes por qué eso no es correcto? Porque eso es una señal de que tú tienes algo en el alma que puede ser más poderoso que tú mismo. Entonces tú te estás dejando gobernar de aquellas cosas que se supone que tú seas quien gobiernes. Y usted dirá, pastor, eso es una sencillez. No, eso no es una sencillez, aleluya, porque eso mismo es lo que te provoca no venir a la iglesia, aleluya, cuando te ocurre algo. Eso mismo es lo que te provoca cuando un hermano de la iglesia, aleluya, erra o falla y te ofende, aleluya. Eso es lo mismo que pasa, aleluya, cuando tú quieres pedir perdón y algo no te lo permite. Eso es lo mismo que pasa, aleluya, cuando tú quieres hacer algo para Dios y aleluya, y eso no te deja. Hay algo que te está gobernando y Dios no quiere, aleluya, que tú seas gobernado por nada. Dios quiere, alguien adora a Dios en esta mañana.

Por eso Dios no te ha dado espíritu de cobardía. Por eso Dios te ha dado, aleluya, un espíritu superior. No, yo no voy a hacer esto porque me pasó esto. Yo no voy a hacer esto porque entonces tú estás dejando que haya un espíritu que te gobierne a ti. Aleluya. Hay gente, aleluya, que no tienen ni 10% de dominio. Y todo el tiempo andan viviendo según las olas, según lo que dicen, según lo que pasa. Usted no ve gente, eso se llama gente inconstante. Esa gente no están nunca en una sola iglesia. Están en una sola iglesia, duran 2 años y después se van. Y están en otra iglesia, duran 2 años o 1 año y medio y después siguen. Y tú le preguntas, ¿cuántas iglesias tú has ido? Y me dice, yo he ido a las 78 iglesias de Fajardo. A todas. En todas hay un granito de mostaza de mi parte. En todas hay algo de mi parte. Todos los pastores me conocen. ¿Y tú en cuántos ministerios has estado en la iglesia? Pues yo he estado en todo, porque empecé en los servidores, aleluya, y Evelyn me dijo y me molesté. Y fui y me cambié con Ibelí. Pero Ibelí de repente me mandó a buscarle unas donas, y cuando yo no se las llevé, Ibelí me preguntó por las donas en Ágape, y me molesté y me fui. Y de repente me fui para los músicos, y allá estaba Yoito que poniéndome unas ahí, unas melodías, y me molesté y me fui. Y me fui después para educación, y me fui allá con la decana Abby, y ella me dijo algo y me molesté y me fui. Aleluya. Y después me fui para la televisión y me fui allá, y el pastor, aleluya, me dice, hermano, si usted quiere entrar al ministerio de televisión, recuerde que ese es el ministerio que más difícil es. El más difícil, porque es el ministerio donde estoy yo también ahí. O me fui para seguridad y me faltaron el respeto y cogí y me fui. O me fui para las pantallas y siempre tienes algo.